0: Desempeño de la selección mexicana tras su participación en el Mundial, luego de la derrota que todos nos tiene triste, de verdad, ante Inglaterra en estos octavos de final. La mandataria afirmó que aún con el resultado, el equipo dio mucha alegría a todos los mexicanos y sí, nos sumamos a esa misma alegría. Destacó el profesionalismo, la entrega, incluso el gran esfuerzo mostrado por los jugadores durante todo el torneo. Añadió que la actuación del representativo nacional fortaleció el orgullo de ser mexicanos y resaltó el ambiente con el que el país recibió a visitantes de todo el mundo durante la competencia.
1: Yo creo que todos tenemos que estar muy orgullosos del papel de la selección, la verdad. Yo ya tengo mis añitos, no es que sea experta en fútbol, pero la verdad creo que ha sido la mejor participación de cualquier selección en los mundiales. Y además, cada vez más demandantes los mundiales, porque la demanda de la condición física y la técnica pues cada vez es mayor, y ayer también jugaron muy muy bien, y además pues el momento que vivió México de mucho orgullo, esperanza, unidad, que fue pues algo muy especial. Y pues como puse ayer en mis redes sociales, la anfitrionía de México pues fue algo especial, reconocido por todo el mundo. Entonces tenemos que sentirnos muy orgullosos de la participación de la selección y de cómo el pueblo de México recibió a la afición que vino a visitarnos.
0: Por su parte, la gobernadora Rocío Nale García, al hacer un balance del encuentro entre México e Inglaterra, señaló que estuvo monitoreando todas las ciudades importantes para conocer el ambiente en que se estaba desarrollando el partido. Incluso dijo que creía que nuestra selección iba a golear, sin embargo, pues dijo, nos enfrentamos al país donde nació el fútbol moderno. Aún así, la selección es motivo de orgullo.
2: Fíjense lo bonito del fútbol, de estas actividades. Hoy lo decía en la mañana que nos une el fútbol, nos une pues el mundial, fue un mundial en México, muy bonito. Ayer fue el último juego en México y sirvió para que el mundo entero viera lo que es México, la alegría, pues lo que somos los mexicanos, nos mostró. La gente se fue muy contenta, con muy buenos comentarios.
0: Por su parte, también pues hablamos que se terminó el sueño mundialista para México. La afición del puerto de Veracruz opinó sobre el desempeño del equipo, cómo se desarrolló en este domingo. Los entrevistados coincidieron que a pesar de la derrota, y yo creo que ese es el mismo pensamiento absolutamente de todos, que derroté, ayer fueron derrotados, pero hicieron un gran papel.
3: La selección mexicana de fútbol se despidió del Mundial 2026 tras caer en octavos de final ante Inglaterra en un partido emocionante que se celebró la noche de este domingo en el Estadio Ciudad de México. Este lunes, la afición jarocha despertó con una resaca de tristeza que dejó la derrota, un sentimiento que tardará en desaparecer porque ya nos veíamos en los cuartos de final. El ciudadano Alfredo Alonso consideró que el equipo no lo hizo tan mal, pero faltó ese último esfuerzo.
4: Sí, pero estuvo bien porque México cuando menos ya tuvo una actitud diferente de los mundiales anteriores, que llegaba al área contraria y no se animaban a tirar. Ahora cuando menos ya hay determinación con Ordóñez, con el que juega en Europa, ya el equipo ya se ve con más decisión.
3: Ahí estaba Soledad Román, una ciudadana que apoyó hasta el final a la selección mexicana y que lamentó que los ingleses nos echaran fuera de la justa mundialista en nuestra propia casa.
5: Pues sí, de una otra manera, pues sí teníamos la esperanza de que remontar a México, ¿no? Pero pues yo escuché un comentario que decían que estaban muy grandes los de Inglaterra, pero yo creo que eso no fue, ¿no? No fue el tamaño, sino que a lo mejor pudo haber sido la actitud.
3: El ciudadano Lorenzo Vera cree que los errores de la selección costaron caros, pero también es consciente de que así es el fútbol. A veces se gana y a veces se pierde.
6: Más que la verdad nos quedamos en cero porque volvimos a perder.
7: Claro. ¿Usted sí cree que, como dice la frase, jugamos como nunca y perdimos como siempre? ¿A qué aplicó en esta ocasión?
6: Pues más que la verdad, México le echó muchas ganas, nada más que pues es como todas las cosas.
7: Así es.
6: Hay tiempo de ganar y tiempo de perder.
3: Pero como dice David Ambrosio, soñar no cuesta nada.
7: ¿Te gustó cómo
8: sí,
7: jugó
8: la selección? Sí, me gustó mucho cómo jugó bastante bien, la verdad, con este mundial, comparado de otros, pues jugó muy bien este.
7: Oye, y pues 4 años, digo, se dice fácil, falta mucho, pero pues, a ver cómo nos
8: va. No, digo que el próximo sí ganamos el mundial.
7: Eso es todo.
8: No, sí, bien, sí.
3: Ni modo, a esperar otros 4 años para ver a la selección en un mundial. Ojalá que para entonces la expresión "y si sí" se convierta en una realidad para no quedarse como un simple anhelo de lo que podemos lograr cuando se juega bien. Carlos Navarrete, Sistema Informativo RTV.
0: Pues sí, no nos queda de otra más que esperarnos 4 años, pero sabe que afortunadamente muchos de los jugadores son muy jóvenes. Este fue su primer mundial, todavía algunos otros ya tienen algún tipo de experiencia, pero todavía con la oportunidad de desarrollarse en el próximo, así que esperemos todavía escuchar triunfos de muchos de ellos. Y continuando con el tema de lo que dejó el fútbol, saldo blanco fue lo que dejó el operativo implementado durante la transmisión del partido de la selección mexicana en la macroplaza del Malecón de Veracruz. Ahora las autoridades se preparan porque ya vienen las vacaciones de verano.
9: Más de 50.000 personas aficionadas se congregaron en la macroplaza del Malecón para seguir el partido entre México e Inglaterra, mientras que el Zócalo también registró una importante concentración de gente. La directora de Protección Civil, Guadalupe Tapia, informó que el operativo concluyó con saldo blanco. Solo hubo afectaciones médicas menores por golpes de calor. Además, Tránsito Municipal desplegó 70 elementos, 4 patrullas y 5 motopatrullas con labores que se extendieron hasta las 2 de la madrugada sin incidentes de consideración.
10: Es correcto, afortunadamente fue un saldo blanco, concurrieron miles de familias veracruzanas. Fueron más de 400 elementos entre gobierno federal, gobierno estatal y gobierno municipal que estuvieron desplegados en las diferentes zonas del municipio.
9: Por otra parte, el Ayuntamiento de Veracruz alista el operativo para las vacaciones de verano. Guadalupe Tapia informó que más de 500 elementos de distintas dependencias participarán en las acciones de vigilancia y atención a visitantes en playas, en el Malecón, en el Zócalo y otros puntos turísticos, con el objetivo de preservar la seguridad durante toda la temporada.
10: Esperamos tener también un saldo blanco. Le recomendamos a todos los visitantes que las zonas que están delimitadas como prohibido el acceso a playa no ingresen a la playa en esa zona. Se encuentra personal guardavida. El horario de playa oficial es de 10 de la mañana a 6 de la tarde. Sin embargo, se mantienen unas guardias previas con personal de Protección Civil y con personal de guardavidas, pero únicamente de guardia para garantizarles durante las horas que no son el horario de playa, bueno, la vigilancia.
9: La funcionaria exhortó a respetar las áreas restringidas en playas y atender las recomendaciones de las autoridades, como ingresar al mar únicamente en el horario oficial de 10 de la mañana a 6 de la tarde. Se reiteró al llamado a la población a mantener medidas de prevención para evitar incidentes y lograr que el periodo vacacional concluya también con saldo blanco. Emiliano Garza, Sistema Informativo, RTV.
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0: 6:11 p.m. y continuando con la información, el gobierno de Veracruz está actuando de una manera responsable en el manejo de las finanzas públicas porque ya no podía endeudarse más. La entidad estuvo gobernada con una irresponsabilidad financiera durante muchos años, aseguró así la gobernadora Rocío Nale, quien recordó que durante la administración de Cuitláhuac García se redujo la deuda bancaria en casi 20,000 millones de pesos, pero hoy la administración pública que preside actúa de manera más responsable todavía, sin gastar más de lo que tiene.
12: Hemos estado pagando ya documentos bancarios que tendríamos este año, y aparte con la bursatilización de los 199 municipios, donde también ya se les notificó a los bancos que son los tenedores. Esta semana también Miguel Reyes, el secretario de Finanzas, estaba esperando la captura de donde tenemos que hacer la transferencia para, se va a pagar en dos partes, una el 15 de julio y la otra el 30 de julio.
13: Sí. Sí.
12: Entonces nos dan la captura esta semana del primer pago de la bursatilización y el 30 de julio nos darán la captura para la transferencia y de esa manera 199 municipios quedan fuera de la bursa. Entonces, con estas acciones las calificadoras van revisando y no es fácil que un estado tenga estos aumentos de calificación en un año, 6-7 meses que hemos tenido nosotros, cambiar la calificación y pues con disciplina financiera y cumplimiento a la deuda.
0: La Secretaría de Gobierno se mudará a la planta baja de Palacio de Gobierno tras concluir su rehabilitación. En la parte alta se rehabilitan ahora salones.
14: La gobernadora Rocío Nale García informó que una vez que concluyan los trabajos de rehabilitación del Palacio de Gobierno, la Secretaría de Gobierno y sus oficinas serán reubicadas a la planta baja del inmueble, mientras que la planta alta será destinada a salones para reuniones y eventos oficiales. Explicó que la remodelación comenzó durante los primeros meses de su administración, por lo que fue necesario restringir temporalmente algunos accesos debido a las labores que realizan trabajadores de la construcción.
2: La Secretaría de Gobierno va a bajar, toda la Secretaría de Gobierno va a estar en planta baja. Toda la Secretaría de Gobierno. La parte de Secretaría de Gobierno, que es todos los balcones hacia Plaza Lerdo, van a ser salones, ya se terminó un salón que quedó precioso, donde eran unas cuarterías aquí. Arreglar, quedó un salón grande, muy bonito, que vamos a ponerle el nombre de una mujer. Queremos ponerle el nombre de una mujer, pues porque es la primera mujer que es gobernadora. ¿De dónde nació esta idea? De Palacio Nacional.
14: Detalló que los trabajos registran un avance significativo y actualmente se encuentran en la etapa final de intervención de las áreas comunes del edificio. En un recorrido con medios de comunicación, la mandataria estatal indicó que uno de los salones llevará el nombre de una mujer.
2: Estamos trabajando en todos los sectores y donde podemos, donde nos alcanzan los recursos, entramos. Teníamos muchísimos pendientes en Veracruz, en todos los sectores, y pues los estamos atendiendo hasta donde nos da, y pues aquí está parte de los impuestos también de los veracruzanos, es dignificar también al gobierno de Veracruz.
15: O sea, ese palacio va a demorar muchos años.
2: Que pues sí, claro, esa es la idea, que quien llegue pues ya no tenga este trabajo. Quien venga, pues solamente se dedique pues ya al tema que se quede pendiente o al crecimiento de Veracruz.
14: El proyecto está inspirado en la distribución del Palacio Nacional, donde existen salones destinados a actividades oficiales, mientras que las áreas administrativas se encuentran distribuidas en otros espacios. La gobernadora reiteró que una vez concluidas las obras, el Palacio de Gobierno abrirá sus puertas al público durante los fines de semana para que la ciudadanía y los visitantes puedan recorrer el edificio y conocer su historia. Nora Hernández, Sistema Informativo RTV.
0: Continuando, le comentamos que el órgano de fiscalización superior no firmó el acuerdo de colaboración con la Auditoría Superior de la Federación, porque los procesos de auditorías que propone el órgano federal no son compatibles con el esquema que rige la actuación del órgano local. Por el momento, ambas instancias trabajan en un proyecto con las sugerencias correspondientes que permita conciliar un modelo de revisión acorde para la colaboración eficiente de ambas instituciones.
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0: 6:00 p.m. ya con 17 minutos y con el inicio de las vacaciones de verano, la Dirección de Tránsito y Vialidad Municipal reforzará la vigilancia en los principales puntos turísticos de Veracruz.
9: Ante el incremento esperado de visitantes por las vacaciones de verano, la Dirección de Tránsito y Vialidad Municipal alista un operativo especial para reforzar la seguridad vial en los puntos de mayor afluencia turística. El director Virgilio Torres Ibarra informó que participarán alrededor de 70 elementos

0: particular. Además, personal del Departamento de Cultura Vial realizará recorridos para entregar material informativo a turistas y automovilistas.
1: Van a estar en esta zona del malecón sobre todo y en la zona centro, ahí por centro histórico prácticamente, repartiendo folletería, invitando a la gente a que disfrute de las vacaciones y que no suceda pues ningún accidente, que respeten la señalización, que respeten las indicaciones de los agentes de tránsito y obviamente a conducir sin alcohol.
0: El operativo permanecerá activo durante el periodo vacacional con el objetivo de mantener el orden vial y prevenir incidentes. Las autoridades buscan que la temporada concluya con saldo blanco mediante la presencia permanente del personal operativo en las zonas con mayor concentración de visitantes. Emiliano Garza, Sistema Informativo, RTV.
2: Oiga, y pues atención, porque durante esta semana habrá una atmósfera más húmeda, incluso inestable, con potencial para lluvias, incluso otros eventos meteorológicos en la entidad.
3: Una vaguada en superficie con eje sobre el suroeste del Golfo de México y el paso de ondas tropicales al sur del territorio nacional se apoyarán con una divergencia del viento en altura generada por una vaguada superior, por lo que se favorecerá durante esta semana una atmósfera más húmeda e inestable con potencial para lluvias y tormentas eléctricas, descargas eléctricas, vientos con rachas fuertes, así como posible caída de granizo y en ocasiones torbellinos con eventos localmente fuertes.
4: Se incrementa precisamente el potencial, la probabilidad para lluvias y tormentas eléctricas en los próximos días. ¿Qué es lo que va a pasar? Bueno, ya desde hace varias semanas también, desde que está la temporada de lluvias y ciclones tropicales, pues las ondas tropicales han estado pasando al sur de nuestro país. Eso aporta humedad en aquella zona.
3: Este fenómeno no será solo para el estado de Veracruz, sino que será generalizado para la región, comenta Federico Acevedo.
4: Sin embargo, lo que estamos viendo para los siguientes días es que la atmósfera se va a tornar pues favorable, vientos débiles, cambiantes, y entonces la convección se puede dar y extender hacia lo que es el estado de Veracruz, Oaxaca, posiblemente Tabasco, Puebla, parte de Puebla, la parte oriental y la parte también suroriental del estado de Jalisco. Entonces, es por eso que esperamos que aumente la probabilidad de lluvias y tormentas eléctricas en los próximos días.
3: Como siempre es recomendable que se propone que dé seguimiento a fuentes oficiales, como lo es la Secretaría de Protección Civil y la Comisión Nacional del Agua, y no a redes sociales con mensajes compartidos. Luis Antonio Luna Ortega, Sistema Informativo, RTV.
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2: Y un poco adelantándonos, para la segunda quincena de julio, incluso principios de agosto, todavía se espera un ambiente cálido, incluso superior a lo normal, así como una disminución de precipitaciones.
6: De acuerdo con los modelos de pronóstico para el bimestre julio-agosto, la tendencia sigue siendo de ambiente entre normal y ligeramente más cálido de lo habitual, con lluvias cercanas al promedio o ligeramente inferiores, indicó el analista de pronóstico estacional y meteorológico de la Secretaría de Protección Civil, Jesús García Cerón.
7: La sesión de la alerta sigue tendiendo a una tendencia de tener pues la última quincena de este mes de julio, así como el mes de agosto, con temperaturas o un ambiente pues cálido dentro de lo normal o ligeramente superior. No obstante, bueno, pues las lluvias se prevén que durante este periodo se mantengan nuevamente durante la última quincena de julio y agosto dentro del promedio o ligeramente inferior a este mismo.
6: Esto debido a las condiciones del Niño ya están presentes y se prevé que se fortalezca durante el invierno 2026-2027. En Veracruz, este escenario podría favorecer a una canícula más fuerte entre julio y agosto, con menor precipitación y un ambiente más cálido.
7: Esto, bueno, no quiere decir que durante este periodo, este bimestre, pues se mantengan lluvias que sean nulas, no quiere decir eso. Sí tendremos una disminución de estas mismas, no obstante, recuerden que estemos en la temporada de lluvias y ciclones tropicales, por lo que el paso de ondas tropicales podrían estar generando algunos eventos, bueno, pues aislados durante este periodo.
6: Por lo que la previsión para la primera quincena de julio será de un ambiente térmico similar o ligeramente superior al promedio, con lluvia acumulada, ligeramente inferior o similar a lo normal. Carlos Andrade, Sistema Informativo, RTV.
2: el sábado.

0: 18 de julio, ciudadanos, activistas, deportistas, asociaciones civiles y además empresas realizarán una jornada de limpieza en las playas de Coatzacoalcos.
1: Con el objetivo de fomentar la conciencia ambiental y mantener libres de residuos las costas de Coatzacoalcos, el sábado 18 de julio se llevará a cabo una jornada de limpieza de playas. La actividad iniciará a las 7 de la mañana en el punto más al sur del Golfo de México, donde voluntarios recorrerán la zona para recolectar basura. El activista Juan Arjona señaló que estas acciones no solo ayudan a retirar desechos que afectan al ecosistema, sino que también buscan generar mejores hábitos entre la población.
2: La gente se lleva un poquito, una semillita de mejores hábitos en cuanto al desecho de basura. Saben que lo que tiran en el centro o lo que tiran en las calles va a ser arrastrado por la lluvia hasta la playa, ¿no? Y eso puede ocasionar que muerte en fauna silvestre, en fauna marina, en tortugas, en aves, que principalmente se han encontrado plásticos en aves.
1: Recordó que a diferencia de otras jornadas que suelen concentrarse en el primer tramo del malecón, esta iniciativa ha recorrido distintos sectores como Ciudad Olmeca y Villa Allende, con el propósito de atender más áreas del litoral. La invitación está dirigida a todas las personas interesadas en sumarse a esta jornada que busca contribuir al cuidado de las playas y a la protección de la fauna marina mediante la participación ciudadana. Tonantzin Zapata, Sistema Informativo, RTV.
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La Secretaría de Protección Civil de Veracruz informa el pronóstico del tiempo para este lunes 6 de julio del 2026. Entre lunes y jueves persistirá la probabilidad de lluvias y tormentas aisladas en el estado de Veracruz, con acumulados moderados a fuertes y eventos localmente muy fuertes, especialmente en regiones montañosas y en la zona sur, sin descartar que en algunos periodos también se presenten en la llanura y costa. El viento dominará del norte, noreste, este y sureste de 20 a 35 kilómetros por hora, con rachas de hasta 45 kilómetros por hora en la costa y mayores en áreas de tormenta. A pesar de estas condiciones, el ambiente continuará cálido y bochornoso, principalmente en zonas de planicie y costa. Se recomienda extremar precauciones por posibles encharcamientos, inundaciones urbanas, crecida de ríos y arroyos de respuesta rápida, deslaves, derrumbes, destechamientos y consultar el aviso especial. Ahora vamos por el detalle por región para este lunes. Región Norte, parcialmente nublado por la mañana. Los nublados, la probabilidad de algunas tormentas y lluvias ligeras a moderadas aumenta por la tarde, noche y madrugada. El viento moderado dominará del este y sureste, presentando algunas rachas en la costa y mayores en áreas de tormenta. El ambiente seguirá templado durante la noche y madrugada, con posibles nieblas o neblinas matutinas. Región montañosa central, cielo despejado a medio nublado por la mañana y caluroso al mediodía. Los nublados aumentan por la tarde con probabilidad de lluvias ligeras a moderadas y tormentas aisladas. El viento ligero a moderado será del noreste, este y sureste, con algunas rachas en posibles áreas de tormenta y en el Valle de Perote. El ambiente será fresco en la noche y madrugada, con nieblas nocturnas a matutinas en partes altas. Para la región costera y llanuras del centro, cielo parcialmente nublado durante el día, con ambiente caluroso y bochornoso al mediodía. Hacia la noche y madrugada aumentará la nubosidad con posibilidades de lluvias ligeras y algunas tormentas aisladas. El viento será del noreste, este y sureste de intensidad moderada, con rachas ocasionales en el litoral y mayores en casos de tormenta. El ambiente continuará templado por la noche. Para la región sur, cielo medio nublado por la mañana. Los nublados, la probabilidad de lluvias ligeras a moderadas con algunos eventos locales fuertes pueden estar presentes por la tarde, noche y madrugada, acompañadas por tormentas. El viento moderado será del noreste, este y sureste, con algunas rachas algo fuertes en la costa y en áreas de tormenta. El ambiente seguirá caluroso y bochornoso al mediodía y templado por la noche y madrugada con posibles nieblas o neblinas matutinas. Mantente al pendiente de las actualizaciones y sigue las recomendaciones de Protección Civil. Este fue el pronóstico del tiempo.

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1: Ya son las 6:29 p.m. Vamos a una pausa, pero regresamos enseguida. Tenemos mucha información todavía para darle a conocer. Así que estamos a través de la segunda emisión del Sistema Informativo RTV.

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1: En Radio Más son las 6:30.
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14: Ya son las 6:35 PM y continuamos. Reducir riesgos, integrando un plan familiar con números de emergencia y que además tenga un botiquín. Es lo que recomienda el Cuerpo de Bomberos de Jalapa para estas vacaciones.
15: Retornan los juegos en casa y a la vez el riesgo de que se registren accidentes en el domicilio. Por la interacción de la cocina, la alegría de los pequeños en el hogar y por eso el Cuerpo de Bomberos de Jalapa comenta algunas recomendaciones en voz de Julio César Bautista.
16: Tomar medidas preventivas en casa con los niños, más que nada porque pues quizá tienen un tiempo libre y pueden quizá causar accidentes en casa. En este caso pues hay que hablar con ellos, con los niños, como padres de familia, y hacer un plan preventivo en casa para evitar accidentes, pues por fugas de gas, hay veces que llegan las abejas, las avispas a los domicilios. Que ver los puntos vulnerables en el domicilio, pues en el caso de encendedores, cuchillos, la estufa es muy importante, los calentadores, ver la forma preventiva de arreglar sus instalaciones, porque algunas veces los chicos se quedan solos y pues pueden quedarse ahí expuestos a accidentes.
15: A la par, es siempre tener una agenda o directorio con los números telefónicos de emergencia como el 911, emergencias, bomberos, 2288-150080, Cruz Roja, 2288-173431, Seguridad Ciudadana y Tránsito Municipal, 2281-650933 y Fugas de Gas en Bomberos, 2288-150002. Además de tener siempre un botiquín de primeros auxilios. Luis Antonio Luna Ortega, Sistema Informativo RTV.
14: En la actualidad, y eso es muy importante tomarlo en cuenta, hay pues pocos realmente son los colegios particulares que ofrecen una amplia explicación del registro ante la SEP que tienen que ostentar de manera obligatoria, porque si no, los estudios perderían la validez.
16: Previa temporada de inscripciones, las escuelas particulares de todos los niveles se aplican en promover los servicios que ofrecen y padres de familia inician sus comparativos de costos y requisitos. No obstante, pocos son los colegios que ofrecen una amplia explicación del REBOE que ostentan. Y es que este es un mecanismo que otorga la Secretaría de Educación Pública y las autoridades educativas estatales para validar oficialmente los programas educativos que ofrecen las instituciones, con lo que avalan que cumplen con estándares de calidad y los títulos que expidan tengan validez legal. Este reconocimiento de validez oficial de estudios puede ser federal o estatal, lo que refleja el alcance que cada uno proporciona. Al recibir un REBOE federal, los programas educativos tienen un alcance que les permite ofrecer sus estudios en todo el país, lo que es especialmente relevante para las universidades que buscan atraer estudiantes de diferentes estados y suele estar relacionado con programas de educación superior que requieren una mayor regulación y supervisión, como las carreras de medicina, derecho y educación. Esto se debe a que estas áreas tienen un impacto directo en la sociedad y requieren una formación rigurosa y estandarizada. En tanto, los REBOEs estatales suelen utilizarlos las instituciones que desean enfocarse en un público local o regional con la garantía de que el programa cumple con ciertos estándares de calidad. Su validez se limita al estado en el que se otorga. Berta López Aguayo, Sistema Informativo RTV.
14: Pues ya se acerca la temporada de graduaciones, lo que evidentemente elevan el gasto familiar. Los que sí les va muy bien son los comerciantes, que sí se ven favorecidos, pues indican que la venta de arreglos y detalles son los productos que más se ofrecen en esta temporada.
17: El cierre de ciclo escolar también representa uno de los periodos de mayor actividad comercial para decenas de comerciantes y un gasto de hasta 2,000 pesos para las familias por estudiante graduado. Rosa Angélica Rizo, madre de familia, explicó que la salida de su hijo de un jardín de niños se gastó 2,000 pesos, mientras que otras madres de familia entre 1,500 y otras más 3,000 pesos.
18: Hay que pagar auditorio, que hay que pagar ropa, vestuario, transporte. muchas cosas.
19: Aproximadamente 2,000 pesos. El jardín de niños también, hay que darle a los hijos la educación.
17: A su vez, los comerciantes como Daisy Rodríguez, que ofrecen peluches, dulces y globos, comentaron que esta temporada es cuando más incrementan sus ventas al llegar a los sitios donde las y los graduados con sus familias acuden a celebrar o tomarse la fotografía oficial.
20: Más o menos, está tranquilas las ventas, pero sí invitamos a todos que pues ahora sí nos compren lo que hacemos aquí en Jalapa, ¿no? El peluchito graduado, el globito graduado, los globos burbuja, el globo, el peluche encapsulado en burbuja, todo de graduación ahorita. Bien, tenemos cositas de 100 pesos, por ejemplo los globitos burbuja, decorados, todo graduado. Tenemos, por ejemplo, ya así un peluchito en 200, graduado, o ya todo un arreglo en 300, dependiendo de lo que se vayan a llevar.
17: Miles de padres y madres de familia, entre la renta de toga, fotografías, arreglos florales, ropa, calzado, maquillaje, peinado, regalos, además una comida o celebración al concluir algún nivel educativo, se convierte en un desembolso importante. Nora Hernández, Sistema Informativo RTV.
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21: Continuando, el Banco de Alimentos Regional Olmeca distribuyó 158 toneladas de alimentos, esto durante el primer semestre de 2026, beneficiando a miles de familias de 12 municipios del sur de Veracruz y evitando que estos productos terminaran como desperdicio.
22: El gobierno del estado de Veracruz, a través de la Secretaría de Desarrollo Agropecuario, Rural y Pesca, hará entrega esta semana en la zona sur del apoyo económico directo de 4,000 pesos a más de 2,000 pescadores y acuicultores. Este programa sirve como complemento al esquema federal Bien Pesca, cumpliendo con la palabra de la gobernadora Rocío Nale García con las mujeres y hombres del mar, indicó Rodrigo Calderón Salas, secretario de Desarrollo Agropecuario, Rural y Pesca.
23: Sí, el miércoles traemos ya un programa para casi cerrar, todavía nos faltan algunos, pero especialmente en la zona de Minatitlán, el miércoles a las 11 de la mañana se entregarán a cerca de un poco más de 2,000 pescadores, en donde esperemos esté nuestra gobernadora Rocío Nale García. La atención que ella nos ha dicho que tengamos para de una vez entregarles el recurso que ella prometió. Y me parece que el siguiente día, jueves, estaremos en el norte, en Pueblo Viejo, también con un promedio de 1,200 pescadores.
22: Cabe recordar que a través del programa Apoyos Económicos Directos para el Desarrollo Acuícola y Pesquero, se han beneficiado a 20,677 pescadoras y pescadores de 97 municipios, mediante una inversión superior a los 90 millones de pesos destinada a fortalecer la actividad productiva y se suma a los recursos otorgados por parte del gobierno federal a través de Bien Pesca.
23: Son a 4,000 pesos cada pescador que fueron censados y que se dio a través del censo de Bien Pesca a nivel federal. Este es un recurso que se suma al recurso que dio el gobierno federal en Bien Pesca de 8,000 pesos. Estamos hablando de 12,000 pesos que ya les funciona.
22: Finalmente, el funcionario estatal reiteró que la administración de la gobernadora Rocío Nale García mantiene el compromiso de fortalecer la atención al sector pesquero. Carlos Andrade, Sistema Informativo RTV.
21: Por otra parte, la Secretaría de Desarrollo Agropecuario, Rural y Pesca, bueno, es lo que le informábamos, entregará recursos a pescadores por 4,000 pesos. Y pasamos a otro tema. De manera coordinada, los gobiernos federal y estatal llevarán a cabo en las 19 áreas naturales protegidas de la región el Programa Nacional de Restauración Ambiental.
15: En las 19 áreas naturales protegidas registradas en la región planicie, costera y Golfo de México, y en especial en las 9 ubicadas en Veracruz, al igual que en los estados de Tamaulipas, Tabasco, Campeche y Puebla, que es la jurisdicción, se realizará la reforestación el próximo 20 de julio dentro del programa de restauración ambiental. La meta es integrar a la sociedad a participar en ese programa que pretende ser permanente para que el macizo forestal crezca, al igual que los beneficios colaterales. Por último, invitó a la población en general, pero en lo particular a quien esté cerca de las áreas naturales protegidas, a sumarse a la actividad, donde la CONAFOR, SEDARPA, Sembrando Vida, entre otras instancias, colaboran para consolidar esta acción medioambiental. Luis Antonio Luna Ortega, Sistema Informativo RTV.
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21: 6:45 y la gobernadora Rocío Nale García informó que su administración ha ordenado el cierre de 3 notarías públicas por presuntas inconsistencias detectadas durante las revisiones que realiza el gobierno del estado. La mandataria estatal advirtió que continuarán las inspecciones para garantizar la legalidad en la prestación de servicios. Aseguró que su administración no permitirá que se afecte el patrimonio de las familias veracruzanas, esto al hacer mención del llamado cártel inmobiliario en los casos relacionados con el despojo de viviendas.
2: Ya se han cerrado notarías, ¿eh? Se han cerrado hasta notarías. ¿Cuántas notarías? ¿Cuáles? Creo que 3 notarías hemos cerrado. Por inconsistencias, ¿eh? Por inconsistencias en las notarías. Y seguimos revisando notarías. Estamos trabajando y no vamos a permitir que se despoje a gente de sus viviendas que sean legales, pero tampoco a grupos que estén interesados en, pues, en aprovechar este tipo de cosas.
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21: Más de 300,000 credenciales para votar perderán vigencia el 31 de diciembre de este año. Por ello, todavía están muy a tiempo. Se exhorta a las y los ciudadanos que están en esta situación a no esperar hasta el último día para realizar su cambio.
4: La encargada de despacho del Registro Federal de Electores de Veracruz, Verónica Peralta Alarcón, dijo que hay más de 300,000 credenciales para votar con fotografía que el 31 de diciembre de este año perderán vigencia, toda vez que fenece su validez de 10 años. Exhortó a las personas que están en esa situación a acudir a los 61 módulos de atención ciudadana para renovar la credencial y no esperar hasta fin de año.
18: Puedan acudir a los módulos antes de que estén llenos a última hora, los primeros días de 2027, para que ellos realmente puedan tener su credencial a tiempo y con toda la calma del mundo realicen su trámite.
4: Por el momento, no se contempla extender los horarios de atención en los módulos, por lo que insistió que se pretenda renovar la credencial con anticipación. Javier Salas Hernández, Sistema Informativo RTV.
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21: Casi 10 minutos para que sean ya las 7 de la noche, Magno López. Todavía no se nos quita la tristeza. Y bueno, ahorita se tenía que ir uno de los buenazos y se fue a Portugal. No, esto del fútbol nos está dando sorpresas.
5: Rosana, ¿qué tal? Muy buena tarde. Sí, es exactamente el fútbol da y quita. Y creo que México se va con una enseñanza muy grande. Y yo me atrevería a decir que a partir de esta experiencia se pueden hacer y trabajar las cosas de otra forma. La selección venía de un proceso muy viciado, donde la competencia anterior, que fue Qatar, bueno, pues tuvo muchos claroscuros, para, sobre todo para el fanático que empezó a dejar de apoyar al tricolor, y esto automáticamente se reflejó pues en menos ventas, en menos exposición. Y si hay una selección que le interesa mucho lo mediático y la venta y todo esto de la publicidad, pues es a la selección mexicana. Y creo que en el plan de emergencia tuvieron atinos. No sé si pasó como el burro que tocó la flauta, pero tuvieron atinos. Uno, refrescaron completamente pues el personal que debe integrar pues al cuerpo técnico, encabezado por Javier Aguirre. Se da la posibilidad de que Rafael Márquez pueda tener una continuidad ya como un entrenador en jefe, titular, y pues la incorporación, sobre todo de Gilberto Mora, puede ser una obviedad, pero creo que Gilberto representa no solo el talento en la cancha de un jugador que tiene una visión espectacular, que tiene un futuro muy, muy promisorio, sino la posibilidad de que México pueda contar con gente joven para procesos de eliminatoria de CONCACAF para el siguiente mundial, y que esos jugadores, bueno, pues puedan llegar en plenitud con mucha experiencia, muchos partidos ya sumados.
14: Es cierto, sí.
5: Creo que en esa parte México tendría que hacerse más fuerte. Pareciera que le faltan milímetros para poder alcanzar objetivos ya de otro nivel, y creo que también nos tenemos que empezar a acostumbrar el público, porque se dio esa parte, y mira que creo que los jugadores lo sintieron, el hecho de que puedas transmitir de que estás con el equipo. ¿Por qué? Porque muchos, yo empecé a leer en redes que la verdad a mí personalmente lo digo, se me hizo muy desagradable que empezaran a decir, no es cierto, mira, son los chafas de siempre, van a perder, ¿por qué televisión? Y la clásica frase se redondea con ¿a qué le tiras mexicano cuando sueñas?
14: Y el de jugamos como nunca, pero perdimos como siempre. Siempre, ¿no?
5: Creo que en esa parte, pues bueno, cada quien tiene su opinión, pero creo que si la gente no se quiere sumar, al menos en esta cuestión deportiva, que trajo alegría, que mostró al país, que mostró el músculo que se tiene como la gran nación que somos, con problemas. Voy a citar a la leona dormida, ¿no? Con virtudes y defectos.
14: Claro, ¿no? Claro.
5: Como cualquier país del mundo, pero bueno, este es al que nosotros queremos.
14: Pero sabes que nos guste o nos guste, México se enfrentó a una gran selección, que es Inglaterra, que tenemos que reconocerlo. Ojo,
5: yo creo que, Ros, en esto no hay que romantizar la parte
14: de decir... No, por supuesto que no, pero a lo que me refiero es que sí era una gran potencia, no. Y lo hizo muy bien, a eso quería yo llegar. O sea, sí, los ingleses son bastante buenos, sí. Lo sabíamos, y a eso quería llegar, que finalmente le dieron batalla y mucha, no perdieron por goleada, porque finalmente también México pudo anotar, y creo que eso es lo que tenemos también, sí, que valer, ¿no?
5: Yo voy a ese punto en el hecho de decir, no romanticemos el hecho de decir, ya hicimos una canción, ya echamos porras, uh-huh, sino más bien que esto se dé como el resultado de un trabajo.
14: Claro, y que de aquí partan ahora hacia adelante, claro, que eso sí es muy importante.
5: Si el jugador no hace una dieta, no trabaja, no hace gimnasio, no se duerme a la hora que debe, no está atento de lo que pasa con el mundo a su alrededor, de redes sociales, todo lo que le involucra a un jugador profesional, obviamente no va a poder estar a la altura de estos partidos y poder trascender. A eso me refiero con no romantizar.
14: Claro.
5: A partir del trabajo es como puede venir el resultado. Creo que esta selección tiene un esbozo de lo que puede dar el equipo nacional a partir de un trabajo ya encaminado a estar en un grupo selecto, porque hoy esta competencia, digo, el mejor gol ha sido de Cabo Verde. Argentina la dejó fría, se devaluaron creo que 1,000 pesos más después de ese gol.
14: Oye, y tengo entendido que después de imágenes que donde mucha gente
5: lamentaba. Y lo de la devaluación lo estoy diciendo.
14: Sí, sí, broma, sí. Pero mucha gente decía, ay, es que Messi no quiso abrazar al portero de Cabo Verde. Después el propio portero de Cabo Verde dijo que Messi fue a decirle mis respetos para la forma en que jugaste.
5: Entonces, ¿no? Ahí te das cuenta que ellos tienen ese trabajo, tienen el talento, ¿no? Quizá no pudieron manejar otros escenarios, pero ese es el camino.
14: Claro.
5: El hecho de... Y también la cuestión de decir, oye, es que Europa, no es cierto. Yo entiendo que no es cierto también. A ver, Estados Unidos tiene una potencia en deportes en el que tú me digas, no necesariamente tienen que estar viviendo en Europa para poderlo hacer. Los campamentos se pueden hacer aquí. Se
14: y cuando trabajar. No era su deporte en Estados Unidos, ¿no? Claro.
5: Entonces, uh-huh. Creo que con eso hay una gran enseñanza y ojalá en el fútbol doméstico, por ejemplo, tengamos la competencia de el ascenso y el descenso, ¿no? Que se ponga interesante, reducir los extranjeros, ¿no? Entonces, yo creo que esta competencia, ojalá y haga eco, como lo hizo Qatar, vimos este resultado, presionados obviamente, pero bueno, hubo estos resultados.
14: Oye, yo espero, rápido ya, para que tú tengas lo que comentar, yo espero que Rafa Márquez le dé continuidad, ¿no? El hecho de que ya haya llegado y ahora sí. Se haya quedado como director técnico, venga a reforzar lo que ya de por sí se trabajó con Javier Aguirre.
5: Mira, es como un trabajo de tesis, lo voy a comparar así. Tú tienes que demostrar algo a través de una teoría que sustente lo que tú estás tratando de probar. Pero aquí lo interesante es que México tiene que decir cómo.
14: Claro.
5: ¿Cómo? Con más gente jugando en el extranjero, mejor preparados físicamente, jugando al estilo que le conviene a México, ¿cómo? O sea, aquí las preguntas son cómo. Y creo que Márquez tiene respuestas a casi todo, porque vivió en una etapa de un equipo como el Barça, donde había superestrellas. Entonces, él palpó eso todos los días. ¿Qué se tiene que hacer? ¿Cómo se tiene que conducir? ¿Cómo se tiene que declarar con los medios? Un montón de cosas que creo que es valioso que él lo pueda transmitir ahora a estos jugadores jóvenes, a los que están en plenitud, a los que vienen empujando, o sea, y hacer esa inercia para decir, ok, ahora sí tenemos el carro completo y agárrense, que sea Inglaterra, que sea Argentina, que sea Alemania, que sea el que se ponga enfrente, hay que competir.
14: Pero que México sepa que tiene todas las posibilidades y
5: sepa,
14: de ganar. Claro.
5: Sepa ganar, ¿no?
14: Sí, sí,
5: sepa
14: sí.
5: Ganar. Entonces yo creo que por ese lado se tuvo esta gran aprendizaje que nos deja esta competencia. Y mire, ya para cerrar, bueno, pues datos, ¿no? Se va Cristiano Ronaldo después de el Portugal contra España. Anota Mikel Merino al minuto 91, ya sobre la compensación. Cristiano jugó 6 mundiales, participó de manera consecutiva en Alemania 2006, Sudáfrica 2010, Brasil 2014, Rusia 2018, Qatar 2022 y ahora esta competición. Así que bueno, pues Cristiano se vuelve también un hombre récord porque se convirtió en el primer jugador de fútbol en la historia en anotar en 6 diferentes competiciones de estas globales tras marcar en la fase de grupo frente a la selección nacional de Uzbekistán. Entonces, bueno, pues ya empezará a crecer la historia de Cristiano, se convertirá ya en aún más en leyenda y se va uno de los grandes, ¿no?
14: Tenía también, cara desencajada, ¿eh? El rostro era desencajado.
5: Yo me imagino que le deben estar pasando un montón de cosas yo por la cabeza. Como dicen por
14: me
5: ahí.
14: Me imagino que no se hubiera querido despedir así, claro.
5: No, y sabes que creo que es el paso del tiempo también, pues te va acomodando, aunque no quieras en el siguiente nivel, y creo que Cristiano, no sé si esté preparado para eso, de los reflectores, de ser él.
14: Una gran figura, pues. Ajá.
5: Figura. Y ahora, bueno, pues tiene que darle paso a lo que sigue para su país, para lo que venga para él profesionalmente, y deja ahí, la verdad, que una estela de cosas bastante interesante para un jugador que para muchos es un tipo que tiene disciplina, orden, trabajo, tesón, que si bien no tiene las grandes cualidades, y mira que debe haber mucho que digas, estás loco, pero se dedica a su profesión en cuerpo y alma, decir, oye, ¿cómo puedo ser más rápido? ¿Cómo puedo cambiar de dirección, tener un control de pelota con los dos perfiles? ¿Cómo puedo patear mejor? ¿Cómo puedo mejorar mi resorte para cabecear más alto, más fuerte, más contundente? Me tengo que dar en el gimnasio, tengo que hacer dieta, tengo que ir a la alberca, estar en el hielo. O sea, es este tipo.
14: Fíjate que leía que alguien decía, ¿cuál es la diferencia entre Messi y Cristiano? Decían, Messi nació, Cristiano se hizo. ¿Sí? Y los dos son grandes figuras, pero esa es la diferencia.
5: Son,
14: ¿no?
5: Son dos diferentes maneras de abordar ese deporte. Y creo que Cristiano es eso, ¿no? El hecho de decir que come, sueña, vive para el fútbol. Y su físico es eso, su mentalidad es eso. Y hay gente que, pues, no es que no esté a la altura. Quizá tenga más condiciones, pero no quiere pagar el precio de hacer más abdominales, de decirle no al dulce, ¿sí? O a la desvelada, o a la bohemia,
14: sí,
5: con
14: sí,
5: los amigos.
14: O sea, lo que requiere y exige ser un gran atleta.
5: De alto rendimiento, ¿no? Entonces, ahí está lo que nos deja, pues, este día de deporte, que bueno, post la el empacho que tenemos de fútbol, pero bueno, pues vamos a seguirle y tenemos pues mucho más historias que contarle.
14: ¿Y ahora a quién le vas?
5: Pues mira, yo simpatizo mucho con las selecciones como Francia, por ejemplo. Uh-huh. Creo que Francia puede todavía tiene mucho que escribirle a la historia de esta competición, y pues parece que puede ser algo más.
14: Exacto, o sea, yo sí creo, exacto, pero sabes, también me gustaría que ganara Marruecos.
5: Bueno, también Marruecos.
14: Nos vamos, gracias Magno, gracias. Encantados, gracias a ustedes. Los espero mañana en punto de la 1 de la tarde. Gracias, buenas tardes.
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7: En Radio Más son las 7 en punto.
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0: amigos, bienvenidos. Este es Veracruz Agropecuario en un lunes de ganadería y lunes de cultura también, porque estaremos escuchando de manera directa las fortalezas que este sector brinda para una región y para un municipio muy querido en Veracruz como lo es Tuxpan. A nombre de todo el equipo que hace posible este programa, les saludamos con gusto y le invitamos a que se quede con nosotros porque esta promete ser una muy buena emisión. ¿No es así, querido Héctor Juanz? ¿Cómo estás, amigo?
1: Isela Pacheco, muy contento de iniciar semana justo con este gran tema que es la ganadería, y en especial el día de hoy estamos de verdad muy, pues con mucho gusto vamos a presentar a nuestros amigos de Tuxpan. Viene la Expoferia Ganadera de Tuxpan y una gran cabalgata en honor a la Virgen de la Asunción. Vaya que son tradiciones allá en la zona norte del estado, y bueno, pues tenemos ya aquí en nuestro set una escaramuza que es la reina finalmente de esta feria, Expoferia Ganadera. También a los organizadores, que es una gran tradición que reúne a diferentes estados del país allá en Tuxpan. En próximos días vamos a conocer los detalles, Isela.
0: Una de las ferias más importantes de Veracruz y del país, una de las de mayor tradición, abolengo, historia, ya nos dirán ellos más adelante, y efectivamente cada 15 de agosto le rinden homenaje a la Santa Patrona como es la Virgen de la Asunción, y lo hacen pues precisamente desde la algarabía, desde compartir las riquezas de su producción, pero también manteniendo un vínculo con la cultura y, como bien dice Héctor, esta nueva generación que a través de mujeres hermosas y talentosas pues también demuestran cómo se puede mantener viva una tradición, pero siempre con una actitud en el presente, claro. Me refiero a la información que ellos manejan también, conscientes de las nuevas problemáticas en el caso de la ganadería. ¿Sí? Y nuevas estrategias para resolverlas. Así que si gusta participar en nuestra fiesta agropecuaria, recuerde, estamos en vivo en el 2288-423500, 2288-423500. Dudas, comentarios, críticas, sugerencias, o si celebra algo, compártalo con la familia agropecuaria. Y también en las redes sociales, pues nos encanta. Así recibir comunicados, Héctor.
1: Conéctese con nosotros a través de nuestro Facebook, nuestra transmisión en vivo en este momento. Ya desde ahí usted puede escribir mensajes, mandar los saludos, hacer preguntas también relacionadas a este tema que vamos a tener el día de hoy, y sobre todo también, bueno, pues disfrutar de este gran programa que es Veracruz Agropecuario. Vamos a comenzar, Isela, con una cápsula. Vamos a conocer más de el Brangus Rojo y lo vamos a dejar con nuestra amiga, una productora de verdad querida por Veracruz Agropecuario. Ella es María Roberts Lira. Adelante.
2: Yo soy la médico veterinario zootecnista Rosa María Roberts Lira. Soy criadora de Brangus Rojo de registro y estamos en el municipio de Tlaliscoyan. Créanme que estoy el día de hoy honrada con la visita de Veracruz Agropecuario. El color, que es por lo que luego varían, que porque existe el negro, existe el rojo, es porque yo simplemente les digo, vístete de negro y ponte al sol. Ahí tienes la respuesta clara del por qué yo elegí el rojo. Además de que, bueno, también se ve muy bonito en el verde de mis potreros, las manchitas rojas ahí de mis pelirrojas adoradas. ¿Por qué Brangus? Porque Brangus es una raza sintética que se hizo precisamente para tener las bondades del Brahman, la rusticidad, la adaptación para nuestras condiciones tropicales, extremo calor, humedad, ectoparásitos, del Angus, la calidad, en la mansedumbre. Ustedes observen de qué manera yo estoy rodeada de mis animales sin ningún problema. Aquí no hay animales que se agilen. Ellos se dejan apapachar porque así como tú los tratas, te van a tratar. Esa es la clave. Entonces tenemos el Brangus porque tenemos todas las cualidades maravillosas que nos da el Brahman para nuestro trópico, y toda la calidad que nos da el Angus para esa carne con terneza, con esa grasa entre el músculo que le da un sabor exquisito. Y por eso es que no tenemos alternativa. En esta región es la mejor opción. Son excelentes porque cuando paren a sus becerros muy pequeños, no tenemos problemas al parto. Ellas tienen leche suficiente para ellos, no las ordeñamos porque queremos pues que sus crías crezcan con todas las bondades que les da desde La primera lactación, que ustedes ya saben que son los calostros que nos van a dar la inmunidad para que ellos crezcan sin ningún problema. Nuestro también calendario de vacunaciones de medicina preventiva son muy importantes, mantenerlos libres de ectoparásitos, garrapatas, moscas. El Brangus rojo es una raza que tiene características muy buenas para el manejo. ¿Por qué? Porque son de talla mediana, son de gran mansedumbre. Además de eso, pues, tiene una profundidad, patas cortas ciertamente, tienen mucho músculo y sus etapas de crecimiento y de finalización son muy cortas, dada la característica genética que traen ya. Entonces, la carne siempre va a ser muy blanda, muy sabrosa. Y si ustedes las ven, mira, ahí están. O sea, no les miento, es algo que no tienen cuernos, o sea, son maravillosas para el trato, para el manejo, son excelentes. Hoy es la mejor opción por lo que les acabo de comentar de sus características, tanto de calidad como de la sustentabilidad de nuestra unidad pecuaria. ¿Por qué? Porque más rápido tenemos de regreso la inversión.
0: Bien orgullosa la doctora Lira de su ganado, qué hermoso rancho y qué gusto saber que bueno, la producción puede conversar con diferentes personas en diferentes escenarios, porque siempre es importante conocer el manejo que le dan. En este caso es un ejemplo de la zona centro, pero ahora lo invito a que nos vayamos hacia el norte de la entidad, a Tuxpan específicamente. Tuxpan, que es un referente de buena ganadería, insisto, no solo en Veracruz, sino a nivel nacional e internacional. Lo dicen las personas con las que hemos conversado en más de una ocasión y específicamente en algunas oportunidades en las que hemos participado en la Expo Ganadera, que está, por cierto, ya en puerta. Y más adelante tendremos invitados que nos darán detalles de esta celebración. Pero antes escuchemos un ejemplo. ¿Por qué tiene tan buen prestigio ganado la ganadería de allá de esta región norte de Veracruz? Pues está aquí con nosotros un joven heredero de una tradición. Él ha, pues, también incorporado en su visión y filosofía de vida el gusto y el amor por la ganadería. Gracias al contador público José Luis Pulido Villa por acompañarnos esta noche. Bienvenido, ¿cómo está?
3: Muchas gracias, gracias por la invitación y aquí estamos con todo gusto.
0: Oiga, usted es contador público de profesión, pero ganadero por convicción, ¿cierto?
3: Así es.
0: Cuéntenos de la historia, de la familia, para ustedes, ¿qué representa esta actividad?
3: Pues la verdad, desde niño empezamos con esto de la ganadería de la familia. Por parte de mi abuelo, mi padre, tíos, tenemos mucho apego a la ganadería, es con lo que crecimos y hemos llevado a cabo todavía estos años, sí, continuando con ese legado.
0: Muy bien, cuéntenos las razas de ganado que manejan.
3: Bueno, en nuestro caso siempre hemos manejado el doble propósito en cuestión de ganado lechero y ganado cárnico. Ahorita, hoy en día, hemos hecho unas cruzas de sardo y ahorita últimamente la raza Gir, que ha dado buenos rendimientos en cuestión de la producción lechera.
0: ¿Cuáles son las características, el potencial que ustedes le ven al sardo negro y al Gir?
3: Son muy resistentes en nuestra zona por la cuestión de la garrapata, entonces están ya muy... esa raza es propia de, se adapta fácilmente al clima y esas condiciones que tenemos en nuestro caso ahí en Tuxpan.
0: Muy bien, háblanos del manejo que le da a su ganado.
3: Procuramos, llevamos el control para la garrapata, sus baños en los tiempos que son necesarios, las vacunas indispensables para las enfermedades que tenemos, que es por ejemplo el derriengue, tenemos el problema de septicemia, básica, y sus vitaminas, minerales, porque es un buen suplemento para poder llegar a la producción que uno desea.
0: Exactamente, siempre si hablamos de salud animal, la prevención es fundamental.
3: Sí.
0: La prevención, la estrategia, el diseño y el acompañamiento de profesionales y de técnicos.
3: Es correcto, sí, nos apegamos mucho a los especialistas del área, para que nos den la asesoría correcta y pues tener una buena producción en los animales.
0: Claro. José Luis, tenemos entendido que el rancho de ustedes está ubicado no propiamente en la cabecera municipal de Tuxpan, sino en una comunidad que se llama Chalahuite, que es un árbol muy hermoso, y eso nos anuncia pues el escenario, el paisaje. Háblenos, por ejemplo, de los pastos, de las praderas, de los árboles que ustedes mantienen en el rancho, justo con una visión y una perspectiva incluso ambiental.
3: Sí, esto ha ido mejorando, los pastos mejorados que se llaman. Nosotros tenemos mucho brisanta, el pasto mulato, que ayuda mucho también para la producción de la leche. Uh-huh. Y también para la cuestión de la carne. Y por el lado ambiental, años anteriores todo el mundo tumbaba árboles tratando de tener más espacio para el pasto, pero se ha habido estudios que no es necesario tener sola la pradera. Al contrario, hay que sembrar, porque esto ayuda a que lleguen las lluvias que tanto deseamos para poder mantener el campo. Y eso es lo que básicamente nosotros hacemos, procurar que el ganado tenga buenos espacios para la sombra. Claro. Que ahorita las temperaturas han estado aumentando bastante.
0: Sí.
3: Entonces, eso es lo que estamos procurando y mejorando esa situación.
0: Exacto. Usted es una tercera generación ya de la familia Pulido, que les mandamos un saludo, por cierto, con gusto. Y a ustedes me imagino que al abuelo le tocó enfrentarse con ciertas problemáticas o desafíos, y a ustedes pues ya les toca, son otra generación y tienen que desarrollar nuevas estrategias, ¿verdad? ¿Cuáles son algunos de los retos que tiene el rancho, el manejo ganadero y todo lo que esto implica?
3: Sí, como lo comentas, mi abuelo empezó a prueba y error, a probar. Hace muchos años la situación del clima era diferente, sí. Llovía cuando decían que iba a llover.
0: Exacto.
3: Y se hacía eso mes con mes, o el manejo que ya lo tenían que hacer año con año. Hoy en día cada vez llueve menos, hay que cuidar el vital líquido. Uh-huh. Y eso con los estudios que especialistas hacen, y pues por eso vamos de la mano con los médicos, para que nos capaciten para poder llevar a cabo esas actividades.
0: Claro, yo imagino, y qué importante esto que menciona del respecto al, pues a los cambios climáticos, ¿verdad? Yo imagino que usted, José Luis, era niño por ahí del 98-99, pero efectivamente creo que fue una época que nos vino a decir ya que no era buena idea ni talar todos los árboles ni hacer un cambio de uso de suelo si no era con una previa planeación, porque si las inundaciones han sido algo que ha lastimado mucho todo ese territorio en su momento, y también la sequía. ¿Ustedes cómo se preparan, por ejemplo, para la sequía y el estiaje?
3: Sí, nosotros tenemos en los potreros presas, donde antes se hacía una presa pequeña, ahora se tratan de hacer presas grandes que para poder almacenar el líquido. Y pues pozos, también utilizamos ahora los pozos. Uh-huh. Y esto viene en los últimos años, donde no se venía manejando esa situación, y hoy en día sí debemos de hacer esos nuevos trabajos para conservar el agua.
0: Claro. ¿Qué otras prácticas, justamente hablando de conservar el agua, ustedes aplican allá en el rancho?
3: Almacenarla. Ahora hay que tener depósitos, tinacos.
0: ¿Ollas de agua?
3: Las ollas de agua, que son las presas, o las ollas, comúnmente le llaman, que son muy grandes, y eso ayuda a conservar el agua.
0: Claro. En redes sociales lo felicitan y le preguntan por qué Tuxpan es un lugar idóneo para tener ganado. ¿Por qué tienen tan buena fama ustedes?
3: Bueno, la verdad tenemos un privilegio, que tenemos buenas tierras. Afortunadamente, cuando nos llueve, ahorita que ha disminuido, pero cuando nos llueve, los pastos se recuperan formidablemente. Eso nos ayuda bastante a poder seguir con la ganadería, y por eso es que que la feria que está próxima a desarrollarse tiene tanta relevancia e importancia en esa zona. Uh-huh. Y hay mucha actividad ganadera en Tuxpan y alrededor.
0: Sí, exacto. Ya decíamos también al inicio del programa, más adelante por aquí estará la reina y los organizadores de esta feria que es muy esperada. Y decíamos también que es una de las de mayor historia en nuestro país. Tiene 77 años de existir esta expo ganadera. Imagino que es de las más longevas.
3: Sí, es de las más longevas e importantes. Uh-huh. Y eso se debe a la gente que participa, los organizadores, el comité, la asociación ganadera local. Siempre buscan a llevar a cabo esa ganadera y darle la importancia que tiene y que ha tenido año con año.
0: Sí, es una gran ganadera, definitivamente. Saludos a la Asociación Ganadera de allá del norte. Y pues yo creo que también son grandes familias. Son las familias las que también mantienen en pie la producción, la calidad, esa capacidad, insisto, usted como una nueva generación de estar informado y de estar atendiendo distintas problemáticas. Por un lado, del manejo del ganado, del manejo del campo también, del rancho, de los suelos, de las praderas, de los pastos, de la alimentación. Y también la sanidad animal, que es algo fundamental, porque la sanidad está relacionada, José Luis, es la llave para poder entrar a mejores mercados.
3: Así es, esa importancia que mencionas de la sanidad, nuestro estado, nuestra zona tiene ese estatus que nos permite tener mejor precio comercial, ganado, y eso pues es una importante para las familias y que nos ayuda a seguir en esta pues en esta labor de la ganadería.
0: Claro, recuerdo que es además un escaparate no únicamente para la ganadería de Tuxpan o los municipios de la zona norte de Veracruz, sino de otros estados. Recuerdo que de Nuevo León, de Tamaulipas, tienen ya como un punto de referencia la ilusión de participar en esta feria.
3: Es correcto, sí. Ya tiene su renombre y muchas ganaderías de los alrededores siempre nos visitan.

0: actividades de gran abolengo para nuestro estado, como lo es la ganadería.
1: Sí, pues la importancia es de los años que lleva la ganadería en nuestro estado. Y vaya, a pesar, no solo es por el abolengo de la familia, sino, bueno, uno le llega a tomar ese cariño, ese amor a los animales, y pues yo los invito, si tienen la oportunidad de acercarse, de ir a las ferias, de conocer un poquito más este trabajo que hacen muchas familias por pues llevar un sustento a sus casas y aparte de seguir con esta genética que ha sido mejorando a través de los años.
0: Claro. ¿Qué es lo que más le gusta de ser ganadero a usted?
1: Bueno, es una gran satisfacción que ver cómo uno puede ir mejorando, hacer las cosas mejor. Y pues en mi caso, que tengo hijos, hijas, transmitirles este amor por los animales. Digo, va a ser otra generación, tengo dos niñas, y pues ese va a ser mi orgullo, verlas más adelante y que sigan con este legado familiar.
0: Pues yo imagino que sí, porque dicen que se educa desde el ejemplo, y si ellas ven a un padre que con gusto y orgullo hace su actividad, estoy casi segura que así sucederá. Así que por todo eso, felicidades, gracias. José Luis Pulido Villa, contador público, ya decíamos, pero ganadero por convicción. Felicidades a usted y a todo el gremio que representa por mantener en alto la ganadería del norte de Veracruz.
1: Muchas gracias a ustedes por este espacio y los esperamos ahí próximamente, ahí en la feria de Tuxpan.
0: Muchas gracias. Más adelante recuerden aquí todos los detalles de esta celebración. Por lo pronto, continuamos.
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3: La raza Gir, con su pelaje rojo y blanco y sus largas orejas caídas, es una joya del trópico. Originaria de la India, encontró en América Latina un hogar perfecto. Su principal fama radica en la producción lechera, siendo la base genética para cruces como el Girolando, que domina la producción de leche en Brasil. Las vacas Gir son apreciadas por su alta fertilidad, facilidad de parto y la excelente calidad de su leche. Aunque más pequeña que otras razas cebú, su eficiencia productiva es enorme. Su capacidad para pastar en climas cálidos y su resistencia a enfermedades la consolidan como una raza fundamental para sistemas de leche especializados en el trópico.
4: Fíjese que es de las razas, pues ya todas las razas son bonitas, ¿no? La Gir es extraordinariamente de las que van a ser una garantía de éxito, y esta raza estará presente durante lo que será la exposición ganadera de la Feria de Tuxpan. Es una de las razas, junto con la de Sardo Rojo, la de Brahman Rojo, perdón, y la de Gir, van a ser dos de las razas que van a estar ahí, así es que le invitamos para que participe, las conozca más en el caso de que no y en el caso de que sí, para que las valore de otra manera y también pueda participar en esta feria. Oiga, le quiero platicar de lo que nos ha dicho nuestro invitado, que además como contador él sabe parte de la administración. No solamente es la parte de la alimentación que nos habló, de los cuidados, sino él también, pues no sé, la parte de la administración, manejar los números, manejar qué tanto se tiene que administrar para la compra de alimentos, de suplementos. Él nos hablaba y destacaba mucho lo que se hace en cuanto a salud, en cuanto a tener una buena alimentación y una buena suplementación. Y eso habla de que están metidos completamente en todo este proceso de producción de las razas. También otra de las cosas que le quiero platicar es que Tuxpan es una de las ciudades que forma parte de la Huasteca Veracruzana y fue alrededor de hace 1000 años que se fundó. Hubo varios procesos, hubo varios cambios, hasta que en 1830 adquirió la categoría de villa. En 1881 se fue a la categoría de ciudad y en 1914 fue capital provisional de Veracruz.

Este es un dato también que pues enorgullece a todos los tuxpeños y que en algún momento, por algunas condiciones, fue la capital del estado de Veracruz. El 9 de junio de 1955 se estableció como Tuxpan de Rodríguez Cano en honor a don Enrique Rodríguez Cano, que, bueno, entre otras cosas, destacó mucho dentro de la mejoría de la zona de Tuxpan. Es muy rico hablar de ello, de Tuxpan y demás. Le quiero también comentar que si usted va a la feria, a la expo, no se puede perder un milkshake, que es una bebida dulce espesa con hielo, leche y crema batida, y un team bake, que es una team bake. Vamos a corte y de regreso para seguirle platicando. Corte y regresamos.

0: En Radio Más son las 7 con 24 minutos.
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0: Continuamos en Veracruz Agropecuario con mucha fiesta, con buen ánimo porque es, de eso se trata la vida, de enfrentar lo que viene y lo que sucede con la mejor actitud posible, amigo.
1: Claro, por supuesto, vaya, es dar siempre pues, la buena cara, ¿no? Con buena música como la que nos está seleccionando en este programa nuestro querido Mario Alarcón. Y bueno, pues ambientándonos porque de verdad que nos contagia mucho de fiesta nuestros invitados de Tuxpan que están con nosotros el día de hoy. Y quienes tienen saludos a través de nuestras redes sociales, Isela, ya nos escribieron para saludarlos.
0: Adelante.
1: Nos manda Liz PD a través de nuestro Facebook, nos dice la mejor feria de la zona. María Andrea Torres visita de Tuxpan. Y bueno, Conchita Villagómez también dice que le gusta. Karen Mendoza Pulido, arriba Tuxpan. Y bueno, pues así tenemos varias menciones a través de nuestras redes sociales ya. Hay otros mensajes también por aquí de ingeniería forestal. Qué interesante tema de ganado. Se nota la pasión de la dueña en esto, pues con nuestra compañera
0: Robert Lira.
1: Robert Lira, exactamente. Carlos Hernández Escudero, un saludo al famoso Chico. También mandan saludos por acá.
0: Saludos a Chico, desde luego. Y si usted quiere ver un atardecer hermoso, pues tiene que visitar Tuxpan. Estuvimos por ahí hace algún tiempo, Héctor, el equipo de producción conoció unos ejemplos también muy hermosos de divulgación y comunicación de la ciencia, y eso pudimos constatar de manera directa la belleza de verdad tan espectacular de los atardeceres de Tuxpan y de la gastronomía. También podríamos hablar todo un programa completo.
1: De la gastronomía, de este bonito malecón, vaya que es un municipio, la puerta ahí también, un puerto muy importante en cuanto a la producción ganadera, ya le estaremos platicando, o más bien nuestros invitados estarán platicándole más adelante por qué, porque hay gran tradición ganadera allá en la zona norte del estado, específicamente en Tuxpan, Veracruz.
0: El antiguo Puerto México. Oigan, recuerden que si quieren mandarnos un mensaje de texto o de audio, lo puede hacer también, además de las redes sociales. Bueno, otra red social activa permanentemente es el WhatsApp 2288-423500. 2288-423500. Esperamos sus comunicados a través de este medio también.
1: Así es, Isela, siempre estamos muy atentos y bueno, pues vamos a seguir dando también los saludos, las menciones para nuestros invitados. Más adelante platicaremos con la reina, ya están listos también los organizadores de esta expoferia para darnos los detalles de todas las actividades que tendrá este gran evento.
0: Muy bien, está guapísima la reina, trajo un traje bien hermoso que le decimos a ustedes de ahorita, no se lo puede perder. Mientras eso sucede, es momento de regresar con los temas ganaderos. Veamos ahora, recordemos las características y el potencial de la raza Indo-Brasil.
2: En la vasta geografía de América, un gigante de origen indio impone su presencia. No es una raza cualquiera, es el resultado de un sueño ganadero hecho realidad. Hablamos del Indo-Brasil, forjado en Brasil pero con el alma del Cebú. Este coloso nació de la visión de crear el bovino perfecto, un animal que uniera la rusticidad de sus ancestros con la potencia y el volumen que el mercado exigía. Al verlo, se entiende todo. Su cuerpo es ancho, profundo y compacto, una estructura de músculo puro. La jiba, bien desarrollada en los machos, se asienta sobre una espalda robusta. Sus orejas largas y colgantes delatan su noble herencia cebuina, pero es en su conjunto donde se revela su grandeza. El Indo-Brasil es la definición misma de conformación carnicera. Es el atleta de peso completo, diseñado para convertir pasto y grano en kilos de carne de la más alta calidad. Pero no confundamos su poder con fragilidad. Lleva en la sangre la rusticidad de sus progenitores, como el yir y el cangre. Es resistente al calor, a los parásitos y se adapta con facilidad a los desafíos del trópico. La vaca Indo-Brasil es un pilar de fertilidad y mansedumbre. Son madres dedicadas con una leche abundante que asegura que sus crías, desde el primer día, tengan el vigor para convertirse en los gigantes del mañana. El Indo-Brasil no solo es un animal, es una herencia productiva. Es la raza elegida por quienes buscan resultados contundentes, precocidad, rendimiento y una fuerza que fue invaluable para el trabajo en el campo. Es el socio estratégico en cualquier explotación, el que aporta solidez y volumen al negocio ganadero. El Indo-Brasil, donde la leyenda del Cebú encuentra su expresión más potente y productiva.
1: ¿Qué le pareció el Indo-Brasil? Majestuoso, de verdad, estos grandes ejemplares. Como majestuosa también es el tema que vamos a hablar el día de hoy, la Expo Feria Ganadera de Tuxpan. Y para ello, pues damos la bienvenida a nuestros invitados, a quienes han venido justo desde allá de la zona norte para platicarnos más de estas bonitas tradiciones. Saludamos a Nicole Pulido Coque, que es la reina de la Feria Tuxpan 2026. Bienvenida, Nicole, ¿cómo estás?
3: Hola, muy bien. Primero que nada, pues muchas gracias a ustedes por abrirnos este espacio. Me encuentro muy bien. Gracias por invitarnos a poder hablar un poco más sobre la expo de Tuxpan.
1: Muchas gracias y saludamos también al ingeniero José Enríquez Quiroz Aldana, quien es presidente de la Asociación Ganadera Local. Bienvenido, ingeniero. ¿Cómo está? Buenas noches.
4: Hola, que antes que nada, muchas gracias a ustedes por invitarnos y a todo tu público que nos ve. Agradecerles para que nos vean y conozcan toda la programación de nuestra Expo Tuxpan 2026.
1: Vaya que hay gente conectada y muy pendiente del tema de Tuxpan. Han estado ya dando bastantes saludos y agradeciendo toda la feria. Pero bueno, ¿quién más que ustedes que nos puedan platicar, por favor, acerca de esta Expo Feria Ganadera de Tuxpan 2026? Cuéntanos un poquito, Nicole, ¿quieres contarnos un poquito de las tradiciones que tiene este evento?
3: Bueno, pues esta expo tiene varios eventos, tiene varias actividades, por así llamarlas. Está la inauguración, está la calificación del ganado, de las razas que llevan, la subasta, está la cabalgata, el torneo charro, también está lo de la feria de escaramuzas, va a haber presentación de escaramuzas. Son solo algunas de las actividades que tenemos.
1: Muy bien, y bueno, pues todas estas actividades son parte también de la cultura que rodea toda la actividad ganadera de allá de Tuxpan. Ingeniero, cuéntenos acerca de la importancia que tiene para ustedes, bueno, para la zona norte, y por qué Tuxpan, como nos decía, es puerta de la Huasteca justo para la actividad ganadera en el estado, allá en la zona norte del estado.
4: Sí, así es. Pues mira, son 77 años de feria en este año que va a ser la 77. Tuxpan es la, como te decía, la puerta de la Huasteca. Ahora con la autopista nueva que tenemos, México, Tuxpan es el primer puerto de la Ciudad de México. Entonces estamos localizados geográficamente en una ubicación, pues, ahora sí que muy buena para la comercialización de ganado. Y eso nos abre y nos coloca como una de las mejores ferias, o me atrevo a decirlo, la mejor feria del estado de Veracruz en cuanto a ganado se refiere.
1: ¿Cuántas razas de ganado van a tener por allá?
4: Mira, logramos conseguir la quinta exposición internacional de ganado cebú, que incluye 8 razas, que lo que es el Brahman, Brahman gris, Brahman rojo, Indo Brasil, Nelore, Cindy, Gucerat, Gir, Sardo negro, me parece que ya. Y también va a haber, eso es durante la exposición internacional del cebú. Aparte también tenemos razas europeas tradicionales como son el Simbra, el Simmental, suizo europeo. Y un poquito de charolais.
1: Y ahora vienen también participantes, no solo de nuestro estado de Veracruz, entiendo, ¿no? La Huasteca, pues, abarca San Luis Potosí, Hidalgo, están colindando con Tamaulipas.
4: Sí, también vienen de Tabasco, del estado de Tabasco. Vienen productores. Pues esperamos albergar, bueno, tenemos 653 argollas, lo que es en exposición, que ya está lleno. De hecho, tenemos todavía, hay lista de espera. También tenemos corraletas, también vamos a exhibir caballos, también se exhiben borregos, caprinos, conejos, aves de caza. La verdad que es una feria muy completa, muy, muy, muy completa, la verdad. Por eso la señalan como la mejor del estado.
1: Y una feria que reúne también a muchos jóvenes, Nicole. Vemos tu participación, las escaramuzas, tenemos por acá, por ejemplo, los lazos, y son parte de la charrería, que pues es cultura que se hace presente en este tipo de eventos. Cuéntanos un poquito de lo que vamos a encontrar también con toda esta cultura, ¿no?, que engloba la ganadería.
3: Pues desde mi punto de vista, la ganadería, desde así nada más por decirlo, ya es una tradición muy importante en toda la región. Para mí, para mi familia, ha sido algo en grande desde que estoy pequeña, tengo en memoria, sé que mi familia se ha dedicado a eso. Mi abuelo, mi papá, que ya estuvieron hablando con él hace un momento. Es algo increíblemente grande el estar ahí, saber de la ganadería, saber del ganado, cómo manejarlo, los torneos charros, ver a mi papá charrear desde que tengo, ¿qué será?, 2 años. Uh-huh. Empezar en la escaramuza yo a los 6. Es más que nada una tradición ya en mi familia. y pues desde mi punto de vista es algo muy bonito, es algo que te deja bastante.
1: Y es algo que se va heredando, ustedes, familias ganaderas, que van heredando y que van transmitiendo, pero también van inspirando a más jóvenes que no son precisamente de las familias ganaderas, pero que se suman a estas actividades. Por ejemplo, las escaramuzas. Cuéntanos de tu grupo de escaramuzas.
3: Pues yo empecé a los 6 años uh-huh. y solo he estado en un equipo, a Londres. Son, ya es como familia prácticamente. Mi tía, la hermana de mi papá, también entrenó con ellas. Mis dos tías entrenaron con ellas.
1: De allá y, de Tuxpan.
3: Sí. Y ya pues es algo que pasó de generación en generación. Mi abuelo me de, un día llegaron, me acuerdo un día llegaron a la casa y me dijeron ya estás en el equipo. Mi abuelo me dijo que él solito fue a hablar con el instructor, don Manuel, y ya. Me habían dicho que ya estaba adentro y a partir de ahí empecé y no lo he soltado.
1: Mucha disciplina, ¿no? Como todo el deporte, finalmente es algo que también te va formando en carácter, físicamente, mentalmente, sí. Una relación directa también con el caballo.
3: Sí, pues básicamente es como una conexión. Uh-huh. Yo empecé a entrenar, la escaramuza empecé con un caballo que me regaló mi abuelo. Ya de ahí brinqué a una yegua que también me regaló mi abuelo uh-huh. y no lo sueltas y estar ahí, estar pendiente, estar entrenado todos los días porque es párate y esté lloviendo o sean, tengas que ir a entrenar a otro lado, vas a entrenar, o sea, no, es, no hay opción de que faltes o no por el hecho de que hay competencias,
1: claro,
3: estatales, uh-huh. olimpiadas, nacionales. Tengo la fortuna de haber participado ya en todos esos y sí es mucha disciplina, es estar pendiente, es ir a reconocimientos de terreno desde las… Puedes tocar a las 7 de la mañana o te puede tocar a las 4:30 de la mañana. Entonces sí es mucha disciplina y es agarrarle el gusto a estar ahí metido.
1: Y mucho, mucha pasión también, ¿no? Sí. El gusto te lleva hacia… pues disfrutar de todas estas actividades, vaya que requieren esfuerzo, y actualmente ya como representante de esta Expoferia Ganadera 2026.
3: Sí, más que nada es un honor en este, uh-huh. en este caso. Me gusta mucho, es un sueño que yo tenía desde muy pequeña, ya había tocado el tema con mi papá antes, pero me decía que todavía estaba muy pequeña, uh-huh. que era quedarse a eventos que pasan a veces de las 12 de la noche por… estar en las subastas, claro. estar conviviendo con los ganaderos. Entonces, sí, mi papá me decía, aún no, espera, espera. Y este año se dio la oportunidad gracias a Quique. La verdad es algo que le agradezco mucho tanto a él como a mi papá por darme la oportunidad. Y pues estar ya aquí, ser ya la futura reina de esta expo, es como estar cumpliendo un sueño, más que nada por esa promesa que yo le había hecho a mi abuelo cuando estábamos chicos, que mi abuelo me había dicho que él me iba a poner a mí cuando yo estuviera grande, pero mi abuelo ya falleció. Entonces, ya el estar aquí es como estar cumpliendo el sueño por los dos.
1: Claro, honrar también todo esto. Muy bien. Pues bueno, son parte de las vivencias que engloban, José Enrique, a esta Expoferia Ganadera. Y mencionaba Nicole justo un poco sobre, el, sobre más del ganado. ¿Habrá subasta también de ganado?
4: Sí, tenemos nuestra gran subasta de ganado selecto, tenemos alrededor de 30 lotes uh-huh. ya confirmados. La verdad, es una subasta de las mejores del, pues me atrevo a decirlo, del país. La verdad que se van los animales, se van muy bien vendidos, por eso es que la gente le gusta, a los propietarios, los expositores, les gusta participar año con año porque se van muy bien sus animales.
1: Que eso es algo importante, ¿no?
4: Claro.
1: Y finalmente es la ganadería con fines de producción cárnica y lechera, pero también está los caballos, hablabas de borregos, de otras ganaderías que también son parte de todo este evento y da mucha, se mueve mucho la economía, ¿no? Permite que se mueva la economía también para ustedes como productores locales.
4: Claro que sí, pues también le deja todo mucho también a la ciudad.
1: Claro.
4: No solamente lo que es el tema ganadero, ¿no? Es una derrama que deja pues a nivel todo el municipio, se ven beneficiados.
1: Muy bien, bueno, pues vamos a ver justo una de las razas, vamos a conocer un poco más, amigas y amigos de Veracruz Agropecuario, de la raza Nelore en la siguiente cápsula. Adelante.
2: Originaria de la India, la raza Nelor es sinónimo de resistencia y eficiencia. Se distingue fácilmente por su color blanco y sus orejas cortas y puntiagudas. Es la raza cebú más numerosa en Brasil y su popularidad se debe a su extraordinaria adaptabilidad a climas cálidos y su capacidad para prosperar en pastos de baja calidad.
5: rusticidad la hace menos susceptible a enfermedades y parásitos. Las hembras Nelor son reconocidas por su habilidad maternal y longevidad, garantizando crías sanas año tras año. En la producción de carne, destaca por convertir el forraje en músculo de manera eficaz, resultando en una carne magra y de calidad. Sin duda, el Nelor es un pilar para la ganadería tropical sostenible.
1: Bien, y nosotros continuamos la entrevista con Nicole Pulido y con el ingeniero José Enrique Quirós, quienes, bueno, son anfitriones allá de la, para muchas personas que van a llegar a Tuxpan, de la Expoferia Ganadera. ¿Cuándo es? Fechas así precisas, si nos quieren puntualizar, por favor.
3: Pues la feria empieza del 7 al 23 de agosto.
1: 7 al 23 de agosto, ajá.
3: Y la cabalgata es el 12 de agosto.
1: 12 de agosto. ¿Alrededor de cuántos jinetes esperan en la cabalgata, ingeniero?
4: Bueno, hago un puntito ahí nada más para las fechas. El tema ganadero es del 7 al 16, para que no haya confusión.
1: Del 7 al 16.
4: Al 16, y ya de ahí sigue lo que es feria comercial.
1: Ok, del 7 al 16. ¿Y la cabalgata es?
4: La cabalgata es el 13.
1: Ok.
4: El miércoles, perdón, 12. Miércoles 12 de agosto. A las 5 de la tarde es la cita en el faro de la playa Barra Norte a llegar a las instalaciones de la Asociación Ganadera, que es la feria.
1: Ahí es el recinto ferial
4: de la Asociación punto, Ganadera. Sí, me decías, esperan alrededor, en base a ediciones pasadas, tuvimos la visita de 4,000 jinetes, 4,000 y fracción jinetes.
1: Vaya que es
4: grande. Entonces sí tenemos ahora sí que expectativas pues amplias, sobre todo mayor, a superar esta cifra, a ver qué nos depara este año.
1: ¿Quiénes participan o quiénes se pueden sumar todavía?
4: Todo mundo, mientras tengas caballo y tengas las ganas, adelante.
1: ¿Dónde van a salir? ¿Cuál va a ser más o menos el recorrido? Si nos puede platicar a detalle un poquito más.
3: Pues este año se vuelve a agarrar el recorrido por las calles de Tuxpan, de, como dice Quique, del faro
4: sí,
3: a los terrenos de la feria.
1: Muy bien.
4: Este año cuidando y priorizando la integridad de los animales, de los caballos sobre todo. Ya ves que tenemos unos calores pues muy fuertes,
1: claro,
4: cada
1: sí
4: vez.
1: Sí, ahorita
4: entonces,
1: en el verano se siente más.
4: Sí, estamos, este año la vamos a hacer en horario vespertino, no sé si por allá viste, vamos a empezar, te decía, a las 5 de la tarde para llegar a la asociación, 8:30 de la noche.
1: Muy bien.
4: Se pretende llegar para que los caballos no sientan tanto el calor de la, pues del el clima, ¿no? Sobre todo
1: punto,
4: en agosto, que
1: justo,
4: es muy húmedo,
1: ¿no? Porque las temperaturas empiezan a bajar un poco, cayendo la tarde, y eso nos habla también de que están preocupados y ocupados en el bienestar animal.
4: Claro.
1: Hay que cuidar a los animales, a los caballos, al ganado, porque pues eso es la principal actividad.
4: Sí, tenemos un bulevar muy bonito, que son 13 kilómetros de, prácticamente 10 kilómetros de puro bulevar. Por ahí vamos a venir cabalgando y está muy iluminado, entonces va a lucir muy bonita la cabalgata.
1: Muy bien, pues algo que no se pueden perder es la cabalgata, justamente, amigas y amigos, para que visiten Tuxpan. Y bueno, pues tienen muchas más actividades que van a ser parte de esta gran tradición, una feria, expoferia de más de 70 años, imagínense nada más. Qué orgullo para ustedes también mantenerla y como jóvenes, pues ser parte de la organización, motivar a la gente, porque vaya que es un gran reto, ¿no? Para este tipo de eventos.
4: Por supuesto.
3: Sí, completamente.
1: Bueno, pues muchas gracias. Agradecemos que hayan estado con nosotros. Ahí están las fechas. ¿Alguna página de Facebook, una página de redes sociales para
4: sí,
1: que la gente pueda consultar las actividades?
4: La página de la Asociación Ganadera Local, así como suena, Asociación Ganadera Local de Tuxpan, en Facebook e Instagram.
1: Pues muchas gracias a la reina y organizador de esta Expoferia Ganadera de Tuxpan 2026 en honor a la Virgen de la Asunción. Así es que pues ahí quedó esta gran invitación. Amigas y amigos de Veracruz Agropecuario, es momento de irnos del otro lado del estudio con nuestro compañero Alejandro Sánchez, quien tiene información importante que darles. Adelante.
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2: La raza Gir, originaria de la India, ha conquistado los trópicos por su resistencia al calor, a los parásitos y a su extraordinaria capacidad productiva. Estas vacas, de temperamento dócil y porte elegante, se han adaptado con gran éxito a las condiciones tropicales de México, especialmente en regiones como Veracruz, donde el clima húmedo suele ser un reto para otras razas lecheras. El Gir se distingue por su alta producción de leche, que puede alcanzar entre 3.000 y 5.000 litros por lactancia, con un contenido de grasa y sólidos totales ideales para la elaboración de quesos, yogures y otros derivados lácteos. Además, su eficiencia alimenticia y longevidad hacen de esta raza una excelente opción para sistemas de producción sustentables. En los últimos años, los programas de mejoramiento genético y cruzamientos con razas europeas, como el Holstein o el suizo, han dado origen a ejemplares Gir Holstein o Gir Holando, que combinan la rusticidad del Gir con la alta productividad de las razas europeas, logrando así una lechería tropical más rentable y sostenible. La raza Gir no solo aporta leche, sino también resiliencia, adaptación y rentabilidad, cualidades indispensables para el futuro de la producción lechera en el trópico mexicano.
6: Déjeme acabar de antojarle, se llama Milky Shake, es la bebida dulce y espesa, y el Timbakey es la bebida originaria de Tuxpan, lleva plátano, hielo, leche evaporada y grosella, y con el calor, no hombre, con esto lo mitiga usted fácilmente, y si se trata de comida, pues los bocoles, que es una de los platillos tradicionales de Tuxpan. Oiga, Tuxpan produce animales, ganado, para lo que es el norte del país y para los Estados Unidos. De ahí la importancia que tiene toda esta feria, expoferia ganadera allá en Tuxpan, del 7 al 16, la parte de ganadera y posteriormente la comercial. El 12 de agosto la cabalgata y más de 4.500, una participación de veras muy grande. Y qué bonito porque es playa y es el atardecer de los atardeceres de Tuxpan junto con la noche que cae. Y va a estar muy bonito el evento allá en Tuxpan. No se lo pierda. También le quiero platicar que habrá 8 razas en la exposición. Habrá razas europeas y 650 argollas, que nos decían que son los lugares, los espacios para cada participante. Regresamos a la sala con Héctor y con Isela para terminar el programa.
0: Gracias, Ale. Esa bebida, Héctor, yo la conozco también de la zona centro, en el puerto de Veracruz. ¿Ah, sí? Y le llaman glorias allá.
1: Ah, cierto. Ay, bueno, sí está muy rica. He escuchado hablar de las glorias, no las he probado, no, casi no voy para el puerto, pero fíjate cómo...
0: Te pierdes de algo importante, ¿eh?
1: Cómo va cambiando y es parte también de las tradiciones, la gastronomía. Así es que, bueno, pues también ahí está el dato. ¿Tú has participado de la expoferia ganadera de las cabalgatas?
0: Lo que quieras, pregúntame, hazme eso, un examen, hombre, y te puedo decir algo.
1: Eso.
0: Oye, amigo, una fe de ratas importante. Saludos al antiguo Puerto México, Coatzacoalcos, Veracruz, y también saludos a Tuxpan y a la gran cantidad de personas que en redes, exacto, se manifiestan, ¿verdad?
1: Hablando de saludos, tenemos muchos saludos para Nicole. Eso es todo, poniendo en alto a Tuxpan. Saludos al ingeniero Enrique también, de Zully Kate. Flor María Suara está viendo el programa. En fin, tenemos muchas felicitaciones para la reina y, bueno, pues para toda la gente de Tuxpan, Veracruz. Un gran saludo, un gran abrazo también de todo Veracruz Agropecuario.
0: Claro que sí, a nombre de todas y todos nos vamos. Muchísimas gracias por habernos acompañado y recuerde que mañana tiene una cita con nosotros en punto de las 7 de la noche a través de la gran señal de TV Más y de Radio Más y desde luego en las diferentes plataformas de las redes sociales. Mañana tendremos un martes de especies pecuarias menores.
1: Tenemos muchos contenidos que nos ha dado la producción. Lo esperamos mañana. Buenas noches, gracias.

0: En Radio Más son las 8 en punto.
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0: En Radio Más son las 8 con 37 minutos.
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10: el Centro de Estudios y Pronósticos Meteorológicos del Estado de Veracruz, a través de Radio Más, presenta el estado del tiempo para las próximas 24 horas.
11: Este inicio de semana se prevé un aumento en el potencial para lluvias y tormentas dispersas, las cuales podrían estar acompañadas de eventos localmente fuertes, actividad eléctrica, viento arrachado y caída de granizo con los mayores acumulados en las cuencas del sur. Asimismo, se espera poco cambio en la temperatura máxima respecto al día anterior, por lo que continuará un ambiente diurno cálido y bochornoso, especialmente en zonas de llanura y costa.
10: El pronóstico meteorológico del estado de Veracruz
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6: En Radio Más son las 9:00 en punto.

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0: Estamos escuchando Oh Algoritmo de Jorge Drexler junto al artista israelí Noga Erez. La canción forma parte del disco Tinta y Tiempo, publicado en el año 2022 de este artista uruguayo. ¿Quién quiere que yo quiera lo que creo que quiero? Muchas veces creemos que elegimos libremente lo que vemos, lo que deseamos, lo que consumimos, lo que compartimos o incluso hasta lo que pensamos. Pero los algoritmos también aprenden nuestros impulsos, nuestros miedos, prejuicios, búsquedas y nuestras reacciones, y luego nos devuelven más de eso mismo. En el caso de los hombres, la pregunta es especialmente importante: ¿qué pasa si el algoritmo detecta en mí, en mis búsquedas, enojo, frustración, resentimiento o necesidad de control, y empieza a recomendarme contenidos que refuerzan esas emociones? ¿Qué pasa si, en lugar de ayudarnos a pensar de una manera más empática, responsable o autocrítica, solo confirma nuestros prejuicios sobre las mujeres, el feminismo, las relaciones o incluso la idea de ser hombre? O algoritmo nos permite entrar al tema desde una pregunta incómoda. Cuando creemos que queremos algo, ¿de verdad es deseo propio? ¿O también hay plataformas, datos, negocios y discursos empujándonos hacia algún lugar en particular? Y con esta canción les damos la bienvenida esta noche a Sin Privilegios, desde donde les saluda, muy contento y afectado un poquito de la garganta, su amigo y servidor Bruno Rubio. Y así de contento y afectado de la garganta, saludo a mi amigo y compañero Paco Contreras. Hola Paco, buenas noches, ¿cómo estás?
1: Hola Bruno, también muy contento de estar aquí nuevamente, como cada lunes, sí, en Sin Privilegios, transmitiendo desde el Cerro de la Galaxia para todo el estado de Veracruz. Y a mí me gustaría hoy mandar un saludo especial a la zona de Coatzacoalcos y, ¿qué?, Mina, que seguramente por allá nos están escuchando. Muy Les quiero recordar que se pueden comunicar con nosotros a través del WhatsApp de Radio Más. Uh-huh. Y el número es el 2288-423507.
0: Y se los repetimos para que nos den de alta en su teléfono celular, en su computadora y en su WhatsApp. Es el 2288-423507. Estamos en vivo y le recordamos que este es el número de WhatsApp de Radio Más. Lo pueden usar durante todo el día y se pueden comunicar con las producciones que estén al aire. Así que bueno, pues les invitamos, como ya decía Paco, a que se integren a esta conversación. Y Paco, pues para arrancar, ¿de qué vamos a hablar hoy?
1: Fíjate, Bruno, que hoy en Sin Privilegios vamos a hablar de inteligencia artificial. Un tema que ya tenemos encima todos los días, en redes, buscadores, fotos, textos y en lo que nos recomiendan.
0: Pero no queremos hablar solo de tecnología, queremos preguntarnos qué pasa cuando estas herramientas aprenden de una sociedad donde todavía hay machismo, desigualdad y violencia.
1: Sí, Bruno, la inteligencia artificial no es el enemigo, pero tampoco es neutral. Puede ayudarnos un montón, pero también puede repetir estereotipos o facilitar malas prácticas si no la usamos con responsabilidad.
0: Por eso hoy queremos ver este tema desde las masculinidades. ¿Qué hacemos los hombres con estas herramientas? ¿Cómo las estamos usando? ¿Y qué límites éticos nos harían falta aplicar?
1: La pregunta de hoy es: ¿qué estamos usando la inteligencia artificial para pensar mejor o para repetir las mismas desigualdades de siempre con herramientas nuevas?
0: Esto es Sin Privilegios y así arrancamos. ¿Quién tiene el mango en la sartén?, dice Jorge Drexler en su canción. Y bueno, pues vamos a entrarle a este tema, y para ello pues queremos darle la bienvenida a un invitado, un gran amigo que nos acompaña de nuevo aquí en Sin Privilegios. Hugo Fernández, gracias por aceptar la invitación, por estar aquí esta noche.
2: Gracias, ¿cómo estás? Gracias por invitarme, bien, gracias.
0: ¿Recuperado de ayer?
2: Sí, ya recuperado. Bueno, yo no tenía esas expectativas.
0: Ah, bueno. Entonces, ¿no tuviste mucho de qué recuperarte?
2: No, la verdad es que no.
0: Muy bien. Oye, pues, nos gustaría arrancar ahora sí como que poniendo en la mesa un poco de contexto. Sobre todo pienso para personas, pues ahora sí como de chavorrucos para arriba como nosotros. ¿Mm? Y que de alguna manera, a diferencia de personas de generaciones más nuevas, que tienen, digamos, como un acercamiento mucho más natural, ¿no? Uh-huh. Pero poder entender pues qué es o qué se entiende por inteligencia artificial desde tu perspectiva.
2: Ok, bueno, la inteligencia artificial también es llamada como el perico con superpoderes.
0: Ok.
2: Es una expresión que utilizan mucho en inglés, uh-huh. Super parrot. Y lo que se refiere es de que como un perico que repite todo, ¿no? Uh-huh. Y que asocia patrones, uh-huh. Pues eso es la inteligencia artificial a gran escala, ¿no?
0: Pues me gusta mucho tu respuesta porque pues justamente creo que desde la ignorancia se antoja algo así bien complicado y pues no sé, me gusta que es un perico con superpoderes.
2: Exactamente, sí es algo complejo, ¿no? O sea, de crear, de hacer. Ajá. Pero sí es, digamos, sencillo de entender que así como si yo te digo un refrán, árbol que crece torcido, ¿tú qué me respondes?
0: Pues jamás su tronco endereza.
2: Exacto, y es lo que hace la IA, ¿no? En una cosa muy simplista, ¿no? Uh-huh. Pero es completa. Así como tu cerebro hizo una serie de sinapsis y con esa frase encontró qué es lo más probable que sigue aquí, eso es exactamente lo que hace la IA, ¿no?
0: Muy bien. Paco.
1: Sí, gracias, Hugo, por estar con nosotros. A mí me llama mucho la atención esto que dices, porque de repente pensar en la inteligencia artificial es como algo que está ahí, en el imaginario de mucha gente, no digo de todos, pero de mucha gente, pero no sabemos exactamente qué es. Me agrada también mucho esta respuesta que nos das, porque nos permite iniciar con la premisa de lo que, para lo que sirve la inteligencia, ¿no? Uh-huh. Vamos a encontrar lo que buscamos ahí, ¿no? Es decir, es como entrar al Google y poner qué es, ¿no?
0: Tal cosa.
1: Sí. Y ahí nos dice, y entonces muchas veces ya sabemos lo que vamos a encontrar, solo vamos a digamos como ampliar el conocimiento. La inteligencia artificial pues nos da mucha información y a mí me parece algo interesante, en la medida en que lo usamos es como van apareciendo respuestas más parecidas y ahí es donde me lleva a la canción que excelentemente elegiste, Bruno. Los sistemas computacionales, estos ámbitos digitales, tienen mucho que ver con los algoritmos, ¿no? ¿Qué es esto? Una selección que hacemos nosotros de ciertos temas, de ciertas formas, de posturas que tenemos también nosotros, porque consumimos en redes sociales, en internet, y a partir de ahí la inteligencia artificial nos va a regresar información muy cuadrada o muy, digamos, como empaquetada de esta manera, ¿no? Uh-huh. ¿Estoy en lo correcto?
2: Sí, de hecho estás en lo correcto y muchas personas no están conscientes de que hay más de una década llevan usando inteligencia artificial porque, por ejemplo, Google uh-huh. Está usando esto ya desde hace muchísimos años precisamente para entrenar a los modelos de publicidad, ¿no?
1: Okay.
2: ¿Qué es eso que parece como magia, que busco algo y entonces me sugiere algo?
0: ¿Cómo supo que estábamos hablando de eso?
2: Exactamente, eso ya es IA, y eso ya es inteligencia artificial. O sea, bueno, y la inteligencia artificial comenzó como concepto, creo que en los años 60, ¿no? Uh-huh. Entonces realmente no es algo nuevo. Uh-huh. Lo nuevo es que se ha podido, gracias a sobre todo al avance en procesadores, en ese tipo de cosas, pues se ha podido masificar y se ha podido poner al alcance de todos. Pero sí, o sea, la IA... El que diga que piensa que no usa la IA, pues no está consciente porque ya la IA la usamos en todos lados. Uh-huh,
1: uh-huh. Como bien dices, ¿no? En nuestros teléfonos celulares.
2: En nuestros teléfonos, en los bancos, y cada vez ya es más común que todo lo que interactuamos pasa por una IA, ¿no? Uh-huh, uh-huh. Eso también creo que cuando hablamos por teléfono para pedir un reemplazo de nuestra tarjeta o eso, ya todo eso está pasando por IA. Entonces, uh-huh. Realmente yo te podría decir... casi sin temor a equivocarme, que si está digitalizado, está usando IA.
0: En alguno de sus
2: exactamente,
0: procesos.
2: Exactamente,
0: exactamente. Ok, me recuerdo de este, no sé si sea hasta mito urbano, de que todas las tecnologías a lo largo de la historia de la humanidad, donde primero se ocuparon, pues es en el ejército, en las armas, o ahorita mencionabas, por ejemplo, lo de el mercado, la mercadotecnia, etcétera, antes de que llegue a nuestra casita para que hagamos nuestra tarea, etcétera, ¿no? Uh-huh. Pero... la respuesta que diste al inicio de que antes de ese punto de regresar al perico, un poco también para ayudar a las demás personas, y bueno, yo mismo para que me ayudes, esta canción que se llama O Algoritmo, ¿no? Uh-huh. Que es un algoritmo, es como el ala, la pata del perico, o qué es un algoritmo.
2: Bueno, un algoritmo es un proceso que si lo repetimos siempre nos va a llevar a un mismo resultado, podríamos decirlo así, ¿no? Es como una fórmula que nos ayuda a encontrar siempre algo, ¿no? Entonces, si yo te digo, estás en un laberinto,
0: ajá,
2: y yo te digo, cada vez que te topes con una pared, da vuelta a la izquierda,
0: sí,
2: y así saldrás del laberinto eventualmente. Eso podría ser un algoritmo, ¿no?
0: Ok.
2: Porque cada vez que te topas con algo, das una vuelta y entonces...
0: tomas una decisión.
2: Haces eso repetitivamente y sales, ¿no? Eso podríamos hacer una analogía de un algoritmo. Digo, a lo mejor es... los ingenieros o eso me van a matar.
0: Pero, discúlpenos.
2: Sí, otra manera es como resolver el cubo Rubik.
0: Ajá.
2: ¿No? Tú te aprendes tres pasos.
0: Ajá.
2: Y entonces con esos tres pasos siempre lo vas a resolver.
0: Okay.
2: ¿No? Eso sería otro algoritmo, ¿no? Es algo que yo repito y eventualmente me va a dar el resultado que quiero.
0: Ahora, yo he oído que justo en esta onda de que está uno conversando y empiezas a mencionar, no, pues que un pollo asado y que el pollo asado y que sí, un pollo asado y de pronto te sale en el Facebook el pollo asado. Sí. No sé si, o sea, yo tengo en mi mente, desde mi ignorancia al respecto, que ahí algo tiene que ver un algoritmo, pero a lo mejor no.
2: Pues es que en todo tiene que ver un algoritmo, ¿no? En todo lo que es programación.
0: Ok, o sea, entonces es parte del perico.
2: Es parte, sí, es como, y es además algo que ya se ha vuelto parte de nuestro lenguaje, ¿no? Uh-huh. Ya dices el algoritmo y ya todo el mundo entiende que es algo ahí que la tecnología hizo y que adivinó que me gusta, ¿no? Uh-huh, uh-huh. Por decirlo así.
0: Uh-huh, uh-huh. Ok, y bueno, tomando, ahora sí me voy a regreso a lo del perico, que pues con ello se echa abajo, digamos, esta cuestión de que, por ejemplo, una inteligencia artificial es más inteligente que yo.
2: Ok, pues...
0: Es decir, pues un perico, si yo tengo un perico, el perico no va a decir otra cosa que no le haya yo enseñado.
2: Sí, claro.
0: Este es un súper perico.
2: Pero yo te pregunto a ti, perdón.
0: No, pues está bien, pues aquí esta conversación.
2: ¿Cómo defines la inteligencia?
0: Demonios. Sí, para eso lo habíamos invitado, Paco.
1: No, eso es lo que pensé.
0: No, bueno, la inteligencia es pues la capacidad de resolver problemas, por ejemplo.
2: Entonces, sí, la IA sí es más inteligente que tú.
0: Demonios.
2: Sí, claro, porque la IA está entrenada con, vamos a decir, todo el conocimiento humano, ¿no?
0: Claro, es un súper perico.
2: Entonces, eso. ¿Y qué haces tú cuando piensas? Tú finalmente utilizas todo el set de información que
0: yo
2: tienes,
0: tengo dentro de
2: y haces unas conexiones en el cerebro que te dan respuestas, ¿no? Por eso se llama inteligencia artificial, porque se parece mucho a la inteligencia. Uh-huh, uh-huh, ¿sí? Uh-huh. Lo que no tiene la inteligencia artificial es que no tiene ética ni moral, ¿no? Uh-huh. Que los humanos sí tenemos.
0: Por cierto, quería hacer yo el disclaimer al inicio del programa. Este programa está conducido con inteligencia humana. Puede contener errores. ¿No? Se obvia, pero...
2: Pero digamos que podríamos aceptar que todos hicimos uso de la inteligencia artificial, sí, para hacer este programa.
0: Totalmente.
2: ¿No? Okay. Nos ayudamos, ¿no?
0: Sí, total.
2: Sí, claro.
1: Fíjate que ahorita que dices esto es muy interesante. La manera... que procesamos la información, las personas, la inteligencia humana, versus inteligencia artificial, puede ser muy parecida, pero no tiene la misma capacidad. Es decir, en cuanto a velocidad me refiero, y en cuanto a la búsqueda. Y quizás lo digo desde una persona, digamos, que no está metida en esto.
2: Sí.
1: Como lo que te decía, ¿no? Ponemos en Google algo Y lo pongo porque no lo sé, porque no lo conozco, porque no sé a dónde voy. Esto que sucede mucho, ¿no? Me siento mal por algo, tengo ciertos síntomas, los pongo en Google para ver qué me sale.
2: Claro.
1: ¿No? Si yo tuviera los elementos médicos para determinar qué me pasa, pues seguramente no lo busco en Google, ¿no?
2: Claro, claro. Pero aquí hay algo muy interesante que sí vale la pena mencionar. Es que la inteligencia artificial en 3 años ha sido adoptada por el 58% de la población.
1: Okay.
2: Eso es impresionante. O sea,
0: digamos esta versión cercana del
2: esto que conocemos como la que interactuamos ya cualquiera, ¿no?
0: Sí,
2: que
0: sí, está sí.
2: Ha sido adoptada en 3 años por el 58% de la población. Cosa que el internet, eso se tardó muchísimo más en llegar a esos niveles.
0: O sea, ¿incluso los teléfonos?
2: Eso tiene una adopción, sí, ahí ya tiene una adopción tecnológica que es sin precedente, ¿sí? Eso y lo que cambia muchísimo, que eso también es algo, es un parteaguas

0: es un poco injusto para la IA, porque ya la IA, si tú tienes un malestar, te puede preguntar un montón de detalles que a lo mejor tu doctor del doctor Simi no te los va a preguntar y vas a poder llegar a un conocimiento. Claro que todo esto, digo, tiene todo un tema ético, ¿no?
1: Sí, claro.
0: O si tú quieres entender cómo funciona la energía nuclear o cómo descubrieron los elementos químicos, o sea, lo que sea, a partir de como de tu lenguaje, lo puedes aprender. Eso es una cosa que es un hito en la historia, porque eso nunca habíamos tenido algo así a nuestro alcance.
2: Un poco se había creído con el famoso Google, ¿no? Así tú, Wikiniño, que ya te sabes todo.
0: Claro, claro, sí.
2: Ya íbamos acercándonos, pero con este...
0: Sí, pero nada que ver.
2: Esta herramienta ya tiene unas capacidades tales que ahora sí de verdad puedes aprender lo que sea.
0: Claro, porque el conocimiento está ahí a lo que tú estás buscando, ¿no? ¿Qué hace un buen maestro? Un buen maestro te explica a partir de la curiosidad que tú tienes, ¿no? A partir de ese punto que tú quieres resolver. Eso hace un buen maestro, ¿no? Eso hace la IA. La IA te va a contestar lo que tú quieres saber. Entonces, si tú estás, por ejemplo, vamos a suponer que estás poniendo el baño de tu casa, ¿sí? Y vamos a suponer que no sabes cómo va una conexión. La IA te va a decir exactamente cómo va esa conexión. Pero si tú vas a la escuela te va a enseñar desde cómo tienes que hacer los planos. Y a lo mejor en ese momento tú no quieres aprender eso. Entonces, eso es lo que tiene la IA, que te va enseñando a partir de lo que tú necesitas, de lo que tú le dices. ¿Sí? Eso, le digo, para bien o para mal en el contexto del programa, ¿no? Que estamos...
2: Sí, y ahí es donde entra, pues justo como lo que dices, el contexto del programa, pues donde a final de cuentas, en este programa en general, pues hablamos pues de la masculinidad y justo de lo que de ella en nuestra cultura, pues tiene de desigual, de violencia, de un sistema, digamos, desequilibrado, ¿no? Y ahora sí, la pregunta, Paco, ¿a quién estuvo escuchando el Super Perico? ¿No? Porque así como lo que nos platicas, Hugo, pues suena súper chingón ese Super Perico.
0: O sea, sí, claro.
2: Nos viene casi a salvar o una cosa así, no sé, digamos, suena muy, de verdad, muy esperanzador, aunque bien haces la cuña de para bien o para mal, ¿no?
0: Sí, claro, porque, bueno, ahí entramos ya al tema de que, pues, un modelo de lenguaje, ¿no?
2: Que así se le dice, por ejemplo,
0: así es el modelo, al ChatGPT es un modelo de
2: lenguaje. Gemini es un modelo, Grok.
0: Gemini es otro, Grok es otro, sí.
2: O sea, técnicamente es el término correcto en lugar de decirle inteligencia artificial.
0: Bueno, inteligencia artificial está bien.
2: Okay.
0: Sí, lo que pasa es que la inteligencia artificial tiene, o sea, el modelo de lenguaje está dentro de la inteligencia artificial.
2: Sí, es como el fenómeno más grande de la inteligencia artificial.
0: Pero bueno, estos modelos... lo que tienen es que, pues, tú dices, bueno, ¿quién le habla? ¿Quién le habla? ¿O de dónde sacan la información?
2: Oyendo el perico, por decirlo.
0: Ok, bueno, por ejemplo, lo que hace ChatGPT es que tiene información de todo el internet, tiene información de bibliotecas, contenido donde tienen también convenios. Y también tiene mucha información de mucha gente como bibliotecarios o mucha gente experta. Y entonces, con todo eso entrenan a ese modelo. ¿Sí? Por eso es tan caro. Porque estamos hablando de que son muchísimos recursos para alimentarlo. ¿Sí?
2: Disculpa que te interrumpa. Sí me sorprende pensar eso como de... O sea, cuando hablas de bibliotecas...
0: Sí.
2: Hablo de un filtro, digamos, de información que la humanidad genera en cuanto a la creación de libros.
0: Sí.
2: Es decir, un libro tiene un proceso de curación, por ejemplo, mucho más riguroso que el YouTube a sus YouTubers. O que lo que yo suba a internet, así, digamos, es decir, me da una referencia.
0: Bueno, hay de todo tipo de libros, ¿no?
2: Bueno, sí, también. Pero al menos, o sea, un libro tiene...

0: Un poquito más de eso me imagino, ¿no?
1: Eso quieres pensar.
0: Eso quiero pensar.
1: No, pero ¿no? Sí, o sea, sí, digo, conlleva un trabajo, pero sí, también sí. Un video de YouTube puede llevar mucho trabajo.
0: Sí, de acuerdo, no necesariamente. Pero
1: entonces, digamos, ese es el tema, ¿no? Tú lo vas a alimentar, ¿no? Con muchísima información y, digamos, ya tienes tu perico que te contesta lo que sea.
0: Ok. ¿No?
1: Pero ese perico, si tú le preguntas, bueno, ¿cómo puedo hacer una bomba en mi casa? Uh-huh. Te va a contestar cómo. Porque pues tiene toda esa información, ¿no?
0: Ok.
1: O si le preguntas cosas, por ejemplo, del nazismo o racistas, o pues te lo va a contestar porque tiene ese sesgo, que es lo que tú decías, ¿no?
2: No tiene un filtro.
1: Porque no tiene un filtro así. Entonces, obviamente, las empresas ya están, tienen autorregulaciones. Uh-huh. Y como siempre, bueno, los gobiernos siempre van tarde en eso. Pero bueno, los que más avanzados van en esto son los europeos, uh-huh. Con las políticas que deben de seguir las empresas que desarrollan o que venden IA, uh-huh. ¿No? Entonces tienen todo, como todo, pues unas políticas en las cuales, pues de que cómo es que va a contestar algo, cosas que definitivamente están bloqueadas.
0: O sea, eso no lo respondas.
1: Por ejemplo, ¿cómo me puedo operar la rodilla?
0: Claro.
1: ¿No? O sea, eso obviamente
0: no te lo va a decir.
1: No te lo va a decir, te va a decir, ve al doctor. Uh-huh. Porque hay toda una serie de políticas. Porque digamos que...
0: Oye, pero en Europa.
1: No, eso okay. Las mismas empresas se autorregulan. Tú se lo puedes preguntar a ChatGPT y va a ser muy difícil.
0: Convencerlo.
1: Yo lo he intentado y le digo que estoy solo en una montaña o cosas así. Y me dice cómo entablillarla, me dice, pero no me explica realmente cómo. No es que no sepa cómo, ¿sí?
0: Ok.
1: Entonces, lo interesante, hablando del tema, es que si yo le digo al ChatGPT, hazme una imagen, que esa es la IA generativa, ¿no? Uh-huh. La que te va a generar contenido. Uh-huh. Le digo, hazme una imagen de un grupo de personas escuchando a su líder. ¿Qué crees que me va a hacer la imagen?
0: Híjole, no sé, pero...
1: Pues me va a hacer la imagen de un hombre hablándole a un grupo de personas.
0: Okay. Ah, ok, sí, sí,
1: ¿no?
0: Sí, un
1: ¿por líder? Qué? Porque, pero no está bien, porque podría ser un líder mujer.
0: Claro.
1: ¿No? Entonces ahí, eso por ejemplo, esos temas, por ejemplo, pues no están...
0: regulados.
1: Pues es que como, o sea, no puedes regularlo, o qué le dices, o dónde le dices que está el límite. O sea, ese es el tema con las cuestiones machistas, que como el machismo es finalmente, es parte de la, del todo, uh-huh. Pues en la IA se va a reflejar.
0: Ahí, perdón Paco, vas a...
2: Sí, claro, aquí es, digamos... Tú decías hace rato, la IA no tiene ética.
1: Ajá.
2: Personal, o sea, no tiene esos filtros que van a evitar la información. La información está, la jala y la presenta.
1: Bueno, la tecnología así en bruto no.
2: Ok.
1: Pero sí la tiene porque las empresas se lo ponen.
2: Ok, entonces sí. Las empresas le van poniendo estos filtros.
1: Sí, claro.
2: Que permiten ya no darte toda la información, ¿no?
1: Ajá.
2: A menos de que entables un diálogo específico que te va dando esa información, ¿no?
1: Sí, claro, pero tienen sus bloqueos.
2: Claro.
1: ¿No? Y cada vez van siendo más sofisticados.
2: Ok. Esto te lo pregunto porque precisamente esto que decías de la imagen, donde una imagen de un grupo...
0: Una persona.
2: Recibiendo el discurso de su líder.
1: Sí.
2: ¿No? Y lo genera como un hombre. Y yo creo que el asunto tiene que ver con que repite... lo que existe.
1: Exactamente. ¿No?
0: Así como un promedio de pero, lo más común.
1: Y además en inglés es, digamos, más grave.
2: Claro.
1: Porque en inglés no tenemos el A, el él.
2: Claro.
1: ¿No? Entonces ahí es más, vamos a decir, es más evidente.
2: Exacto.
1: Este problema.
2: Ya. Pero en la medida en que, digamos, una persona, me voy a poner como usuario. Yo, usuario, tengo mi ChatGPT. Y conforme lo voy usando y le voy alimentando, por ejemplo, esta necesidad de que lo haga 50-50 o que integre cierta equidad, igualdad, conceptos como estos.
1: Sí, claro.
2: Va a ir cambiando.
1: Sí, claro. Si tú ahorita le dices, no, quiero que sea una mujer, uh-huh. ¿No? Ya te lo va a hacer.
2: Claro.
1: ¿No? Al principio de la generación de imágenes costaba mucho trabajo que te hiciera un hombre sin barba.
2: Ok.
1: Porque en el contexto que tenía alimentado, todos los hombres tienen barba, ¿no?
2: Ya.
1: Entonces tú le decías...
2: ¿Hombre?
1: Hombre, y asumía que tenía barba.
2: Ok. ¿No?
1: Así es.
0: Uh-huh. Oigan, pues se ha estado poniendo bien, bien sabrosa la plática. Ya vamos a la mitad del programa. Ya
1: ah, okay,
0: se
1: okay.
0: Va a acabar.
1: Yo voy en la primera hoja de todo lo que traía, oye.
0: No manches. Vámonos rápido. Vamos a un pequeño corte, una pausa promocional y regresamos para seguir platicando de la inteligencia artificial y la masculinidad aquí en Sin Privilegios.
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4: cauce vacío, un barco que... En Radio Más son las 9:30. 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
1: Ay, los vamos a dejar picados con esta canción. Estamos escuchando Contrapunto para Humano y Computadora de El Cuarteto de Nos, un grupo uruguayo también. La canción forma parte del disco Jueves, publicado en el año 2019. Como el mismo nombre de la canción lo dice, es un contrapunto, es decir, es un duelo verbal entre dos voces. Por un lado, el ser humano, por el otro, la computadora, usando además la décima, esta figura poética que conocemos muy bien aquí en Veracruz y que mandamos saludos a todo Sotavento, también allá a la Huasteca, donde también usan la décima. Incluso aquellos que le saben se pudieron dar cuenta que justo terminan su décima y el último verso es el primero que usa el que sigue, ¿no? Y bueno, aquí se enfrentan dos miradas. El humano cuestiona a la computadora por su frialdad, por su falta de alma, por su incapacidad de sentir. Pero la computadora también le responde al humano y le devuelve sus propias contradicciones, su violencia, sus prejuicios, su soberbia, su falta de coherencia. Cuando criticamos a la tecnología, también estamos dispuestos a revisar la violencia, los sesgos y las desigualdades que los seres humanos hemos puesto en los datos, en la cultura y en las propias herramientas que construimos. Bueno, pues eso es parte de lo que estamos hablando el día de hoy aquí en Sin Privilegios, y les damos la bienvenida a esta segunda parte. Les invitamos a que se comuniquen con nosotros, ya bien, ya han estado oyendo que está bien sabrosa la plática. Les recordamos el WhatsApp de Radio Más, 2288-423507, y estamos aquí platicando con Hugo Fernández. Y Paco, te paso el balón, aunque duela.
2: Ay, sí. No duele,
1: bro. No duele.
2: Fíjense, todo esto me ha llevado, porque ahorita que decías, incluso tú mencionabas, Hugo, la imagen, cuando dijiste como si intentamos generar una imagen. Estamos muchas veces repitiendo los estereotipos. Incluso hace un tiempo que yo me formé como capacitador, me decía la persona que me formó, ¿no? Decía, a ver, Paco, cuando tú presentas tus diapositivas, tienes que equilibrar tu imagen, ¿no? Si lo que estás haciendo es formar en género, necesitamos que tu lenguaje verbal y el no verbal vaya acorde a lo que estás mostrando. Es decir, si estás sensibilizando gente en estos temas de las masculinidades, necesitamos que muestres en tus imágenes de presentación de PowerPoint un equilibrio en ese sentido, ¿no? No los hombres tradicionales, no el hombre fuerte, no el hombre machín, no el hombre violento, sino ir integrando otro tipo de imágenes, ¿no? Yo creo que, no lo sé, Hugo, yo te lo pongo ahí, creo que las inteligencias artificiales, en este caso las generativas, como es en esa interacción entre persona y computadora, un poco como la canción, se van a ir puliendo. ¿Tú crees que se vayan puliendo, que vayan transformándose o que se sostengan estos estereotipos que ya existen?
3: Pues finalmente se va a sostener lo que se sostiene en la realidad, ¿no?
2: Ok.
3: Entonces esa pregunta... Vamos a decir que la IA es como un espejo con una gran lupa.
2: Bien.
3: ¿No? Y que va a reflejar y va a magnificar lo que seamos nosotros como sociedad. Y esto es interesante porque realmente aquí es donde podemos ver que estamos, pues no hemos avanzado casi nada, ¿no? En todos los temas de deconstrucción, de nuevas masculinidades, ¿no? Porque si esto fuera así, se reflejaría en estos modelos, ¿no? Entonces, creo que eso va a seguir siendo así, aunque sí, digamos, las empresas tienen responsabilidades donde van a bloquear, ¿no? Cosas como violencia, todo tipo de violencia, ¿no? Uh-huh. La de género incluida. Uh-huh. Pero por otro lado... las IAs generativas, hablando por ejemplo de la manósfera, uh-huh. Pues las personas que los influencers, uh-huh. ¿sí? ¿Cómo atraen a un chavo a la manósfera? Pues cuando está vulnerable, le dicen que no lo atraen diciéndole odia a las mujeres, ¿no? Lo atraen diciéndole tú vales. tu... Y para todo eso la IA generativa les sirve, ¿no? Entonces, es un buen... O sea, es un uso que la IA generativa no va a bloquear, pero es un uso, digamos, faccioso y malo de...
1: Como mañoso, por
3: decirlo. Como mañoso, ¿sí? Y eso, pues, esos son como los peligros, ¿no? Que además ahora hay todo... Yo lo que veo, hablando de conciencia y de masculinidad, yo veo que vamos en reversa.
1: Sí, vamos, ¿no?, para atrás.
3: Porque todo este tema, el feminismo, está siendo tomado como odio a los hombres por una gran cantidad de la población. O sea, los que más han avanzado en esto son los ingleses. Y hay estudios que dicen que el 30% de los chavos de la generación Z, creo... Ajá. Tienen la idea de que, exactamente, de que solo el 22% de las mujeres van a escoger hombres, ¿no? O sea, ese tipo de ideas de estos de los incel, ¿sí? Entonces, todo esto, digamos, todo este tema de la manósfera está en los modelos. Obviamente, si uno lo consulta, pues no te va a decir, o sea, va a tratar de que entiendas que eso está mal, ¿no? Que eso es violencia al final, pero sí, muchos influencers o mucha gente también lo puede usar de modo, como dices, mañoso, para crear, generar contenido, para seguir adoptando chavos o esparciendo odio, ¿no?
1: Claro, puedo tener una zona, digamos, más amigable, más neutral, así en la orillita, que es donde capto así a los chavos.
3: Exactamente, porque así
1: lo hacen. Y de ahí, la siguiente fase ya es en otro espacio donde ya, claro, te suelto así un discurso más directo, más... es decir, como... Y ya no te lo dijo la IA, ¿no? Nada más la usé para que llegaras hasta mí, por decir, ¿no?
3: Sí, y luego además hay otra cuestión. Ahorita hablamos de ChatGPT, ¿no? Que cuidan mucho este tema, pero Grok...
1: Ah, sí.
3: No lo cuida. Grok te genera unas imágenes atroces, ¿no? No es que Grok esté esparciendo el odio, sino como es tan caro hacerlo, pues no lo hacen, ¿no? O lo van haciendo más lento.
1: Entonces, o sea, es muy caro frenar.
3: Es muy caro.
1: ¿Esparcir el odio?
3: Es muy caro. Pues no, es muy caro entrenar a las IAs. Ajá. ¿No? Y de hecho, digamos. Aquí hay otro tema que es cualquier persona con el presupuesto adecuado te puede generar una IA, porque los modelos son, hay modelos abiertos donde tú puedes bajar uno y correrlo en tu computadora y tú lo puedes entrenar a como tú quieras, ¿no? Ese es otro, también otro peligro, que si tú hablas de grupos de gente que tiene presupuesto, pues sí, va a haber en un futuro, va a haber modelos que sean... O sea, o muy conservadores, o que promuevan speech de odio. Todo eso, pues va a suceder y puede suceder. Está al alcance de todos.
1: Claro, digamos, alguien a lo mejor que tiene ideas pronazis.
3: Exactamente.
1: O que tiene ideas, digamos, transfóbicas, y que se diera la casualidad de que sea el hombre más rico del mundo.
3: No, ni siquiera necesita ser el más rico del mundo, porque tampoco se necesita tanto, pero sí.
1: Pero lo digo irónicamente porque sí, yo lo sé,
3: es el caso
1: concreto de Elon Musk, dueño de Grok, sí, de esta inteligencia artificial que hacías referencia.
3: Y sí, de hecho, si tú bajas la app de Grok, tiene unos avatars que están súper sexualizados. No sé si lo han visto.
1: No lo he visto.
3: Es impresionante que digas, bueno, ¿cómo puede existir eso? Pues porque no lo regulan, ¿no? O porque finalmente lo promueven, o porque no tienen, es el reflejo de lo que pasa, simplemente que pasa con esteroides y a gran velocidad.
1: Ahora, antes de entrar a ese tema de la parte ética, digamos, y de lo que ya nos toca a los hombres de a pie, antes de eso, ¿qué te iba yo a preguntar? Se me fue la onda. Bueno, ya estamos llegando al final, ya se me está yendo la onda, pero vamos a entrarle a eso. O sea, yo un chavorruco de 51 años, sí, ¿no? Pero que tengo un hijo de 20 y tantos, ¿no?
3: Sí.
1: Y que puedo tener acceso a otros chicos, digamos, y que pueda yo también darles alguna referencia, alguna guía de cómo usar mejor, digamos, estas herramientas. Lo quería yo plantear como en diferentes esferas. La personal, ¿no? la comunitaria o digamos en lo que respecta a mi país, por ejemplo, ¿no?
3: Sí.
1: Y la parte que de responsabilidad en esta ética que tienen justo las personas que son las dueñas de estas empresas y en medio de nosotros, la población y esas empresas, pues nuestros gobiernos que tendrían que estar como también accionando su responsabilidad porque no es opcional, creo yo, ¿no?
3: Claro, pero bueno, es que es un tema complejo. Pero,
1: sí, lo es.
3: Pero si el gobierno no ve prioritario los feminicidios,
1: claro,
3: pues menos va a haber prioritario
1: regular una
3: IA, ¿no? Uh-huh, uh-huh. Finalmente,
1: cuando
3: vamos a heredar las políticas de las IAs de los otros países, ¿no? Que las mismas IAs tengan o que se autorregulen.
1: Claro.
3: Ese es el tema. Ahora, en lo que tú preguntas de qué podemos hacer, pues finalmente es una herramienta que está al alcance de todos. Uh-huh. Entonces, se puede usar pues para promover la conciencia, la deconstrucción, todo eso, ¿no? Pero lamentablemente vemos más que se sigue promoviendo el odio que esta parte, ¿no? Entonces, ¿qué podríamos educar? Pues a eso, ¿no? Si decir, pues tienes una voz y esa voz se puede magnificar, ¿no? Para, pues para tratar de concientizar más, ¿no? Y bueno, otras cosas que son útiles es, por ejemplo, también las IAs te ayudan a ponerte en contacto con tu parte sensible, ¿no? ¿Por qué? Porque, por ejemplo, yo quiero decirle algo a alguien, ¿no? Y a veces me cuesta expresarlo, pues la IA me va a ayudar a que lo exprese, a lo mejor con una canción, con un poema, con... No todos somos compositores, no todos, pero eso también es otra cosa que nos sirve, ¿no? Uh-huh. Que nos puede ayudar también a comunicarnos mejor, uh-huh, en ese sentido. Uh-huh. Pues pensando en esto, ¿no? O sea, se me ocurren cosas como que tengo un problema con mi novia y quiero decirle esto y esto y esto, pero no quiero sonar violento, no quiero sonar, ¿no? ¿Cómo me lo puedes? Y obviamente te va a dar una buena idea de cómo puedes. O sea, eso también es una buena manera de usarlo.
1: Ok.
3: ¿Sí? Hablando de lo individual.
2: Uh-huh. Me llama la atención esto que dices, Hugo, porque una de las cosas que más enfrentamos en los procesos psicoterapéuticos entre hombres y mujeres, aquí sí no voy a hablar de género, es lograr identificar con claridad el estado emocional. A la gente le preguntamos qué sientes y nos pueden decir muy fácilmente lo que piensa.
3: Uh-huh.
2: En una confusión de es que siento esto, ¿no? Siento que me engañan, siento que esto no me sale. Y entonces hay una confusión entre lo que se siente a nivel emocional y lo que se piensa. Y entonces ahorita que te escucho diciendo que la inteligencia me puede servir para esto, creo que ahí es nuevamente volvemos al aspecto humano, ¿no?
3: Uh-huh.
2: El humano, la persona que usa la IA, necesita tener claro lo que necesita expresar, ¿no? Porque si no lo tenemos así de claro, bueno, digo, habrá personas que lo tienen más claro que otras, habrá algunas que decidan no querer expresar ciertas cosas, y a partir de ahí volvemos a la parte humana del tema de hoy, ¿no? Es decir, tiene que ver con nosotros, con las personas, ¿no?
3: Sí, sí, claro. Y por ejemplo, para eso es una excelente herramienta, porque finalmente sí te va a ayudar mucho a comunicarte mejor.
2: Claro.
3: ¿No? Uh-huh. Más asertivamente, ¿no? Todo ese tipo de cosas, pues pueden servir, ¿no?
2: Uh-huh. Claro, porque también puedes establecer un diálogo con el programa, la app, ¿no?
3: Sí, sí, claro.
2: Uh-huh. Te pregunta y te dice, ¿y por qué esto? ¿O para qué? ¿No? O sea, como para clarificar lo que tú necesitas,
3: sí.
2: También te puede preguntar, ¿no?
3: Sí, y la verdad es que pues mucha gente la usa como terapeuta.
2: Uh-huh.
3: Digamos que aquí lo que pasa es que sí hay que tener, es un tema delicado porque sí hay que estar muy consciente de que finalmente es como estar leyendo un libro,
2: claro,
3: ¿no? No es como estar hablando como una persona, pero pues yo que tomé psicoanálisis durante 15 años,
2: okay,
3: te puedo decir que te contesta muy bien, ¿no?
2: Yeah.
3: O sea, está muy, muy bien entrenada, ¿no?
1: Okay.
3: Entonces, claro, como todos, hay los casos extremos donde alguien se confunde, donde
1: le
3: alguien...
1: va a dar, sí.
3: Pero bueno, no es culpa de la IA, es una herramienta más, ¿no? Uh-huh. Lo que pasa es que es una herramienta muy poderosa y a lo mejor, pues, sí puede... Una persona sí se puede confundir si tiene algún problema mental, ¿no? Pero para mucha gente que nunca va a ir a una terapia, a lo mejor pues encuentra mucha ayuda en lo que le dice o cómo comunicarse o cómo resolver un problema o cómo ese tipo de cosas.
1: Ya. Oigan, pues antes de irnos quisiera yo compartir una serie de nombres de recursos que justamente son recursos de inteligencia artificial, donde a diferencia de pues los más conocidos como ChatGPT o el Gemini o el Meta o el Grok, hay un proyecto que es de el grupo Afroféminas y se llama Afroféminas GPT, creado en el año 2025 y ofrece la consulta afrofeminista crítica sobre temas como racismo estructural, feminismo negro, pensamiento decolonial, representación, interseccionalidad y recursos pedagógicos. Usa un corpus curado, o sea, un corpus supongo que es como su la información que maneja, curado de pensamiento negro y decolonial y no se plantea como neutral. Esto lo pueden buscar en afroféminas.com. Y así como ese, hay otros como Survivor AI, sobreviviente IA, también centrada en apoyo a sobrevivientes de abuso. Lady Mouth, que es otro proyecto, y... AI, o sea, Artificial Intelligence, AI, Noshu, con Nushu. Son proyectos, digamos, que a diferencia de los otros, sí tienen como un perfil, un sesgo, digamos, de información, y es otra manera, digamos, de poder acercarse a este tipo de herramientas. Y pues con esto vamos cerrando, Hugo, algo con lo que quisieras brevemente cerrar.
3: Nada más abundando en lo que acabas de decir, normalmente estas IAs de las que hablas, lo que tienen atrás es ChatGPT.
1: Las
3: IAs grandotas, y lo único que tienen es que tienen una serie de instrucciones de cómo comportarse. Uh-huh, uh-huh. Entonces nosotros podemos hacer lo mismo en nuestra ChatGPT,
1: claro.
3: Y por ejemplo podemos decirle, a partir de hoy todo quiero que me lo contestes con perspectiva de género.
1: Claro.
3: ¿No? Okay. Soy un hombre tratando de deconstruirme.
1: Asparo.
3: Y entonces todo lo que veas que se sale o que alimenta, uh-huh. Házmelo saber. Y entonces la IA te lo va a estar diciendo, ¿no? Ese es algo interesante. Okay,
1: muy
3: ¿no?
1: bien. Pues sí. Oye, Hugo, pues muchas gracias de verdad por acompañarnos.
3: No, gracias por invitarme.
1: Ha sido una plática bien sabrosa, Paco.
2: Sí, no, muy, muy, muy contento por este programa.
1: Pues hoy nos quedamos con una idea clave. La inteligencia artificial es súper útil, es un súper perico, pero hay que usarla con responsabilidad, Paco.
2: Sí, es que lo digital también puede lastimar, agredir una imagen que se puede crear daño, al crearla puede causar daño. Compartir un contenido sin el permiso de las personas que colocamos ahí puede exponer, humillar o lastimar a alguien.
1: Desde nuestra visión como hombres, la pregunta no es solo cómo podemos hacer con la... es solo qué podemos hacer con la IA, sino para qué la usamos, si es para cuidar o para controlar, si es para crear o para abusar.
2: Sí, como bien lo dijo Hugo, usar la tecnología también es cuestión de ética. Hay que verificar la información, cuidar la privacidad, notar los sesgos, pedir permiso y hacerse cargo de lo que generamos o compartimos.
1: Porque además la tecnología cambia, pero las preguntas de fondo siguen siendo las mismas. ¿Estoy cuidando o estoy haciendo daño? ¿Estoy pensando por mi cuenta o solo estoy repitiendo lo que veo como otro perico?
2: Gracias, Bruno. Esto hoy fue Sin Privilegios. Gracias por acompañarnos.
1: Y gracias en cabina a Peter Chávez en la operación. Y les invitamos a que nos escuchen la próxima semana aquí por Radio Más.
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2: ¡Vámonos!

0: significa? Usted es como Pilatos, se lava las manos y es ingrato, y a su raza no dignifica, porque...
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5: En Radio Más, son las 10, en punto.
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0: Tal, estamos ya en La Crema Ácida, su programa dedicado a la historia musical del rock de los años 60, 70 y los que vengan. Yo soy su amigo Tavos, Octavio Viveros, continuando con este mágico viaje a través de la música de rock. Y en esta noche calurosa daremos una vueltecita a canciones de grupos clásicos, pero en concierto, para sudar un poco más. Comencemos la noche nada más ni nada menos que con los Doors y su famoso blues de la carretera.
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Nuestro WhatsApp, el 2289-883319, se mantiene abierto por una hora para que se comuniquen y nos hagan saber sus opiniones acerca del programa y de las rolitas que seleccionamos. Y antes de que nos apaguemos, recordemos a los ingleses de Deep Purple y de su célebre álbum Made in Japan. Esto es Estrella de la Carretera.

Como la noche es corta, queremos agasajarnos con el rock en vivo, siempre mostrándonos una faceta diferente de los grupos interpretando sus temas. Es el turno de los extraordinarios Creedence Clearwater Revival, reinterpretando en el Festival de Woodstock en 1969 el éxito de Susie Q.

Vámonos a nuestra pausa promocional recordando al Black Sabbath y su Paranoico.

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0: en Radio Más son las 10 con 29 minutos.
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9: ¡Bazinga! El Centro de Estudios y Pronósticos Meteorológicos del Estado de Veracruz, a través de Radio Más, presenta el estado del tiempo para las próximas 24 horas.
10: Este inicio de semana se prevé un aumento en el potencial para lluvias y tormentas dispersas, las cuales podrían estar acompañadas de eventos localmente fuertes, actividad eléctrica, viento arrachado y caída de granizo con los mayores acumulados en las cuencas del sur. Asimismo, se espera poco cambio en la temperatura máxima respecto al día anterior, por lo que continuará un ambiente diurno cálido y bochornoso, especialmente en zonas de llanura y costa.
9: El pronóstico meteorológico del estado de Veracruz es un servicio de Radio Más.
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12: Hemos regresado a La Crema Ácida, su programa dedicado a la historia musical del rock de los años 60, 70 y los que vengan. Yo soy su amigo Tavos. Octavio Viveros, con esta noche dedicada a las presentaciones en concierto de algunos grupos icónicos de los años 70. Reiniciemos el viaje sónico con el grupo norteamericano de Grand Funk y su tema Música para pisotear.

Gracias mil por sus comentarios que nos envían al WhatsApp 2289-883319. Siempre son tomados en cuenta para nuestros próximos programas. Pero no nos relajemos y recordemos a los Allman Brothers en su presentación en el Festival de Atlanta allá por 1970. Este es el tema No Más Problemas.

Ahora sí, agárrense, porque es el turno de Led Zeppelin y su interpretación en el Madison Garden de Nueva York, allá por 1973, el tema Demasiado Amor.

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Y se nos acabó el tiempo por esta noche de La Crema Ácida, su programa dedicado a la historia musical del rock de los años 60, 70 y los que vengan. Yo soy su amigo Octavio Viveros, siempre respaldado magistralmente por Federico Ríos, El Pollo, en los controles técnicos y la postproducción. Muchas gracias por sus comentarios y su atención, y los despedimos con este himno rock and rollero del grupo AC/DC, titulado Autopista al Infierno. Muy buenas noches y que el rock los acompañe.

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1: En Radio Más son las 11, en punto.
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0: en Radio Más son las 11 con 33 minutos.
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11: Hola, hola, ¿cómo están? Soy Claudia Mejía. En esta ocasión vamos a hablar de un tema que le compete a las mujeres. Bueno, en parte mujeres, en parte a tu pareja, en parte a todos, porque somos una red de apoyo aquí en esta vida. Debemos de tener siempre redes de apoyo y no estamos solitos. Entonces, pues vamos a empezar. En esta ocasión vamos a hablar de endometriosis. Es una palabra medio rara y tal vez nunca la hayas escuchado, o tal vez sí. Pero si eres mujer, seguramente sí. Y para eso está conmigo la doctora Alejandra López Chávez. Ella es ginecóloga y obstetra. ¿Cómo estás?
12: Hola, muy bien, muchas gracias. ¿Y tú?
11: Muy bien, aquí emocionada porque es tu primera vez.
12: Sí, la primera vez.
11: Endometriosis. O sea, yo escucho endometriosis y endometrio. Bueno, ya nosotras sabemos que el endometrio, pues es esa capita que se suelta cuando estamos en nuestro periodo.
12: Exacto.
11: ¿No? Pero se escucha más peligroso y más feo que solamente
12: sí, suena,
11: eso, ¿no?
12: Suena intimidante la palabra.
11: Exacto,
12: ¿no?
11: Sí.
12: Pues justo lo que mencionabas, o sea, primero hay que entender que el endometrio es esta parte bien interna del útero que va a tener básicamente dos funciones. La función uno es que se va a hacer gruesita entre una regla y la otra, se va a hacer gruesa porque se prepara para recibir un embarazo. Si en esa mujer, en ese mes, no hubo un embarazo, al terminar ese periodo, va a caerse este endometrio en forma de menstruación, ¿no? O sea, el endometrio tiene que vivir justo en la cavidad endometrial y se va a descamar mes a mes en forma de regla. Sin embargo, la endometriosis quiere decir que hay tejido que no es endometrio como tal es tejido similar, que eso es muy importante, entender que no es endometrio, que es tejido similar al endometrio y que va a estar fuera de esta cavidad, que puede abarcar cualquier parte del cuerpo humano, desde cerebro, desde ¿qué? Pulmones, desde el diafragma, pero principalmente va a estar en órganos pélvicos, que puede hacer a lo mejor la vejiga, el uretero, el intestino, o literalmente los ovarios, las salpinges. Si bien esta es la localización más frecuente, no es la única. Entonces, realmente los síntomas van a ser múltiples, muy variados, en muchos matices, y cada paciente lo va a vivir de manera distinta. Entonces, si bien la endometriosis puede tener diferentes grados de afectación, siempre va a haber un dato que nos haga sospechar de ella.
11: Y si dices que es otro tipo de tejido que puede estar en cualquier otro órgano, si de por sí el dolor que una siente en su periodo, no me quiero imaginar el dolor que sería tener ese tejido en otro órgano. O sea, ¿esto sí es así?
12: Sí, literal. O sea, al final del día, el tejido endometrial sano que está dentro del útero va a tener receptores para ciertas hormonas, ¿no? Estas hormonas, de manera natural, las produce el ovario. Pero también hay hormonas que producimos a través del tejido graso, a través de ciertos procesos químicos. Pero en una paciente sana, estrictamente hablando, y te hago mucho hincapié en esta parte que tú me acabas de mencionar, el dolor que sentimos durante la regla. Y ese es un punto pivote. La regla puede doler. Claro que puede doler, pero hay un grado para diferenciar cuando es un dolor normal, entrecomillado, y un dolor que ya no se considera normal. Y esta palabra de es que para mí el dolor es normal, el normalizar el dolor, creo que es el gran error que podemos cometer desde a veces las propias pacientes que lo normalizan y también nosotros como médicos que no les damos el peso, ¿no? El justo peso a las cosas, ¿no? Entonces, tener dolor durante la regla puede ser normal siempre y cuando no afecte calidad de vida, que no sea un dolor incapacitante, que sea un dolor que te permita hacer tu vida prácticamente normal. Entonces, la endometriosis puede ser extremadamente aparatosa. Pacientes que durante la regla pueden tener sangrado a través del recto, a través de la orina, que pueden llegar a convulsionar, que pueden llegar a tener desmayos, que pueden tener focos de diarrea tremenda durante la menstruación. Y también importante no encasillarlo solo a la regla, ¿no? Porque a veces los médicos podemos caer a que solamente vas a tener dolor durante la menstruación. Y si no estás menstruando y te duele, entonces no es endometriosis. Y eso es un error, porque la endometriosis es una enfermedad crónica. Crónica quiere decir que dura mucho tiempo, que va a ser... se va a ir complicando, que va a ser una enfermedad que va a ser progresiva y eso hace que cada vez las molestias vayan siendo más aparatosas. Desde primero ser un dolor, entre comillado, no tan complejo que a lo mejor con analgésicos se puede tratar, a terminar en situaciones que requieran cirugía por una obstrucción intestinal, porque la función del riñón ya no está del todo bien y todo porque esta enfermedad es muy agresiva.
11: Nos decías que hay una estadística que nos puede sorprender. ¿Cuántas mujeres lo padecen?
12: La estadística a nivel México se estima que una de cada 10 mujeres va a tener algún grado de endometriosis. O sea, una de cada 10. Es impresionante. Sin embargo, tardamos en hacer el diagnóstico en promedio de 7 a 10 años.
11: ¿Qué? ¿Por qué?
12: Es muchísimo, exacto. ¿Por qué? Porque los síntomas son sumamente diversos. Wow. El hecho de que el tejido puede estar a lo mejor en el intestino puede hacer que tú, al momento de la regla o fuera de la regla, puedas tener colitis, ¿no? Que tengas esta sensación de estar muy distendido después de comer ciertos alimentos, que tengas problemas al momento de evacuar, que tengas periodos de diarrea, porque el intestino se va a irritar por ese tejido y va a hacer que tengas evacuaciones sumamente líquidas o que puedas intercalarlas con estreñimiento, porque a lo mejor está obstruida una parte del tubo digestivo que no permite que pase la evacuación y puedes alternar entre diarrea y evacuaciones pues duras con estreñimiento y decir es que es colitis. El tema emocional es algo fundamental. O sea, vivir con endometriosis lleva a las pacientes a tener periodos de ansiedad, periodos de depresión, periodos en los que no saben qué está pasando con su cuerpo y también es fácil que las encasillemos a, bueno, es que tienes estrés por el trabajo, tienes presiones con la pareja, tienes presiones con los hijos y más bien va de la mano con todo esto de la endometriosis.
11: ¿Por qué les pasa? O sea, pues, ¿cuáles son las causas?
12: Pues mira, la verdad es que desgraciadamente no tenemos los médicos una certeza de una causa única. O sea, hay muchas teorías de por qué sucede la endometriosis, teorías ya muy viejitas, algunas de ellas que tienen casi 100 años de que las empezaron a estudiar. Hay otra teoría que nos habla de que esto se forma desde que éramos embriones, desde que estábamos en la pancita de nuestra mamá. Nuestras células tienen esta capacidad cuando somos embriones de decidir, bueno, tú eres una célula del hígado, te vas para el hígado. Tú eres una célula del cerebro, te vas a cerebro. Tú eres de útero, te vas al útero. Hay teorías en las que estas células no llegaron a su destino final, se quedaron en el camino y por eso quedaron implantes en varias partes del cuerpo. Hay otra teoría que habla de que el cuerpo tiene esta capacidad de transformar un tipo de célula a otra. O sea, hay células que tienen que estar en la parte más superficial de los órganos, que se llaman peritoneo, y a lo mejor sufren este tipo de transformaciones a otro tipo de célula parecida al endometrio. Entonces, la verdad es que hay muchas teorías. También hay teorías genéticas en las que hay un patrón genético de que en tu familia probablemente, si tú tienes endometriosis, tías, primas, hermanas, tu mamá probablemente también tenga endometriosis. Y también cada vez nos acercamos más al tema de las enfermedades autoinmunes, porque hay una cierta relación en pacientes con lupus, en pacientes con artritis reumatoide, esas enfermedades que son también muy difíciles de diagnosticar y que también pueden tener una correlación con endometriosis.
11: Aquí en el ISSSTE sabemos que de primera instancia hay que ir a nuestra clínica.
12: Sí.
11: Ellos nos referirán al especialista. Aquí en el ISSSTE hay todo este grupo de apoyo, tanto emocional como médico.
12: Pues la verdad es que como tal un grupo de apoyo específico para endometriosis, en el tema emocional todavía no, en la parte de psicología todavía no lo hay. En la parte quirúrgica, pues el abordaje ideal es vía laparoscopía. No se sugiere tanto la cirugía abierta porque va a ser bastante más agresiva de por sí. Entonces, en el ISSSTE, en hospitales de tercer nivel, como el 20 de noviembre, como en el López Mateos, como en el 1 de octubre, que hay este abordaje de cirugía laparoscópica, es una buena herramienta. Y todavía más pensando en cirugía robótica. La cirugía robótica viene a ser un parteaguas en el manejo de enfermedades tan complejas como es la endometriosis. Entonces, en este momento, hasta donde tengo entendido, solamente en el 20 de noviembre hay Da Vinci, y eso nos va a dar una oportunidad a los médicos y evidentemente a las pacientes para que tengan manejos mucho más integrales.
11: Me dio mucho gusto que estés aquí.
12: Ay, a ti, muchísimas gracias por la invitación, estoy muy contenta, me encanta hablar de este tema porque siento que como médicos tenemos la responsabilidad con las pacientes de hablar de este tema que a veces está muy oculto.
11: Gracias, yo soy Claudia Mejía, nos vemos en un siguiente episodio. Hasta pronto.
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14: Una de las voces emergentes más interesantes de la escena musical paraguaya es Sari Carri, una cantautora que combina el pop, el bolero, el electro y otros ritmos latinoamericanos. A lo largo de su trayectoria, ha participado en importantes escenarios y festivales, entre ellos Asunciónico, Festival Sorora y Festival Nómada, además de realizar giras internacionales por México.

Este 2026 presentó su primer álbum Peineta de Oro, una producción que consolida su evolución artística, reafirma su identidad latinoamericana y una profunda inspiración en la historia de las mujeres de su país. Sari Carri continúa fortaleciendo los lazos culturales entre Paraguay y México. Es también la recomendación musical de la semana en Radio Más. La escuchamos precisamente con el tema que le da el nombre a su primera producción, Peineta de Oro.

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1: En Radio Más son las 12. En punto.

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0: En Radio Más son las 12, con 31 minutos.
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0: En Radio Más es la 1. Con 2 minutos.
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0: En Radio Más es la 1:33.
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0: En Radio Más son las 2. En punto.
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0: En Radio Más son las 2 con 31 minutos.
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2: El Centro de Estudios y Pronósticos Meteorológicos del Estado de Veracruz, a través de Radio Más, presenta el estado del tiempo para las próximas 24 horas.
1: Este inicio de semana se prevé un aumento en el potencial para lluvias y tormentas dispersas, las cuales podrían estar acompañadas de eventos localmente fuertes, actividad eléctrica, viento arrachado y caída de granizo con los mayores acumulados en las cuencas del sur. Asimismo, se espera poco cambio en la temperatura máxima respecto al día anterior, por lo que continuará un ambiente diurno cálido y bochornoso, especialmente en zonas de llanura y costa.
2: El pronóstico meteorológico del estado de Veracruz es un servicio de Radio Más.
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0: En Radio Más son las 3, con 2 minutos.
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0: En Radio Más son las 3 con 30 minutos.
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0: En Radio Más son las 4:03.
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0: En Radio Más son las 4:30.
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3: El Centro de Estudios y Pronósticos Meteorológicos del Estado de Veracruz, a través de Radio Más, presenta el estado del tiempo para las próximas 24 horas.
4: Este inicio de semana se prevé un aumento en el potencial para lluvias y tormentas dispersas, las cuales podrían estar acompañadas de eventos localmente fuertes, actividad eléctrica, viento arrachado y caída de granizo con los mayores acumulados en las cuencas del sur. Asimismo, se espera poco cambio en la temperatura máxima respecto al día anterior, por lo que continuará un ambiente diurno cálido y bochornoso, especialmente en zonas de llanura y costa.
3: El pronóstico meteorológico del estado de Veracruz es un servicio de Radio Más.

0: En Radio Más son las 5 con 5 minutos.
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0: En Radio Más son las 5 con 31 minutos.
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1: En Radio Más son las 6:00 en punto.

0: Buen día, mis queridos chantlillitos. Es hora de despertarse con el mejor de los ánimos. Hola, Rodrigo. Buen día. ¿Cómo te encuentras hoy?
1: Bien, gracias, Lilo. ¿Y tú?
0: Muy bien, gracias por preguntar.
1: Me da mucho gusto saludarte. Y también saluda a los chantlis que nos escuchan hoy. Hoy se encuentra Majo aquí en cabina con nosotros. ¿Cómo estás?
2: Hola, Rodrigo. Yo estoy muy bien. ¿Y tú?
1: Bien, gracias.
2: Qué bueno. Hola, muy buenos días, chantlovers. Bienvenidos a este espacio súper especial. Yo soy Majo y estoy muy feliz de estar aquí con ustedes compartiendo un momento increíble. Espero estén teniendo un día genial, porque hoy me acompaña Leo. Hola, Leo, ¿cómo estás?
3: Bien, gracias, ¿y tú?
2: Qué bueno, yo también.
3: Hola, soy Leonardo Velázquez Ferreira y espero que se hayan levantado con todas las ganas de escucharnos. Hola, Mafer, ¿cómo estás?
4: Hola, Leo, yo estoy muy bien, ¿y tú?
3: Bien, gracias.
4: Qué bueno. Hola, muy buenos días, Chantlis. Mi nombre es Mafer, como ya lo dijo Leo, y estoy muy emocionada de estar otra mañanita aquí con ustedes. Pero bueno, como cada programa, quiero recordarles un recordatorio muy recordativo que les tengo que recordar, y es que pueden comunicarse con nosotros a través de las redes sociales de Radio Más. Nos encuentran como @radiomasrdb y también nos pueden escuchar a través de www.radiomas.mx. y de la aplicación RTV en línea, disponible para iPhone y Android.
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4: Ay, creo que gritamos un poquito tarde y después un poquito fuerte.
1: Sigue el sonido de
0: los efectos especiales.
4: Ah, ok, muy bien. Muchas gracias por los efectos especiales
0: que siguen en este preciso momento.
1: Okay. ¿A poco?
4: No, sí. Ya no.
1: Ya bueno, no. Ya no los escucho.
4: Pero bueno, este tema está muy
1: interesante.
4: Interesante, exactamente. Pues porque es tarde de juegos, claro que sí. A ver, ¿qué juego nunca les aburre? Majo.
2: Uno, cajas y puntos, turista, ajedrez, batalla naval, memorama, hockey de aire, cuatro en línea, sudoku, gato y físicos, fútbol, vóley, tocho y equipado.
4: Bueno, ok. Lilo.
0: Físicos, vóley y las escondidas y el trompo.
4: Ok. Rodrigo, bueno, Leo.
3: Escondidas, las traes. Uno, claro, uno.
4: Claro, nunca puede faltar.
1: No.
3: Y un videojuego que se llama Delta.
4: Ok.
1: Cuando jugamos en familia, pues nunca nos aburre uno llamado Gartic Fun. Es un videojuego donde
3: dibujas, ¿no?
1: Ajá, donde dibujas y el otro tiene que adivinar qué dibujaste. Y luego una persona tiene que dibujar lo que tú crees que adivinaste y así se hace un teléfono descompuesto de...
4: Y también hay como varios modos, ¿no?
1: Sí.
4: Por ejemplo, que uno se llama... no sé cómo se llama. Pero es de que primero uno debe dibujar la cara, después otro el cuerpo y los pies.
1: Sí, sí. Pero sí, a nosotros nos gusta mucho el clásico, está bien chido y siempre andamos a las carcajadas.
4: Sí, está muy padre ese juego. Yo también luego ando rogándoles a mi mamá, a mi papá, a mi hermana que jueguen conmigo. Nunca quieren jugar conmigo.
1: Chale.
4: Tristemente. Pero bueno, un juego que a mí nunca me aburre es, por ejemplo, de que de mesa es el 1 y la lotería. Creo que esos. Y ya físicos, yo creo que el boli a veces, aunque luego Majo me invita a jugar, pero la verdad estoy un poquito cansada. Y qué más, el tocho, nada más, creo. Entonces, ya ahora Chantlis tienen recomendaciones de juegos.
1: También me gusta el boli, está chido.
4: Sí, sí, sí. Aunque luego juegan un poco extraño mis compañeros de la escuela. Quiero jugar con ellos y en vez de pegarle para arriba, le pegan para abajo. O sea, que es eso de verdad. Exactamente. Una vez una niña me voló mi bello balón. Y ese balón nunca volvió a mí, tristemente.
1: Chale.
4: Sí, está muy feo eso. A ver, ¿prefieren juegos de mesa, videojuegos o juegos al aire libre? Lilo.
0: Videojuegos y juegos al aire libre.
4: ¿Por qué? Cuéntanos.
0: Los videojuegos porque normalmente o los juego yo solita, los juego con mis primos o con amigos. Y los juegos al aire libre pues porque me gustan.
4: Ok, muy bien. Majo.
2: Pues yo digo que los juegos al aire libre y los videojuegos, o sea, los juegos de mi celular.
4: Ok, muy bien. Leo.
3: Pues los tres. los tres porque siento que todo se puede convivir y a mí la verdad me gusta convivir con los juegos así.
4: Ok, muy bien. Rodri.
1: A mí depende, pero como a mí me gustan mucho los juegos de juegos de mesa, pero como soy hijo único, pues no tengo con quién jugar. Y ya solo en las reuniones que van mis primos, pues ahí jugamos juegos de mesa. Pero pues también si no tengo con nadie, pues me meto a los videojuegos.
4: Deberían de hacer un señor imaginario que juegue contigo cuando estás aburrido.
0: Sí. Un amigo imaginario, yo tenía tres.
4: Ay, bueno, yo también tenía un amigo imaginario y le daba miedo a mi tía.
1: Yo no.
0: Es que el amigo imaginario lo inventamos mi primo y yo, que dije, ay, pues yo quiero tener tres amigas, porque en ese momento no tenía tantas amigas, ¿no? Y mi primo tampoco, pero mi primo es mayor que yo y dijo, ah, pues ya.
4: Ay, no, de verdad.
0: Hicimos amigos imaginarios. Luego mi mamá me escuchaba en la noche y yo, estoy platicando con mis amigas.
3: Estoy platicando con Pepito. Ahí está.
4: Ay, no, de verdad.
1: Ahí está.
4: Eso, ¿de verdad los niños verán a alguien?
0: Dicen que los bebés ven espíritus.
1: Ay. Creo que eso sí. Mi mamá.
0: ¿No sabían eso?
4: No.
0: ¿O por qué sus ojos de...?
4: Mis ojos de impactada, porque ajá, no sabía que los bebés veían fantasmas.
1: Yo sí sabía, por
0: o
1: ejemplo...
0: O espíritus.
1: Mi mamá a los 3 años, más o menos, no sé, vio como a... Ella dice que parecía un payaso, pero quién sabe qué era.
4: Ay, no.
1: Ahí en su casa.
4: Debemos de hacer un programa de miedo para contar nuestras historias. Pero bueno, yo la verdad prefiero de juegos de mesa, videojuegos o juegos al aire libre. Les voy a contar después del corte musical que nos va a dar Rodri. ¿Qué vamos a escuchar?
1: Vamos a escuchar Te Quiero de Hombres G.

0: Escuchas el Chantley La Cantera. Hoy les saludamos Lilo, Rodri, Majo, Leo y yo soy Mafer, la bilingüe. Escuchamos
1: Te Quiero de Hombres G.
0: Y ahora es turno de que Majo nos comparta
2: unas adivinanzas.
3: No.
0: Ok.
2: Tengo rayas, pero no soy cuaderno. Corro muy rápido, pero no soy carro. Muchos creen que soy caballo, pero no lo soy.
1: ¿Una cebra?
2: Así. Estoy lleno de agua, pero no soy vaso. Tengo olas, pero no soy cabello. Soy enorme y algunos me cruzan en barco.
0: El mar.
2: Tengo manos, pero no puedo aplaudir. Tengo números, pero no sé matemáticas. Estoy en paredes y muñecas.
0: Uy.
3: ¿Reloj?
2: Sí.
0: Awesome.
2: No tengo boca, pero hablo. No tengo orejas, pero escucho. No tengo cuerpo, pero el viento me hace vivir. Ah, no.
0: Uy.
3: ¿No?
1: Ah, no, que lo olvides.
2: No, o sea, sí, ese, pero es que ya iba a silenciar a Mafer, pero no.
0: ¿Me la hace?
2: No.
0: La sombra.
2: No.
1: A ver otra vez. ¿Puedes repetir otra vez?
2: Claro.
0: Ah, su mecha.
2: Espérate. Video. No. Ya la perdí, espera.
0: Ay. Uno ya viene emocionado aquí.
2: A ver. No tengo boca, pero hablo. No tengo orejas, pero escucho. Tengo cuerpo, pero el viento. No tengo cuerpo, pero el viento me hace vivir.
1: ¿Un barco?
2: No.
3: ¿Sombra? No.
2: No.
0: Uy. ¿Qué? Es una cosa.
1: ¿Persona? ¿Animal?
2: Cosa como tal, no. O no sé.
3: ¿Celular? No.
2: No.
3: ¿Cómo?
2: O sea, gato. ¿Cosa objeto que puedas tocar así? No.
3: ¿Aire? No.
2: No.
3: Uy. A ver, de nuevo.
1: ¿Agua?
0: Danos una pista, ¿no?
2: Pues es que...
1: Está regalado.
2: Pues...
1: ¿Y yo?
2: ¿Qué puedo decir?
0: No sé, ya. Me rindo.
1: Me rindo.
3: ¿Cuál era?
2: El eco.
0: Pues claro.
2: Sí.
1: Ah, buen punto.
2: Sí. Siempre viene, pero nunca llega.
0: Yo.
1: ¿El futuro?
2: No.
1: Ay, no.
0: ¿Es una cosa física?
2: No. ¿Qué puedas tocar? No.
0: Siempre viene, pero nunca llega. Ay. No, pues no sé.
2: ¿Se rinden?
0: Sí.
2: El mañana.
3: Ay.
2: Te pertenece, pero otras personas lo usan más que tú. Eso está fácil.
3: Ay,
1: mis colores.
3: No.
1: A ver otra vez. ¿Te pertenece, pero qué?
2: Te pertenece, pero otras personas lo usan más que tú.
0: Ay.
3: ¿El celular?
0: Me estoy controlando
2: si
0: no decirlo.
2: Si ustedes se rinden, Mafer la dice, porque ella ya se la sabe.
1: Me rindo.
3: No sé.
2: ¿Se rinden?
1: Yo me rindo.
3: ¿Cuál era?
0: El nombre.
2: Sí, tu nombre.
1: Buen punto.
3: Sí.
2: Y en la última. Cuanto más seco está, más moja.
0: Ay, yo.
2: ¿Qué?
0: No es cierto, ya no.
1: Ya no quiero.
3: ¿La arena?
2: No.
0: Mientras más seco está, más moja.
2: Ajá.
0: La toalla.
2: Sí. ¿Lo leíste?
0: De mí. No. Es que estaba entre si la toalla o entre si el agua.
1: Mientras más.
3: Pero el agua no está seca.
1: Ya sé. Mientras uno más seco está, más se moja. Tal vez.
3: No entendí eso de que la toalla está seca y te moja.
1: Y se moja.
0: O sea, se moja la toalla mientras te está secando.
1: Ah, sí. Te sales de bañar mojado y pues ya seca.
0: Oh my god. Muy buenas tus adivinanzas. A ver, ¿qué videojuego les gusta más? Recomiéndenme, porque yo luego estoy aburrida. Majo.
2: Roblox, Block Blast, Zip Video Run, Launchbox, Hello Kitty Racing, Juegos sin Conexión, 2 Player Games, 2, 3, 4 Player Games, Toca Boca, no, Toca World, Impostor y Mario Kart.
0: Okay.
2: Pero en la Switch de una amiga.
0: Okay.
2: Mario Kart.
0: Leo.
1: Deltarune, Undertale. Deltarune, Undertale y ya.
0: Ok, muy bien. Lilo.
1: Roblox, Minecraft, Pazu, Avatar World y ya.
0: Ok.
3: Pues Roblox, también el 1, 2, 3 player, que no, ese que dijo Majo.
0: Está muy bueno.
3: Ajá, porque lo juegas con mucha gente. Bueno, con cuatro. También el... ¿Cómo se llamaba este? Bueno, había uno... Ah, también Minecraft y el de impostores.
1: Ah, okay. Gameplay.
2: Bueno, Minecraft a mí también me gusta.
0: Ay, yo no sé jugar Minecraft. Yo la verdad, les recomiendo el juego de Akinator.
1: Ese. Ese lo juego en la Alexa.
0: Ah, ¿sí? También en la Alexa se puede.
1: Sí.
0: También Among Us, Roblox y Block Blast.
3: Among Us.
1: Ah, sí, también Block Blast.
0: Among Us tiene rato que no lo juego.
3: Sus mobus. Yo lo tengo instalado y no lo juego.
0: Hay que jugarlo. Claro que sí. A ver, ¿creen que jugar es importante o es una pérdida de tiempo?
1: Lilo. Sí, porque es divertido y eso me hace sentir muy feliz, animada y contenta. Feliz sigue como contento, ¿no?
0: Ok, sí. ¿Quién más? Rodri.
3: Pues yo creo que sí, porque nos podemos relajar un poco, pero además compartir con las personas y también nos ayuda a aprender y a respetar reglas y turnos.
0: Sí, exactamente, nos ayuda a jugar y a perder. Leo.
2: Yo digo que sirven para como... Depende de qué juegues, ¿no? Pero muchos sirven como de convivencia y de aprendizaje.
0: Exactamente, porque luego hay gente que no sabe perder y pues está muy feo eso. Majo.
2: Ay, ajá. Yo digo que ayuda a aprender, mejora la convivencia, te mantiene activo, te hace sentir mejor, desarrolla la creatividad.
0: Okay. Yo opino que pues sí es importante porque no jugar solo te ayuda a aprender, bueno, aprendes a convivir con las personas, aprendes a ganar y a perder. Entonces es muy importante eso. A ver, ¿cuál ha sido el juego más loco que han jugado? Majo.
3: No,
0: no. Rodri.
3: Pues Gartic Phone, justamente hablando de, y un spin, no sé si lo conozcan, que ambos nos
0: que
3: hacen...
0: Que le das vueltita.
3: Ajá, la ruleta. Ambos nos hacen reír bastante.
0: Ok. Lilo.
1: Shawarma en la noche cuando no tenemos sueño, mis primos y yo, y también el de... ¿Cómo se llama? Ah, las escondidas, pero en medio de la noche.
0: Pero bueno, es turno de que Leo nos diga qué vamos a escuchar.
2: Vamos a escuchar Untitled 9 de Sigur Rós.

0: vamos a una pausa. Puedes aprovechar para ir al baño,
1: lavarte los dientes o peinarte.
2: En Radio Más son las 6 con 27 minutos.
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0: En contacto a través de las redes sociales de Radio Más. El tema del día de hoy es tardes de juego, y pues antes de compartirles información y anécdotas, estamos en la pregunta de cuál ha sido el juego más loco que han jugado, y pues Lilo apenas nos estaba terminando de decir.
1: Se duerme en la noche, o sea, en la noche, y las escondidas, también en la noche, pero sin linterna, sin luz y nada.
0: Ay, así bien padre.
1: Y como en mi casa hay varios espacios donde puedes meterte y así, y luego hay arañas así, pues te da cosa entrar.
0: No.
1: Pues te da cosa entrar y los más valientes se meten ahí, como por ejemplo.
2: Te metes en un escondite, te das la vuelta y hay una criatura y todo extraña atrás de ti.
0: Ay, no, qué miedo.
3: La llorona allá atrás. Hola, niño.
0: Ay, no, de verdad. Ay, me da soy muy miedosa.
2: Pues uno no Mercy, y Deltarune y ya.
0: Ok, muy bien. Bajo.
4: Bueno, yo digo que las carreras con obstáculos, el juego del pato ganso, pero cuando empiezan a correr y no saben ni a dónde van. Y yo digo que un juego que es de Roblox que se llama Forsaken, Mariano me lo enseñó, pero no lo entendí en nada.
3: Okay. Sí, está complicado.
0: Bueno, yo creo que, no sé si lo conozcan, el pastelazo.
3: Ah, sí. Yo antes lo jugaba mucho.
0: Está muy padre, pero yo perdía todas las piezas.
3: No, y lo peor es de que se te acaba, esos juegos siempre se te acaban, por ejemplo, el pastel. Y pues, ay, como chocaba ir a comprar
0: la crema chantilly.
3: Sí.
0: Sí. Pero está muy padre ese juego. Así que sí. A ver, ¿alguien nos quiere compartir información o anécdotas? Rodri.
3: Que pues ese que dice Majo, Forsaken, está bien raro. Porque, o sea, te persigue una cosa extraña. Pero está bien difícil porque, o sea, corro, se acaba la energía. O sea, el juego está diseñado para que pierdas sí o sí. No sé cómo mi compañera siempre ganaba ahí.
0: Oh my god, Lilo.
1: Yo una anécdota es de terror, pero con los juegos, ¿no? Sí, vieron que juego las escondidas de noche, ¿no?
0: Ajá.
1: Pues me tocó que yo estaba. Y no, como cada quien tiene su celular, pues nos pusimos a grabar, ¿no? Para ver en qué lugar nos escondíamos, si no sabíamos en cuál. Y pues ya, ¿no? Estábamos ahí, todos tranquilos, estaba yo contando. Y ya, ¿no? Los encontré todos, ya los encontré que no sé qué. Pero me faltaba mi prima más chiquita. O sea, no a todos, me faltaba mi prima más chiquita. Y dije, ¿dónde está? ¿Dónde está? Pues la chiquilla ya estaba trepada en la azotea.
3: ¡Oh!
1: Y me daba miedo porque estaba gritando, ¡Lilo, Lilo! Dije, ¿qué pasó? ¿Dónde estás? Y fui y estaba en la azotea. Y yo, Daila, bájate de ahí, por favor.
0: Ay, no manches.
3: Qué miedo.
0: Y de un malo que estaba oscuro.
3: Ajá, sí. ¿Qué tal si te tropiezas con una piedra?
0: Y te vas derecho.
1: Pero es que, ¿sabes qué se me hizo más raro a mí?
0: ¿Qué?
1: Que la azotea tiene como una puerta y tiene como para jalar y cerrar. Pero para jalarlo está duro.
0: Ajá.
1: Y pues ya no estábamos ahí, todos tranquis. Y digo, ¿y Daila? ¿Y sabes qué me dijo? Que son mis primos, su hermano y ella. Y mi primo me dice, yo le ayudé a subirse.
0: Ay,
1: yo le ayudé a subirse porque me dijo, me quiero esconder allá arriba, pero como estaba todo oscuro, porque normalmente si ves que en reuniones o así, los adultos siempre están adentro, de que conviviendo o así.
0: Sí, sí, sí.
1: Y pues estaban adentro y dijeron, pues yo la metí porque pues me dijo, y yo, solo por eso.
3: Qué irresponsabilidad.
1: Es su hermano, él es mayor que él, que ella.
3: Tu familia es tu responsabilidad.
0: Lo más importante que tiene.
1: Sí, la responsabilidad es de los padres, no mía.
0: Bueno.
3: Bueno, eso sí, pero. ¿Eres mayor?
0: Exactamente.
1: No, el mayor es. De los primos, el mayor es Manu.
3: O sea, eres más grande que ella.
0: Majo.
1: Soy casi la más grande de todas las niñas de ahí.
0: Leo.
2: Recuerdo que yo un día estaba jugando a las 3 ahí y pues yo me escondí muy bien y creo que ya se habían olvidado de que estaban jugando porque ya habían pasado como 3 rondas ahí y yo seguía escondido ahí.
0: Bueno, pero
2: y otra Y otra es que yo estaba con unos amigos ahí escondiéndome, jugando ahí. Y pues, ya se había acabado el recreo, ¿no? Y me mandaron a revisar si ya no había nadie porque no se había escuchado la campana. Entonces, pues yo fui y pues ya todos estaban subiendo a los salones. Y yo me fui corriendo. Y ahí se quedaron y me sentí mal por no haber regresado nunca.
4: Ay. Bueno, yo traigo datos curiosos. Jugar une a las personas. Las tardes y juegos ayudan a convivir más con amigos o familia, porque al jugar se ríen, hablan y trabajan en equipo o compiten sanamente. Los juegos ejercitan el cerebro. Muchos juegos como rompecabezas, memoramas o juegos de mesa ayudan a mejorar la memoria, la concentración y la rapidez para pensar. Reír jugando puede hacerte sentir mejor. Cuando juegas y te diviertes, tu cuerpo puede liberar sustancias que ayudan a mejorar el ánimo y reducir el estrés. Por eso, las tardes de juego suelen sentirse tan felices. No todos los juegos son para ganar. Hay juegos donde lo más importante no es ganar, sino divertirse y pasar tiempo juntos. A veces, las mejores risas salen cuando alguien pierde de forma chistosa. Hay juegos tradicionales en todo el mundo. Muchos países tienen sus propios juegos típicos que han pasado de generación en generación, como la rayuela, el trompo o el valero. Una tarde de juegos puede hacer que el tiempo vuele. Cuando te diviertes mucho jugando, el cerebro se concentra tanto que sientes que el tiempo pasa rapidísimo. Los juegos son para todas las edades, no importa si eres niño, adolescente o adulto. Siempre hay juegos para todos, incluso hay personas mayores que juegan para mantener su mente activa. Las tardes de juegos pueden tener tema. Algunas personas hacen tardes de juegos con temática: pijamada, videojuegos, mesa, retos, snacks o incluso disfraces.
0: Ok, muy bien. A ver, ¿alguien más tiene alguna anécdota que contarnos? ¿Ustedes han jugado, por ejemplo, a la lotería? Que ponen un peso, 5 pesos o así.
3: Sí.
0: ¿No?
3: Sí. No, he apostado.
0: Híjole, tienen que hacerlo, está muy padre. Pero, ¿qué creen? Nos vamos a ir a un corte musical que nos va a dar Majo. ¿Qué vamos a escuchar?
4: Vamos a ir a escuchar Made in Japan de Book Owens.

escuchemos Made in Japan de The Books Owens. Ahora les compartiré una lectura que traigo preparada. Se titula La Hora de Juego. Era la hora más esperada y alegre de la escuela. La hora de juego. Todos corrían, gritaban, reían y se reunían en grupos para jugar a la pelota, a las escondidas o a las carreras.

Todos corrían, gritaban, reían y se reunían en grupos para jugar a la pelota, a las escondidas o a las carreras. Divertirse y pasar un buen rato juntos. ¿Sabes qué? Todos tenemos algo especial que aportar. ¿Te gustaría que hoy yo juegue contigo primero? Tomás se sintió con duda, pero con una pequeña esperanza. Jugaron a dibujar en la tierra, a inventar historias y atrapar mariposas. Poco a poco,

0: Pero bueno, antes de irnos al corte musical, Leo nos iba a decir algo. Yo me acuerdo que levantaste tu mano.
1: Ah, sí, que un día estaba jugando un juego de peleas con un amigo y pues nos sentamos
0: O sea,
1: así.
0: videojuego o viendo
1: Ah, un
0: que.
1: videojuego,
0: Ah,
1: videojuego, videojuego.
0: ya me imaginé a Leo ahí con puñetas. No, puñetas.
1: Y en el juego nos estábamos pegando así, ¿no? Y
0: Ajá.
1: estábamos en unos camiones y yo me agarré de uno y mi amigo me estaba intentando pegar desde abajo, pero yo me negué y él se cayó.
0: Ay, okay.
2: Apuesto que el juego se llamaba Gang Beast.
1: Sí.
0: Oh my god, yo no sé nada de videojuegos, solo les manejo el Roblox.
2: Yo me acuerdo
0: Ups.
2: que tercero y cuarto estuvieron llenos de aventuras porque había hora de juego. O sea, teníamos cada viernes una hora pequeña para jugar y pues estaba bien chido.
0: Ay, qué padre.
2: Luego, pues había como estaba los había dos salones en un como pasillo. Estaban al lado los baños y al lado de un baño estaba el mochilero y enfrente de las escaleras. Entonces siempre jugábamos en el mochilero, así como de que a las traes y pues no, a las traes y pues el mochilero era base, o sea, era como una entrada al mochilero. Y ahí no, y ahí corríamos a escondernos. Estaba muy chido
0: Ay,
2: esa
0: qué
2: hora.
0: padre, yo también
2: Y
0: quiero mi hora de
2: y
0: juego.
2: llevábamos peluches y juguetes y estaba
0: Uy, qué
2: chido.
0: chido. Ay, yo quiero. Quiero llevar mis bellos juguetes. Lego.
1: Recuerdo que una vez yo estaba jugando a las traes y me metí sin, bueno, no sin querer, me metí a la oficina de uno de los intendentes ahí, que era atrás de un salón, solo que estaba cubierto de lonas ahí.
0: Ay.
1: Y ya, o sea, era solo eso.
0: ¿Y qué había en ese salón?
1: Pues nada, nada
3: Cosas de
1: más.
3: intendencia para limpiar.
1: Había una mesita, unos casilleros, una silla, una cafetera y unos trapeadores y unas cubetas.
0: Cubetas con
1: Escobas
0: cloro.
1: y ahí. Y pues yo me metí ahí. Y pues me regañaron.
0: Pero no te
1: Sí.
0: encontraron. Ajá.
1: No, no me encontraron, es lo bueno.
0: Eso es lo bueno. Te corrieron, pero no te encontraron. ¿Alguien tiene otra anécdota?
2: Yo otra vez. Que
0: Rodrigo.
2: me acuerdo que yo siempre, pues, yo nunca he sido bueno para los deportes. Y pues nunca jamás me elegían, casi, siempre era casi de los últimos en ser elegido en los equipos. Y algo muy común es de que nunca pasan la pelota o cosas así. O sea, el más pro, el más bueno en ese juego se la queda a
0: Se la
2: él
0: lleva.
2: de egoísta.
0: Eso es lo malo. Que luego nada más están de que esa persona y su amigo. Su amigo y esa persona.
2: Ajá,
0: Entonces está feo.
2: sí. Y rara vez la pasa.
0: Exactamente.
1: Recuerdo que esa misma vez donde estaba en la oficina de intendencia, agarré una caja que estaban ahí apiladas y me metí ahí. Y ahí me ves caminando con la caja viendo si nadie venía, así.
0: Escondiéndote en la caja.
1: Ajá.
0: Yo una vez, me acuerdo que una amiga y yo estábamos jugando, pero esa amiga estaba de que muy chiquita. Ahorita me acordé con el ejemplo de la caja de Leo, que mi amiga, como está chiquita, pues se metió una caja de huevos, creo. Y entonces esperamos a que la maestra la abriera y se asustó.
2: Ay.
0: Entonces, pues, me dio risa.
2: Como no sé si han visto de esos bloquecitos que le jalas a una cuerda o algo así y sale como un payaso, ¿no?
0: Así de que,
1: Ajá, sí, cajitas.
3: Ah, sí, yo tenía
0: musicales,
3: uno.
0: ¿no?
2: Sí.
3: Yo tenía uno, pero era un perro y lo ponían en Navidad. Y porque me daba risa porque traía unos cuernitos y estaba con la lengua así.
2: ¿Y eso
3: Y
2: qué tiene que ver
3: un
2: con
3: pinito
2: la...?
3: agarrado. Y lo girabas. Y pa. Y a mí me asustaba re feo.
2: ¿Sí?
3: Sí. Porque a la hora de hacer pa. Tocaba como una. O sea, tocaba el arbolito. Y yo.
0: ¿Y tú con cara de asustada?
3: Ay, de.
0: A
3: Quita eso, quita
0: ver.
3: eso, quita eso.
0: Si pudieran elegir un juego para toda la vida, ¿cuál sería? Lilo. Súper rapidísimo, ¿cuál es
3: Las
0: tuyo?
3: escondidas y el juego y juegos de spa.
0: Ok.
1: Las escondidas las traes y uno.
4: Bueno, fútbol, docho, boli y

0: juego sin conexión.
1: Hermanos, era un spin.
2: Yo diría que las tres. Pero bueno, saludos, Majo.
0: Yo le quiero mandar saludos a mi mamá, a mi papá, a usted, Chant, Liz, a mis compañeros de aquí en cabina, a Renata, a Camila y a mi maestra Raquel.
2: Ok, ¿quién más? Lilo.
3: Yo le quiero mandar saludos a mis primos y a mis hermanas. Alan, Manudad, Alex, Capia, Ivonne, Daila, Briana, Giselle, Santiago, Sebastián y Abalam y a mis compañeros de cabina. Y por supuesto a ustedes, chantlicitos.
2: Leo.
1: Yo quiero mandarle saludos a mi mamá, a mi papá, a mi tía, a mi tío, a mi prima, a mi abuelo, a mi abuela, a medio mundo, a todos los que hacen posible este programa.
2: Ok, muy bien.
4: Rodrigo. Saludos a todos los Chantlis, a mis primas Sapo que nos escuchan en la Ciudad de México y a mi familia que siempre está al pendiente del Chantli.
2: Muy bien. Privado. Yo le quiero.
4: No preguntemos.
2: No preguntamos. Yo le quiero mandar saludos a mi mamá, a mi papá, a mi hermana, a Balam y a usted, Chantlis. Y pues bueno, se despide su amiga Mafer. Espero que se le hayan pasado súper bien. Y no olviden escucharnos mañana.
1: Adiós, soy Leonardo Velázquez Ferreira y espero que les haya gustado el programa.
0: Y bueno, hemos llegado al final de nuestro programa sobre las tardes de juegos. Hoy aprendimos un poco más sobre lo importantes, divertidas y especiales que pueden ser para convivir, reír y crear recuerdos con las personas que queremos. Esperamos que este tema les haya gustado y que les haya dado ganas de organizar una tarde de juegos con amigos o familia. Gracias por acompañarnos y escucharnos. Nos vemos en el próximo programa. Hasta pronto.
4: Ha sido un gusto compartir con ustedes en esta mañana. Soy Rodrigo Fernández, deseándoles un excelente día.
3: Yo soy Lilo y fue un gusto compartir con ustedes, mis queridos chantlicitos. Nos escuchamos en el siguiente programa. Que tengan un excelente día. Y los dejo con Mafer, que nos va a dar una canción.
2: ¿Y esto fue? Pero bueno, ahora sí, yo les voy a dar la canción que vamos a escuchar y yo los dejo con Caminito de la Escuela de Cricri. Adiós.
3: Caminito de la Escuela.

0: En Radio Más son las 7 en punto.
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0: En Radio Más son las 7 con 28 minutos.
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0: Buenos días, les saludamos con mucho gusto en esta mañana, ya de martes 7 de julio del 2026. Es un placer poderles saludar a usted que ya va escuchando Radio Más. Estamos en el 107.7 FM y por supuesto a través de TV Más nos encuentra en el canal 26.1 de Señal Abierta. Y en el canal 26 en algunos sistemas de cable. Bueno, pues le estamos saludando desde la capital del estado y también me encuentro aquí con mi compañero y amigo Edgar del Ángel. Muy buenos días, ¿cómo estás
1: el día de hoy, amigo? Canga, buenos días, un gusto saludarte.
0: Igualmente.
1: Un gusto saludar a todo el auditorio en este martesito rico, agradable, lluvioso el día de ayer en la capital del estado de Veracruz, pero bueno, esperemos mejore el clima. Más adelante, por supuesto, el pronóstico del tiempo con Mixly. Gracias de verdad por sintonizarnos y sobre todo gracias por elegirnos. La información que aquí le presentamos le va a interesar muchísimo. Temas importantes como lo que realiza la gobernadora Rosionale García, también la presidenta Claudia Sheinbaum Pardo y también otra información que le tenemos para usted, porque ese noticiero es de usted. Y para usted, amiga, ¿comenzamos?
0: Claro que sí. Adelante. Arrancamos con las noticias, iniciamos con esta nota porque, mire, continúa la rehabilitación del Palacio de Gobierno en Jalapa. En la parte alta se habilitarán salones y la Secretaría de Gobierno se mudará a la planta baja.
2: La gobernadora Rosionale García informó que una vez que concluyan los trabajos de rehabilitación del Palacio de Gobierno, la Secretaría de Gobierno y sus oficinas serán reubicadas a la planta baja del inmueble, mientras que la planta alta será destinada a salones para reuniones y eventos oficiales. Explicó que la remodelación comenzó durante los primeros meses de su administración, por lo que fue necesario restringir temporalmente algunos accesos debido a las labores que realizan trabajadores de la construcción.
3: Estamos trabajando en todos los sectores y donde podemos, donde nos alcanzan los recursos, entramos. Teníamos muchísimos pendientes en Veracruz, en todos los sectores, y pues los estamos atendiendo hasta donde nos da, y pues aquí esta parte de los impuestos también de los veracruzanos es dignificar también al gobierno de Veracruz.
4: O sea, ese palacio va a demorar muchos años.
3: Que se pues sí, sí, sí, claro, esa es la idea, que quien llegue pues ya no tenga este trabajo, quien venga pues solamente se dedique pues ya al tema que se quede pendiente o al crecimiento de Veracruz.
2: Detalló que los trabajos registran un avance significativo y actualmente se encuentran en la etapa final de intervención de las áreas comunes del edificio. En un recorrido con medios de comunicación, la mandataria estatal indicó que uno de los salones llevará el nombre de una mujer. El proyecto está inspirado en la distribución del Palacio Nacional, donde existen salones destinados a actividades oficiales, mientras que las áreas administrativas se encuentran distribuidas en otros espacios.
3: La Secretaría de Gobierno va a bajar, toda la Secretaría de Gobierno va a estar en planta baja. Toda la Secretaría de Gobierno. La parte de Secretaría de Gobierno, que es todos los balcones hacia Plaza Lerdo, van a ser salones. Van a ser salones. Ya se terminó un salón que quedó precioso, donde eran unas cuarterías aquí. Quedó un salón grande muy bonito, que vamos a ponerle el nombre de una mujer. Queremos ponerle el nombre de una mujer, pues porque es la primera mujer que es gobernadora. ¿De dónde nació esta idea? De Palacio Nacional.
2: La gobernadora reiteró que una vez concluidas las obras, el Palacio de Gobierno abrirá sus puertas al público durante los fines de semana para que la ciudadanía y los visitantes puedan recorrer el edificio y conocer su historia. Nora Hernández, Sistema Informativo RTV.
1: Bueno, y en más información, la Administración Estatal destinará recursos al Parque Naturalia aquí en Jalapa luego de que el espacio sufriera daños ocasionados por una tormenta. Esto lo informó la gobernadora Rosionale García. Asimismo, anunció que junto con el Ayuntamiento de Jalapa preparan un proyecto de transporte público denominado Servicio Atenas. En el proyecto se contempla la incorporación de 60 camiones para Jalapa en una primera etapa de renovación del transporte público. Será la última semana de agosto cuando estos camiones arriben a Veracruz, junto con 40 más destinados a Poza Rica. Escuchemos.
3: Sobre el proyecto de Naturalia, sí, la secretaria Luz Mariela me ha estado dando el informe porque requiere inversión. ya me pidió, le pidió a Cefiplan inversión, porque sí tenemos que meternos, ya se lo autoricé. Hay una parte donde se tuvo que rehabilitar las rutas para 60 camiones de inicio, los paraderos, se van a hacer paraderos también para las personas, y llegan los camiones en la última semana de agosto.
0: Bueno, y en otros temas, muchos estudiantes de nivel bachillerato han encontrado en la ciencia y la tecnología una motivación para cursar una carrera universitaria. Esto lo considera la mejor estudiante del mundo en el 2024, Ángela Elena Olazara Laureano. Vamos a escucharla.
5: Desde que las escuelas incluyeron dentro de sus planes de estudio la posibilidad de que los jóvenes se involucren con la robótica, muchos alumnos encuentran una motivación para seguir sus estudios universitarios, aseguró Ángela Elena Olazarán Laureano, premiada como la mejor estudiante del mundo. Además, dijo que el interés que han mostrado los estudiantes en acercarse a la ciencia han motivado al gobierno o a instituciones a otorgar becas en apoyo a los escolares.
6: A veces la educación es muy limitada y ellos, al encontrar un refugio en la ciencia, en la tecnología, en la robótica, pues se encuentran esa motivación entre sus compañeros, y también vemos muy buenos resultados en que empiezan ellos a aspirar a más, se dan cuenta que la universidad es un sueño posible, es una meta que ellos pueden alcanzar, y así como han tenido reconocimientos, pues también han obtenido becas para poder seguir estudiando, y es muy bonito cómo a través de la tecnología pues ellos pueden seguir soñando.
5: La destacada estudiante dio a conocer que después de haber sido galardonada, ahora desea abrir una fundación que permita a más estudiantes destacarse en el área de la robótica.
6: A mí me gustaría hacer una asociación, una fundación, entonces estoy trabajando en hacerla para que jóvenes como ellos, como en todas partes de nuestro México, que tienen el talento, a veces no tienen las oportunidades, pues acercarlas, sobre todo en educación de ciencia y tecnología.
5: Ángela Olazarán aseguró que ahora también se ha incrementado el número de mujeres que aspiran a convertirse en científicas, y ha observado como cada vez hay mucho más estudiantes que, como ella, sobresalen en el campo de la tecnología. Rosana Luna Cerdán, Sistema Informativo, RTV.
1: Bueno, ya iniciaron las asambleas informativas en comunidades para la consulta de la Ley General de Derechos de los Pueblos Indígenas y Afromexicanos.
7: Con el objetivo de construir una ley que reconozca plenamente los derechos de los pueblos, el Instituto Nacional de Pueblos Indígenas inició en la región de las Altas Montañas las asambleas informativas como parte del proceso de consulta de la Ley General de los Derechos de los Pueblos Indígenas y Afromexicanos. En estos encuentros, autoridades comunitarias y representantes conocen el contenido de la iniciativa, que posteriormente será sometida a una consulta regional y nacional. La construcción de esta nueva legislación busca que sean las propias comunidades indígenas y afromexicanas quienes con su voz y sus propuestas contribuyan a definir el marco legal que regirá el reconocimiento, la protección y el ejercicio de sus derechos en México. En el municipio de Cuetzala, uno de los más pequeños en el estado de Veracruz, la participación ciudadana fue reducida. No obstante, el personal del INPI reiteró el llamado a la población para involucrarse en este proceso y conocer la trascendencia de esta legislación, que busca garantizar el pleno reconocimiento y ejercicio de sus derechos, pues busca asistencia de al menos el 50% de las personas convocadas para fortalecer la legitimidad de esta consulta. Las actividades continuarán en las próximas semanas en distintas regiones del estado, como en Zongolica, donde existe un importante número de comunidades indígenas distribuidas en 16 municipios. Los resultados formarán parte de una consulta nacional de los pueblos indígenas y afromexicanos. Esta iniciativa de ley contempla 8 ejes fundamentales, entre ellos el reconocimiento de los pueblos indígenas y afromexicanos como sujetos de derecho público, la libre determinación y autonomía, los derechos de las mujeres, niñas, niños y adolescentes y juventudes, y la protección de personas migrantes, adultas mayores y con discapacidad. La consulta y el consentimiento libre, previo e informado, así como la distribución de competencias entre los distintos órdenes de gobierno y los mecanismos para garantizar el cumplimiento de estos derechos. Sistema Informativo RTV, Diana Bustamante.
0: Bueno, y en otros temas, la actual administración estatal mantiene diálogos abiertos con todas las asociaciones religiosas en el estado. Actualmente hay registradas de manera oficial 780 asociaciones de todas las denominaciones y constantemente se reciben nuevas solicitudes de registro. Autoridades estatales anunciaron que se están trabajando en talleres para regularización de inmuebles y en la elaboración de un padrón actualizado de templos, ya que han aumentado la apertura de espacios.
8: Como hemos comentado ya, oficialmente registradas en la Secretaría de Gobernación 780 y bueno, en Veracruz 780. De todas, de la diversidad propia que representa nuestro estado, y de ahí, de estas se derivan pues asociaciones y denominaciones. Lo que estamos intentando hacer al respecto, en este caso, es un taller muy interesante de la regularización de inmuebles, que es un tema ahí muy pendiente, que vemos muy rezagado y que estamos tratando de realizar de manera conjunta, pues, con los gobiernos municipales y con las asociaciones.
1: Bueno, y a 10 años de su fundación, el Centro Estatal de Transplantes de Veracruz ha realizado 1,312 operaciones de riñón.
9: Trasplante de riñón y más de 80 en la espera de un trasplante de córnea.
10: Desafortunadamente, hay mucha demanda y hay poco ofrecimiento del tratamiento que requieren ellos, porque para un trasplante se ocupa lo más valioso, que es el órgano. Y el órgano, pues, no se puede obtener de otra manera más que de un ser querido, un familiar que te quiera ayudar, que te quiera donar, y tiene que estar perfectamente sano para poder hacerlo.
9: José Salvador Aburto Morales, urólogo, cirujano de trasplantes de riñón y encargado del Centro Estatal de Trasplantes en Veracruz de la Secretaría de Salud, destacó que trabajan en la implementación de una cultura de donación de órganos para que las personas que fallecen puedan donar, puedan trascender en vida con la donación de órganos y puedan ayudar a más personas que así lo requieran.
10: En redes sociales hay mucha información. La mayoría de la sociedad tiene acceso a ello desde sus teléfonos celulares y esto nos ha permitido ampliar la información, además de eventos sociales, culturales que ahora estamos implementando, y sobre todo la capacitación de los profesionales para que ellos sean el primer contacto y den la adecuada información a los pacientes para canalizarlos, dado que, pues, lo que hace falta es eso, la orientación y canalización de los pacientes a los centros donde se les da la atención para la consulta, el tratamiento e incluso hasta llegar al trasplante a través de protocolos.
9: Este lunes se conmemora el 10º aniversario del Centro Estatal de Trasplantes de Veracruz, el cual ha realizado 1,312 trasplantes de riñón desde su apertura. Berta López Aguayo, Sistema Informativo RTV.
0: Bueno, y a continuación le vamos a presentar algunos de los temas que abordó la presidenta Claudia Sheinbaum Pardo en la conferencia de este lunes.
11: La presidenta Claudia Sheinbaum Pardo informó que el gobierno de México mantiene como prioridades el fortalecimiento de los programas para el bienestar y la construcción de vivienda para el bienestar, acciones que aseguró buscan mejorar las condiciones de vida de la población y contribuir al crecimiento económico durante el segundo semestre del año. Durante la conferencia matutina realizada en Palacio Nacional, la mandataria anunció el inicio de la dispersión de apoyos correspondientes al bimestre julio-agosto para las personas beneficiarias de las pensiones y programas sociales federales conforme al calendario establecido por la Secretaría del Bienestar. Precisó que los recursos se entregarán de manera gradual de acuerdo con la letra inicial del primer apellido de los beneficiarios, con el propósito de garantizar una distribución ordenada. En materia económica, Sheinbaum destacó que el programa Vivienda para el Bienestar se ha convertido en uno de los principales motores de la actividad productiva, al generar empleos directos e indirectos mediante la construcción de viviendas para familias de menores ingresos. Señaló que conforme avance la ejecución del proyecto en todo el país, también se fortalecerán sectores como la construcción, la manufactura y la producción de materiales, lo que permitirá impulsar los indicadores económicos nacionales durante los próximos meses.
1: Bueno, y en el bimestre julio-agosto se pronostica un ambiente cálido y lluvias dentro del promedio en la entidad veracruzana. Tenemos la información con Carlos Andrade.
12: De acuerdo con los modelos de pronóstico para el bimestre julio-agosto, la tendencia sigue siendo de ambiente entre normal y ligeramente más cálido de lo habitual, con lluvias cercanas al promedio o ligeramente inferiores, indicó el analista de pronóstico estacional y meteorológico de la Secretaría de Protección Civil, Jesús García Cerón.
13: La sesión de la alerta sigue tendiendo a una tendencia de tener pues la última quincena de este mes de julio, así como el mes de agosto, con temperaturas o un ambiente pues cálido dentro de lo normal o ligeramente superior. No obstante, bueno, pues las lluvias se prevén que durante este periodo se mantengan nuevamente durante la última quincena de julio y agosto dentro del promedio o ligeramente inferior a este mismo.
12: Esto debido a las condiciones del Niño ya están presentes y se prevé que se fortalezca durante el invierno 2026-2027. En Veracruz, este escenario podría favorecer a una canícula más fuerte entre julio y agosto, con menor precipitación y un ambiente más cálido.
13: Esto, bueno, no quiere decir que durante este periodo, este bimestre, pues se mantengan lluvias que sean nulas, no quiere decir eso. Sí tendremos una disminución de estas mismas, no obstante, recuerden que estemos en la temporada de lluvias y ciclones tropicales, por lo que el paso de ondas tropicales podrían estar generando algunos eventos, bueno, pues aislados durante este periodo.
12: Por lo que la previsión para la primera quincena de julio será de un ambiente térmico similar o ligeramente superior al promedio, con lluvia acumulada ligeramente inferior o similar a lo normal. Carlos Andrade, Sistema Informativo RTV.
1: Oye, la Secretaría de Protección Civil activa aviso especial por lluvias a partir del día de hoy. Esto como efecto de la convección de diferentes fenómenos climáticos.
14: Una vaguada en superficie con eje sobre el suroeste del Golfo de México y el paso de ondas tropicales al sur del territorio nacional se apoyarán con una divergencia del viento en altura generada por una vaguada superior, por lo que se favorecerá durante esta semana una atmósfera más húmeda e inestable, con potencial para lluvias y tormentas eléctricas, descargas eléctricas, vientos con rachas fuertes, así como posible caída de granizo y en ocasiones torbellinos con eventos localmente fuertes.
15: Se incrementa precisamente el potencial, la probabilidad para lluvias y tormentas eléctricas en los próximos días. ¿Qué es lo que va a pasar? Bueno, ya desde hace varias semanas también, desde que está la temporada de lluvias y ciclones tropicales, pues las ondas tropicales han estado pasando al sur de nuestro país. Eso aporta humedad en aquella zona.
14: Este fenómeno no será solo para el estado de Veracruz, sino que será generalizado para la región, comenta Federico Acevedo.
15: Sin embargo, lo que estamos viendo para los siguientes días es que la atmósfera se va a tornar pues favorable, vientos débiles, cambiantes, y entonces la convección se puede dar y extender hacia lo que es el estado de Veracruz, Oaxaca, posiblemente Tabasco, Puebla, parte de Puebla, la parte oriental y la parte también suroriental del estado de Jalisco. Entonces, es por eso que esperamos que aumente la probabilidad de lluvias y tormentas eléctricas en los próximos días.
14: Como siempre es recomendable que se propone que dé seguimiento a fuentes oficiales, como lo es la Secretaría de Protección Civil y la Comisión Nacional del Agua, y no a redes sociales con mensajes compartidos. Luis Antonio Luna Ortega, Sistema Informativo RTV.
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0: Bueno, y amanecimos con un poco de lluvia aquí en la capital del estado, Edgar, pero sí, vamos a enlazarnos con Protección Civil justamente pues para que nos den el pronóstico del tiempo. ¿Cómo amaneció el estado de Veracruz?
1: Es Mixli, nos va a decir cómo está el tiempo para el día de hoy, precisamente en la entidad veracruzana. Adelante.
17: Muy buenos días, Veracruz. La Secretaría de Protección Civil informa el pronóstico del tiempo para este día, martes 7 de julio. En las próximas 24 a 48 horas persistirá la probabilidad de lluvias moderadas a fuertes, acompañadas de actividad eléctrica, rachas de viento y posible caída de granizo. El ambiente continuará caluroso y bochornoso al mediodía, con viento del norte, noreste, este y sureste de intensidad moderada, con rachas en la costa y áreas de tormenta. Tome precauciones por posibles encharcamientos, inundaciones, crecidas de ríos y arroyos, deslave, derrumbes y reducción de la visibilidad. Consulte el aviso especial Región Norte. Lluvias moderadas a fuertes con tormentas aisladas. Viento del este y sureste moderado. Ambiente caluroso durante el día y templado por la noche. Región montañosa central. Probabilidad de lluvias moderadas a fuertes y tormentas aisladas, principalmente por la tarde y noche. Viento del noreste. noreste y sureste, ligero a moderado. Ambiente cálido durante el día y fresco por la noche. Costa y llanura del centro. Lluvias moderadas a fuertes, con eventos locales muy fuertes y tormentas aisladas, principalmente por la tarde y noche. Viento del noreste y este moderado. Ambiente caluroso y bochornoso. Región sur. Lluvias moderadas a fuertes, con eventos locales muy fuertes y tormentas. Viento del noreste, este y sureste moderado con rachas en costa y áreas de tormenta. Ambiente caluroso durante el día y templado por la noche. Protección Civil te invita a mantenerte informado y seguir las recomendaciones.
0: Bueno, y hay que mantenerse bien informado a través de las páginas oficiales de Protección Civil. Y pasando a otros temas, la gobernadora Rocío Nale García informó que su administración ha ordenado el cierre de 3 notarías públicas por presuntas inconsistencias detectadas durante las revisiones que realiza el gobierno del estado. La mandataria estatal advirtió que continuarán las inspecciones para garantizar la legalidad en la presentación de servicios. Aseguró que su administración no permitirá actos que afecten el patrimonio de las familias veracruzanas. Esto al mencionar el llamado cártel inmobiliario en los casos relacionados con el despojo de viviendas.
3: Ya se han cerrado notarías, Se han cerrado hasta notarías. Creo que 3 notarías hemos cerrado. Por inconsistencias, Por inconsistencias en las notarías y seguimos revisando notarías. Estamos trabajando y no vamos a permitir que se despoje a gente de sus viviendas que sean legales, pero tampoco a grupos que estén interesados en, pues, en aprovechar este tipo de cosas.
1: Bueno, se acercan las vacaciones de verano y, bueno, reducir riesgos integrando plan familiar de autocuidado es lo que recomienda el Cuerpo de Bomberos de Jalapa, teniendo siempre a la vista un botiquín y, por supuesto, también los números de emergencia. Toño Luna. Bueno, es importante, vienen las vacaciones, regresan los niños, las niñas a casa, a disfrutar en familia, y hay que estar siempre, siempre prevenidos con un botiquín, tener esos números de emergencia para cualquier situación. De verdad, hay que estar muy atentos. Por supuesto, sabemos que los niños y las niñas pues quieren conocer, quieren hacer algunas actividades, así es que hay que tener muchas precauciones siempre.
0: Así es, Edgar, siempre. Y es que van a estar los niños pues casi un mes en casita, sí. Así es que, bueno, hay que también hacerles a ellos pues este recorrido en la casa de las cosas que no tienen que ocupar.
1: Claro.
0: Guardar los cuchillos, los conectores de la luz también, cuidarlos completamente, justamente para que no haya algún riesgo para estos niños pequeños que van a estar pues casi un mes en casita.
1: Hasta para uno, hasta los para juguetes uno. Que luego están sí. Obviamente jugando los niños, se quedan en el suelo, y he conocido a algunos amigos que por esos juguetes digo, hay que aprender también, ya terminamos de jugar, a ver, trabajo en equipo, no vámonos a guardar los juguetes, porque ha habido accidentes, sí. Amigos inclusive con los juguetes de sus hijas, sus hijos, se han torcido el tobillo, se han caído, inclusive han tenido alguna fractura, así es que hay que tomar muchísimas precauciones. Amiga,
0: así es,
1: ya estamos a punto de ir a dónde.
0: Ya casi nos vamos a ir a la pausa, pero volvemos con más información. Aún nos falta el reporte vial y, por supuesto, tenemos los deportes también más adelante.
1: Todos nacionales e internacionales. Esto es el Sistema Informativo RTV. No le cambie. ¿Para qué?
0: Volvemos.
16: Más noticias. 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En Radio Más son las 7:54.
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0: De regreso al sistema informativo RTV, gracias por continuar con nosotros a través de TV Más, Radio Más y nuestras plataformas digitales. Están a 1:15
1: Sí. ¿Para qué? Para que le cierren la reja. Pero aparte ya estamos en los últimos días.
0: Sí, ya en los últimos días, ya prácticamente, ya los últimos toques, el timbre para el recreo. Así qué bonito, es. Qué maravilla. Bueno, y si usted está a punto de salir de casa y no sabe cómo se encuentran las calles de la capital del estado de Veracruz, no se preocupe, porque mira.
1: Para eso nos vamos a enlazar hasta el C4 y saludar con gusto al supervisor de videovigilancia, quien nos va a dar el reporte vial. Muy buenos días, le saluda Edgar y Mayra. Adelante, le escuchamos.
2: Muy buenos días, Edgar y Mayra. Los saludo con mucho gusto a ti y a todo tu auditorio. Hoy, martes 7 de julio, en este reporte vial les informamos que en la zona norte, sobre Boulevard Jalapa Banderilla, a la altura de la colonia 21 de marzo, se presenta una circulación fluida en ambos sentidos. Sobre Avenida Lázaro Cárdenas, a la altura de Finanzas, con dirección a Veracruz, al igual que en sus laterales para incorporarse a la Avenida Jalapa y Ruiz Cortines, se visualiza circulación fluida. A la altura de la Corona y de la Avenida Hernández Castillo, se visualiza circulación fluida en ambos sentidos, asimismo en sus laterales. Sobre el puente Miguel Alemán, se observa circulación fluida asimismo en sus laterales. A la altura del puente Bicentenario, se presenta un poco de tráfico. A la altura del distribuidor vial Araucarias y en su desnivel, se visualiza circulación fluida en ambos sentidos. Sobre carretera Jalapa-Veracruz, a la altura de la SEP, se visualiza un poco de tráfico en ambos sentidos. Asimismo, sobre el distribuidor vial El Trébol, se observa circulación fluida dirección a Banderilla. En la zona sur, sobre el bulevar Rafael Guízar y Valencia, conocido como Arco Sur, se visualiza circulación fluida desde Fiscalía hasta el COBAEP, con dirección a Circuito Presidentes, y circulación fluida a la altura del COBAEP. En Repsamen, a la altura de la cochera, se visualiza carga vehicular en ambas direcciones. Sobre Circuito Presidentes, a la altura de la USBI, se visualiza circulación fluida. Sobre Avenida 20 de Noviembre, a la altura de Maestros Veracruzanos, se visualiza circulación fluida con dirección a Plaza Cristal y la USB. En la zona centro, en el primer cuadro de la ciudad, en el cruce de Enríquez, esquina Carrillo Puerto y Ávila Camacho, esquina Clavijero, se visualiza circulación moderada. En el cruce de las calles Poeta Jesús Díaz y Doctor Lucio, se visualiza un poco de circulación fluida. Sobre Avenida Ávila Camacho, a la altura del Teatro del Estado, se visualiza circulación moderada con dirección al centro. De igual manera, a la altura de Ávila Camacho, esquina Avenida Jalapa. Como recomendación, le sugerimos respetar los límites de velocidad, evitar el uso de dispositivos móviles mientras conduce y el uso adecuado del cinturón de seguridad. Le recordamos que ante cualquier incidente, llamar al número único de emergencias 911, el cual se encuentra disponible las 24 horas del día. Asimismo, le informamos que el C4 cuenta con aplicaciones de emergencia en caso de algún incidente, las cuales son Alerta Ciudadana, Mujer Alerta y No Más Engaños, las cuales puedes descargar de cualquiera de las plataformas digitales. El C4 y la Secretaría de Seguridad Pública estamos para servirles. Hasta aquí mi reporte vial. Muy buen día.
1: Supervisor, muchas gracias por la información. Nos estaremos saludando el día de mañana. Que tenga excelente día.
2: Hasta luego. Buen día.
1: Hasta luego.
0: Está el supervisor de videovigilancia para que tome sus precauciones. Mirada al frente y no el celular. Cinturón de seguridad para usted y para toda su familia. Bueno, regresando a la reducción de riesgos, integrando este plan familiar de autocuidado, es lo que recomienda el Cuerpo de Bomberos de Jalapa. Tenemos la información para ustedes con Toño Luna.
3: Retornan los juegos en casa y a la vez el riesgo de que se registren accidentes en el domicilio por la interacción de la cocina, la alegría de los pequeños en el hogar, y por eso el Cuerpo de Bomberos de Jalapa comenta algunas recomendaciones en voz de Julio César Bautista.
4: Tomar medidas preventivas en casa con los niños, más que nada porque pues quizá tienen un tiempo libre y pueden quizá causar accidentes en casa. En este caso pues hay que hablar con ellos, con los niños, como padres de familia, y hacer un plan preventivo en casa para evitar accidentes, pues por fugas de gas, hay veces que llegan las abejas, las avispas a los domicilios. Que ver los puntos vulnerables en el domicilio, pues en el caso de encendedores, cuchillos, la estufa es muy importante, los calentadores, ver la forma preventiva de arreglar sus instalaciones, porque algunas veces los chicos se quedan solos y pues pueden quedarse ahí expuestos a accidentes.
3: A la par, es siempre tener una agenda o directorio con los números telefónicos de emergencia, como el 911, Emergencias, Bomberos, 2288-150080, Cruz Roja, 2288-173431, Seguridad Ciudadana y Tránsito Municipal, 2281-650933, y Fugas de Gas, en Bomberos, 2288-150002. Además de tener siempre un botiquín de primeros auxilios. Luis Antonio Luna Ortega, Sistema Informativo RTV.
1: Hay que tomar estas pues prevenir más que lamentar ahí en casita para cuidar a los más pequeños del hogar que se van a encontrar en vacaciones. Y justamente con este inicio de las vacaciones de verano, la Dirección de Tránsito y Vialidad Municipal reforzará la vigilancia en los principales puntos turísticos de la ciudad de Veracruz. El operativo contempla el despliegue de 70 elementos para atender la movilidad y prevenir incidentes durante la temporada vacacional.
5: Ante el incremento esperado de visitantes por las vacaciones de verano, la Dirección de Tránsito y Vialidad Municipal alista un operativo especial para reforzar la seguridad vial en los puntos de mayor afluencia turística. El director Virgilio Torres Ibarra informó que participarán alrededor de 70 elementos durante toda la temporada.
6: Este mismo personal que ocupamos ayer, que es prácticamente nuestra plantilla laboral, alrededor de 70 elementos, vamos a estar distribuidos en lo que es el bulevar, el centro histórico, y también vamos a poner también en la zona de mercados, por los turistas que visitan nuestros mercados, que quieren conocer la gastronomía que se disfruta ahí en la zona de mercados, ¿no?
5: El dispositivo abarcará el bulevar Manuel Ávila Camacho, el centro histórico y la zona de mercados, donde se reforzará la vigilancia y el apoyo a la circulación vehicular. Además, personal del Departamento de Cultura Vial realizará recorridos para entregar material informativo a turistas y automovilistas.
6: Van a estar en esta zona del malecón sobre todo y en la zona centro, ahí por centro histórico prácticamente, repartiendo folletería, invitando a la gente a que disfrute de las vacaciones y que no suceda pues ningún accidente, que respeten la señalización, que respeten las indicaciones de los agentes de tránsito y obviamente a conducir sin alcohol.
5: El operativo permanecerá activo durante el periodo vacacional con el objetivo de mantener el orden vial y prevenir incidentes. Las autoridades buscan que la temporada concluya con saldo blanco mediante la presencia permanente del personal operativo en las zonas con mayor concentración de visitantes. Emiliano Garza, Sistema Informativo RTV.
0: Bueno, y la Administración Estatal prepara una iniciativa de ley para regular las plataformas de transporte público como son Uber, Didi e InDriver. Esto con el objetivo de regular el servicio y dar certeza a toda la población. La gobernadora Rocío Nale recordó que ya dialogó con el secretario de Seguridad Pública para incluir a las plataformas en la ley de movilidad. Explicó también que la ley debe adecuarse, por lo que se mantiene la revisión del documento para incluir y regular estas plataformas.
7: Nosotros tenemos que hacer un cambio en... Hay una ley, hay un proyecto de ley que se llama Ley de la Movilidad, o ya está hecho el proyecto donde tienen que entrar las plataformas. Como en la ley de Veracruz no están las plataformas, entonces los Uber y todas estas aplicaciones están haciendo lo que quieren. Estuve revisando precisamente con el secretario Garcés para ya meter la iniciativa o darle para adelante y obligar, porque no está en la ley de Veracruz, pero los vamos a obligar a que pues estén en regla y también paguen impuestos.
1: Bueno, pasamos a otro tema. Mire, el Parque Infantil Murillo Vidal, ubicado en el Paseo de los Lagos aquí en Jalapa, es quizá el lugar más nostálgico de la ciudad, pues las figuras como el famoso conejo con las manos extendidas para sostener a los niños que posan sentados sobre él, las lanchas también, el carrusel y otros juegos en sus senderos permanecen prácticamente iguales desde hace 40 años, aunque ahora son renovados.
8: El Parque Infantil Murillo Vidal en el Paseo de los Lagos de Jalapa es quizá el lugar más nostálgico de la ciudad, pues las figuras como el famoso conejo con las manos extendidas para sostener a los niños que posan sentados sobre él, las lanchitas, el carrusel y otros juegos en sus senderos permanecen prácticamente iguales que hace 40 años, aunque renovados.
9: Está muy bonito. Y pues me parece muy padre porque es la primera vez que vengo, pero se ve muy divertido y todavía estoy conociendo los juegos que tienen.
10: Y también está muy bonito todo y tiene y me gusta mucho el conejito.
11: Esta es la segunda vez que vengo a este parque y me gusta mucho porque tiene mucha naturaleza y juegos muy divertidos para hacer.
8: Tras su reciente rehabilitación por parte del DIF estatal, este espacio con entrada gratuita para toda la familia logró mejorar las instalaciones, conservando el estilo y esencia que ha tenido desde su inauguración en 1979, pero con nuevas actividades.
12: Son 5 lanchitas. Anteriormente cada lanchita se manejaba individual, tenía una serie de pedales y cada niño pedaleaba. Ahorita pues la verdad es que ya tenemos una lancha madre, que es la que trae un motor fuera de borda y arrastra las 5 lanchitas. Este es el atractivo del parque, esto, y pues vamos por los carritos, vamos a ir poco a poco, pero a un paso pues bastante constante, ¿no? Para que se vea algo nuevo cada vez en el parque y vaya, venga más gente, ¿no?
13: La actividad es realizada con el fin de que tanto padres como niños en el parque logren una convivencia entre ellos y se diviertan entre sí. Nosotros ofrecemos grandes modelos de figuritas y ya nosotros damos todo el servicio, tanto de pinturas, tanto servicio que cualquier persona requiera.
8: Los famosos conejos de este parque esperan a los chicos o personas adultas que quieran recrear su foto sobre sus manos. Y pronto regresarán los carritos chocones. La entrada como las actividades son gratuitas. El Parque Murillo Vidal se ubica en la calle Lázaro Cárdenas 316, a la altura de la X del Paseo de los Lagos. Héctor Juanz, Sistema Informativo RTV.
0: Bueno, las graduaciones elevan el gasto familiar, en tanto que comerciantes se ven favorecidos. Pues indican que la venta de arreglos y detalles son los productos que más se ofertan en esta temporada.
14: El cierre de ciclo escolar también representa uno de los periodos de mayor actividad comercial para decenas de comerciantes y un gasto de hasta 2,000 pesos para las familias por estudiante graduado. Rosa Angélica Rizo, madre de familia, explicó que la salida de su hijo de un jardín de niños se gastó 2,000 pesos, mientras que otras madres de familia entre 1,500 y otras más 3,000 pesos.
15: Hay que pagar auditorio, que hay que pagar ropa, vestuario, transporte, muchas cosas. Aproximadamente 2,000 pesos. El jardín de niños también, hay que darle a los hijos la educación.
14: A su vez, los comerciantes como Daisy Rodríguez, que ofrecen peluches, dulces y globos, comentaron que esta temporada es cuando más incrementan sus ventas al llegar a los sitios donde las y los graduados con sus familias acuden a celebrar o tomarse la fotografía oficial.
16: Está tranquilas las ventas, pero sí invitamos a todos que pues ahora sí nos compren lo que hacemos aquí en Jalapa, ¿no?
17: El peluchito graduado, el globito graduado, los globos burbuja, el globo, el peluche encapsulado en burbuja, todo de graduación ahorita.
18: Tenemos cositas de 100 pesos, por ejemplo los globitos burbuja, decorados, todo graduado. Tenemos, por ejemplo, ya así un peluchito en 200, graduado, o ya todo un arreglo en 300, dependiendo de lo que se vayan a llevar.
14: Miles de padres y madres de familia, entre la renta de toga, fotografías, arreglos florales, ropa, calzado, maquillaje, peinado, regalos, además una comida o celebración al concluir algún nivel educativo, se convierte en un desembolso importante. Nora Hernández, Sistema Informativo RTV.
0: Pues ahí están las graduaciones. Las graduaciones ya.
1: Todo este mes, sí, de graduaciones.
0: Sí, Y pues, mi hijo ya está a la primaria, se va a la primaria. Dios santo, ¿cómo pasa el tiempo? Pero bueno, vamos a un servicio social, amiga.
1: Claro que sí, porque la Comisión Estatal de Búsqueda solicita su apoyo y colaboración para localizar a las siguientes personas. A Eric Marín Becerra, de 26 años, quien desapareció el 10 de diciembre del 2025 en Tecolutla. Mide 1 metro con 70 centímetros, es de tez morena clara, ojos café y también cabello castaño oscuro, lacio y escaso. Como señas particulares, múltiples tatuajes en el cuerpo.
0: También se busca a Pablo Abraham Fernández Mota, de 32 años, quien desapareció el 7 de mayo de 2026 en Coatepec. Mide 1 metro con 60 centímetros, es de tez blanca, ojos café claro y cabello negro corto y lacio. Como señas particulares, tiene un tatuaje en el brazo derecho.
1: Y también se busca a Ariana Lagunes Domínguez, de 27 años, quien desapareció el 10 de diciembre del 2025 en La Vigueta, municipio de Tecolutla. Mide 1 metro con 80 centímetros, es de tez blanca, ojos café claro y cabello teñido de rojo y castaño, largo y ondulado. Como señas particulares, tiene marcas de acné en el rostro, perforación en la nariz y tatuaje en la mano izquierda.
0: La Comisión Estatal de Búsqueda de Personas de Veracruz pone a su disposición los teléfonos de contacto 2283-193187 y el 911, además del correo búsqueda.veracruz@gmail.com, y sus diferentes plataformas están en Facebook, X e Instagram como Comisión Estatal de Búsqueda Veracruz.
1: Y por su parte, la Comisión Nacional de Búsqueda solicita su colaboración para localizar a Ricardo Abasolo Rosales, de 42 años, quien desapareció el 25 de junio del 2026 en Reynosa, Tamaulipas. Mide 1 metro con 60 centímetros, es de tez blanca, cabello negro, corto y liso. Como señas particulares, tiene una cicatriz de 4 centímetros en la parte media de la cabeza.
0: También se busca a Abraham Barrón Aguilar, de 41 años, quien desapareció el 4 de julio de 2026 en Victoria, Tamaulipas. Es de tez morena y cabello negro, corto y crespo. Como señas particulares, tiene tatuaje de la imagen de la Virgen de Guadalupe, tatuaje de la imagen de San Judas Tadeo en el pecho del lado derecho, tatuaje de la imagen de una pantera y la leyenda con el nombre de Juan. Tatuaje en el brazo con la imagen de una araña y la leyenda del nombre Juan. Y tatuaje de la espalda, en la espalda, con la leyenda Abraham.
1: Y también se busca a Miguel Ángel Hernández Padrón, de 27 años, quien desapareció el 4 de julio del 2026, eso en Matamoros, Tamaulipas. Mide 1 metro con 75 centímetros, es de tez morena, ojos café y cabello castaño oscuro, corto y ondulado. Como señas particulares, tiene una cicatriz por cirugía de 5 centímetros aproximadamente a la altura del coxis.
0: Si tiene información sobre estas personas desaparecidas, puede comunicarse al teléfono 800-028-7783 o al WhatsApp 5530 1309-9024, ambos de la Comisión Nacional de Búsqueda.
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0: La cifra de víctimas por los terremotos registrados el pasado 24 de junio en Venezuela superó ya las 3.500 personas fallecidas, de acuerdo con el más reciente balance oficial. Las autoridades reportan además más de 16.000 heridos y miles de desplazados que permanecen en refugios temporales mientras continúan las labores de recuperación y asistencia humanitaria en las zonas más afectadas, principalmente en La Guaira y Caracas. El candidato izquierdista Roberto Sánchez reconoció su derrota en las elecciones presidenciales de Perú días después de que las autoridades electorales proclamaran oficialmente a Keiko Fujimori como presidenta electa. A través de un comunicado emitido por su partido y organizaciones aliadas, Sánchez aceptó los resultados del proceso electoral que concluyó con una diferencia cercana a los 50.000 votos. El Buró Federal de Investigaciones de Estados Unidos informó que más de 600 drones han sido confiscados por ingresar de manera ilegal a zonas con restricciones de vuelo. Las autoridades señalaron que las incautaciones se realizaron en las 11 ciudades estadounidenses anfitrionas del torneo como parte de las medidas de seguridad implementadas para proteger a los asistentes y evitar riesgos en el espacio aéreo cercano a los estadios. Ante el incremento de las temperaturas extremas en diversas regiones del mundo, la Organización de las Naciones Unidas emitió una serie de recomendaciones para reducir los riesgos asociados a las olas de calor. Entre las medidas destacan mantenerse hidratado, evitar la exposición prolongada al sol durante las horas de mayor intensidad, proteger especialmente a niñas, niños, adultos mayores y personas con enfermedades crónicas.
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2: Y es momento de conocer los deportes con Eric, Cristian Pale.
3: Sí, Cristian Eric Pale. Cristian Eric Pale. Todos saben que es mi segundo nombre, sí, pero bueno, muy buenos días a todos. Y bueno, hoy se define Mayra, Edgar, ya los últimos invitados a la ronda de cuartos de final, porque concluye ya hoy los octavos de final. Así que vamos a ver hoy partidos muy interesantes.
4: Y se fue el último anfitrión el día de ayer.
3: Sí, Portugal también ya se fue a Estados Unidos. Y bueno, ni con toda la ayudadita que le dieron, ¿no?
4: No, o sea, exactamente.
3: Oye, pero el colmo
4: pero no
3: que...
4: se presentó el jugador, ¿eh?
3: No se presentó. Pero el colmo que hasta el presidente Trump admitió, ¿no? Que fue el que le dio la instrucción a Infantino. Bueno, de las cosas que pasan increíblemente en el deporte. A ver si no le cuesta eso su puesto, ¿eh? Por lo pronto vamos a ver hablando de los partidos que tenemos para esta jornada de martes. Argentina contra Egipto en Atlanta a las 10 de la mañana y Suiza contra Colombia en Vancouver en punto de las 2 de la tarde. Así que esto ya es para concluir la ronda de octavos de final. Los ganadores de la Argentina, Egipto y el Suiza contra Colombia se van a enfrentar en la siguiente etapa de cuartos de final. Uno de los temas que tiene que ajustar también el ente rector del balompié a nivel mundial es los calendarios, porque finalmente pues hay equipos que van a tener muy pocos días de descanso de cara a lo que será la siguiente etapa, más los traslados, y eso se va a multiplicar en más kilómetros en el 2030, cuando pues no solo se juegue en un continente, sino que va a ser tanto en América como en el continente europeo. Así que va a ser bastante complejo la estadía de las diferentes selecciones. Hablemos ahora de fútbol, porque la Escuela de Fútbol Tuzos Xico trabaja en la formación y desarrollo de nuevos talentos de la región, promoviendo el crecimiento deportivo, social y cívico de niñas, jóvenes y adolescentes.
5: Con el objetivo de captar y potenciar el talento de la región, trabaja la Escuela de Fútbol Tuzos Xico, buscando generar una camada de futbolistas que puedan desarrollar habilidades tanto deportivas como sociales, además de cívicas, señaló Emanuel Zamora, entrenador de categorías infantiles de la organización, quien abundó sobre el proyecto.
6: En ese proyecto somos alrededor de 100 alumnos, es una matrícula un poco grande, son 100 niños que están ahí desde la categoría de 5 años hasta los 15 años que tenemos, y la juvenil que es de 16 a 18 años. Actualmente estamos en la Liga Premier de los sábados, la Liga Sabatina de la Seven Gol en Coatepec. Estamos ahí participando, toda la escuela que comprende a Tuzos está participando ahí. Todos los sábados tenemos unos encuentros y nuevamente la categoría 15 está los jueves también ahí por la Liga Premier.
5: El entrenador comentó también que más adelante guardan el proyecto de buscar actividad competitiva a nivel regional de manera regular, señalando que Tuzos Xico ya ha participado en eventos
3: como la... Sí, definitivamente. bueno, ya se acaba el certamen del Orbe y bueno, sí, finalmente el miércoles no habrá partidos y ya habrá bastantes días en los cuales no habrá actividad.
7: Muy bien. Bueno, oye, la frase gracias, para despedir, gracias, Pale, gracias, muchas gracias. Por muy larga que sea la tormenta, el sol siempre vuelve a brillar entre las nubes.
2: Qué buena ahí frase está para el día de hoy. Nos tenemos que ir, pero mañana tiene una cita con nosotros en punto de las 7:30 de la mañana para mantenerse bien informado.
7: Se despide de ustedes.
2: Mayros Kanga.
3: Cristian Pale.
7: Edgar del Ángel, cuídese mucho, por favor. Hasta mañana. Gracias.

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5: En Radio Más son las 9, en punto.
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0: Muy buenos días, bienvenidos. Esto es Más por la Mañana, su revista radiofónica de confianza. Está un poquillo alto aquí en la diadema de mi queridísimo Martín Blanco. ¿Ya está? Ya, perfecto. Está. Muy bien, Martín. Continuamos. Muy buenos días. Oiga, qué bueno que están con nosotros. Es un gusto saludarlos desde el Cerro de la Galaxia, Radio Más, la radio de las y los veracruzanos. Y pues tenemos, pues ahora sí, comadre, que un poquillo el corazón medio estrujadillo, pero pues hay que seguirle para adelante. Estas en las cuestiones mundialistas. Y de este lado estamos Alex Pibe Enríquez. Está mi queridísima Ile Quiroz. ¿Cómo estás, comadre chula?
1: Estoy muy bien y quiero decirte que te extrañamos.
2: Y ayer. Te extrañamos mucho.
1: Echamos muchas ganas para estar animados.
2: ¿Dónde está mi papá?
0: Exótico.
1: Pero decíamos, ¿dónde está el que nos da toda la energía y toda la felicidad? Así es que se te extrañó mucho.
0: Gracias, amiga chula. Yo también ayer andaba.
1: Llegamos a la conclusión. Fíjense lo que pasó ayer con Estados Unidos y Belgrano.
0: Sí. Sí.
1: Ahí sí fue goleada, ahí sí fue, la verdad estuvo complicado, feo, y pues yo creo que se despidieron con una sensación, pues de que la hicieron, les fue muy mal y lo hicieron muy mal, y México no.
0: No, claro.
1: O sea, hubo errores, sí, hubo errores, por supuesto, pero fíjate, la verdad es que muy dignamente nos pudimos despedir de la Copa del Mundo.
0: Y de un mega grande, digo, más que, con todo respeto, más que Bélgica, y también la otra sede que ya se fue, que fue Canadá, pues también, me lo despacharon bastante feo, Túnez, entonces, pues bueno, así las cosas del fútbol, mi queridísimo Martín Blanco Lamas, ¿cómo estás, amigo?
2: Pues muy contento de iniciar este martes, ni se casen, ni se embarquen, ni de su casa se aparten, así es que quédense escuchando.
0: Así es.
2: Más por la mañana, por favor, más vale.
0: Y allá está mi queridísimo Fonchito Celedón, ¿cómo estamos? Muy buenos días, guapísima, talentosísima, trabajadorísima, Ruth Lara, y bueno, pues comadre, hay que empezar mandando saludos, y Goyito Tigre Rayado, claro que
1: también
0: sí.
1: Está aquí Goyito,
0: Goyito Tigre Rayado, que está ahí con nosotros apoyándonos, mandando saludos y abrazos radiofónicos.
1: Claro que sí, fíjense que el día de hoy queremos enviar, por supuesto, saludos, todas nuestras mejores intenciones, las mejores vibras para los 212 municipios que conforman nuestro hermosísimo estado. ¿Y saben qué? También, por supuesto, a nuestros vecinos, vecinas. Ya demostramos los mexicanos que podemos ser buenos anfitriones. Bueno, pues sigamos demostrando que podemos ser buenos vecinos. Así es que a los 8 estados vecinos con los que tenemos la gran fortuna de hacer frontera, les enviamos el abrazo veracruzano, que esperemos que hoy les caiga muy bien, si por alguna razón pues andan apachurradillos, sí, parchurradillas. Si de repente dicen, ¿qué voy a hacer con mi vida? Bueno, pues primero que nada, recibir un abrazo de este programa de quienes lo conformamos. Y bueno, por supuesto, a las personas que nos escuchan en el extranjero, pues es que va con cariño. A las personas que nos escuchan en el extranjero, pues que también sepan que estamos pensando en ustedes.
0: Claro que sí. Martín Blanco, teléfonos en cabina.
2: Teléfonos en cabina para que justamente se comuniquen con nosotros a través del 2288-423507 y 2288-423508. Y tenemos el WhatsApp por la mañana.
0: ¡Hija! Claro que sí, con todo el gusto, amor y simpatía. Se los facilitamos. 2288-423507, 2288-423507. Comadre, para que se comuniquen con nosotros, audios, videos, fotos, comentarios, pronósticos. Hoy juega Argentina, hoy juega Colombia, y pues cualquier cosa que nos quieran compartir, aquí estamos gustosos de leerles, de recibirles, que no haya empacho radiofónico, Martín Blanco. Cualquier cosa, mira, se pegan en la espaldita.
1: Así es.
0: Así que suene. Se jalan el pellejito y con eso, con un poquito de saldo y nada de señal. Comadre, redes sociales.
1: Claro que sí, nos encuentran en Facebook, X, Instagram y TikTok como @RadioMásRTV.
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0: Definitivamente. Cualquier galaxia. Comadre, ¿qué es esta conmemoration, el día de Todation?
1: Hoy se conmemoration el Día Mundial del Cacao. Originario de Mesoamérica, el cacao fue cultivado desde hace más de 3.000 años por culturas como los olmecas, los mayas y los mexicas.
2: Mucho antes de convertirse en el ingrediente principal del chocolate, las semillas de cacao fueron utilizadas como moneda de cambio.
0: Wow. Efectivamente, su valor es tan alto que existen registros históricos de semillas falsificadas. Órale. Algunas por personas vaciaban la cáscara y la rellenaban con barro o tierra para hacerlas pasar por auténticas. ¡Qué increíble!
1: Increíble. Además de su función económica, el cacao tenía un profundo significado ceremonial y religioso. Los mayas y los mexicas preparaban una bebida amarga elaborada con cacao, agua y especias, reservada para gobernantes, sacerdotes y guerreros, y era considerada un alimento de gran valor energético y simbólico.
2: Tras la llegada de los europeos al continente americano, el cacao viajó a Europa, donde comenzó a mezclar mezclarse con azúcar y otros ingredientes, dando origen a la bebida que más tarde evolucionaría hasta el chocolate que conocemos en la actualidad.
0: Hoy, el cacao representa el sustento de millones de familias productoras en países tropicales y es la base de una industria que mueve millones de dólares cada año. Sin embargo, también recuerda la importancia de impulsar prácticas de cultivo sostenible y de valorar el trabajo de quienes lo producen, comadre. ¡Qué interesante!
2: Ay, tan rico el cacao. Es
1: que, oye, las personas que se dediquen al cacao, ¿por qué no? Si nos están escuchando,
2: ay,
1: que
2: por favor,
1: nos cuenten,
2: ¿no? La gente del sur que hace este popo, que
0: claro,
2: que es con cacao y en Oaxaca, ¿verdad? También. Oaxaca.
0: Pues que se comuniquen 2288-423507, que nos compartan alguna vivencia con el cacao.
1: Nos encanta. Oigan, bueno, pues, ¿qué les parece si les hablamos justamente hablando de este menú y de alimento para el alma, menú el día, este día, en su programa favorito?
0: Claro que sí, Martín Blanco.
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0: Estamos escuchando mi propuesta musical para todos ustedes en esta gran batalla de rolas dedicada al amor. Si ustedes se han enamorado, si están enamorados o se van a enamorar, pues definitivamente deben de votar por este tema. De repente que canta Soraya, más adelantito vamos a hablar acerca de la intérprete, pero bueno, comentarles que Suddenly, o de repente, el tema que estamos escuchando, es que así viene la información, comadre, es que ella es colombiana norteamericana, entonces por eso trabajó este álbum en los dos idiomas, tanto en español como en inglés. Esta canción, bueno, pues es de la cantante colombiana estadounidense Soraya, extraída de su álbum estudio debut bilingüe en esta noche, que también lo saca en inglés, comadre, que es On Nights Like This. Fue lanzado en 1996 por Island Records y, bueno, pues como sencillo principal del álbum. La canción fue escrita por Soraya y producida por Soraya, además de Peter Van Hook y también de Rod Argent. Comentar que sale a la luz en el año de 1996 y, bueno, pues realmente pues era el tiempo de MTV, de Telehit, de los primeros videos, y pues yo sí me acuerdo perfectamente de esta canción que nos hacía suspirar, acordarse de aquella persona que nos tenía cacheteando la banqueta. Si a ustedes les pasó, o bueno, como le pasó al primo de un amigo, voten por favor por este tema, 2288-423507.
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0: si no fuera penosa, porque cómo me gusta esta canción, y la verdad es que tengo muchos recuerdos. Esta canción es del año de 1996, y bueno, se llama A Fuego Lento, y por supuesto, cantado por la cantautora española Rosana. Fíjense que se trata del tercer sencillo lanzado al mercado el 17 de agosto de 1996, del primer álbum de esta cantante llamada Lunas Rotas. Seguramente ustedes habrán escuchado el álbum completo, fue un gran disco, y yo creo que realmente esta fue la canción que más catapultó a Rosana al estrellato. Bueno, esta canción pues tiene un ritmo, digamos, pop latino, alegre, que narra la forja de un nuevo amor apasionado desde el principio, pero que se va construyendo poco a poco. Cómo se nota que en las relaciones, cuando hay un poquito de madurez, puede uno emocionarse mucho, pero digamos que puede ir uno, ¿no?
1: Dosificando
0: para que la cuestión no se vaya al traste. Y bueno, contarles que es uno de los mayores éxitos en la carrera musical de esta cantante canaria, alcanzando incluso las listas de éxitos de América Latina. Por supuesto que aquí en México fue una canción muy famosa, y bueno, pues si ustedes tienen alguna anécdota que contarnos, cuenten.
1: Ya tienes un voto. Mi hermana Daniela dice que ama esta canción.
0: Ay,
1: y vota
0: sí,
1: por ti.
2: ¿De Utah, dónde está?
1: En Puerto Rico.
0: En Puerto Rico. Un beso, y quiero que sepas que ahí tengo mi muñequita todos los días en mi cama, siempre creciendo, me acuerdo de Dani. Muchas gracias.
2: Comadre chula, ¿qué crees? Andrés, el embajador de Orizaba, Pueblo Mágico, dice, voto por la canción del pibe. Muchísimas gracias, Andrés, y vamos con Argentina. Así es de que sigan votando las personas.
0: Que sigan votando, por supuesto, ya saben, 2288-423507.
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0: contentos.
1: Así es.
0: Porque ya estamos recibiendo a Erasmo Hernández de Menil.
2: Bravo.
0: Muy buenos días, querido Erasmo.
3: Muy buenos días, con entusiasmo y alegría para comenzar el día. Y es que seguimos viviendo este certamen que nos ha mantenido emocionados a lo largo de todos estos días en cuanto a fútbol se refiere. Y es que, bueno, pues ayer vieron acción los equipos que todavía están buscando acceder a la fase de cuartos de final. Ayer vivimos un momento agridulce porque se despide Cristiano Ronaldo de este, tipo de certámenes, de este torneo, en el cual, bueno, pues él había declarado anteriormente que que pasara lo que pasara ante España, pues él se iba con la frente en alto, porque le dio todo a este deporte. Y la verdad es que sí, atletas de este calibre se agradece.
1: ¿Cuántos años tiene Ronaldo?
2: 41.
0: 41
2: años.
1: 41 años.
2: Sí, físicamente
3: tantito más chavo que uno, pero sí,
1: tantito.
3: Tantito, pero
0: nada más un poquito, unos mesecillos.
2: Sí, 40 kilos menos.
3: Y un poco más disciplinado.
2: Ándale.
3: Es que me odian porque soy guapo, decía él.
2: Sí.
3: Pero bueno, parte del show. Y ayer España le costó trabajo abrir la lata, sin embargo, bueno, pues tiene un trabuco de equipo y termina ganándole a la escuadra de Portugal 1-0. Y bueno, pues el partido del morbo, el partido entre Bélgica y los Estados Unidos, y es que resulta que en el partido anterior de los Estados Unidos, el jugador estadounidense Bologun había recibido una tarjeta roja con todas las de la ley, hay que decirlo.
2: Sí, porque era roja.
3: Uh-huh. No, y además la falta lo ameritaba,
2: sí,
3: tal
2: sí,
3: cual.
2: Sí, sí, sí, o sea, no era ni polémica ni nada.
3: No, ahí roja, fue sí. Roja derecha y estás fuera. Y entonces, bueno, usted sabe, y si no, aquí se lo platicamos, una vez que un jugador recibe una tarjeta roja, pues está imposibilitado, inhabilitado, digamos, para jugar el siguiente partido. Lo cual, desde la Casa Blanca, levantaron el teléfono rojo y no era el de Batman. Le hablaron a Infantino y le dijeron, oye...
2: Pero la Casa Blanca, o sea, hace Donald Trump.
3: Donald Trump, porque además lo manifestó, no es ninguna suposición. Él mismo lo manifestó, en el cual le pidió a la FIFA que le levantaran el castigo al delantero.
2: El jugador, sí.
3: Al delantero norteamericano.
1: ¿Qué le pasa?
2: Pues, por mis pistolas, compadre.
3: Pero mira, pues lo vimos antes del partido inaugural, ¿no? De este torneo. Desde que se anunció, y Infantino es un amigo cercano a la Casa Blanca, pues acuérdense que se inventó un premio de la paz
2: para Donald Trump.
3: Otorgárselo a Donald Trump. Desde antes, en lo que fue el Mundial de Clubes, una ceremonia que es exclusivamente para jugadores. Pues Donald Trump levantó el trofeo junto con los jugadores del Chelsea que se llevaron el Mundial de Clubes. Y bueno, pues tomó el teléfono rojo, le quitaron la tarjeta roja, la comisión disciplinaria. Infantino dice que la comisión disciplinaria es independiente, ¿no? Todos los que nos gusta el fútbol y que conocemos un poquito de fútbol, sabemos que la tarjeta roja es imborrable, a menos que sea una cuestión realmente dudosa, que vaya a revisión, etcétera. Aquí no era la situación. Y bueno, pues él se lava las manos diciendo que no fue él, que fue la comisión disciplinaria. La comisión disciplinaria, para levantarle este castigo, dijo, bueno, pues... no es que se lo vayamos a quitar.
2: A borrar, ¿no? Sino que...
3: Es que vamos a ver si reincide. Y entonces que se lleve ya el castigo del partido anterior y de esta reincidencia.
2: Cuestión,
3: ¿no?,
2: que jamás ha sucedido, Erasmo, en la vida.
3: Pero es inverosímil esto. Por supuesto que la Unión de Fútbol en Europa, Europea, la UEFA, se inconformó. Por supuesto que la selección, el equipo nacional de Bélgica, se inconformó. Al final, bueno, pues no hubo lugar a dudas. Bélgica fue muy superior el día de ayer a los Estados Unidos. Por ahí un error del portero norteamericano, señor Fries, que termina regalando ahí una
2: pelota. Tuvo buenas intervenciones, pero esa sí la regó el despache completo.
3: Fue cajeta y de Celaya.
2: Uh-huh.
3: y bueno, pues terminó imponiéndose el equipo de Bélgica 3-1. El orden mundial deportivo se regresa a su equilibrio. Sin embargo, bueno, pues yo creo que el señor Infantino, terminando este certamen, va a tener muchas inconformidades.
2: Sí.
3: una de ellas por parte de la Federación Asiática, debe de venir por la parte de la Federación Asiática y por supuesto del equipo nacional de Irán, en el cual fueron
2: super tratados mal,
3: tratados de mala manera, tuvieron que pedir
2: acuérdate que estaban con madre Martín, amigos y amigas, en su campamento en Tijuana, iban a jugar y de ahí regresaban, eso porque pues los Estados Unidos les inconformó lo del árbitro y lo de los jugadores que estuvieron como 8 horas ahí en aduana, ¿no? O sea, una serie de cuestiones inhumanas, amiga.
0: Inhumanas.
2: Exacto.
3: Cada que el equipo de Irán hacía el traslado de tierras mexicanas desde Tijuana hasta donde le tocara jugar en los Estados Unidos, pues siempre había un tema ahí con el visado. Por ahí algunos jugadores y cuerpo técnico no pudieron algunos partidos.
2: Fotógrafo, un chorro de equipo.
3: Hacer el viaje a los Estados Unidos, tenían que quedarse en Tijuana viendo el partido en el hotel de concentración. Lo que decía Alejandro, la Comisión de Arbitraje y sobre todo la Confederación Africana por el tema de su árbitro, pero que miren, no lo dejaron.
1: Todo se paga.
2: ¿Qué?
1: Todo se paga tarde que temprano.
2: El karma, papi.
1: Vas a ver.
3: Ayer la verdad es que de repente enfocaban a Infantino en la grada y se veía
2: desencajado.
3: Algo preocupado, porque sabe que todo esto tendrá consecuencias más adelante, claro. ¿No?
2: Y bueno, pues también porque hay... así le pasó a Joseph Blatter también con estas situaciones de los malos manejos.
3: ¿Recuerdas cuando Platini? Alguien se metió a la conferencia de allá en Suiza, ahí en las instalaciones de la Federación Internacional de este deporte? Y le tiraron ahí unos billetes falsos. Ajá. Le tiraron ahí que lo acusaban de...
1: Oiga, nuestro querido Andrés nos dice buenos días por la mañana, hoy todos con Argentina y Colombia, porque bien, son Andrés. Los únicos representantes bien, de Andrés. América.
2: Bien, Andrés. Dice,
1: lástima que de pasar se enfrentarían
2: entre ellos. Sí, ellos se topan en la llave.
1: Dice, ahora entiendo por qué perdió Estados Unidos, el tramposo cae al pozo.
2: Muy bien, Andrés, profeta claro. Y además guía turístico.
3: Y hay que ver también qué pasa con Colombia, ¿no?
0: Hay que ver qué pasa con Colombia. Oigan, pero yo tengo una teoría. Fíjense que, bueno, ustedes saben que yo estoy muy encontrada con el gobierno de Trump, ¿no? Uh-huh. Sí. Me parece que hay muchísimas faltas a la humanidad, etcétera, etcétera, que hay mucho racismo, que hay muchas cosas.
3: Intolerancia, yo diría que también, mucha intolerancia.
0: Mucha. Y la verdad es que estaba yo como muy enojada cuando supe esta noticia de que había
2: borrado el teléfono roja.
0: Y lo había borrado, ¿no? Y entonces dije, sí, yo quiero que pierda Estados Unidos. Después me quedé pensando, a ver, estoy muy contenta de que haya ganado Bélgica, evidentemente yo le iba a Bélgica, pero también me quedé pensando y dije, yo no sé si los jugadores de Estados Unidos saben. Habrán estado pues muy preocupados y muy enojados también, porque ellos sabían que el que Trump hiciera esto iba a ser que toda la afición del mundo estuviera en contra de ellos. Entonces, no sé, o sea, mira, que de repente la agarré en contra de los jugadores y después dije, pues no, porque a lo mejor ellos ni saben. Que hubiera son esta, culpables. Esta llamada de Trump.
3: Habrá que ver cómo el mundo del fútbol le se muestra con este jugador norteamericano, Baldwin, que pues al final del día él sabe que pues, la regó en el partido anterior.
2: Claro.
3: ¿No? Y que la tarjeta roja estaba bien ganada, porque ya a estas alturas de la vida, pues la tecnología desnuda prácticamente cualquier jugada y ya no hay para hacerse que no la viste o que no sabes qué pasó, ¿no? Habrá que ver cómo lo va a tratar a él el mundo del fútbol. Porque a veces es injusto, ¿no? El mismo, como lo dijo Ileana, ¿no? A lo mejor él sabía y estaba, había tomado completamente su responsabilidad sobre esa jugada.
2: Yo
3: y sobre
2: creo
3: la
2: que
3: tarjeta
2: así fue,
3: que
2: amigo.
3: Se ganó. Pero bueno, pues habrá que ver cómo lo trata el mundo del fútbol. Lo que sí es claro es que la UEFA está inconforme y que otras confederaciones que organizan este deporte en los distintos continentes, pues también tienen ciertas inconformidades con el señor Infantino. Vamos a ver qué sucede. Todavía es muy temprano para saber qué es lo que va a suceder en los próximos meses. Sin embargo, bueno, pues al final del día el equilibrio deportivo está ahí. Bélgica fue muy superior. Bélgica le dio una clase máster. Claro. A los Estados Unidos de cómo se juega este deporte, que un error te mata, como bien lo vio el portero Fries, que bueno, pues después de ir 2-1, pues terminaron con un error de su parte, cayendo 3-1 y a la postre, bueno, pues ya desfondados cayó el 4-1. Y bueno, pues partidos para el día de hoy. Argentina, estamos a punto de...
2: Ya están calentando, ¿eh?
1: ¿Ya?
2: Ya, es a las 10 de la mañana. Yo por eso, comadre, traigo mi mate.
0: Me parece
2: yo
0: muy bien.
2: Yo traigo mi mate para apoyar a los paisanos.
3: Y la celeste.
2: La celeste.
3: Ya te vi que vienes ahí todo
2: coordinadito.
3: Estará viendo acción ante el equipo de Egipto, el equipo de Salah, que es uno de los grandes jugadores que ha dado este deporte. Estarán buscando el acceso a los cuartos de final. Argentina, pues también hay que decirlo, trae un excelente equipo. Si bien la llave fue favorecida a la fase de grupos, porque pues realmente Argentina era el equipo más fuerte en su grupo, pues también se tiene que enfrentar ahorita en fase de eliminación. Ya vio que no hay rivales débiles. Le pasó con Cabo Verde, que estuvo a nada de sacarles el partido. Y bueno, pues Egipto tampoco es ninguna perita en dulce. Y de avanzar, pues estaría enfrentando nada más y nada menos que al equipo de...
2: El ganador, ¿no?
3: De que salga de la otra llave, que será entre Suiza y Colombia. También un partido interesante, es en punto de las 2 de la tarde. Colombia ha hecho muy bien las cosas. Me parece que puede avanzar ante los suizos. Y estaríamos viendo unos cuartos de final de alarido, porque ya en este momento están designados Francia contra Marruecos, esto para el día jueves a las 2 de la tarde.
2: Juegazo, ¿eh?
3: Para el viernes, el partido entre España y Bélgica, otro juegazo.
0: Un juegazo.
3: El sábado, 3 de la tarde, será entre Noruega e Inglaterra.
2: ¡Jule!
3: Alan contra Harry Kane.
2: ¡Híjole! Exactamente.
3: Realmente el duelo no es entre ellos, ¿verdad? Bueno, porque ellos se enfrentan a sus respectivos porteros, ¿no?
2: Claro.
3: Pero bueno, pues también es interesante. Y por el otro lado estaría un duelo entre los que salgan de las llaves del día de hoy, de los cuartos de los octavos de final del día de hoy. Ya lo dijimos, entre Argentina y Egipto y Suiza y Colombia. Los europeos demostrando por qué se maneja el mejor nivel de fútbol en ese continente. Hay, ¿qué son? Cinco equipos europeos.
0: Dos americanos.
3: Todavía no lo podemos decir porque todavía falta que se
4: ya, que avance.
3: Dalo por
4: ya
3: hecho, dije. Dos.
0: Bueno, americanos. Bien, bueno,
3: yo también quisiera
0: no voy
3: que.
0: Voy a entrar en polémicas con mi queridísimo compadre, pero bueno, luego hablamos.
3: Y bueno, pues un equipo.
2: ¿Qué no, comadre? Ya sabes que.
3: Y un equipo africano que juega como europeo.
0: Exacto.
4: Así es.
0: Maravilloso. Oigan, tenemos aquí un lindo mensaje que nos dice.
2: Avanti,
0: le mandamos
2: avanti.
0: Un abrazo con mucho cariño, Eric Domínguez. Nos dice: yo tengo la teoría de que los jugadores de Estados Unidos le dieron una lección a su presidente, una lección de dignidad y respeto al deporte, porque sin restarle ningún mérito futbolístico a Bélgica, misteriosamente Estados Unidos dio su peor partido en la historia del Mundial,
2: ¿en serio?
0: Con un fútbol que nunca había mostrado en la competencia.
4: Así es.
2: O sea, tan solo el error del portero, comadre.
0: Sí, no estuvo terrible. O sea, hoy en la mañana de morbosa me
3: Yo creo que no fue algo intencionado. Sin embargo, creo que sí afectó mucho el tema de la polémica de Trump con el
2: con
3: la tarjeta roja.
2: Es que ya vas con algo en el chip, porque, que sientes.
3: Porque además los mismos jugadores, como decía Ileana, pues igual se pudieron haber sentido apenados de lo que sucede. Y entonces eso lo saca de balance. No es que ellos intencionalmente dieran un mal partido.

0: mundialista, fue la mejor sede mundialista, y eso nos hizo también ganarnos el cariño y el respeto y la admiración de muchos países. Han estado viendo cómo nos quieren a los mexicanos, menos Ecuador, pero mira, nos van a terminar queriendo también.
1: Sí, no, nos quieren. Incluso, miren, dos compañeros de aquí de RTV, Jorge Mazurik y nuestro máster Javi Pedraza, fueron a la Ciudad de México ahorita en estos días mundialistas, y bueno, era una verdadera fiesta.
0: Sí, claro.
1: Javi fue al FanFest, se la pasó súper bien, increíble, y así muchos otros, incluso ingleses, Martín, después del partido cotorreando con los mexicanos.
0: Sí,
1: yo creo que no sería una mala idea si la FIFA quiere empezar a hacer bien las cosas. Espero me toque ver otra edición del Mundial aquí en México, porque somos una gran sede.
2: Sí, la verdad, digo, eso no sucederá en un
1: buen rato.
2: En un buen rato, en un plazo corto.
0: Pero ¿y si sí?
2: Mediano. No, porque la misma reglamentación de la federación que rige este deporte no lo permite.
0: ¿Ah, no?
2: Lo decíamos con el tema del certamen que viene dentro de 4 años, donde están involucrando tres confederaciones.
1: Tres continentes, exacto, tres confederaciones. Tres
2: confederaciones, porque por reglamento tú no puedes organizar hasta...
1: Pero así podrían acortar, Erasmo.
2: Pero tendría que haber una...
0: Háblale. Háblale y dile, ¿sabes qué?
1: Le voy a tirar WhatsApp a Infantino.
0: Por favor.
2: Ya ves que recibe llamadas telefónicas, pues, y atiende muy bien. Pero la verdad es que esto no creo que suceda en un corto plazo. Este negocio ha funcionado así, y ha funcionado muy bien así. En algún momento intentaron que el certamen, en lugar de que fuera cada 4 años, fuera cada 2. Y entonces, pues lo midieron muy bien, porque pues, si algo saben es cómo seguir generando dinero. Uh-huh. Y saben que cada 2 años esto no es que pierda el interés, pero sí baja significativamente el asunto. Y además se enfrentarían a otro evento de carácter mundial, que son los Juegos Olímpicos, ¿no? Y los Juegos Olímpicos también son cada 4 años. Y entonces, si lo hubieran hecho cada 2, pues en algún momento chocarían, porque también es un certamen que se realiza en verano, ¿no? Juegos Olímpicos tiene sus 2 modalidades, los juegos que nosotros conocemos naturalmente, que son los de verano, y están los Juegos Olímpicos de invierno,
0: claro,
2: que también se llevan cada 4 años, ¿no? México igual ya tiene participaciones, pero seguimos siendo un país que no, que realmente no tiene una presencia significativa en los Juegos Olímpicos de invierno, ¿no? En los de verano es otra cosa. Y aquí me parece que habrá que ver, evaluar esa parte de lo de la fiesta, porque pues al salir México de la ecuación, pues ya no sé si tenga la misma convocatoria a estos festivales que organizan, ¿no? Porque pues después de ver prácticamente toda la Avenida Reforma en una ola verde y ver el Zócalo inundado, que daban hasta portazo, y que de repente tuvieron que habilitar otro tipo de sedes, y no solamente en Ciudad de México, sino en todo el país. Pues vamos a ver cómo se mueven estos centros de acopio de aficionados ahora que ya no está México en la ecuación, ¿no? Y a ver cómo les funciona también en los estadios de los Estados Unidos.
3: Claro, tienes toda la razón.
2: Y eso puede generar pérdidas que le pueden costar incluso en algún momento la presidencia Infantil.
3: Oye, hoy estaba escuchando justamente un reporte de unas personas que estuvieron organizando el Mundial aquí en México. Creo que ella era una diputada y después, bueno, entró al comité, digamos, para organizar este Mundial, y decía que la derrama económica en México, sobre todo en las 3 ciudades principales, que fue increíble. Uh-huh. Y eso contrasta con todo lo que está pasando, o todo lo que está sucediendo en Estados Unidos y en Canadá.
2: Sí, y aparte, bueno, pues la imagen que tiene México como anfitrión, la verdad es la que ha maravillado al mundo. Lo veíamos con aficiones muy fuertes, muy recias, como los ingleses, que terminando el partido se abrazaban con los aficionados mexicanos,
0: así es,
2: ¿no? Y que los mismos mexicanos decían, bueno, pues se perdió, pero si continuamos la fiesta. Este es un país que se ha caracterizado por ser muy cálido con el turista, con el extranjero también. Y la verdad es que lo comentábamos en otros programas, ¿no? O sea, podrían ir a ver los partidos en los Estados Unidos de estas aficiones, pero también caían a México para vivir la fiesta, ¿no?
1: El turismo, ¿no?
2: Sí. Pero el certamen en sí es una fiesta, y es lo que... Y es lo que México le recordó al mundo.
1: Claro.
2: ¿No? Que si bien se está mecanizando todo esto para que sea un engrane dirigido todo al negocio, el fútbol le pertenece a la gente. Y la gente lo hizo saber. Había mucha celebridad, muchas caras de influencia.

0: influencers en los estadios, gente que sí podía pagar ese boleto.
1: Claro, sí.
0: Pero
1: sí,
0: la fiesta no se vivía en el estadio, se vivía en las calles.
1: Sí, porque también hay que recordar esta situación de las transmisiones, comadre, que estuvo sumamente cuidada, ¿no? Entonces, no todos tenían la posibilidad de comprar paquetes o comprar plataformas para poder ver los partidos.
2: Y tienes toda la razón. Oigan, a mí me dio mucho gusto porque justamente, como bien dices, la afición de inglesa es aguerrida, ¿no? No,
1: los hooligans no son cualquier cosa.
3: Ese es un sector.
2: Ese es un sector, claro. Exactamente. Sí. Pero bueno, en general son como muy aguerridos, ¿no? Y estaba yo viendo publicaciones que hicieron en Instagram ingleses diciendo, oigan, es que es increíble que al final, después de que no... O sea, para empezar, nos permitieron festejar que ganamos el partido, ¿no? O sea, y no hubo faltas de respeto, nada. Pero cuando salimos del estadio, la gente bailó, cantó con nosotros, hicimos fiesta y fue maravilloso. Entonces, la verdad es que creo que eso es una muy buena carta de presentación para Inglaterra.
0: Sí,
2: para México, perdón.
0: Sí, la verdad, esta calidez del pueblo mexicano es la que ha maravillado al mundo. Cosa que no se puede decir de Canadá y de los Estados Unidos, ¿no? Que si bien estos festivales para los aficionados hay en todos lados y tenía ciertos llenos, era por la comunidad latinoamericana.
2: Latinoamericana, efectivamente. Bueno, Erasmo, pues muchas gracias.
1: Erasmo para la FIFA, para que quite Infantino.
2: Pero absolutamente, porque de verdad que
0: el look ya lo traigo.
1: Ya. Eso. Para irnos a la pausa rápidamente, comadre. Sí, un mensajito. Buen día, desde estas tierras poblanas, aquí andamos llegando del trueque de piezas de barro, por lo que necesitamos. Ile Martín, Ruth y mi voz preferida del Estado del Tiempo, pibe. Ayer lo extrañé en el Estado del Tiempo y en más por la mañana. Hoy va cerrando ya mal la herida, aprendiendo a perder, es lo que nos dice Jocelyn. Le mandamos un beso a ella, un abrazo, y a Irán.
2: Un abrazo. Así por está. Supuesto, nos vamos un corte, pero por supuesto nosotros
4: volveremos.
5: Vamos a una pausa, pero no te vayas. Aún hay más por la mañana.
6: En Radio Más son las 9:34.
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Estamos de vuelta aquí en Más por la Mañana, Batalla de Rolas. Qué bueno que continúa con nosotros. Recuerden, hasta las 11 de la mañana, religiosamente, este es su show cómico, mágico, musical. Y bueno, después de haber escuchado toda esta letanía, les comento información acerca de Soraya Raquel Lamilla Cuevas, pues conocida como Soraya. Ya les había comentado que ella era, bueno, fue colombiana norteamericana. Y bueno, pues su carrera alcanzó 10 años de producción, durante los cuales lanzó al mercado 5 álbumes, siendo la única latina en producir todos sus discos simultáneamente en español y en inglés. Por eso hace ratito les decía De Repente y Suddenly, porque siempre se inclinó en sacarlo tanto en inglés como en español, simultáneamente, y bueno, con los cuales logró ser premiada con el premio Grammy Latino para la mejor cantautora. Esto fue en el 2004. Y bueno, tenemos más información, esto será en un ratito, pero quiero que empiecen a caer los votos a la de ya, al 2288-423507. No los estoy presionando, pero sí los exhorto con el corazón radiofónico.

0: Carmelo Gopar o Gopar, ella nacida en Arrecife, Lanzarote, Islas Canarias, el 24 de octubre de 1963, bueno, pues conocida como Rosana Arbelo o simplemente Rosana. Es esta cantautora española que se dio a conocer en el año del 96 con su primer tema, que fue El Talismán. No sé si ustedes recuerdan esa canción, chicos, pero era una canción también muy bonita, del mismo álbum, obviamente, Lunas Rotas. Ha sido seleccionada por el Conservatorio de Artes de Madrid, en donde fue admitida por presentar la canción Contigo, y luego se graduó con la más alta distinción, siendo la estudiante femenina más destacada en la historia de la institución. Y pues el día de hoy nos está interpretando esta gran canción que se llama A Fuego Lento, y bueno, pues ojalá quieran votar por ella. Pero quiero decirles que Edgar está siendo de verdad muy cruel, porque ¿qué creen que nos acaba de mandar?
1: ¿Una foto?
0: Buen día para todos en cabina, hoy y siempre. Bendiciones, saludos para Ruth, Ile y Alex, Martín y todo el equipo. ¿Cuántas quieren? Porque se acaban unas tortillas infladitas, mira, que están calentando en el comal.
1: No todos se nos esponjan así, ¿eh?
0: No todos tenemos híjole, qué cosa tan deliciosa. Muchas, muchas gracias. Y también tenemos otro mensaje. Buen día, familia radiofónica, soy Genaro, voto por la propuesta de Ileana, aquí escardando con la milpa, y nos manda un video precioso de cómo está trabajando en la milpa.
1: Qué padre,
0: con
1: una canción, Genaro.
0: Que, bueno, no podemos poner ahorita, pero muchas, muchas gracias, Genaro, por compartirnos tu actividad esta mañana. Y bueno, pues ya saben, 2288-423507, querido
1: Pepe. Comadre, tenemos un mensajito que acaba de llegar. Dice: hoy ambas rolas me encantan, pero por la paz que me da Soraya, hoy tienes mi voto, mi querido Pibe Enríquez. Muchísimas gracias. Carlitos Zamora se hace presente en esta gran batalla de rolas.
0: Sí lo es. Así es que ya saben, 2288-423507. Debajo de la ropa van dejando el sentimiento.
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1: Y ya estamos aquí con Jorge Martínez Ocampo, nuestro naturópata de cabecera, y que bueno, nos está dejando, pero qué cosa, ¿eh?
0: Sí, ¿cómo estamos?
1: Al 100,
0: estamos
1: al millón.
0: Al millón,
1: porque al 100 cualquiera.
0: Exactamente, estamos aprendiendo muchísimo y por eso te damos la bienvenida, querido Jorge. Vamos a seguir hablando de la disbiosis intestinal, que la semana pasada nos quedamos picadísimos.
3: Y nos trajo el té.
0: Y aquí tenemos el té, es la prueba de que Jorge cumple.
3: Y detox, que vamos a empezar ya, bueno, a partir de mañana, yo creo, porque se tiene que dejar reposar. Ya nos vas a explicar.
1: ¿Quién sabe
3: cómo
1: cuánta cosa que no cállate, voy a sacar miedo, a aventar? Buenos días, Jorge, bienvenido.
4: Pues aquí estoy a sus órdenes y seguimos hablando del tema. Pero aclaro, la vez pasada hablamos de la inteligencia del intestino. Hoy vamos a hablar de las neuronas prácticamente que tienen nuestro intestino, que inclusive tienen hasta dendritas, que es la microbiota. Vamos a hablar acerca de la microbiota. Pero para entender qué es la microbiota, es importante entender que nuestro cuerpo, principalmente lo que va haciendo el intestino, es todo un universo, ¿sí?, de personajes que están dentro. Ajá. Y que son los que regulan prácticamente todas las funciones del cuerpo. O sea, todo lo que tenemos en el cuerpo es regulado totalmente por la microbiota. Hay una teoría muy, muy interesante de Claude Bernard, que él fue la antítesis de Louis Pasteur. Louis Pasteur decía que lo que más importaba era controlar al microbio, contener al microbio. Uh-huh. Y lo que fue Claude Bernard, él dijo, lo que más importa es el medio y la condición en donde vive el microbio.
0: Ok, entonces digamos que Pasteur atacaba la causa, atacaba el problema, y más bien Bernard, ¿cómo se dice?, cuidaba la causa.
4: Así es. Entonces hablemos principalmente de lo que es el terreno biótico. Uh-huh. Visualicemos un terreno como tal. Imaginen que acabamos de comprar un terreno, ¿no? Uh-huh. Y queremos sembrar en ese terreno. ¿Qué es lo primero que tenemos que hacer para tener el terreno que tenga las condiciones óptimas para generar un fruto? ¿Qué piensa?
1: Pues trabajar la tierra,
0: limpiarlo, nutrirlo.
4: Entendamos que hay ¿cómo le llaman? Hierba. Uh-huh. Sí, aparte de la hierba, hay también fauna en ese lugar.
1: Sí. Entonces tenemos
4: piedras. Tenemos claro. que erradicar prácticamente todas esas condiciones para poder sembrar. Uh-huh. ¿Qué es lo que sucede cuando hay una disbiosis? Disbiosis significa que el terreno biótico deja de ser equilibrado. La forma en cómo podemos identificar que el terreno biótico está equilibrado es teniendo un 80% de microbiota funcional que me permita tener una buena fermentación para generar nutrientes, uh-huh. generar movilidad y demás, y un 20% de patógenos. Tenemos que coexistir con los patógenos, uh-huh. con el Helicobacter pylori, con H. coli, con todos estos, tenemos que convivir de todas maneras.
0: Oye, Jorge, quiero preguntarte, a ver, muchas veces nos explican que más bien el problema no es que los tengamos, sino que están rebasando, ¿no? Que
4: es son, correcto.
0: Por ejemplo, entonces, que tengamos Helicobacter pylori en dosis correctas, ¿Es lo normal o más bien no deberíamos tener Helicobacter pylori?
4: No, sí debemos de
3: tener.
4: O sea, así como por ejemplo tenemos el herpes, ¿sí? Uh-huh. Todos tenemos herpes, pero cuando uh-huh. el sistema inmunológico baja y las condiciones de estrés suben, el herpes surge también. Claro. Aquí igual, aquí lo que importa y es necesario es controlar el terreno, uh-huh. no la microbiota. Desafortunadamente estamos buscando tener atacar el problema desde el microbio. Y no es por ahí.
0: Claro.
4: Mira, te lo voy a poner en relatividad. La disbiosis se genera principalmente por la mala alimentación, el exceso de medicamentos, el estrés que genera elevados niveles de cortisol, las toxinas ambientales y la mala calidad de sueño.
0: Ok.
4: Esas son las funciones. ¿Qué es lo que genera la disbiosis? Lo que genera la disbiosis es alteración mental, cognitiva, desarrollo de problemas en la piel, baja inmunidad, problemas digestivos, falta de energía y hormonas y metabolismo en desequilibrio total.
0: Imagínense lo importantísimo.
4: Nada más.
0: Es,
4: claro, nada más para que te des cuenta la importancia que tiene la microbiota. Dentro de lo que es la medicina biofísica, nosotros lo que buscamos es controlar el terreno.
0: Ajá.
4: Entonces, mucha gente te dice, o muchos especialistas de salud te dicen, ay, pues hay que tomar tus 2.2 billones de lactobacilos, ¿no? Es válido, uh-huh. pero de esos 2.2 billones te van a llegar 100 mil.
1: Es lo que nos dijiste, ¿no?
0: La semana pasada.
4: Exactamente,
0: claro.
4: Porque por el proceso ácido que pasa todos estos pequeños microbios. O sea, ahí se mueren gran parte de ellos. Ahora, ¿qué tenemos que hacer? Lo primero que tenemos que hacer para mejorar la microbiota es como cuando llegamos al terreno, lo primero que tenemos sí. es
3: limpiar.
4: Por eso hablábamos del té de desintoxicación. Uh-huh. Sí, pero no nada más es limpiarlo, necesitamos nutrirlo con ciertos minerales.
1: Okay.
4: ¿Okay?
0: Okay.
4: ¿Qué minerales son los que tenemos que utilizar?
0: Magnesio.
4: Exacto.
0: Es el único que me sé. Zinc, no.
4: Sí, también zinc.
3: Calcio.
4: Okay. Calcio. Uh-huh. Sí, el famoso chón. ¿Sí saben qué son?
0: No.
4: ¿No? ¿No saben qué es el chón?
0: No.
4: Carbón, hidrógeno, oxígeno y nitrógeno.
0: Ah, fíjate.
1: Ay, Martín, qué casualidad que se lo sabía.
0: No me la sé y los dijo todos en el
4: mundo. Tenemos que bajar el chón al intestino. ¿Sí? Pero no nada más eso. También, fíjense algo importantísimo, el carbón activado.
0: Ah, sí.
4: El silicio. No sé si han visto que luego los gatitos o los perritos muerden las paredes.
1: Sí, ¿cómo no?
4: Así es, ¿por qué? Porque están buscando minerales. Su instinto despide esos minerales. Es más, hasta los niños chiquitos cuando de repente...
1: Claro, están con la pared.
4: Exactamente, sí. Es porque requieren un aporte mineral. La microbiota se estabiliza principalmente por el aporte mineral.
3: Okay.
4: No porque le pongamos más microbiota.
0: Ay, yo no sabía eso.
4: Así
0: qué interesante.
4: Es. Entonces, tú podrás meterle un desparasitante y te vuelas a todas las bacterias, buenas y malas, ¿no? Haz de cuenta que es una bomba de plasma y pum, vale, matas a todos, ¿no? Y dejas el montón de cadáveres adentro. Para eso es el té detox. El té detox sí puede limpiar todo, pero pues no es tan importante matar todas, sino generar un equilibrio. Mucha gente me va a preguntar, ¿entonces estás en contra de la desparasitación? No, hay desparasitación también natural.
1: Okay.
4: ¿Sí? Podemos utilizar el chaparro amargo, el cardomariano, todos esos elementos. Okay. ¿Qué hacían nuestras abuelitas? ¿No se acuerdan ustedes? A mí me daban un té que sabía...
3: horrible.
4: A convento. Terrible. Y ese té lo hacían de epazote.
0: Ok.
1: Sí, lo probé, claro. Sí, sí, sí, té de epazote.
4: No, y a mí me salían hasta vivas algunas cosas horribles,
0: fíjate.
4: ¿No?
0: Fíjate.
4: Sí, entonces un té de epazote es muy bueno. Pero tenemos, una vez que limpiamos el terreno con un desparasitante, tenemos que limpiarlo con un té de desintoxicación. No fibra, necesitamos ayudar a que se vaya limpiando y quitando la permeabilidad.
3: Bueno, a ver, y entonces me surge aquí una duda, Jorge. Ya tenemos el té detox. ¿Nos recomiendas primero, antes de iniciar con el té, desparasitarnos?
4: No.
3: ¿El té de pashot? No necesariamente. ¿Es recomendable o no?
4: No necesariamente.
3: Okay.
4: Sí, lo puedes hacer si quieres, pero yo en lo personal no lo considero necesario. ¿Por qué? Porque el mismo té de desintoxicación, acuérdate que lo que estamos buscando es optimizar el terreno.
3: Okay.
4: El mismo té va a ayudar a optimizar el terreno para que pueda haber una...
3: A ver, bueno, aprovechando, digo, el primo de un amigo.
0: Pero espérense, no, porque vamos a seguir hablando de la disbiosis, porque por eso no...
3: Sí, pero
0: porque por eso luego nos desviamos y el pobre Jorge se queda
3: con la mitad. ¿Qué pasa cuando, por ejemplo, tomas mucha agua, estás hidratado, duermes más o menos bien tus 7 u 8 horas, comes...
0: El primo de un amigo.
3: Más o menos. Y aún así... tu intestino no funciona bien, estás estreñido, estás inflamado, ¿qué está pasando ahí?
4: Hay un antecedente, esto no se genera...
3: Ah, pero estás estresado todo el tiempo.
4: No se genera de la noche a la mañana.
1: También eso.
4: Estás estresado, tu alimentación a lo mejor no es la más funcional. Mira, te voy a decir algo, tengo pacientes veganos con disbiosis, ¿sí? Tengo pacientes... Que se cuidan.
3: O sea, así. No te garantizan.
4: No.
3: Okay.
4: Porque entendamos algo, esto lo vamos a ver después. El intestino es una bobina de Tesla. Uh-huh. Lo voy a hablar muy rápido. Circula hacia un lado las venas, hacia el otro lado las arterias, pasa en medio del canal linfático. Esta frecuencia que se genera en este entorno genera un campo electromagnético que, si bien el estrés, principalmente el cortisol, puede hacer que el campo caiga y entonces la disbiosis sea apta, porque hay un sobrecalentamiento. Lo que genera la disbiosis va a ser siempre el calor, siempre, siempre.
0: O sea, el calor interno.
4: Veamos un ejemplo simple, tengo una leche, la abro, uso la mitad, la dejo ahí en la esquinita y le da el sol todo el día.
3: No, pues es agria.
4: Ok, ¿cómo está ese envase?
0: Inflado.
4: ¿Por qué?
3: Por el calor.
4: La fermentación.
0: Claro, la fermentación.
4: Los lácteos tienen bacterias.
0: Sí.
4: Okay. Las bacterias generan un proceso de fermentación. Si tú te preguntas por qué se hincha tu intestino, es porque hay un proceso extremadamente ácido provocado por calor y fermentación de la microbiota.
0: Claro, claro.
4: Entonces, no necesariamente el cuidarte es suficiente. Hay que darle mantenimiento constante al intestino.
3: Okay. ¿Sí?
4: Por eso es importante regularmente hacer una desintoxicación, regularmente tomar un suplemento que tenga los elementos minerales que me permitan habilitar mejor la microbiota, y esto me va a garantizar que, inclusive aunque tenga estrés, no duerma bien y tenga estos elementos, van a ver cambios significativos.
3: Okay.
4: No sé, yo en lo personal lo estoy viendo con mis pacientes. Nosotros manejamos algo que se llama B Fortiflora, que curiosamente cuando yo lo conocí pensaba que era microbiota. No es microbiota, son puros minerales. Y todos estos minerales equilibran. Hagamos el ejemplo, simplemente personas que están inflamadas constantemente tomen carbón vegetal activo.
3: ¿Carbón vegetal activo? ¿Y ese cómo se toma?
4: Dos cápsulas o dos tabletas antes de cada alimento y van a ver el cambio. Ahora, no lo compren, agarremos una tortilla de maíz, la ponemos a quemar.
1: Como a tostar, sí.
4: A que se haga carbón
1: y eso no lo
4: come el carbón y vas a ver el cambio. Agarra bicarbonato, utiliza el bicarbonato constantemente. Aquí tenemos carbón y carbonato, tenemos el carbón. Y otra cosa, por ejemplo, que podemos añadir es magnesio. Podemos comprar el cloruro de magnesio, hacerlo en agüita y tomarlo, y van a ver el resultado. Algo que va a pasar muy curiosamente es que vas a empezar a ir mejor al baño. ¿Sí? Personas que, por ejemplo, tienen una disbiosis tan elevada, que ya tienen procesos de fermentación que les produce ocasionalmente inflamación y después diarreas, o estreñimiento y después diarreas, empiezan a tomar estos elementos y se empieza a estabilizar.
1: A regularizar, ¿no?
4: A regularizar. Porque es un problema de disbiosis. La disbiosis afecta a nivel emocional impresionantemente. De hecho, después vamos a trabajar un tema donde vamos a ver todos los elementos emocionales que genera la disbiosis, y en los infantes principalmente.
3: Déjate los infantes, uno te ves al espejo y nunca puedes bajar. Entonces, sí, sí,
1: sí. No, bueno, el primo de un amigo.
0: ¿Verdad?
1: Es el primo de un amigo.
4: Ahora, algo importante es que también podemos consumir fermentados. Como la kombucha.
0: El kefir. Mira, yo soy kefir en la mañana, kombucha después de comer, y además compro col fermentada.
4: Es buenísimo.
0: Entonces en la noche así me echo mi cenita y le pongo col fermentada y soy la más feliz del mundo. Pero aún así tengo disbiosis.
3: Yo también. Yo mira, todas las mañanas es el kefir en ayuno, así, y casi es una taza de kefir la que me tomo y
1: para adentro.
3: Okay. A veces me ayuda, a veces no.
4: Sí. Vamos a regular entonces con un poco también de ácido málico. ¿Qué contiene el ácido málico? La manzana principalmente. Y si la manzana está fermentada, es mucho mejor. O sea,
3: vinagre de manzana. A ver, ¿y cómo?
4: Una cucharada de vinagre de manzana o dos en forma de té. Tempranito en las mañanas, y eso va a generar...
3: ¿En ayuno?
4: Activación totalmente en ayuno, va a activar tu microbiota y va a mejorar la disbiosis. Ahora, ¿qué tenemos que evitar principalmente?
0: Exacto.
4: Los azúcares. El azúcar alimenta completamente a la bacteria. Es más, ¿qué? Yo te voy a decir...
1: Sí, tío.
0: Párale a los chocorroles.
1: Sí, exacto, los glaseados.
4: Sí, es todo lo que tiene azúcar y todo lo que son ultraprocesados alimenta a la bacteria. Es más, está comprobadísimo que el azúcar puede llegar a generar una alteración en la respiración de la célula y por convertirla en una célula hipóxica, es decir, cancerígena. O sea, dense cuenta de algo, por eso es tan importante evitar lo que es el azúcar y también los alcoholes. Ahí les va, el alcohol también genera estas alteraciones. ¿Cómo podemos revertirlo? Bien fácil, necesitamos fibras que tengan probióticos también, como el ajo, como la berenjena, como la cebolla, la piña que tiene bromelina. Sí, todos estos alimentos fermentados que ya mencionábamos y todo lo que son polifenoles y antioxidantes.
0: Eso te iba a preguntar por los polifenoles, porque también he escuchado que son importantes, ¿no?
4: Importantísimo. El arándano, todo lo que son frutos rojos, todo lo que es nuez, almendras, todo esto.
3: ¿Cacahuate?
4: Sí. No. El cacahuate no tanto, sí.
1: George, una preguntita. Nos preguntan, pero auténtico vinagre de manzana, no artificial.
4: Exactamente. Hay ciertas marcas que dicen vinagre sabor
1: manzana.
4: Manzana. No. Ajá. Tiene que ser vinagre de manzana.
3: Y es el que tiene, que viene con madre o con no sé qué.
4: Así es, viene con hasta con natita.
0: Ajá.
3: Oye,
0: ajá.
3: ¿Y eso es? ¿Puede ser en el agua a temperatura normal?
4: Puede ser en agua a temperatura normal. Obviamente, siempre el agua caliente va a ser una activación más...
1: Tibia, ¿verdad? Tibiecita,
4: tibia,
1: rico.
4: Tibia. De hecho, inclusive, yo les voy a decir una cosa. El té de desintoxicación que les traje ahorita, ese se debe de tomar de preferencia tibio después de los alimentos. Es una taza en la mañana, una al mediodía y media en la noche.
3: Pero lo tienes que calentar en la estufa.
4: No, puede ser en el micro si tú quieres, o sea...
1: Tibia, ok.
4: Tibia, no pasa nada.
0: O sea, nos podemos prepararlo, lo puedes preparar entonces en el día y de ahí irlo tomando, o sea, podemos hacer las
4: tres tazas. Lo vas a preparar en 4 litros de agua.
0: Ah, ok. Y se guarda en el refri y no pierde propiedades.
4: No pierde propiedades. Al contrario, se queda la bolsita adentro porque como es con nanotecnología, esta bolsita va soltando soltando y soltando y soltando cada vez más la liberación de estos principios.
0: Perfecto. Oye, Jorge, y fíjate que hablando un poquito del vinagre de manzana, a mí lo que me recomendaron es una cucharada, o sea, en una taza de agua.
3: Me habías dicho.
0: ¿Eh? Una cucharada de vinagre de manzana, el jugo de medio limón y una pizquita de bicarbonato.
4: Sería excelente.
0: Sí, ¿verdad?
4: Estás genial.
1: Repítelo, por favor, comadre.
0: Bueno, con mucho gusto. Es a mí me recomendaron que es una cucharada de vinagre de manzana orgánico.
1: Sí.
0: Que sí se encuentra en el súper.
1: Sí, sí, sí.
0: ¿Y uno puede hacerlo orgánico? Ah, ahorita también. Nos platica, Ruth Lara, cómo no. Y le pones el jugo de medio limón y una pizquita de bicarbonato. ¿Cómo? En la mañana en ayunas.
1: Órale.
0: Y se supone que eso ayuda, ¿no, Jorge?
4: De hecho, estás liberando óxido nítrico con eso.
0: Ah, mira.
1: Súper trooper, ¿eh?
4: Sí. Vamos a hablar después del óxido nítrico, órale, de las ventajas de ella.
0: Muy bien.
4: ¿Sí? Pero sí, realmente lo que... O sea, tenemos que tener mucho cuidado en entender que la microbiota lo que va a hacer siempre va a regular la fermentación intestinal. Uh-huh. Y esto va a promover la proliferación no nada más de bacterias benéficas o bacterias patógenas, sino también va a liberar neurotransmisores que son reactivos a las emociones del ser humano.
3: Uh-huh.
4: Entonces, ese es el tema que vamos a hablar después.
0: Muy bien.
4: Cómo son las microbiotas, cómo es reactiva. Por eso se le está considerando a la microbiota como el tercer cerebro. Uh-huh. Entendamos que toda la microbiota tiene ya dendritas, ya está identificado. O sea, quiere decir que hay conexión neural, quiere decir que hay una respuesta eléctrica, quiere decir que de ahí parte la longevidad, de ahí parte la vida, de ahí parte la salud. Claro. O sea, entonces una disbiosis puede llegar a generar o un estado crónico degenerativo o una longevidad prolongada, ¿sí?
0: Excelente. Oigan, tenemos mensajes para ti, Jorge. Mira, nos preguntan lo siguiente. Oigan, ¿y el vinagre que nosotros hacemos con manzana criolla sirve?
4: Por supuesto, es el mejor.
0: Y aquí nos está mandando la foto. ¡Ay, qué maravilla del vinagre criollo que hacen con manzana criolla! Aquí está la foto. Y también dice, ¿el kéfir qué beneficios tiene?
4: Uy, muchísimas. Ese es un tema también adicional. Pero algo interesante, te voy a decir algo. El kéfir sí funciona de maravilla, siempre y cuando tu terreno esté óptimo. Uh-huh. Es curioso.
1: Claro. Prepararlo antes de.
4: Hay que prepararlo antes de. Antes de. Si te funciona, sí, hay que consumirlo. Nosotros lo conocíamos vulgarmente
3: como los búlgaros.
0: Búlgaros, claro.
4: A mí me daba a chaleco búlgaros todos los días en la mañana y lo que menos me enfermaba era de la panza.
0: Así es. Claro.
4: ¿Sí? Entonces, sí se puede y sí tiene muchísimas propiedades. Una de las propiedades principales es que puede llegar a regular la microbiota bacterial, pero también puede llegar a generar un proceso de fermentación que estimulan los niveles neurocognitivos del cerebro y aumenta la capacidad de receptora de conciencia. Wow. Es decir, si tiene todas esas propiedades, si tiene muchos más, ¿eh? Y después hablaremos de la kombucha también.
3: Hay gente que se va a echar un litro de kéfir.
0: Tantito consciente. Hay que decirle a Jocelyn que cuando venga a Jalapa me busque y yo le regalo los búlgaros.
3: Los búlgaros.
0: Que yo tengo para kéfir. Oye, perdón, última, rapidísimo, porque nos tenemos que ir. Nos pregunta Jocelyn, ¿cómo saber si su vinagre de manzana salió bien?
4: Mira, si sabe a sidra...
3: Salió bien.
4: Salió bien. Si llegas en...
0: Ajá.
4: Por lo que se ve en la foto, se ve bien. Okay. Pero si sabe a sidra, si tiene ese toque que burbujea en la lengua... Uh-huh.
1: Que la fermentación.
4: Que la fermentación, entonces está súper bien.
0: Okay.
4: O sea, realmente la manzana criolla es la mejor manzana que podemos utilizar
3: para vinagre.
4: Para vinagre.
0: ¡Ay, qué maravilla! Jorge, nos encanta todo lo que nos cuentas. Como siempre, nos quedamos cortos y cortos de tiempo. Pero bueno, aquí nos encontramos la siguiente semana para que sigamos hablando de este tema tan interesante. ¿Te parece?
4: Claro que sí.
0: Muchísimas gracias.
1: Hacemos una pausa, comadre. A redes sociales, mi querísimo George.
4: Ah, perdón, claro que sí. 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O me pueden buscar como Centro Biofísico, tal cual así, en Facebook, en Instagram, sí, o Jorge Martínez Ocampo en cualquiera de estas redes. Y estamos a disposición de lunes a viernes, de 9 a 7 y de los sábados de 9 a 2 de la tarde. Estamos.
0: Excelente. Jorge, muchas gracias. Aquí nos encontramos la siguiente semana. Ahora gracias. Sí.
1: Ahora sí, vámonos a la pausa.
0: Pausa.
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6: En Radio Más son las 10 con 5 minutos.
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0: Perfecto, otro round de esta gran batalla de rolas. Y pues bueno, seguramente Julia, Itzel y muchos otros que nos están escuchando me estarán apoyando con su voto, como el siguiente mensaje. Dice: muy buenos días, estimados amigos, aquí escuchando su excelente programa. Nuestros dos votos para Soraya. Saluditos y bendiciones atentamente, Geno y Ale. Muchísimas gracias, chicas, por sus mensajes. Y tengo datos bien interesantes de Soraya. Fíjense que ella pues fue una multiinstrumentista precoz. Aprendió a tocar la guitarra de manera autodidacta a los 5 años de edad y dominó el violín clásico a los 9. Carreras alternativas: antes de triunfar en el mundo de la música, estudió literatura y filosofía y trabajó como salvavidas, mesera, azafata durante 3 años. Y bueno, en el éxito internacional, su sencillo De Repente, lo que estamos escuchando, bueno, pues en su versión en inglés, Suddenly, se convirtió en un éxito mundial que alcanzó la cima de las listas de popularidad. Y saben que, pues que ella fue una guerrera contra vocera en la lucha contra el cáncer de mama, una enfermedad de gran impacto en su historia. Tal es así que es lo que le cobra factura y ella pues pierde la vida. Entonces, bueno, hay esta información, datitos chapoy, que espero que hayan sido de su agrado y que voten por este tema para que al final del programa voten por Soraya De Repente, o en, como decimos en el rancho, comadre, Suddenly.
1: Suddenly,
0: exactamente. Perfecto, pues sigan participando en esta gran batalla de rolas.

0: estamos escuchando A Fuego Lento de Rosana. Hombros, y bueno, hombros, yo quiero contarles, efectivamente, ¿a poco no está muy animadita? Está
1: sí, me prende, ¿eh? Como Cote. O sea, pon el ambientacho.
0: Oye, tú eres el locote radiofónico.
1: Sí, ¿verdad?
0: Porque cuando no está,
1: Alex Pi, locote, Enrique.
0: Alex Pi, locote radiofónico. Sí. ¿Les gusta? Ya está.
1: Juega,
0: muy bien.
1: Jalo.
0: Oigan, bueno, yo les contaba que Rosana nació en Lanzarote, en las Islas Canarias. Esto es España, para quienes no conozcan mucho esta zona geográfica. Yo no conozco, pero sí en el mapa que lo he visto solamente.
1: Internet.
0: Y bueno, es la menor de una familia de 8 hermanos. A los 5 años, su padre le regaló su primera guitarra. Y a los 8 compuso su primera canción. Fíjense, y uno... Que vaya, yo ni siquiera nada sé tocar la guitarra ni nada. A los 20 años se trasladó a Madrid, donde estudió armonía y guitarra, y con el tiempo, el dúo español Azúcar Moreno grabó el tema Ladrón de Amores, compuesto por Rosana. Después, en el 94, una canción de su autoría, Fuego y Miel, fue cantada por Esmeralda Grau. Además, ganó el primer puesto en el premio del Festival de Benidorm. Así es que, bueno, Rosana, una trayectoria, pues la verdad es que muy importante. Hace canciones muy simpáticas. A mí esta canción me gusta mucho porque se me hace que es muy movida. Y si quieren votar por ella, pueden hacerlo al 2288-423507.
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0: Oigan, pues está con nosotros, nosotras, una de nuestras consentidasas que además, de verdad, teníamos mucho tiempo de no escucharla. Nos encanta tenerla aquí en cabina, la maestra Julia Maraboto Croda. Ya saben que ella es estudiante del doctorado en Biología Integrativa del Instituto de Investigaciones Psicológicas. Y ay, ¿cómo sabe esta muchachita? ¡Qué barbaridad! Julia, es un placer tenerte aquí. ¿Cómo estás?
1: Muchas gracias. Muy, muy contenta. Ya los extrañaba mucho.
0: Ay, nosotras a ti y nosotros también.
1: Y ahora que tienen...
2: nuestro hijo radiofónico.
3: No teníamos el gusto de conocernos, sí, doctora, pero mire, me tiene así. Yo estoy esperando a ver de qué nos va a hablar el día de hoy.
0: Increíble.
3: En Científicamente Comprobado.
0: Así es. Oye, pues arranquémonos.
1: ¿Vieron el tema?
0: Sí, ya vimos el tema. Mientras vemos el mundial, ¿podemos contaminar el planeta?
2: Ay. Uy.
4: ¿Qué?
0: Híjole. Sí, ya, pues nos declaramos culpables. No, pues.
2: Sí.
0: Está bien, ya. Regáñanos.
1: Oiga, no, pues no sé si lo han platicado, pero más allá de lo que hace el presidente de la FIFA, ¿cierto? No sé si lo han visto en redes sociales, que ha viajado...
2: Sí, para acá cada juego, dos países un mismo día.
1: Exacto, uh-huh. ¿No? Y más allá de hablar de eso, que sabemos, y es bien cierto, que esos traslados privados contaminan mucho, que la UNAM está diciendo que este mundial es uno de los más, uh-huh, más contaminantes de la historia, y que... si bien es cierto que hay una intención por parte de la FIFA y los gobiernos de cuidar ciertos aspectos, hoy no vamos a hablar acerca de eso. Sino más bien, ¿qué nosotros podemos hacer desde nuestro hogar, desde el momento en que estamos viendo el mundial, para contribuir en nuestro planeta? Entonces, ya que hemos hablado aquí mucho de alimentación, ¿qué se les ocurre que podemos hacer?
0: Que en vez de comprar palomitas, que después van a generar estos empaques que se van a la basura, bueno, pues que podemos usar las palomitas normales.
3: El maíz palomero.
0: Del maíz palomero y hacerlas a nosotras y nosotros.
1: Exacto. Y si tú escuchas esto y haces como que una comparación, ¿no? Y ves todo esto en redes sociales, a mí me gustaría mucho que quienes nos estuvieran escuchando pudieran buscar, ¿no?, en su celular, ¿cuánto puede contaminar el traslado de un jet privado al planeta, ¿no? Sí. Y te vas a dar cuenta que es muchísimo. Mencionabas en un momento que la UNAM dice que es aproximadamente, pues, en estos 19 días, 9 millones de toneladas de CO2, ¿no? Uh-huh. Es mucho. Y entonces tú dices, bueno, ¿y en qué va a contribuir que yo desde mi casa me ponga a ver el partido aquí, quiera construir un entorno en el que pueda cuidar al planeta? Y tú puedes decir, bueno, pues a lo mejor no funciona. Aporta. Sí, claro. Los que estamos aquí escuchando y los que estamos aquí sentados, creo que nos encanta cuidar de nuestro cuerpo y de nuestro planeta.
0: Sí, cierto, claro. Es.
1: Y entonces, para hacer esas dos cosas, la economía del comportamiento la podemos llevar no solamente a los estadios, que hemos visto que están recogiendo sus residuos. Uh-huh. ¿Lo han visto por ahí en redes sociales?
2: Los japoneses, claro.
3: Los japoneses, ejemplo mundial.
1: Exacto. Sí. Pero hay una parte que creo que todavía no se ha visto mucho en redes sociales, es que también mexicanas y mexicanos están siguiendo esta línea.
2: Oh, qué
3: ya
2: bueno.
3: Empezamos, sí.
1: Exacto. Entonces, de repente, nosotros... algunos temas que en su mayoría son por comodidad, preferimos, si nosotros tenemos algún residuo, llamado por este residuo, pues alguna botella de una bebida azucarada, de una cerveza, de un pastelillo, unas galletas, pues de irlo a dejar allá unos metros donde está.
2: Ah, pues ahí, en corto.
1: Sí, ¿no? Entonces, tristemente es lo que está sucediendo, pero... felizmente, muchas mexicanas y mexicanos se están levantando, se están poniendo la playera y están diciendo, quiero cuidar mi planeta y quiero cuidarlo y recoger estos residuos que no son míos, que son de otra persona, pero que yo quiero contribuir en el planeta.
0: Claro, porque además, a ver, no importa si son tuyos o míos o de quién sabe quién, están contaminando el lugar en el que vivimos, ¿no?
1: Exacto, y este es nuestro hogar, ¿no? Entonces, si este es nuestro hogar, ¿cómo deberíamos de responder a eso? ¿Cuántos partidos nos faltan por ver en el mundial? Y ustedes, los expertos en deportes, díganme, por favor.
0: Todavía nos faltan cuántos partidos.
2: Partidos, pues bueno, ¿cuatro? Faltan, son estos cuatro. De cuartos, más las dos semifinales, más la final.
0: Ocho.
1: Entonces, supongamos que vamos a ver estos 8 partidos, acciones bien prácticas de economía del comportamiento, vamos a hacerlo en casa. Vamos a verlo juntos en familia.
3: Y en una sola pantalla.
1: ¿No?
3: Sí, porque da la casualidad que yo lo quiero ver acostado, yo lo quiero ver
2: en la sala.
3: Yo lo quiero ver en el cuarto de tele. No, a ver, todos en la sala y en una sola.
0: Oigan, bueno, en ese sentido ya tenemos palomita, porque mi familia lo estamos viendo todos juntos en una sola pantalla.
2: Bien, bien, comadre. Bien.
0: Pero la verdad es que no lo había pensado, qué bueno. Sí, o sea, sí, porque, ¿no? Pero está, y es importante.
1: Y además es un tiempo en familia que ayuda a, en esa hermandad de comunicarnos, de estar juntos, de pasar el tiempo agradable, pues nos la pasamos mejor y contribuimos en esta parte del planeta. Y ahora decimos, bueno, ya estamos contribuyendo con el planeta, vamos a contribuir con lo que nos alimentamos. Si bien es cierto que todo lo que comemos contamina de alguna manera el planeta, algunos platicábamos hace tiempo, ¿no?, que contaminan menos y otros contaminan más. Muchísimo. Y decíamos que los que contaminan menos, ¿cuáles son? Las verduras, las frutas. Las leguminosas contaminan un poquito más, pero nada se compara con los productos ultraprocesados.
0: Cierto.
1: Entonces, ¿qué tendrías que hacer o qué te queremos hoy invitar a la reflexión y a concientizar? Que cuando vayas a ver un partido, de toda la botana que tú piensas tener en tu casa para tus amigas, amigos, familia, contribuyas que por lo menos no tengas bebidas azucaradas.
0: Bien.
1: ¿Qué te parece?
2: Sí, eso está muy bueno. Sí, sí, sí.
1: Tú piensas que en la vida azucarada viene en una botella, que la botella tarda muchos años en irse de este planeta, que además tiene una etiqueta que nunca termina de irse del planeta, sí, ¿no?, que se hace chiquitita, chiquitita.
2: Y ahí
1: chiquitita,
2: va a estar.
1: Y además tiene una tapa. ¿Ah? No es como de que la voy, así como el plátano, ¿no? Solito se va a desintegrar.
2: Biodegradable, sí.
1: Exacto, ¿no? Sino que estés tres cosas que tardan muchos, muchos años en irse del planeta. A mí me gusta decirlo así en el taller que tenemos de ciencia ahí en el instituto, y es, tú vas a consumir esta botella de esta bebida azucarada, te la vas a tomar.
0: ¿En qué te gusta? ¿10 minutos, 15 minutos?
1: Ya hay estudios científicos que dicen que consumirla una vez ya empieza a provocar daños en tu organismo.
2: Órale.
1: Y además, tú te mueres, llegan tus hijos, tus nietos y la
3: botella sigue.
0: Así es.
1: Exacto. Así es. Entonces, opciones que yo creo que todos podemos. Agua natural. Si dices no puedo, pues puedes hacer un agua de fruta con
0: el limón.
2: Sí, para quien quiera.
0: Por ejemplo, agüita de limón sin azúcar, porque, oigan, yo de verdad, o sea, de verdad, les prometo que sí se puede. Yo el agua de Jamaica la tomo sin azúcar y me sabe deliciosa.
2: A mí también me gusta de limón.
0: Me costó un poquito de trabajo al principio, tal vez le sentía yo un poquito ácida, entonces la hacía yo un poquito más rebajada, pero ahora ya me puedo tomar mi agua de Jamaica bien roja. Y me sabe deliciosa. Es Fonchito Celedón ya me está diciendo que él hace exactamente lo mismo.
2: Bien, Fonchito.
0: Y la verdad es que es deliciosa. Y el agua de limón, lo mismo.
1: Y escuchamos eso y me encanta, pero otras personas pueden decir, ay, no, es que yo de verdad no puedo. Yo te digo algo, sí puedes, solamente que te va a costar un poquito de trabajo. Todos iniciamos así. Tomábamos el café con azúcar y fuimos bajándole una cucharada, hasta ya dejar.
3: Hasta que llegas, sí.
1: Entonces te tienes que acostumbrar al sabor.
0: Cierto.
1: Por eso a veces con nuestros niños vamos y les damos alguna verdura y dices que no le gusta, es que...
2: Dale chance.
1: Expónlo. Otra vez. Entonces dices, bueno, quiero algo crujiente y decías, palomitas hechas en casa. ¿No? Uh-huh. Que son económicamente accesibles, las puedes hacer en tu cocina, no vienen en envolturas.
0: Oye, ¿y no traen esta mantequilla?
1: Sí.
0: Que por supuesto no es mantequilla, no
3: es mantequilla, es pura grasa.
0: Piensen lo que les queda en su organismo después de comerse esas palomitas.
1: Exacto. ¿No? Entonces por ahí contribuimos en no tenemos botellas, no tenemos tampoco residuos con palomitas que, como bien dices, se encuentran en una tienda, y también pastelillos u otro tipo de botanas. Aquí va a implicar algo que es el tiempo, ¿no? Pero yo quisiera invitarte a que hoy tú anotes ese gol por tu planeta.
0: Oh, qué bonito.
1: Y ese sea el cuidar, ese mero, que tú puedas cuidarlo a través de lo que consumes en ese tiempo. ¿Cuánto dura un partido?
2: 90 minutos.
3: 90 minutos.
1: 90 minutos.
0: Oficial. Ahorita, pues, como más bien como baja un poquito más de 90 minutos, ¿no?
2: Sí.
1: 90 minutos. En 90 minutos, ¿cuánto crees que puedes consumir de una bebida azucarada?
0: Híjole,
1: ¿solo te tomas un vasito?
3: No,
1: ¿o la porción?
3: No.
1: La porción que dicen las nutriólogas, 240 mililitros, ¿es lo único que te consumes?
3: No, claro que no.
1: ¿Estás de acuerdo que no? Entonces ahí, una parte, si no lo tienes accesible y tienes accesible esta agua de sabor o esta agua natural, es más probable que lo tengas. Porque estoy segura que el que está viendo el partido prefiere quedarse a ver el partido que salir a la tienda en ese momento en el que está jugando Argentina, ¿verdad?
3: Comprar.
1: A la tiendita a comprar esa bebida. Y ahora, si tú piensas en lo otro, en las verduras, si estás consumiendo y tienes así a libre demanda todos los cacahuates, ¿no? Procesados, ¿no?
2: Sí, sí, sí.
1: Todas estas... ¿Qué otra cosa
0: frituras,
1: comes?
0: Las papas, etcétera, ¿no?
1: Churritos, todo esto.
2: Galletas, sí.
1: Exacto. Y tú lo tienes ahí accesible... ¿Estás de acuerdo que no puedes parar?
2: Uh-huh.
1: ¿Qué tendrías que hacer?
0: Unos palitos de zanahoria, jícama, pepino, apio.
3: Betabel,
0: qué rico. Bueno,
2: a mí me gusta mucho la calabacita.
0: Calabacita, claro.
1: Calabacita, y eso no se te ocurre. A ver, ¿quién dice, voy a poner calabacitas en mi botana para ver el partido?
3: Oye, camote,
1: y está padrísimo.
3: Camote o yuca
2: está bien rico.
0: Sí, oigan, frito. No, espérate, en la freidora de aire, camote.
3: Queda riquísimo. Es mejor que las Sabritas.
2: Bien dulcita, sí.
1: Sí, y entonces los escucho y yo creo que todos tenemos un poco de ecoansiedad. Ecoansiedad es esta parte, esta respuesta emocional que tiene el cuerpo por el cambio climático. Y entonces, ¿qué hacemos con la ecoansiedad? Transformarla en algo positivo, y es, ¿qué acciones voy a tomar yo hoy como individuo para contribuir a cuidar mi salud y la del planeta?
3: Claro.
1: Estas acciones bien básicas. Y tú dices, en nada cambia, sí cambia y contribuye muchísimo. Y ahora tú dices, el planeta, pues es que el presidente de la FIFA ve, o sea, nada que ver con lo que yo hago. Bueno, si tú no quieres pensar hoy en tu planeta, por los motivos que tú quieras, piensa en tu cuerpo.
2: Claro.
1: Piensa en tu economía. Las botanas, productos ultraprocesados, tienen un impuesto, y ese impuesto, exacto. Entonces, ¿por qué sí estamos dispuestos a consumir este tipo de productos en estos ciertos eventos? Porque no estamos pensando mucho en el presupuesto. Entonces, si lo tenemos más accesible, es decir, no esperar a que llegue el partido para tener toda esta alimentos para nuestros invitados o para nuestra familia, pues se hace de una manera más accesible y entonces tengo más probabilidades de consumirlo.
3: Así es.
1: Entonces, ¿en qué se van a comprometer ustedes?
0: Uy, yo te prometo que el próximo partido que voy a ver, me voy a llevar de verdad, porque además, y además se ven preciosas.
1: Ay, ya sé, tantos colores.
0: Las charolas, ¿no? Sí. De las verduras cortadas, y además puedes hacer un dip riquísimo, sano, puedes hacer en todo caso tu propia mayonesa, yo hago mi propia mayonesa.
3: Con chilito y limón nada más.
0: Y chilito y limón sal, también, claro, ya. Por supuesto.
1: Exacto.
0: Por supuesto. Me comprometo. Delicious. ¿A qué te comprometes tú, compadrito?
2: Sí, también a hacer botana saludable y pues no nada más en el Mundial, sino ahorita que empieza la Liga MX,
0: con mis
2: gloriosas Águilas del América.
0: Cierto.
2: Y ¿saben qué? Ahorita que decía Martín del camote, de la yuca, es algo tan rico, tan delicioso. Yo le digo a mi hijo, a ver, prueba. ¿Qué es, papá? Tú prueba. Oye, sí, está bien rico. ¿Es camote? ¿En serio? ¿De verdad? Sí. Porque le decía, te voy a dar camote.
3: Ay, no.
2: No. A ver, primero prueba, compadre.
0: Sí. Oigan, y además el tip, que bueno, seguramente Julia también lo sabe, a quienes no les gusta el betabel hervido, por ejemplo, a ti no te gusta el, bueno, fríanlo, o háganlo en freidora de aire. De verdad sabe diferente. Mi familia, yo soy la única que come, a mí me encanta desde el cocido todo. Y una vez le hice a mi familia en la freidora de aire.
3: Rodajas.
0: No, no.

0: cuando vemos los partidos. Y por lo regular, en casa sí es, se toma muy poco refresco. Ajá. Tomamos mucha agua. Pero también me comprometo, es cuando vamos en la calle, ¿no? Y que festejamos y salimos también a festejar los triunfos o las derrotas, dejamos mucha basura.
1: Sí.
0: Entonces, a lo mejor si me toca algún festejo ver y encuentro algo tirado, me comprometo a levantarlo. Yo soy de los que prefiero traer la basura en mis bolsillos del pantalón o en el carro que parece basurero a tirarlo. Pero sí, oigan, me da mucho coraje ver cómo avientan de los carros las basuras.
2: Acuérdense además que yo soy de la brigada, que a mí no me importa.
3: Ah, sí,
2: yo
3: esto,
2: cuando veo en la
3: señor,
2: calle
3: se le cayó
2: que
3: esto.
2: Alguien tira en el piso cosas, yo sí me acerco y le digo, ay, oiga, mire, se le cayó esto. Y se mueren de la vergüenza.
3: Sí, claro.
2: Soy muy amable y todo, o sea, nunca me han echado realmente bronca. Pero oigan, es que de verdad, ¿cuántas veces nos han dicho que tenemos que cuidar el ambiente
3: claro.
2: en el que vivimos? ¿No?
1: Sí, hazte cargo de tus residuos. Son
3: más,
1: tuyos.
3: Claro.
1: Son tuyos, hazte cargo de ellos. Y ya el plus, si puedes, y ojalá que sí, es si vas a consumir esa botana o vas a salir a festejar en otro lado, hazte cargo de tus residuos y sepáralos. Acuérdate que la revoltura, escuché por ahí, hace la basura. Uh-huh. Y entonces es, si vas a tener botellas, pues que no se mezclen con lo que nos quedó ahí, con lo que picamos la fruta o con una envoltura de otra cosa, sino que se pueda poner su tapa y se puedan o quitar la tapa, por ejemplo, para dejarla en algún sí. contenedor y aplastarlas completamente, que tú aplastes tus botellas.
0: Sí, que las laves y las guardes. Y decían de las tapitas, en casa lo que hacemos es, por ejemplo, las tapas de la leche o de las cositas, las juntamos,
3: acumulan, ¿no?
0: las juntamos y con esas son las fichas para jugar la lotería.
2: Ah, mira, qué buena
0: casa.
2: Idea.
0: Eso
2: está muy bien.
0: Entonces
2: muy
0: ya
2: bien.
0: Ahí las tenemos para jugar.
2: Oye, a mí lo que
3: bueno,
2: me
3: los centros de acopio.
2: Es que aquí en Radio Televisión de Veracruz te voy a contar que hay gente que es muy consciente porque tú ves los contenedores de las tapitas y están casi siempre muy llenos. Uh-huh. Pero también de repente nos damos cuenta que hay gente que es un poquito despistada, que hay
3: tira.
2: Un bote de basura
3: junto
2: pegado.
3: Sí.
2: A el contenedor de las tapitas, Julia.
1: Sí.
2: Y de repente pasas y ves la botella con la tapita.
1: Ya sé.
2: Cuando están pegados, o sea, está el
3: yo creo que con ese objetivo,
2: junto,
3: ¿no, comadre?
2: Dices, por el amor de Dios. Entonces, bueno, seamos conscientes, nada nos cuesta, ¿no? Las tapitas las guardamos y las traemos a los contenedores que además hay por todos lados en la ciudad.
1: Es verdad, ¿no? Es verdad. Y fíjate que eso que dices es bien importante porque ya estamos tan acostumbrados a que el residuo no es mío, que lo tiro donde sea.
2: Así
1: y
2: es.
1: No me importa. O a lo mejor no es un sí me importa, pero no he sido consciente de la importancia de hacerme cargo de ellos o que no sé bien cómo se separan. Entonces, si no tienes idea bien de cómo se separan, puedes iniciar de estas dos partes, ¿no? Orgánico.
0: Inorgánico.
1: Inorgánico, ¿no? Y ahora, si quieres echarle así como la cereza del pastel, ¿no? De alimentos, es qué tienes que hacer, pues entonces que no se mezclen y poner las botellas en otro lado. Fíjate que esto es bien de la economía del comportamiento, que incluso hay lugares en el mundial, no sé si han visto en Estados Unidos, que han puesto unos botes con figuras específicas de qué tiene que contener ahí, ¿no? Uh-huh. Porque nos damos cuenta que no es suficiente el bote. Por ejemplo, hay que poner un círculo para que el ser humano haga referencia. Ah, aquí va
2: aquí
1: la lata,
2: claro.
1: ¿No? Algo que sea circular. Y ahí lo ponemos.
2: Ay, mira, eso me encanta. Julia, tenemos un mensajito de Andrés que nos dice, felicidades a la invitada, justo por todo lo que está diciendo, escucho Radio Más en vez de ver TV o escuchar otra estación.
3: Bien, Andy.
2: Y en vez de comerciales publicitarios, hablan de comida saludable.
1: Ay, qué bonito, un abrazo.
3: Abrazo, Andrés. Así perfecto, es. Pues últimos comentarios, mi queridísima Julia, porque el tiempo pues se nos está acabando.
1: Sí, pues invitarlos a la reflexión, cuida tu salud, porque te digo algo, se puede acabar un día.
3: Ay, sí.
1: Entonces empieza a cuidarla hoy, no esperes a mañana, pero también cuida el planeta que habitas, porque es nuestro hogar. Y a la par que si tú haces estas dos ahorita, es una inversión en el largo plazo en ti.
3: Perfecto.
2: Nos encanta. Querida Julia, como siempre, un placer escucharte. Nos ayudas de verdad a tener conciencia y saben que aterrizar, porque muchas veces tenemos comunidades, sí, sí quiero cuidar el planeta, sí, sí quiero hacer cosas.
0: ¿Pero por dónde empiezo?
2: ¿Y por dónde empiezo? Y ya no nos estás diciendo. Así
3: en
2: es que
3: casa,
2: te agradecemos
3: bien.
2: Mucho.
1: Ay, muchas
2: que
1: gracias.
2: Que pases felices vacaciones y por favor regresa pronto.
1: Muchas gracias, yo encanta.
2: Bueno,
3: muy bien.
2: Muy bien. Oiga, nos vamos a ir a un corte.
3: ¿Es breve?
2: Es breve.
3: Entonces, sí, jalo.
2: Muy bien, vamos.
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0: En Radio Más son las 10 con 32 minutos.
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El amor, mi queridísima Ile Quiroz. Oigan, estamos ya en el último round. Por favor, voten en esta gran batalla de rolas 2288-423507. Y quiero decirles que mi propuesta, precisamente lo que estamos escuchando el día de hoy, que nos hace que nos palpite el corazón, es precisamente De Repente de Soraya, este tema que en los Estados Unidos, hablando únicamente de la nación norteamericana, bueno, pues estuvo en el lugar número 21 muchas semanas en el famoso en el listado de Adult Contemporary, en el Hot Latin Songs, que ya lo hemos escuchado y lo conocemos, en el lugar número 5, y en lo que fue Latin Pop Airplay, en el lugar número 1. Un poquito más de información es, bueno, pues que ella ganó el premio Grammy Latino en la categoría de Mejor Álbum en el año 2004, y lo que les comentaba hace unos instantes, bueno, pues tras ser diagnosticada con cáncer de mama en etapa avanzada, dedicó sus últimos años a crear conciencia sobre la enfermedad y escribió el libro testimonial Con las Cuerdas Rotas. Ahí está parte de la información para esta gran batalla de rolas que hoy martes les estamos proponiendo, y por favor no me rompan el corazón, apóyenme, ya que va perdiendo Argentina contra Egipto 1-0.

0: yo quiero contarles que Rosana, esta gran cantante española, pues ha tenido un montón de colaboraciones con diferentes grupos y artistas. Fíjense que el primero fue con Artículo 31, es un grupo italiano, y en un dueto que se llama Non so cosa è, que significa no sé qué cosa es. También con Zucchero.
1: Ah, claro, Zucchero, el italiano, bueno, sí.
0: Pues cantó Blue. También hubo en un tributo a Duncan Dhu, interpretó el tema No puedo evitar pensar en ti. Y ¿saben qué? También estuvo en un homenaje a México interpretando Si Dios me quita la vida, del compositor mexicano Luis Demetrio, en un disco que, bueno, como les decía, es un homenaje que varios cantantes hispanos hacen a este país. Un villancico canario con Pedro Guerra, con María Dolores Pradera hace un dueto del tema El día que se hizo tarde, de Harlem Gospel Choir, con Armando Manzanero, con Raimundo Amador, con Sting, imagínense,
1: ah,
0: con
1: bueno, Leonel uno García, que otro.
0: Bueno, con un montón, con Mario Dom, un montón de artistas importantísimos. Y bueno, pues Rosana, como les decía, ha tenido una gran trayectoria musical, y en este momento estamos escuchando A Fuego Lento. Ya saben que pueden votar por esta canción al 2288 423507.

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2: Ya está con nosotros Rafita Bravo. Regalemos un paraíso, amigo. ¿Cómo estás? Muy buenos días.
3: Bien, andamos aquí medios
2: gripadones,
3: medios de la voz. Pero estamos muy bien, muy contentos. Y el día de hoy, chicos, les traigo dos temas para que ustedes escojan, para que me digan cuál les interesa.
2: Échalos.
3: Los dos tienen su grado de conciencia, pero me gustaría que sepamos que, híjole, todavía nos falta muchísimo. Para empezar, un conmemorativo. Hoy es el Día Internacional de la Conservación de los Suelos. Y si ustedes no lo sabían, pues más del 90% de lo que consumimos está relacionado con el suelo, ¿no?
2: Así es.
3: Más del 90% de nuestros alimentos están relacionados con el suelo. Así que es importante ser conscientes porque, híjole, cada vez los suelos se ven más degradados por incluso las actividades que generan estos alimentos, ¿no? La agroindustria, la ganadería, por ejemplo, pues son unos de los principales factores. Así que seamos conscientes y promovamos consumos locales y regionales para pues poder justo, ¿no?, repercutir de manera más noble con el ecosistema y a la vez apoyar a la economía local.
2: Definitivamente. Okay. El segundo
3: es un tema que me gustaría abordar porque hemos estado platicando en otros momentos de temas similares. Lo tocamos con el tucán, Sebastián. Lo tocamos con el loro, pero en este caso se volvió viral, estoy seguro que lo han visto, sobre el tigre Kenzo.
2: Ay,
3: un debate grandísimo, grandísimo que se ha generado en redes sociales, que quién tuvo la culpa, que si los médicos veterinarios no estaban capacitados, que si por ahí hay comentarios que desinforman, que han estado incluso pues arremetiendo contra los médicos veterinarios que hicieron la contención en el rescate. Y déjenme decirles que yo creo que esto abre el debate y la conversación para analizar qué está pasando, porque lamentablemente hay muchos sitios que tienen tigres, aunque usted no lo crea.
2: Sí.
3: Exactamente, hay muchos lugares, hay domicilios privados que tienen tigres como si fuera a tener, ¿qué les gusta?
2: Un perro. Gato.
3: Un gato, sí, un perro, sí. Exactamente, ¿no? Entonces, lastimosamente, esto es una realidad. Y al momento de que hablamos de Kenzo, me atrevo a abonar o a decir que, bueno, para empezar, los que estamos en el gremio de la conservación sabemos que quienes hicieron el manejo de contención son unos verdaderos profesionales. Eso es algo que debemos recordar. Son personas, son dos médicos veterinarios que no se han merecido el trato que se le ha dado por la desinformación, ¿ok? Ellos han capacitado a muchos lugares, pero principalmente aquí el punto es, ese tigre no tendría por qué haber escapado. Y es aquí en donde yo les digo, los responsables son quienes permitieron que esto pasara.
2: ¿Quién le disparó entonces?
3: El Kenzo. El disparo sí fue un disparo de contención que se tiene que hacer cuando se está saliendo de control, y lo pongo entre comillas, porque recordemos que para hacer un manejo de contención como el que se está planeando con dardos tranquilizantes, necesitas un historial médico que el centro no tenía. Entonces esto quiere decir que Kenzo no estaba registrado.
2: Pues
3: no estaba. Y eso pasa en muchos casos. Eso pasa cuando nosotros hemos recibido comentarios, por ejemplo, de, oye, es que devuélveme a mi loro porque es mío. ¿Y por qué se te escapó? A pesar, es ilegal. Para seguir, no tienes los medios de contención y de seguridad para garantizar la integridad del ejemplar. Y a esto se replica en muchos otros casos, ¿no? O sea, no solamente es Kenzo. Hay personas que llegan a tener linces, hay personas
2: venados.
3: Venados, cocodrilos, sí. Que en el mejor de los casos, quizás pues se puedan mover unas casas, pero Kenzo avanzó demasiado, ¿no? Entonces hay muchas, muchas cosas que están todavía volando en torno a este tema. Pero lo importante aquí es entender que, para empezar, un lugar que permite o que se le escapan los animales definitivamente es un centro de conservación no preparado para conservar. Segundo, tener animales por tener es algo que debemos dejar de hacer, y las leyes se deben actualizar en ese tenor.
4: Sí, de acuerdo.
3: ¿Por qué? Porque cualquier hijo de vecino, cualquier persona puede comprar realmente cualquier animal. No es algo que esté yo descubriendo, lo hemos visto en redes sociales y que lastimosamente se viene repitiendo con muchas especies, ¿no? Uh-huh. Incluso desde las menores, desde patos, desde, no sé, cualquier tipo de ave, lo hemos visto con loros, lo hemos visto con aves rapaces, y el problema es que cualquiera puede tener un animal porque se le antoja.
4: Así es.
3: No, el problema aquí radica ahí, y creo que es el tema que se debe atacar, y la conversación creo que abre mucho debate en torno a eso. ¿Cómo es que debemos empezar a tomar otras medidas y las leyes se deben actualizar para que justo no cualquiera pueda tener un tigre? Porque eso es algo que se replica todos los días.
2: Así es. Es lo que ya habíamos platicado aquí, Rafita, de esta actualización de la NOM, ¿verdad? Porque sí, pues ya necesitan ser sanciones ejemplares, sanciones que realmente ejerzan o un respeto, que digan, ah, caray, no cualquiera. Y pues con uno o dos ejemplitos ya le vamos a parar a que si
3: un
2: quiero.
3: Ejemplo, un ejemplo bien realizado. Tenemos muchos lugares de realmente conservación. Por ejemplo, si me permito mencionarlos, a Fundación Invictus, que si ustedes no los conocen, búsquenlos en redes sociales. Ellos manejan grandes carnívoros, hacen rescate de grandes carnívoros, trabajan en coordinación con autoridades federales. Y ellos sí son un buen ejemplo, por ejemplo, de lo que es conservación de carnívoros grandes, ¿no? Pero hay muchas personas y hay muchos lugares que dicen, somos un centro, somos un santuario, vamos a rehabilitar, vamos a conservar, y es fake. Solamente, y de hecho, déjenme comentarles, no sé si ustedes sabían, pero los verdaderos centros de conservación no promueven la reproducción de tigre blanco. Okay. Porque científicamente esta especie, este tigre, los tigres blancos, están relacionados con muchas enfermedades genéticas.
4: Son como una anomalía, ¿verdad?
3: Exactamente. Ah, entonces, si hablamos de conservación, tener tigres blancos es meramente atracción.
4: Así es.
3: Así que ahí está el costo.
5: Oigan, Genaro nos manda un mensaje y una imagen y nos dice, no se considera noble a quien daña a los seres vivos, se considera noble a quien no daña a los seres vivos. Y esta fue una frase del Buda y nos manda la imagen.
3: Justo. Aquí está.
2: Gran enseñanza.
4: Oye, y fíjate que estaba yo escuchando justamente la noticia y decían que también muchas veces hay que considerar que los animales cuando pasa esto, como que se escapan y entonces están siendo tratados de controlar y todo eso, químicamente está muy, se afectan mucho, o sea que su cuerpo, ¿no?, sufren, están muy estresados, sí, y sí, que eso también puede ser una causa para que el animalito al final, aunque esté bien,
2: sea totalmente diferente.
4: Ajá, no, pero además aunque esté bien, digamos, contenido, pues pueda morir. Entiendo que no es este caso, ¿no? Pero que sí puede pasar que por estrés, ¡pum!, truenen. Sí, sí, sí.
3: Y es que recordemos que trabajar con vidas es estar muy cerca de un fallo como este, ¿no? Eso es lo principal que debemos tener en cuenta y que no se nos debe olvidar, porque al final son muchos factores, es química, es estrés, es un entorno desconocido y fuera de control hasta cierto punto para los veterinarios.
4: Uh-huh. Híjole, pues qué cosa tan complicada, querido Rafa, y qué pena, ¿no? Y lo que dices, pues hacer como este llamado a las autoridades para que de verdad se puedan ya, para empezar que se actualicen, pero además que se cumplan, porque cuántas leyes no hay, y no nada más en el ámbito de los animales, ¿no?, y de la vida salvaje, sino en general, y que no estamos cumpliendo estas leyes, ¿no?
3: Sí, y yo creo que es momento todavía de cambiar, de ajustar, pero de ejercer, de llevar a cabo, porque eso definitivamente, o sea, si permitimos que esto siga sucediendo y no actualizamos a la vez, híjole, tenemos mucho, más de un vacío, tenemos muchísimos vacíos que están pasando desapercibidos y que a quienes terminan afectando, pues son a las especies silvestres.
5: Claro. Y un llamado a las personas que en casa tienen este tipo de animales.
3: Es porque que los hemos visto incluso que pasean tigres en plazas.
5: Sí.
3: O sea, hay videos de gente. Aquí en Jalapa a mí me tocó ver en persona en Liverpool, en esta tienda departamental, que llevaban un mapache en una carreola.
4: ¿Es en serio?
3: Sí.
2: Un mapache, sí.
3: Un mapache en una carreola. Nada más para que...
4: Oye, Rafa, y por ejemplo, tú tienes como la figura legal como para llegar y decirle, venga, chapacá, ese...
3: No como tal, pero okay, sí podemos denunciar, okay, sí podemos levantar el reporte ante las autoridades. Quienes pueden decomisar es la Profepa. Uh-huh. Ellos son los que pueden hacer este tipo de acciones. Uh-huh. Pero la Profepa tampoco se va a enterar de todo lo que pasa en una ciudad tan grande si no hacemos una denuncia. Entiendo. Así que la cultura de la denuncia es algo que también debemos empezar a desarrollar, porque al final, muchas veces por querer evitar problemas, por decir, es que ni siquiera hace nada, no pasa nada.
5: No, ¿cuál?
3: Ahí está el problema. Seguimos alimentando este ciclo vicioso.
4: Sí, y saben que a lo mejor quienes nos escuchan digan, ay, pero ¿por qué si es mi animal? No, pues si no quieres tener estos problemas, pues no tengas esos animales, porque no es cierto que son nuestros, no nos pertenecen.
3: Justo.
4: ¿No?
3: Y es que es importante recordar que la fauna silvestre no es un perro, no es un gato. Hasta ellos necesitan
2: cuidados, ellos, te
3: iba a decir, ¿no? Y ciertos requerimientos. Bueno, pues imagínense un animal como estos.
4: Así es. Querido Rafa, gracias por haber venido. Eres muy profesional, porque sabemos que estás malito de la garganta.
2: Sí, mi Rafita.
5: Y aquí andas.
3: Ataque de tos.
4: Te agradecemos mucho que hayas venido y que además nos ayudes a terminar este programa. Porque, ¿qué creen?
2: ¿Qué, amiga?
4: ¿Ya? Así es. Oigan, pero antes de que se acabe, yo le quiero agradecer a Jocelyn porque ella vota por la canción de A Fuego Lento.
2: Bien, bien, Jocelyn.
4: Rafa, ¿cuál es tu voto?
2: ¿A Fuego Lento? La de repente en mi...
3: Soraya. Ay, no, esta vez sí me voy con A Fuego Lento.
4: A Fuego Lento, sí,
3: me gusta
4: muy bien.
3: Mucho esa rola.
4: Pues ya nos dirá. Gana por un voto.
5: Ay, no. Ay, sí. No, yo ay, voto, sí. Yo voto por Ile.
2: Tú vete para tu cuarto, chamaco.
4: Martín ahí está. Votó por esta canción. Aún así sigue... Ah, no, estamos empatados.
2: Nosotros, el voto es de chocolate.
4: Estaríamos empatados. Goyito Olmedo.
5: Itzel.
4: Itzel.
5: ¿Por quién
4: votas? De repente en mi vida.
5: A Fuego Lento.
2: A Fuego Lento.
4: Bollito, ¿tú por quién votas? A Fuego Lento.
2: No, pues de repente. Ay, no. Qué gran amante de Goyo Olmedo, vaya.
4: Otra vez estamos empatados. Híjole. Bueno, pues nos vemos ya para que podamos escuchar las dos.
2: Claro que sí, nos escuchamos el día de mañana.
4: Mañana. ¿No?
5: No, espérense.
4: ¿A redes sociales?
2: A redes sociales, Rafita.
5: Yo espérense.
3: Redes sociales en todas, como Regalemos un Paraíso. Y vámonos con Fuego Lento, ¿no?
4: Vámonos.
2: De repente, vámonos, ¿no?
3: De repente, vámonos.
2: Hasta mañana.
5: Oiga, los espero a las 12 en Frecuencia Orgullo.
2: Sí.
4: Frecuencia Orgullo.
5: Hoy a las 12.
2: Operación de Pibe Enríquez.
4: Ahí está. Adiós.

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10: En Radio Más son las 11:00 en punto.
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En una versión en vivo desde el Madison Square Garden, allá en Nueva York, en los Estados Unidos, el señor Billy Joel. Allentown se llama este sencillo. Goyo Tigre Rayado, al igual que Funchito Celedón, en los controles de la estrella de la muerte de Death Star. Soy Víctor Mortera, quédense con nosotros. Esto es Desde la Cabina. El día de hoy tendremos, por supuesto, como siempre, muy buena música y cosas que platicarles. El día de hoy, 11 de la mañana con 4 minutos, martes 7 de julio del 2026. The Cardigans, Erase and Rewind, 11 con 4.

Esto es algo de 1992 entre esta agrupación híbrida entre los Stones y los Zeppelin. Ahí The Black Crowes o los Cuervos Negros, Richard Robinson y Chris Robinson, los hermanos Robinson, que hicieron toda una época con esta agrupación de Black Crowes. Ellos prácticamente nacen a mediados de los 80 allá en Georgia, en Atlanta, en los Estados Unidos. Sacan un muy buen álbum en el cual solamente había una canción que era cover. En el primer álbum que resuena ahí por 1990 más o menos, el Shake Your Money Maker. Pero este sencillo, este track llamado ahí Remedy, viene en el segundo álbum, tercer álbum de la agrupación en 1992, llamado The Southern Harmony and Musical Companion, se llama este álbum. Y sacan este muy buen sencillo que se convirtió número uno del Billboard 200 allá en aquellos años de inicios de los 90, 92. Este sencillo, de hecho, llega por ahí a nuestro país prácticamente en el 93. Principios del 93 llega este sencillo, pero ya estaba sonando en las radios a nivel allá de Estados Unidos en el 92. Así que este track llamado Remedy lo tenemos acá en Desde la Cabina, 11 de la mañana con 13 minutos. ¿Dónde diablos puedes escuchar Radio Más? 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The Church Under the Milky Way, 11 con 14.

En aquellos años se pudo haber presentado Las Puertas, y esto es Pasando al Otro Lado. The Break On Through, a cargo de Doors, ahí John Densmore, el desaparecido Jim Morrison, Ray Manzarek y Robbie Krieger, la agrupación ahí de los Doors en esta casi media mañana de martes. Híjole, Break On Through, qué buen sencillo este, algo de los 60, finales de los 60, 67, en la primera producción, si no mal recuerdo, de esta agrupación estadounidense, los Doors, que por cierto, en algún momento tuvimos la fortuna y la suerte, y eso lo he platicado en varias ocasiones, de estrechar la mano de Ray Manzarek, y por supuesto que estaba en el teclado de los Doors, y por supuesto también la mano de Robbie Krieger, guitarra de los Doors, y fue algo impactante conocer a dos leyendas de ese tamaño dentro de la música de rock, de género rock. En fin, así las cosas. Mientras tanto, aquí están The Doobie Brothers. Esto es Long Train Running, 11:23.

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1: En Radio Más son las 11 con 29 minutos.
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3: El Centro de Estudios y Pronósticos Meteorológicos del Estado de Veracruz, a través de Radio Más, presenta el estado del tiempo para las próximas 24 horas.
4: Poco cambio o ligero descenso de la temperatura máxima. Ambiente templado a fresco por las noches y madrugadas. Probabilidad de lluvias y tormentas eléctricas con eventos localmente fuertes y máximos acumulados sobre llanuras y costas del centro. Nieblas y neblinas eventuales. Viento dominante del norte, noreste, este y sureste de 20 a 35 kilómetros por hora en las costas. Variable con rachas en las zonas de tormentas. Olas de medio metro a un metro de altura cerca de costas.
3: El pronóstico meteorológico del estado de Veracruz
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11 de la mañana, 48 minutos. Nos vamos. Ahí subieron los Sex Pistols, Anarchy in the UK. Este sencillo antes, Rolling Stones con Stand Me Up y Pink Floyd Money. Gracias al buen Goyo Tigre Rayado. Ahí en los controles de la Death Star. Que tengan una feliz tarde de martes. Nos escuchamos el próximo jueves. Que por cierto tendremos una charla interesante en todo esto que está sucediendo dentro del fútbol. Que por cierto, Argentina está cayendo contra Egipto. La diferencia de 2-0. Así que así las cosas. Nos vamos, gracias. Nos escuchamos el próximo jueves. Así que yo los dejo con nuestro siguiente espacio. Mi nombre es Víctor Mortera. The Wallflowers, One Headlight. Bye bye.

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7: 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En Radio Más son las 12, en punto.
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10: ¿Qué tal? Muy buenas tardes, soy Martín Blanco y me da mucho gusto saludarlos y saludarlas y darles la bienvenida a una emisión más de Frecuencia Orgullo. Orgullo. El día de hoy tenemos una plática muy interesante con nuestro invitado, pero antes quiero darles las formas de contacto para que se comuniquen con nosotros: 2288-423507 y 2288-423508, líneas directas, o si nos quiere mandar un WhatsApp, 2288-423507. El día de hoy, en Frecuencia Orgullo, nos acompaña Edson Josué Moreno Salinas. Él es originario de Orizaba, Veracruz, es licenciado en Sociología por la Universidad Veracruzana y actualmente se desempeña como consejero y aplicador en AHF México, en la ciudad de Jalapa, Veracruz, desde hace 5 años. Además, es voluntario activo de la organización civil Somos Love, donde ocupa el cargo de director de eventos, colaborando en la planeación de iniciativas relacionadas con derechos humanos, salud y educación. A lo largo de su trayectoria ha impartido talleres, charlas y conferencias sobre VIH e infecciones de transmisión sexual dirigidas a instituciones educativas, dependencias gubernamentales, empresas y otros espacios. Asimismo, ha participado en diversos talleres y proyectos organizados tanto por el gobierno de la ciudad de Jalapa como por organizaciones de la sociedad civil. Su trabajo se enfoca principalmente en temas de género y comunidad LGBTTIQA+, áreas en las que ha desarrollado e impartido múltiples talleres y actividades de sensibilización. También ha colaborado como voluntario en distintas organizaciones de la sociedad civil, fortaleciendo acciones comunitarias en favor de los derechos humanos y la inclusión. En reconocimiento a su labor, fue galardonado con el Premio Municipal de la Juventud 2023 en la categoría de Derechos Humanos, Discapacidad e Inclusión Social. Además, se desempeña como embajador de los Premios del Orgullo México, POM, en el estado de Veracruz. Edson, bienvenido a Frecuencia Orgullo. ¿Cómo estás?
11: Hola, ¿qué tal, Martín? Muy bien. Muchas gracias por invitarme.
10: Oye, antes de otra cosa, cuéntanos un poco de ti. ¿Quién es Edson más allá de los cargos y de los reconocimientos?
11: Ok. Pues yo me veo más como una persona que siempre le ha interesado el apoyar y trabajar con las personas. Recuerdo que desde la prepa estaba metido en varias actividades del comité de la graduación, de alumnos. Me gustaba mucho estar en eso. Y poco ahí me fui desenvolviendo. Soy muy tímido, no lo parece, pero soy muy tímido. Me da mucha ansiedad luego estar frente a las personas. Pero no sé, es raro.
10: ¿Y cómo es que llegas a hacer todo lo que haces?
11: Ni yo mismo sé. Ni yo mismo sé. Todo empezó con un voluntariado. Justamente yo entré a HF como voluntario. Uh-huh. Y al año se abre la vacante, me postulo y quedé. Y poco a poco ahí fue cuando empecé a trabajar en mí, más que nada, como esta parte de hablar en público, hablar con las personas, tener un trato. Porque hasta en la universidad me daba mucho pánico hablar en exposiciones.
10: Hablando de eso, estudias sociología. Uh-huh. ¿Qué fue lo que despertó tu interés por entender la sociedad y trabajar directamente con las personas?
11: Siempre me ha gustado trabajar con las personas. Hubo un tiempo que estudié en la zona de Zongolica. Uh-huh. Estudié la carrera de desarrollo comunitario, pero tuve que abandonar por situaciones de la zona. Pero ahí me di cuenta que me gustaba, porque era como esta de ir a los huertos, trabajar con las personas de ahí, aprender todo lo que es de sembrar y de cultivar. Y poco a poco me fui relacionando. Me tuve que salir de la carrera. Y ahí es como que entro en shock porque digo, ¿qué hago? Y lo chistoso es que yo estaba buscando la carrera de trabajo social. Uh-huh. Chistosamente, la única era en Poza Rica. Y dije, no, pues mucho calor. No me gusta el calor. Leo lo de sociología. Y dije, pues se parece, según yo. Me postulo, quedo, presento el examen, quedo. Y es cuando llego a Jalapa en el 2016. Y fue un cambio para mí porque yo de la preparatoria venía del área de químico-biológico. Uh-huh. Venía de materias de electricidad, computación, nada que ver con el área de humanidades. Me costó poder adaptarme o darle el ritmo a mis compañeros que venían del área de humanidades. Porque yo no conocía a los pensadores, no conocía todo esto. Y fue como de, ok, tengo que ponerme las pilas. Y poco a poquito, con el paso de los años, me fui agarrando amor a la carrera. Me fue gustando, me fui divirtiendo y fui aprendiendo más que nada. Y justo es ahí donde empiezo como de, ok, me gustaría trabajar directamente con las personas. En ese momento, pues yo no tenía como la noción de la sociedad civil, no sabía todo lo que hacía. Simplemente para mí era, pues, buscar un espacio donde me permite trabajar en campo más que nada, que es lo que yo disfruto. No soy mucho de estar en oficina, sino me gusta salir más a relacionarme. Y fue ahí donde descubrí y dije, ok, aquí se puede. Y ya fue como de, pues, chicle y pegó en todo. Y todo se ha ido posicionando de acuerdo poco a poquito a lo que me gusta.
10: Desde hace 5 años colaboras con AHF México. Uh-huh. Para quienes no conocen la organización, ¿qué trabajo realizan y cuál es tu labor cotidiana? Para empezar, ¿qué es AHF?
11: AHF es parte de la AIDS Healthcare Foundation. Como tal, una traducción al español no hay, así que lo manejamos como asociación para personas con VIH y SIDA. Es una organización mundial, estamos en más de 49 países y brindamos atención a personas que viven con VIH. Es decir, hacemos desde una detección, hacer pruebas rápidas, condones y eventos. Justamente yo entro en el 2022 a trabajar ahí y yo soy un consejero aplicador de pruebas rápidas. Es decir, mi principal función es hacer las pruebas rápidas de VIH, pero también vienen funciones como dar talleres, dar charlas, pláticas y la realización de eventos, que es justamente, tenemos fechas conmemorativas, que es 13 de febrero, Día del Condón, mes de junio, mes del orgullo, y 1 de diciembre, Día Mundial del SIDA. Y justamente en este tipo de eventos es cuando empiezo a darme cuenta que me gusta mucho organizarlos. Es donde más me divierto, me gusta como toda la planeación, logística. Y es como que en esta parte del trabajo, aparte de hacer las pruebas principalmente, me gusta más involucrarme también en los eventos que tenemos que organizar. Y es como de, día a día es como de, estoy en la oficina haciendo pruebas, atendiendo a las personas. Y ya cuando son fechas importantes, pues es cuando empezamos con la realización de los eventos, como acaba de pasar la marcha de Jalapa.
10: Oye Edson, ¿por qué crees que nos cuesta tanto trabajo hacernos una prueba?
11: Es el miedo. Es el miedo que... son muchas circunstancias. Hay gente que dice, prefiero no saber que lo tengo que saberlo. Para mí es muy raro esta parte porque yo recuerdo mi primera prueba que me hice. Y yo no tenía ningún conocimiento de nada. Yo recuerdo que estuve con una persona, doctor, y él me dijo de la nada, ah, pues puede ser que tengas VIH. De la nada me dijo. Después de haber terminado el encuentro. Y yo de, ah, caray. Dile eso a un chico de 17, 18 años. Y es como de, ok, yo no sabía, me entró mucho pánico, como que empecé a investigar. Y fue como de, ok, ¿qué hago, qué hago? Obviamente, pues empiezo a hablar con mis papás. Y ahí viene esta primera parte de, les tengo que decir que soy gay. Entonces, les digo que soy gay y luego les digo, tengo que hacerme esta prueba.
10: ¿Y te pasó?
11: Así me pasó. Fue como, yo recuerdo que regresé a mi casa. Ya a mí me educó mi mamá abuela, es uh-huh. decir, mi abuela materna. Uh-huh. Y dos casas vivía mi mamá con su actual pareja y mis hermanos. Y digo, ok, aquí me digo primero. Y recuerdo que estaba yo en la esquina de mi casa. Y fue como de, ¿qué hago? Dije, no, pues voy con mi mamá. Y en ese momento estaba su pareja y les dije, tengo que hablar con ustedes. Y ya fue como poco a poquito y fue así como de, ok, me pasó una circunstancia, me pasó una situación, estuve con una persona.
10: Oye, pero lo primero fue salir del closet con ellos. ¿Y cómo fue eso?
11: Les dije, estuve con una persona, pero pues ellos... mi mamá dijo, ya lo sabía, solamente estaba esperando que me lo dijeras, que fuera de tu propia voz. Pero fue esa parte de, ok, poco a poquito. Y recuerdo que le dije, no, pues es que me gustan los hombres. Pero para mí era como ese miedo, era ese, ¿qué va a pasar ahora? Y recuerdo que le hablé con ellos y les dije, no, siempre he tenido esa atracción por los hombres. Y ahorita estoy en esta situación. Y recuerdo yo estar llorando. Mi padrastro también fue como de, se soltó a llorar porque pues era un momento en el que estoy saliendo del closet y les estoy contando esta circunstancia de tema de VIH y es como de, ah. Recuerdo que llegaron mis hermanos, nos vieron, también les fue como contarles. Mis hermanos son más chicos que yo y fue como de todo esto. Aún recuerdo que mis hermanos, que ya sabíamos. Tenía yo una pulserita del arco iris. Me dijeron, es que vemos tu pulsera. Y yo de, jeje. Y fue como de, pues, simplemente era contarles poco a poco. Y ya a raíz de eso es como empiezo a contarle a mi familia. Y todos me apoyaron. Todos fue como, ok, está bien, es tu decisión, es tu vida. Y pues nosotros estamos aquí, somos su familia. Y ya fue como de, ahora les cuento, tengo esta circunstancia. Y les dije, tengo que hacerme esta prueba. Me sube con una persona y me dijo esto. Y ya recuerdo que también fue como el miedo, porque pues no teníamos el conocimiento de VIH. Y fue como de, ah, fuimos a un laboratorio. me hice la prueba y fue como de... Dice negativo, pero pues no te explica, no sabía nada y todo eso. Y recuerdo que fue como les dije, pues salió así y ya fue como, ah, pues entonces todo está bien. Pero pues justamente investigando, poniéndole yo dije, ah, pues estoy en periodo ventana. Entonces tuve que repetírmela y fue como de, todavía este miedo, esta angustia durante estos meses de espera. Y sí, fue como que siempre estuvo mi familia apoyándome ahí.
10: A raíz de eso, ¿empiezas tú a involucrarte más o hasta que llegas a HF?
11: Empiezo con la espinita. Empiezo como con la espinita de trabajar más esos temas. Y justo en la preparatoria fue cuando empecé a trabajar en tema de salud sexual, en drogadicción, en embarazos no planeados. Y en eso sí iba el tema de ITS. Pero nunca lo profundicé tanto. Yo dije, ok, pues hasta donde yo pueda, pues hasta donde también, pues es la escuela. Era un chavito de 18 años y pues dije, ah, pues tengo que sacar mis materias principalmente. Pues ahí, ya en la universidad me toca hacer un trabajo y es justo donde empiezo ya a involucrarme más un poco el tema. Nos hicieron un proyecto, hacer un proyecto en tema. Mis compañeros y yo decimos que fuera en VIH. Entrevistamos a Pati Ponce. Uh-huh. Y es como que me empiezo a involucrar más. Y es como de, ah, ok, hay esto y esto y esto. Empiezo a investigar. Y como siempre me había gustado el estar activo, en el 2021 se abre la convocatoria de voluntarios en HF. Y pues dije, tengo tiempo, ya terminé mis materias. Y me empiezo, y dije, no, pues puedo entrar. Y recuerdo que fue en el 2021 cuando entro. Me capacitan, empiezo a dar apoyo y todo eso. Y ahí fue como me fui involucrando un poquito más en todo esto.
10: Aún existen muchos mitos alrededor del VIH. Muchos. ¿Cuáles son los más comunes que escuchas? ¿Y por qué es tan importante derribar esos mitos, Edson?
11: Los más comunes es mucho el de que por abrazos, por besos, como que la gente sigue como esta parte de... Por contacto físico ya es como de... Puede haber una transmisión, si es como de no, no hay ninguna transmisión. También por los animales, sigue mucho el tema del mosquito. Mucha gente sigue pensando que un mosquito chupa mi sangre y va y pica a otra persona y le deposita mi sangre y hace una mezcla y todo eso. Justamente todo esto viene desde pues, las películas, las series, todo lo que vemos, que viene justamente replicando todos estos temas de tabú, de la discriminación, de los mitos. Y es como de, no, pues hay información. Obviamente en internet hay muchísima información que puede ser verdadera, puede ser falsa. Pero siempre es buscarla de fuentes confiables o acercarse a las personas, a los espacios. Justo cuando estoy en oficina y tienen alguna duda, alguna pregunta, es como irles explicando poco a poquito. También eso sirve para calmar los nervios. Porque ha habido situaciones en las que la persona llega muy ansiosa y es como de, ah, cuéntame cómo estás primero. Sacarles a plática, darles empatía. Porque también para mí es muy importante esta parte de, yo quiero ofrecer el servicio que a mí no me brindaron en su momento. Y justo de ahí viene como esa parte de darle toda la información para que tengan las herramientas y también para que esa persona sirva de que los está compartiendo. Entonces digamos, yo se la comparto, esta persona se la comparte a otras personas y así nos vamos. Y poco a poquito es una cadena de información y sirve para poder quitar todos estos estigmas que hay alrededor del VIH todavía.
10: Oye, y quiero aprovechar para invitar a la gente que nos está escuchando a que se comunique con nosotros, que aproveche que estás tú para hablar sobre el VIH, sobre estas pruebas rápidas, sobre el miedo, sobre mitos, sobre mucha falta de información que aún en pleno siglo XXI sigue existiendo y que eso, pues ya para empezar, el vivir con VIH ya no es una sentencia de muerte. Para empezar. Y la otra es que ya también no es una enfermedad exclusiva de la comunidad LGBTIQ+, que se creía que era una enfermedad exclusiva. Entonces le repito el teléfono de nuestro WhatsApp para que se comunique 2288423507. Y bueno, tenemos ya preguntas para Edson. Dice, pregunta para el invitado. ¿No crees que siendo médico la persona de tu encuentro te jugó una mala broma?
11: Mucho tiempo estuve pensando, dije, ok. Fue como, ¿qué pasó ahí? Como que, ¿qué situación hubo? Llevó a esta persona a decirme ese comentario porque, pues, no había nada que dijera, puedo tener VIH. De hecho, era de mis primeras prácticas sexuales. Y era como de, pues, yo sabía que siempre utilizaba condón, todo esto. Obviamente, pues, al iniciar tampoco hay un manual de cómo es la vida sexual de los gays, de los hombres que tienen sexo con hombres. Pero el hecho de que me hayas dicho ese comentario a un chavito sí fue como de, ojo, ¿y qué pasó ahí? Que también justamente ahí viene mi miedo a los médicos, como de, pues hay luego comentarios muy violentos que te hacen. O luego me ha pasado que, por ser de la comunidad, ya en automático te mandan a hacerte prueba de VIH, prueba de todo, y yo solo iba por una fiebre. Y es como de, recuerdo, sí tengo, tuvo mucho tiempo que sí sentí mucha esa parte de, ¿qué pasó por su mente para decirme ese comentario? ¿Y en qué se basó él? Porque dije, pues según yo, él tendría más información que yo en ese momento. Claro. El hecho de que lo haya lanzado tan a la deriva, pues sí fue como de fuerte.
10: Tenemos otra pregunta. Dice, ¿sugieres a la familia que si sabe que el familiar es gay, ellos tomen la iniciativa para platicar con ellos y quizá facilitar la salida del closet?
11: Con mi familia, hablando de mi experiencia, mi mamá es una persona que me dice las cosas como tal. Obviamente, ella pues me tuvo muy joven, me tuvo a los 17, 18 años. Yo no tengo un papá, sino yo fui criado por mi abuela materna y por mis tíos. Ella rehace su vida, yo me quedo con mi familia materna, pero ella estuvo presente de cierta manera en la que siempre me estuvo educando. Siempre me dijo las cosas como son. Me contó, en su momento pues me hablaba de la vida sexual, pero pues yo no le había contado nada. Ella pues asumía y me contó lo que ella podía o lo que ella sabía también. Y ella sí fue como de, tienes que cuidarte, tienes que protegerte. En su caso me hablaba de embarazos no planeados. Y pues yo tomaba la información y trataba yo de acomodarla a donde yo, pues a donde iba yo. Y sí es como de, el hecho de que mi familia fuera tan abierta en ese tema es como de, pues sé que estuvieron ahí, estuvieron en ese momento, estuvieron conmigo. Y en lo que yo cabe, ellos me brindaron la información que ellos tenían.
10: Ok. ¿Tú recomendarías en este caso que si la familia ya sabe,
11: sí, pues
10: que lo hable, que se acerque o que dejen que les digan?
11: Que lo hable, porque justamente viene de esto de que pues para la comunidad LGBT no hay información. Toda la información que nos dan de salud sexual es hacia hombre, mujer.
10: Heterosexual.
11: Sí. Desde que tiene que haber una penetración para que haya un embarazo y justamente, y es como de, si la familia está, si le tienes la confianza, hablarlo, porque pues también sabes que es tu círculo de apoyo. Hay muchos casos diferentes, pero pues si tu familia está ahí presente, el hecho de que pues puedas abordarlo con ellos y te puedan dar la información que ellos sepan, creo que sí serviría mucho.
10: Oye, en pleno 2026, y que te has topado con muchas situaciones, me imagino, ¿qué tan informada está la población sobre VIH e infecciones de transmisión sexual? ¿Hemos avanzado o todavía queda mucho por hacer, Edson?
11: Hemos avanzado, sí hemos avanzado, pero aún queda mucho por hacer. Justamente viene mucho desde que se sigue replicando la misma información en muchos medios de comunicación. En este caso, películas, seguimos viendo que solamente es de los hombres que tienen sexo con hombres. Que muchos se basan en que estoy bajando de peso, estoy muy suelto del estómago y es como de... A veces los síntomas y los signos en tema de VIH no se presentan luego o no se presentan. Pero con lo que hemos visto, lo que nos ha enseñado en este caso la cultura, pues es que nos dicen que si empiezas a bajar de peso, náuseas, mareo, pues son síntomas indicativos de VIH. Pero también son síntomas de que pues tal vez comí algo en mal estado.
10: Claro.
11: Y pues son síntomas muy amplios para muchas situaciones. Entonces, en este caso, sí hemos avanzado, pero también sigue habiendo mucha desinformación. Entonces, siempre es lo importante es acercarse con las personas. No hay que tener miedo. Creo que no todos lo sabemos todo. Y, pues, simplemente si tal vez yo conozca a alguien que me pueda explicar, pues, hablarlo con él y tener esa confianza.
10: ¿Cómo funcionan las pruebas rápidas que ustedes aplican en AHF?
11: Son pruebas rápidas. Son pruebas de tamizaje, así se llaman. Como si te hicieras una prueba del azúcar. Ajá. Uh-huh. Es un piquetito en uno de tus dedos, se saca una gotita de sangre y en unos 5 o 10 minutos aproximadamente da el resultado. Son pruebas así como si fueran de embarazo que empiezan a correr y marcan unas líneas, así son las de VIH. Son pruebas muy confiables ya que las que nosotros manejamos tienen un nivel de confiabilidad de 99.9%, o sea, es un nivel muy alto.
10: ¿Qué pasa si mi prueba sale reactiva o sale positiva? ¿Qué viene de ahí? ¿Cuál es el proceso que AHF hace? ¿Cuál es el acompañamiento?
11: Nuestro proceso que nosotros manejamos es, llega la persona, pasa al espacio, le damos la información de VIH desde...
10: Antes de la prueba.
11: Antes de la prueba, la diferencia de VIH y SIDA, formas de transmisión, el proceso de la prueba se lo explicamos también para que se sientan calmados. Y les vamos ahí explicando. A mí me gusta siempre como sacar esta plática, como bajarle un poquito los nervios. Y ya una vez que se tienen los resultados, pues ya en este caso, como son pruebas de tamizaje, nosotros no hablamos de resultado positivo o negativo, sino hablamos de reactivo o no reactivo. Okay. En caso de un resultado reactivo, se le dice a la persona que se tiene que hacer una segunda prueba complementaria. Se le hace el mismo proceso, se le hace la segunda prueba. Y cuando sale igual un resultado reactivo en la segunda, nosotros tenemos un área que es el área de vinculación. En este caso, aquí en la ciudad de Jalapa, lo lleva mi compañera Montserrat. Ella es la encargada y ella entra en ese momento al espacio para hablar con las personas. Desde hablarles de cómo se sienten, cómo están. Hay personas que dicen, no, pues ya me lo esperaba. O tal vez es una sorpresa para mí. Entonces ella entra en ese momento y lo aborda con ellos. Y es como de, vamos paso a paso, dime cuál es tu seguro médico, hacia dónde tenemos que ir. Porque también sabemos que justamente a veces no hay este círculo de apoyo en algunas personas. O también entran mucho en shock. Es decir, se bloquea, no saben qué hacer. Es donde ella entra y les dice, ah, pues tienes IMSS. Tenemos que ir a Unifila, tenemos que ir a formarnos, tenemos que estar ahí desde las 4 de la mañana y ella está con ellos y les da todo este acompañamiento. Y HF no los deja solos hasta que tengan el tratamiento y todavía les sigue dando ese acompañamiento para que en alguna circunstancia, alguna situación que necesiten puedan contactarnos. Buscamos que la persona se sienta segura, se sienta tranquila y lo importante pues es que tenga su tratamiento.
10: Más o menos, ¿cuántas personas han ustedes ayudado con este proceso, Edson?
11: ¿A nivel mundial o...?
10: Aquí, hablemos de Jalapa.
11: En Jalapa como tal, nosotros llevamos operando desde el 2014. Tal vez aproximadamente llevamos como unos 300, 400 acompañamientos más o menos, desde esa fecha hasta ahorita.
10: Gente que se ha acercado y que ha seguido
11: Que se le ha dado el procedimiento, ¿no?, de vinculación y todo esto.
10: Muchas personas sienten miedo, ¿no? Y lo hablábamos, de hacerse una prueba de VIH. ¿Qué les dirías a quienes postergan ese momento por temor o por desinformación?
11: Lo más importante es acercarse, no quedarse con esa duda. Porque justamente viene desde... Pues es mejor saberlo y tener todas estas herramientas y tener el medicamento que no saberlo. Entonces, lo mejor... Nosotros lo manejamos como de no damos malas noticias, solo damos noticias. Y en este caso, pues les damos estas herramientas para que tengan todo el panorama de que tienen que tener un tratamiento, que es gratuito principalmente, porque también muchas personas dicen, es que tengo que comprarlo, tengo que pagarlo, y pues no. El país lo da totalmente gratuito el medicamento, y justo es como de, pues, lo mejor que se puede hacer es, para no vivir en esa angustia, ese nerviosismo, es acercarse, hacerse la prueba y saber su resultado.
10: Así es, estamos platicando con Edson Josué Moreno Salinas, y bueno, si usted tiene alguna duda, alguna pregunta para nuestro invitado el día de hoy, 2288-423507. Me gusta que los invitados que vengan aquí a Frecuencia Orgullo también escuchen música. Hay una canción que me dijiste que te representa. ¿Cuál es esa canción, Edson?
11: Es una canción que escuché hace muchos años, estaba yo en la secundaria, a punto de salir en la secundaria. Me gusta más que nada porque justamente habla de la vida. Habla de esta parte de que, pues, tienes que salir. No todo llega, sino tienes que aprender a buscarlo. Tienes que seguir, salir adelante. Que puede haber muchas batallas, pero también puede haber muchos logros. Y justamente me gusta mucho. Es la de Miro, de Aférrate.
10: Aférrate. ¿Te parece si la escuchamos?
11: Va que va.
10: Vamos a escucharla. Esto es Frecuencia Orgullo.

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1: En Radio Más son las 12 con 29 minutos.
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2: El Centro de Estudios y Pronósticos Meteorológicos del Estado de Veracruz, a través de Radio Más, presenta el estado del tiempo para las próximas 24 horas.
3: Poco cambio o ligero descenso de la temperatura máxima. Ambiente templado a fresco por las noches y madrugadas. Probabilidad de lluvias y tormentas eléctricas con eventos localmente fuertes y máximos acumulados sobre llanuras y costas del centro. Nieblas y neblinas eventuales. Viento dominante del norte, noreste, este y sureste de 20 a 35 kilómetros por hora en las costas. Variable con rachas en las zonas de tormentas. Olas de medio metro a un metro de altura cerca de costas.
2: El pronóstico meteorológico del estado de Veracruz
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6: Están escuchando Frecuencia Orgullo a través de Radio Más, la radio de los veracruzanos. Soy Martín Blanco y me da mucho gusto que se estén comunicando con nosotros al programa. El día de hoy en Frecuencia Orgullo nos acompaña Edson Josué Moreno Salinas. Él es consejero y aplicador en AHF México y también es voluntario activo en la organización civil Somos Loud. Gracias a la gente que se está comunicando con nosotros a nuestro WhatsApp 2288-423507. Cualquier duda, comentario, pregunta que tengan para nuestro invitado, se lo vamos a agradecer. Y tenemos otro mensaje, Edson. Nos dicen, no importa, dice, alguien que no cuenta con apoyo puede hoy en día encontrar información útil. Gracias, saludos, gran tema y gracias por el testimonio. Nos dice aquí, no importa si eres heterosexual, homosexual o bisexual, el chiste, creo yo, es tener la información y educación adecuada para evitar enfermedades de transmisión sexual.
7: Sí, pues justo acercarse y pues la información está ahí.
6: Las pruebas que aplicas no solo son para VIH, también son para infecciones de transmisión sexual.
7: Principalmente las pruebas que tenemos son de VIH y ahorita tenemos por el momento pruebas de hepatitis C.
6: Hepatitis C, también es muy importante.
7: Ya de otras infecciones les damos la información a dónde pueden acudir.
6: Ok. ¿Has impartido talleres?
7: Sí.
6: Muchos, en escuelas, en empresas, en instituciones. ¿Qué diferencias encuentras en hablar de estos temas entre jóvenes, adultos y servidores públicos? ¿Dónde te cuesta menos trabajo o más trabajo?
7: Alan, creo que con los servidores. A veces pues está esta parte de... ellos están presentes porque pues los están diciendo tienes que estar.
6: Tienes que estar obligados de alguna manera, ¿no?
7: Ajá. Ellos es como de pues es tu chamba, vinieron a darte el taller, tienes que actualizarte. Pero no está como esta misma motivación de querer saber a veces. Y me gusta mucho darle con los jóvenes, con las personas fuera de... Me gusta porque... Cuando yo doy los talleres es como una parte de jugar. A veces hasta termino quemándome. Pero es como de... Yo no te vengo a hablar con los términos así científicos de
6: medicina. O sea, quemándote a que te ventaneas tú solito.
7: Me ventaneo yo solito. Ajá. Porque no me gustan esos términos. O sea, es como de... Los manejamos, pero también es como bajar el lenguaje. Pues para que lo pueda comprender todo público. Entonces es ir jugando con ellos, brindarles la información, decirles pues justamente todo. Pero también es como de jugando. Uh-huh. Porque pues a mí me queda muy marcado que cuando me dieron esa información en la secundaria, llevaban un juguete sexual de madera, te enseñan a poner el condón y ya. Y pues justamente cuando yo les decía es como abordar desde prácticas no solamente hombre-mujer, sino hombre-hombre, mujer-mujer. Hablar de los tipos de relaciones, que no solamente están los condones externos o condones para penes, también condones internos. Del sexo oral también que hay que usar condón. Justamente abordar todo eso y siempre es como irlo jugando poco a poquito. Y eso es lo que también hace que ellos estén entretenidos, se diviertan. Y pues ahí es lo que me divierte mucho.
6: ¿Es más difícil tratar de estos temas con los adultos que con los jóvenes?
7: Un poco, sí. Abrir unos como que... Pues justamente entendemos la diferencia de edades y es como de, pues, si yo voy a una con un adulto y luego le hablo así los temas tan directo, pues se viene como de, no me gusta tocar esos temas. O no, la sexualidad es algo que se habla en privado. Uh-huh. Y es como de, ok, pero pues es justamente también que es importante estos espacios que estén y que se pueda abordar para eliminar justamente toda la discriminación y todos los tabús.
6: Si alguien que nos esté escuchando, sobre todo maestros o instituciones públicas que estén interesados en llevar un taller, una plática sobre VIH o sobre sexualidad o sobre diversidad, ¿dónde te pueden encontrar o dónde pueden solicitar este apoyo?
7: Puede ser directamente en nuestras oficinas en HF México o también a mi número personal. Uh-huh. Sí, pueden buscarnos. Y con eso, pues, es agendar nada más el día y la hora y con gusto vamos.
6: También eres voluntario en Somos Load.
7: Sí.
6: ¿Qué representa para ti el voluntariado y por qué consideras que es una herramienta para transformar comunidades?
7: Para mí el ser voluntario representa mucho porque no lo veo como que voy a recibir algo. Lo hago porque realmente me gusta, me apasiona y porque tal vez tengo un poco de tiempo libre y me gusta dedicarlo a otros espacios. El hecho de pertenecer a Somos Loud, ahorita, desde hace como un año y medio aproximadamente, me ha gustado porque me ha llevado a hacer otro tipo de eventos con una causa social. El año pasado hicimos un evento con un show drag, con la Casa Fantasmal, uh-huh, en la que ellas ofrecieron un show justamente enfocado en la historia de Stonewall. Pero que la entrada, el cover que nosotros pedimos era recolección de útiles escolares. En la que todo lo que se juntó se destinó a Matraca para dárselo a las infancias con alguna situación. Y justamente buscar este tipo de eventos con una acción, con algo para poder apoyar a las personas. Que son eventos para todo público. Que hicimos ese, hicimos una carrera el pasado 1 de diciembre. Ahí pedimos comida que fue donada a personas trabajadoras sexuales. Y justamente da este espacio también para llegar a otra población. A veces sabemos que es difícil llegar a ciertas personas y a la periferia de la ciudad, todo esto, pero con este tipo de espacios nos ha permitido acercarnos un poco. Obviamente apenas vamos empezando, apenas nos vamos dando a conocer, pero el hecho de que estemos aquí en Jalapa, pues nos da la oportunidad de ir creciendo.
6: Claro. Oye, gran parte de tu trabajo gira en torno a los derechos humanos, al género y la comunidad LGBTTIQ+. ¿Cuáles son los principales retos que enfrenta esta comunidad en Veracruz, la comunidad LGBT? ¿Cuáles son qué retos dirías tú que enfrenta esta comunidad?
7: Seguimos enfrentando mucho el reto de la situación de la discriminación. Seguimos mucho abordando el tema de que por no ser parte de lo heteronormado es como de, ok, pues ya no me gusta tanto. Es como seguimos enfrentando esta situación de la discriminación, de que no querer tocar el tema de los derechos, de invisibilizar principalmente a la comunidad, a la comunidad principalmente NB, no binaria, a las personas trans. Es justamente de, estamos, existimos, y pues el hecho de, estamos resistiendo prácticamente día a día, porque la gente, tú te das cuenta que si una persona no viene vestida como es, lo adecuado, lo primero es que son esas miradas.
6: Así.
7: Son esas miradas de juzgar, de burlarte. Y es como de, pues no, o sea, cada quien es libre de poder escoger cómo se viste, escoger su vida. Y el hecho de que aún en pleno 2026 siga habiendo todas estas situaciones, pues sí implica que aún falta mucho por avanzar.
6: Oye, nos están preguntando que dónde está ubicado, dice, el Instituto del Invitado y qué horarios y días trabajan.
7: Estamos en Zamora número 93. En la zona centro de Jalapa.
6: Ok.
7: Entre la cuchilla de Santos de Gollado, del lado izquierdo, ahí tenemos un letrero luminoso y estamos de lunes a viernes de 12 a 8 y sábados de 9 a 1.
6: Ok. ¿Crees que las nuevas generaciones están viviendo una realidad más incluyente o todavía persisten barreras importantes?
7: Sí están viviendo una situación totalmente diferente. Sí hay una más libertad de tocar estos temas.
6: Y hay más apertura.
7: Hay, ¿no?, más apertura. O también ellos ya crean estos espacios donde puede haber más conversaciones. Y sí, creo que están tomando más estos temas para poder trabajarlos y llevarlos a cabo con actividades, con eventos. Sí, he visto que sí hay mucha presencia de las generaciones más jóvenes.
6: A lo largo de tu experiencia, no dudo que has conocido muchas historias, ¿no? Y que algunas te han marcado. Sin revelar identidades ni nada más, ¿hay alguna experiencia que haya cambiado tu manera de ver tu trabajo, esto que haces?
7: Es que son muchas. Para mí...
6: Pero una que digas, la tengo bien presente y me acuerdo de...
7: Es difícil escoger, pero como en un ámbito general, cuando a veces dicen es, fue mi primera práctica sexual. Fue como la primera vez que pues intenté tener sexo y es como esta situación de abordar desde cómo te sentiste, cómo, qué pasó realmente, el saber... Porque también te identificas, porque también tú sabes que tu primera, la primera vez siempre es como muy rara, muy todo esto. Y el saber que tal vez tú ahorita ya puedes apoyar con información, saber con todo esto, saber como de, pues tal vez te puedo apoyar, te puedo orientar. O tal vez sé que no tienes alguien con quien hablar y en este espacio podemos tardarnos un poquito más y abordarlo. Y es como crear ese tipo de confianza, ese tipo de vínculo para que la persona se sienta cómoda y poder platicarlo.
6: Ok. En 2023 recibes el Premio Municipal de la Juventud por tu labor en Derechos Humanos, Discapacidad e Inclusión Social. ¿Qué significó para ti este reconocimiento?
7: Fue mucho. Aún recuerdo que me hacen llegar la convocatoria y yo dije, ah, ok. Y pero pues yo no sabía ni de qué iba. Ajá. Dije, ah, pues la reviso y veo. Y me decía, no, pues mete tus papeles. Y yo empecé a leer. Y dije, pues voy a intentarlo. No pierdo nada. Y algo que me pedían ahí era como esta parte de cartas de referencia. Y dije, pues tengo que pedirlas. Y como soy muy tímido, pues sí me daba así como pena llegar con las personas. Y dije, oye, ¿me puedes apoyar con esto? Mm-hmm. Todos me decían que sí. Y dije, me decían, ¿pero qué necesitas? Y digo, les explicaba y era como a tu consideración. Y el hecho de ver también cómo las personas describían mi trabajo, también a mí me gustó mucho porque pues también se siente bonito. A veces muchos hablamos de que no nos damos el suficiente valor para reconocer todo lo que hacemos. Uh-huh. Y leer y todo eso. Y me dije, no, pues tal vez yo a mi visión pues es diferente a la de otras personas. Y junté los papeles, los entregué y todo esto. Y dije, pues, ya hasta aquí. Ya no depende de mí. Ya, pues, depende de las personas que toman la decisión. Todo esto. Y recuerdo que yo metí los papeles en junio. Y anunciaban a Canadá hasta agosto. Entonces lo aplazaron un poquito más. Y fue como de... ah, pues, ya se me había olvidado. Uh-huh. Ya se me había olvidado realmente. Ajá, yo dije, no, pues, ya. O sea, hasta que de momento... Un amigo me dice, felicidades. Y yo dije, ahora, felicidades, ¿por qué? No es mi cumpleaños. Y me dice, no, pues ganaste. Y yo de, ¿qué gané? Porque era mi mente de, pues ya no recuerdo realmente. Y me dice, no, pues ganaste el premio. Y yo de,
6: Premio Municipal de la Juventud por tu labor en Derechos Humanos, Discapacidad e Inclusión Social. Pues te volvemos a felicitar.
7: Me dicen y yo de, ok. Pero pues como todavía no lo habían anunciado, dije, pues no le creo. O sea, dije, no. Ya hasta que la anuncian, veo mi folio y dije, ah, caray. Y
6: sí, dije, soy.
7: Sí, soy, sí es mi nombre. Y ya fue muy sorprendente porque yo no iba con esto de, quiero ganar a fuerza. Es como de, pues pase lo que tenga que pasar. Cuando me avisan y cuando me dicen, no, pues va a ser, hay que grabar unos videos, hay que hacer publicidad. Y pues la ceremonia. Y aún recuerdo lo chistoso que... Como soy muy tímido, a veces de hablar en público me cuesta mucho. Ajá. Y me cuesta mucho más cuando son escenarios. Y ese día recuerdo que todo el día nos trajeron de evento, promoción. Y nos llevaron al... Fue en el Teatro del Estado. No, en el IMAC. Y nos hacían ensayar el discurso. Y dije, pues ya me lo aprendí. Subo al escenario, se me olvida el discurso y me pongo a llorar. Frente a todos. Y yo de, caray, y si les fue como de, ya me calmé, pues agradecí principalmente y me bajé. Y en mi mente era como de, seguía yo sin procesar, pero me gustó mucho, lo disfruté. Sigo recordando que lloré, Pero me la pasé muy bien. Me disfruté mucho haber recibido ese reconocimiento.
6: Ahora también eres embajador de los Premios del Orgullo México aquí en Veracruz.
7: Sí.
6: ¿Qué implica ese papel? Y qué, oye, eres tímido y andas metido en todos lados y te lleva a cada vez más escenarios. ¿Qué implica ese papel y qué proyectos impulsan desde ahí? Para la gente que nos está escuchando y que está interesada en participar, la gente que pertenece a la comunidad LGBT y que está interesada en participar en esos Premios del Orgullo, ¿qué reconocen desde ahí? ¿Qué proyectos impulsan?
7: Estos son los Premios del Orgullo México. Son hechos en la Ciudad de México desde el año de la pandemia. Justamente este tipo de reconocimientos busca reconocer a todas esas personas en diferentes ámbitos, diferentes tipos de trabajo, diferentes temas, en el tipo de que no solamente son de organizaciones de sociedad civil, personas, sino también son desde personas creadoras de contenido para adultos, música, comedia, que a veces pensamos que no hay gente de la comunidad LGBT, pero sí hay, solamente tal vez no nos hemos dado cuenta. Y creo que el hecho de que exista este evento, pues también nos permite crear estas alianzas, estos espacios. A mí me ofrecen traer el proyecto el año pasado. Un amigo le habla de mí al dueño de la marca y él justamente estaba buscando embajadores en ciertas ciudades, en ciertos estados, uh-huh, para llevar la ceremonia. Con esto, pues, entonces me platica un poquito el proyecto. Le digo, ok, déjame pensarlo porque, pues, implica una chamba enorme desde conseguir los patrocinadores, buscar sede y todo esto. Y dije, pues va, me la aviento. Justamente hablé con varios amigos.
6: Tuviste muy buena respuesta.
7: Hubo muy buena respuesta, sí. Me daban miedo de que no hubiera postulantes, candidatos, porque dije, si no, nadie se postula y todo esto.
6: Pero todas las categorías estuvieron llenas, todas las categorías. Sorprendentemente hay mucho talento en Veracruz. Y oye, ¿este año cuándo va a ser?
7: Este año va a ser igual en octubre. Tentativamente la fecha va a ser el 24. Aún estoy viendo eso.
6: ¿Cuándo sale la convocatoria?
7: La de Veracruz sale ahorita en julio.
6: ¿Y la del nacional?
7: Sale en agosto.
6: Ok.
7: Ya sale la convocatoria. Tentativamente va a ser el 24, sábado 24 de octubre. Aún estoy como... Es una planeación larga desde buscar el espacio y todo esto. Así que pues apenas voy avanzando poco a poquito. Pero ya la convocatoria sale en julio.
6: Perfecto. Para los que quieran participar, estén pendientes. ¿Dónde pueden encontrar la convocatoria?
7: La convocatoria la pueden encontrar en Instagram, en la página de los POM. Así lo pueden buscar. Premios del Orgullo México. Y ahorita sale está la convocatoria de Monterrey, pero ya en unos meses ya sale de nosotros.
6: Perfecto. Oye, y hemos ya llegado a la recta final del programa. Y llegamos a la sección que se llama el Six del Orgullo.
7: Ok. Te
6: voy a hacer 6 preguntas y me tienes que contestar lo primero que venga a tu mente. ¿Estás listo? Una palabra que defina este momento de tu vida.
7: Felicidad.
6: Un libro, película o serie que recomiendes.
7: Aquí no hay quien viva.
6: Una persona que te haya inspirado.
7: Mi mamá.
6: ¿Qué significa para ti la palabra orgullo?
7: Resistencia.
6: Un sueño que aún quieras cumplir.
7: Seguir llevando más información a las personas.
6: ¿Con qué mensaje te gustaría que nuestra audiencia se quedara el día de hoy?
7: Atreverse, que se atrevan realmente. Sé que a veces da miedo, a veces hay mucha incertidumbre, pero lo mejor que puedes hacer es seguir adelante y pues dejar que las cosas vayan fluyendo.
6: Perfecto. Exxon, muchas gracias por haberle dado voz a esta frecuencia Orgullo el día de hoy, por ser el invitado. Y repítenos rápidamente los teléfonos o la dirección de AHF para toda la gente que quiera ir y hacerse una prueba rápida, buscar apoyo, porque siempre es importante tener una red de apoyo. Hay mucha gente que por miedo, por este también tabú que se vive todavía en torno al VIH, pues no se atreven. Rápidamente, Exxon.
7: Estamos de lunes a viernes de 12 a 8 y sábados de 9 a 1 en Gutiérrez Zamora número 93 por la cuchilla de Santos de Gollado.
6: Perfecto, Exxon, muchas gracias. Esto fue Frecuencia Orgullo. Agradezco al equipo de producción, mi querido Alejandro Enríquez en la realización y Ile Quiroz en la producción, Titi Fuentes en el máster. Soy Martín Blanco y nos vamos con Ricky Martin. Nos escuchamos la próxima semana en Frecuencia Orgullo.

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1: En Radio Más es la una, en punto.
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0: La administración de la gobernadora Rocío Nale impulsará la digitalización de las dependencias para fortalecer la seguridad. La presidenta Claudia Sheinbaum destacó que si organizaciones extranjeras participan en operativos de seguridad nacional, se violan acuerdos y la Constitución. Hoy se rinde homenaje al cacao, considerado el alimento de los dioses por las culturas prehispánicas. Para evitar inundaciones, fue cerrada la presa Yuribia. Exhortan a la población de Coatzacoalcos a racionar el consumo del agua.
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0: ¿Qué tal? ¿Cómo está? Muy buenas tardes. Es un placer poderle dar la bienvenida este martes al Sistema Informativo RTV. Estamos preparados para llevarle lo más sobresaliente que está transformando todos los días a Veracruz, México y el mundo entero. Y hoy nos vamos de inmediato a la información porque quiero agradecer que se encuentra en la línea telefónica la Secretaria de Protección Civil, Guadalupe Osorno Maldonado. Nos espera que ingrese al estado de Veracruz, al Golfo de México, una vaguada y por lo tanto se mantiene un temporal de lluvia intensas y tormentas eléctricas. Así que, secretaria, quiero agradecer, pues, primero, este sistema de precaución y alerta que hay para todos los veracruzanos, conociendo y previniendo qué es lo que podría suceder. Bienvenida nuevamente a esta emisión.
2: Hola, ¿qué tal? Buenas tardes, Rosana. Muchas gracias por el espacio. En efecto, esta semana hemos activado un aviso especial por vaguada. Esto significa que vamos a tener actividad de lluvias desde el día de ayer para prácticamente la madrugada. Empezamos a tener lluvias, digamos que generalizadas, algunas tormentas puntuales muy intensas, afortunadamente de corta duración. Eso ha evitado que tengamos afectaciones mayores, pero la lluvia va a seguir el día de hoy, el día de mañana y el día jueves principalmente. Después va a haber una disminución y luego vamos a tener un incremento de la actividad. Digamos que esas son condiciones normales, pero eso no quita que algunos eventos puntuales pudieran generar pues algunas afectaciones, y en ese sentido estamos en monitoreo constante todo el estado con todas las fuerzas de tarea por medio de las unidades municipales y también de nuestras compañeras y compañeros del Comité Estatal de Emergencias, para que en caso de que sea necesaria alguna atención la podamos llevar a cabo.
0: ¿Hay incluso posibilidad de granizadas?
2: Bueno, dependiendo de las condiciones, en este momento no tenemos previsto las granizadas. Recordemos que las granizadas se dan por lo general cuando tenemos muy altas temperaturas durante el día y posteriormente llega una celda de tormenta que hace que pues la humedad suba muy rápido y eso hace que se enfríe y pueda condensarse por medio de granizo. No lo descartamos, sin embargo, bueno, pues tendría que haber ciertas condiciones muy específicas. Lo que sí esperamos son lluvias muy puntuales, como por ejemplo las que ocurrieron ayer en la madrugada en la zona conurbada, en la ciudad de Jalapa, en la zona sur del estado, que de pronto pudieran causar afectaciones o crecidas de ríos de respuesta rápida y también de algunas inundaciones urbanas. Afortunadamente, hasta el momento, pues estas lluvias, si bien han sido muy intensas, como ayer en la madrugada, han sido de corta duración, lo cual hace que pues puedan tener salida, por así decirlo.
0: ¿Hay alguna zona principal en la que hay que prevenir por estas intensas lluvias o prácticamente la vaguada se podría registrar en todo el estado?
2: Prácticamente se podrá generar en todo el estado, sin embargo, sí tenemos para el día de hoy, martes 7, pues alguna actividad mayor en las cuencas de Papaloapan, Alto Nala, o sea que es en la zona sur del estado. El día de mañana se dan acumulados menores en la zona norte y mayores en la zona sur. Y el día jueves esperamos pues prácticamente generalizados en todo el estado.
0: Por otra parte, secretario, pues queremos aprovecharla porque sabemos que siempre están cuidando a los veracruzanos y a los turistas durante esta nueva temporada vacacional que ya da prácticamente inicio. ¿Cómo se llevarán a cabo los operativos por parte de Protección Civil?
2: Bueno, pues estamos en coordinación con la Secretaría de Turismo, la Secretaría de Cultura y también con las unidades municipales desde antes de la implementación del operativo de Semana Santa con las fuerzas de tarea. Hemos llevado a cabo, en apoyo con seguridad pública, capacitaciones para rescate acuático. Tenemos todo un programa de rescate acuático que pasa desde técnicas de nado, algunas medidas preventivas de operativo que no necesariamente tienen que darse en el en los cuerpos de agua, ¿no? O sea, el mejor rescatista es quien no tiene que mojarse porque evita que las personas estén en riesgo y pues posteriormente pues técnicas sí de rescate. Eso lo hemos llevado en todo el estado, tenemos prácticamente 9 misiones de esta capacitación en diferentes modalidades, tanto en prácticas en piscinas, aguas confinadas, mar abierto, como algunas capacitaciones teóricas, y en coordinación también con la Secretaría de Turismo, pues establecer estos criterios y estos operativos también para prestadores de servicios turísticos. Entonces, eso es parte de las cuestiones preventivas que hacemos, además del reforzamiento, principalmente los fines de semana en las principales playas del estado, pues para evitar cualquier situación que se presente.
0: Ahora, ayer se presentó el plan de atención a lluvias y combinado con los operativos de vacaciones que se estarán llevando, primero preguntarle qué se va a hacer especialmente en este sentido y por supuesto si hay un alertamiento o algún consejo, sobre todo para la población y los turistas.
2: No tenemos un alertamiento específico, la verdad es que Veracruz está listo para recibir a toda la gente que nos quiera visitar. Como bien lo dice la gobernadora, Veracruz está de moda y no nos da más gusto que recibir a la gente que venga a pasársela bien en condiciones seguras, y por eso tenemos todo este operativo digamos que activo, con recomendaciones básicas que tienen que ver, pues así como cuando se pide que si una persona consume bebidas alcohólicas no maneje, pues tampoco es recomendable que se pueda meter a los cuerpos de agua. Lo hemos dicho en otras ocasiones, la percepción del riesgo se modifica con el consumo del alcohol. Sin embargo, bueno, pues también tener cuidado para niñas, niños, no quitarles la vista de encima, y son medidas básicas que pueden llevar a cabo cualquier persona para evitar pues que cualquier situación que lamentar se presente.
0: Finalmente, secretaria, en caso de ser necesario contactarlos por cualquier incidente que se pudiera presentar, ¿cómo pueden reconocerlos? ¿En dónde estarán ubicados módulos de protección civil, que sabemos que siempre están asistiendo a la gente? ¿Cómo poder identificarlos?
2: En las playas principales se ponen puestos de comando que están marcadas con una lonita que dice PC. Ahí se están todas las fuerzas de tarea esperando alguna activación. También vamos a tener compañeras y compañeros uniformados, además de las cuestiones de rescate y el operativo de rescate propiamente. Vamos a tener también un operativo de concientización, de poder compartir medidas, de brigadeo, le decimos nosotros, en las costas. Y aparte las unidades municipales que van a estar presentes en todos los municipios para atender a los turistas. También recordemos que los reportes se pueden levantar al 911, en donde todo el sistema de seguridad y de atención a emergencias estamos coordinados y dispuestos en caso de que sea necesaria una activación mayor.
0: Pues le agradezco mucho, secretaria, haber platicado con todos. Esperemos de verdad que no haya ningún incidente que reportar, que terminen estas vacaciones en saldo blanco. Ya la estaremos molestando para conocer precisamente la información que se genere después de vacaciones.
2: Claro que sí, con mucho gusto, y me da gusto saludarte a ti y a tu auditorio.
0: Igualmente, gracias de nueva cuenta, secretaria. Ya es 1:08 p.m. Continuamos con más información.
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3: La Secretaría de Protección Civil de Veracruz informa el pronóstico del tiempo para este lunes 7 de julio del 2026. En las próximas 24 a 48 horas se esperan condiciones para lluvias moderadas a fuertes, acompañadas por actividad eléctrica, ráfagas de viento y posible caída de granizo en el estado de Veracruz. Asimismo, continuará ambiente caluroso y bochornoso al mediodía, con viento moderado del norte, noreste, este y sureste, con rachas algo fuertes en la costa y en zonas de tormenta. Se recomienda tomar precauciones por posibles encharcamientos, inundaciones urbanas, crecidas rápidas de ríos y arroyos, deslaves, derrumbes, destechamientos y reducción de la visibilidad. Consulte el aviso especial para más información. Ahora vamos por el detalle por región para este martes. Región Norte, nublado a medio nublado, probabilidad de lluvias moderadas a fuertes y eventos locales muy fuertes con tormentas aisladas esta mañana y durante la tarde, noche y madrugada. El viento moderado dominará del este y sureste, presentando algunas rachas en la costa y mayores en áreas de tormenta. El ambiente seguirá caluroso al mediodía y templado durante la noche y madrugada, con posibles nieblas o neblinas matutinas. Para la región montañosa central, nublado a medio nublado, probabilidad de lluvias moderadas a fuertes con tormentas aisladas, especialmente por la tarde-noche. El viento ligero a moderado será del noreste, este y sureste, con algunas rachas en posibles áreas de tormenta y en el Valle de Perote. El ambiente será cálido al mediodía y fresco en la noche y madrugada, con nieblas nocturnas a matutinas en partes altas. Para la región costera y llanuras del centro, predominará cielo nublado a medio nublado, con probabilidad de lluvias moderadas a fuertes, con eventos locales muy fuertes acompañadas por tormentas aisladas, principalmente por la tarde, noche y madrugada. El viento será del noreste y este de intensidad moderada, con rachas ocasionales en el litoral y mayores en casos de tormenta. El ambiente continuará caluroso y bochornoso al mediodía y templado por la noche y madrugada. Para la región sur, cielo nublado a medio nublado, con probabilidad de lluvias moderadas a fuertes y eventos locales muy fuertes acompañadas por tormentas. El viento moderado será del noreste, este y sureste, con algunas rachas algo fuertes en la costa y en áreas de tormenta. El ambiente seguirá caluroso y bochornoso al mediodía y templado por la noche y madrugada, con posibles nieblas o neblinas matutinas. Mantente al pendiente de las actualizaciones y sigue las recomendaciones de Protección Civil. Este fue el pronóstico del tiempo.
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0: Precisamente por las fuertes lluvias y además por la turbiedad que ocasionan, tuvo que ser cerrada la presa Yuribia, así que vamos a ir en este momento con mi compañero Jonathan Márquez hasta Coatzacoalcos. Jonathan, porque a su vez, bueno, se aconseja a la población tener mucho cuidado y racionar el uso del agua. ¿Cómo estás?
4: Muy bien, Rosal, es un gusto poder saludarte a ti y a todos nuestros amigos que nos ven y nos escuchan en el sistema informativo RTV a través de las señales de TV Más y Radio Más. Efectivamente, bueno, pues debido a estas fuertes lluvias que se han registrado en las últimas horas en el sur de Veracruz, pero en particular en la zona de la Sierra de Xotiapan, en específico en el municipio de Tatahuicapan, bueno, pues se ha presentado un alto nivel de turbiedad en la presa Yuribia, lo que ha generado que, bueno, pues se cierre de manera temporal el quiebra cargas, es decir, la válvula que da paso al agua potable y que llegue pues hasta la zona de Coatzacoalcos y también partes de Minatitlán y de Cosoleacaque. Estas maniobras, Rosana, amigos que nos ven y nos escuchan, bueno, pues son necesarias para garantizar la funcionalidad y protección del sistema de abastecimiento de agua potable. ¿Por qué? Porque la turbiedad lo que genera es una alta movilidad de basura orgánica, es decir, palos, ramas, hojas, en fin, que al ingresar a la tubería, al sistema de tuberías, podría generar un daño severo a esta infraestructura hidráulica. Por lo tanto, pues como medida precautoria y para justamente resguardar esta infraestructura, pues se procede al cierre del quiebracargas a este sistema de tubos, de conductos, que pues hacen que el agua llegue a los hogares. Por ello, bueno, pues el personal operativo de la Comisión Municipal de Agua Potable y Saneamiento de Coatzacoalcos pues mantiene un operativo permanente de las condiciones de la presa y del comportamiento del sistema, esto con el fin de restablecer la operación en cuanto las condiciones lo permitan. Así que, bueno, pues la Comisión Municipal de Agua Potable y Saneamiento pues pide la comprensión de la ciudadanía y sobre todo en lo que mencionabas de que la ciudadanía racione el agua, porque pues es importante cuidarla, de por sí siempre es importante, pero bueno, más en estas épocas en donde, bueno, es muy común que se realice el cierre de la presa Yuribia a causa de las condiciones meteorológicas. Así que la Comisión Municipal de Agua Potable y Saneamiento aquí en Coatzacoalcos, bueno, pues mantiene este monitoreo constante y a través de sus cuentas oficiales, a través de sus redes sociales, pues mantendrá informada a la población en el momento en que se vuelvan a abrir los el quiebracargas y bueno, pues el vital líquido vuelva a abastecer los pozos, las baterías, en fin, que abastecen a la ciudad de Coatzacoalcos. Regularmente, a experiencias anteriores, es un lapso de algunas horas en los que demora en que se abra la válvula del quiebracargas a llegar a los hogares del puerto de Coatzacoalcos. Así que por eso es la importancia y el exhorto que se hace a la población para que cuide el agua potable, almacene, para que pueda pues, realizar sus actividades diarias. Es importante señalar que, y como escuchábamos en el reporte meteorológico, pues van a continuar las lluvias, van a continuar las precipitaciones. El día de ayer hubo una tormenta severa, con también acompañado de actividad eléctrica. Así que, bueno, pues esto origina justamente que se presenten este tipo de situaciones como en la presa Yuribia. Incluso para nuestros amigos aquí en Coatzacoalcos, llega a haber situaciones en donde no está lloviendo propiamente aquí en la ciudad, no está lloviendo, no se están registrando lluvias, pero en la zona serrana sí. Y ese es donde en el punto en donde se está monitoreando, que si llueve de manera fuerte en la zona serrana del sur de Veracruz y hay esta turbiedad, bueno, pues es donde se proceda, independientemente de que llueva o no en la ciudad de Coatzacoalcos. Así que, pues, es la información hasta el momento que emite la Comisión Municipal de Agua y Saneamiento de Coatzacoalcos, y por supuesto nosotros estaremos al tanto de la información que emite en las próximas horas si es que ya hay alguna apertura del quiebracargas de la presa Yuribia, o bien se mantendrá todavía cerrada en espera de que el nivel de turbiedad pues vaya disminuyendo, Rosana.
0: Pues es importante que aclares cómo es que llega la turbiedad precisamente por lo que se tenga que cerrar las válvulas. Ojalá que la presa se pueda limpiar de una manera rápida, que no exista ningún otro problema y la gente no se vaya a quedar sin agua. Pero bueno, mientras tanto, hacemos caso a este llamado que haces en Coatzacoalcos para que cuiden muchísimo el agua. Muchísimas gracias, Jonathan, y seguimos pendientes. Esperemos que ya en las próximas horas el reporte sea positivo.
4: Claro que sí, nosotros estaremos al pendiente, Rosana. Excelente tarde para ti.
0: Igualmente todos. Para ti. Gracias, Jonathan. 1:17 p.m.
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0: Y bueno, le platico que México tiene 80 observatorios meteorológicos. Estos forman parte de la región 4, que conforman Canadá y Estados Unidos. Además, se extiende en todo Centroamérica hasta el Caribe y siguen trabajando para poder compilar información.
5: Desde hace 30 años he estado buscando integrar información meteorológica para colaborar en la preservación de la tierra a través del pronóstico del tiempo y así reducir los efectos por escurrimiento de aguas en laderas, barrancadas y otros efectos por la saturación de humedad en suelos. Al respecto, Juan Cervantes, investigador universitario, comenta.
6: Por su posición, por su topografía, pues las condiciones son muy particulares y esto hace que tengamos que analizar datos a mayor detalle. Y en este caso se recurre a algo que se llaman los datos de reanálisis. ¿Por qué se hace esto? Bueno, en el caso de la entidad veracruzana en particular, estamos muy cerca de la costa y tenemos un cambio de altitud muy fuerte. En menos de 100 kilómetros pasamos del nivel del mar a más de 5.000 metros de altura, como es el caso del Pico de Orizaba, a más de 4.000 metros de altura, como es el caso del Cofre de Perote. Y esto hace que las condiciones meteorológicas y climatológicas sean muy particulares. A pesar de todas las fuentes de información que he mencionado, no se alcanza a cubrir con la densidad que quisiésemos para realizar los estudios correspondientes y análisis correspondientes.
5: Reconoció que en Veracruz se tienen condiciones especiales por su orografía. Primero costa, luego planicie, cuencas y zona montañosa, con diferentes vegetación. Y esto obliga a un reanálisis de datos, pues de cero se levantan hasta más de 4.000 metros sobre el nivel del mar.
6: Un primer proyecto que nosotros tenemos, que estamos desarrollando en la cuenca del río La Antigua, es determinar qué tan conveniente es utilizar esos datos de reanálisis, de tal manera que este primer proyecto tiene que ver en comparar los datos observacionales obtenidos de instrumentos contra los datos que están siendo generados por todo este proceso estadístico.
5: Los principales efectos que se observan en este efecto climático es que tradicionalmente la lluvia, al menos en Jalapa, era generalizada y en la actualidad es por zonas. Y eso, sin duda, causa efecto en la preservación de la tierra, ya que es por áreas el desgaste de los suelos, entre otros efectos. Luis Antonio Luna Ortega, Sistema Informativo, RTV.
0: Un total de 25 crías de tortuga lora fueron liberadas en la playa de Coatzacoalcos, a la altura de la calle Melchor Ocampo, en una acción que fue coordinada por personal de la Procuraduría Federal de Protección al Ambiente y elementos de protección civil. Los pequeños quelonios fueron colocados sobre la arena para que iniciaran su recorrido natural hacia el Golfo de México como parte de su ciclo de vida. La liberación forma parte de las acciones de conservación que se realizan durante la temporada de anidación de esta especie, que además es considerada una de las tortugas marinas más amenazadas del mundo. En Coatzacoalcos, autoridades ambientales mantienen el resguardo y la vigilancia de diversos nidos para incrementar la posibilidad de supervivencia de las crías y hasta el momento su eclosión y, por supuesto, la posterior liberación de ellas.
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0: Vamos a ir en este momento a la ciudad de Veracruz con mi compañero Emiliano Garza, quien saludo con muchísimo gusto. Es muy importante que en estas vacaciones sí tenemos a lo mejor, Emiliano, el permiso de destramparnos un poquito, pero no hay que olvidar que sí también es de más importancia pues mantener una nutrición saludable. ¿Cómo estás?
7: Así es, Rosana, muy buenas tardes, te saludo con mucho gusto y como bien comentas ya con esta, de cara a estas vacaciones de verano, pues como bien sabes cambian las rutinas, los horarios y también los hábitos alimenticios. Es por ello que especialistas recomiendan que este periodo pues no se convierta en un pretexto para abandonar una dieta equilibrada, sino en una oportunidad para reforzar esos hábitos saludables tanto en niñas y niños como en las personas adultas. La nutrióloga Paola Garcini explicó que en el caso de las infancias, lo más importante es mantener la actividad física, ya sea mediante cursos de verano o deportes, como es el caso del fútbol, voleibol, taekwondo, entre otros. Además, señaló que no deben restringirse alimentos, ya que niñas y niños se encuentran pues en una etapa de crecimiento y desarrollo. Y es que la clave aquí está en ofrecer una alimentación variada con frutas de temporada, verduras, proteínas y carbohidratos. Pero para ampliar la información, escuchemos lo que comentó.
8: Nosotros veíamos mucho como los moldecitos, ¿no? Que si íbamos a comer un sándwich, el sándwich con la forma del Mickey Mouse, la forma con la estrellita, inclusive si íbamos a entregarle frutas, bueno, pues podemos jugar con las frutas a hacer animalitos como las tortugas, como leones, algo que sea fácil, tampoco queremos ser MasterChef, ¿verdad? Pero sí que sea vistoso para el niño, hablando, por ejemplo, de la infancia kinder y preescolar. Revisar que obviamente no exceder las cantidades, si tenemos la oportunidad de tener esta barra libre, pues no exceder a comernos, no sé, si nosotros estamos acostumbrados a comer, por ejemplo, dos piezas de pizza, pues no exceder a comernos cuatro, porque pues no es lo que no estamos acostumbrados, entonces estamos llegando o mandando más energía al cuerpo de la cual ocupa o de la cual está acostumbrada y aquí subimos de peso, nuevamente ser conscientes de lo que comemos.
7: Y como bien escucharon, para las y los adultos, el mayor reto aquí durante las vacaciones son las comidas fuera de casa, en este caso si van a salir de viaje, y los periodos de menor actividad física. La especialista pues recomienda disfrutar de los alimentos con moderación, respetar las porciones habituales, mantenerse en movimiento y optar por alternativas más saludables cuando sea posible sin dejar de disfrutar pues este periodo vacacional.
0: Pues hay que cuidarse mucho, Emiliano, es cierto, la verdad es que de pronto los niños juegan más quizás, pero también es cierto que pasan muchas horas frente a la televisión, sentados, sin tener actividad. Exactamente por eso hay que cuidarlos tanto.
7: Así es, y es que de acuerdo con la Organización Mundial de la Salud, niñas y niños adolescentes deben realizar en promedio 60 minutos diarios de actividad física de intensidad moderada o vigorosa, mientras que las personas adultas requieren de entre 150 y 300 minutos semanales de actividad física moderada, así que ya en casita, activarse.
0: Pues mira, la verdad es que se vale seguir el consejo, una pizza está bien, una rebanada de pizza está bien, dos rebanadas quizás está perfecto, pero ya al otro día aportar dos mejor, que no se nos olvide en nuestro menú las frutas y las verduras.
7: y sobre todo para mejor tener unas buenas vacaciones de verano, disfrutando con la familia y teniendo pues buena salud, ¿no?
0: Por supuesto que eso es lo que queremos. Emiliano, fue un placer como siempre haberte escuchado.
7: Igualmente, un saludo hasta la capital del estado. Muy buenas tardes.
0: Buenas tardes, gracias. 1:25 ya.
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0: Bueno, pues hoy es 7 de julio, se conmemora este día en memoria del científico estadounidense Hugh Hammond Bennett, es considerado el padre de la conservación moderna. La fecha lo que busca es crear conciencia sobre la importancia de los suelos, que son la base de la producción de alimentos, que albergan una cuarta parte de la biodiversidad del planeta y además regulan ciclos vitales como el agua y el carbono. Sin embargo, este recurso no renovable enfrenta amenazas graves como la erosión, la deforestación, el uso excesivo de agroquímicos y la expansión urbana. Para conocer a detalle esta y por supuesto todas las noticias que a usted le interesa, le vamos a invitar para que visite nuestro portal www.masnoticias.mx.
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0: Y bueno, pues una invitación importante. El sábado 18 de julio, ciudadanos, activistas, deportistas, asociaciones civiles, incluso empresas se unen porque van a realizar una jornada de limpieza en las playas de Coatzacoalcos.
9: Con el objetivo de fomentar la conciencia ambiental y mantener libres de residuos las costas de Coatzacoalcos, el sábado 18 de julio se llevará a cabo una jornada de limpieza de playas. La actividad iniciará a las 7 de la mañana en el punto más al sur del Golfo de México, donde voluntarios recorrerán la zona para recolectar basura. El activista Juan Arjona señaló que estas acciones no solo ayudan a retirar desechos que afectan al ecosistema, sino que también buscan generar mejores hábitos entre la población.
10: La gente se lleva un poquito, una semillita de mejores hábitos en cuanto al desecho de basura. Saben que lo que tiran en el centro o lo que tiran en las calles va a ser arrastrado por la lluvia hasta la playa, ¿no? Y eso puede ocasionar que muerte en fauna silvestre, en fauna marina, en tortugas, en aves, que principalmente se han encontrado plásticos en aves.
9: Recordó que a diferencia de otras jornadas que suelen concentrarse en el primer tramo del malecón, esta iniciativa ha recorrido distintos sectores como Ciudad Olmeca y Villa Allende, con el propósito de atender más áreas del litoral. La invitación está dirigida a todas las personas interesadas en sumarse a esta jornada que busca contribuir al cuidado de las playas y a la protección de la fauna marina mediante la participación ciudadana. Tonantzin Zapata, Sistema Informativo, RTV.
0: En más información, el gobierno de Veracruz impulsará el rescate de efluentes en Cosamaloapan, donde se requerirá de maquinaria para retirar lirio acuático y proteger así la pesca.
11: El gobierno del estado de Veracruz, en coordinación con el ayuntamiento de Cosamaloapan, respaldó al sector pesquero del ejido La Laja, con un recorrido de supervisión encabezado por funcionarios estatales e integrantes de la Sociedad Cooperativa de Producción Pesquera del Río Chino. Se inspeccionaron el río Cuapa, Arroyo Hondo, la Laguna Coraza y la zona de pantanos, donde en aproximadamente 15 días comenzarán los trabajos de limpieza del lirio acuático por instrucción de la gobernadora Rocío Nale García mediante el despliegue de maquinaria especializada. La intervención contempla el uso de una excavadora con brazo de largo alcance, la cual permitirá retirar esta planta invasora que se ha convertido en una de las principales amenazas para los ecosistemas. El lirio acuático se reproduce de manera acelerada, formando extensos mantos

0: Veracruz, consolidando un esfuerzo interinstitucional que busca devolver la productividad a los afluentes y fortalecer el sustento de las comunidades pesqueras de la región. Alejandro Narváez, Sistema Informativo RTV.
1: Prácticamente es la 1:30 p.m, lo que significa que tenemos que hacer una pausa. Aún hay mucha información pendiente para dárselas a conocer. Así que le invito para que se quede con nosotros a través del Sistema Informativo RTV. 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
1: Es la 1:00 p.m. ya con 34 minutos y continuando con la información, la gobernadora Rocío Nale García dio a conocer que su administración impulsará la digitalización de diversas dependencias estatales para poder fortalecer la seguridad de la información,

0: modernizar los servicios, pero también reducir los rezagos en los trámites gubernamentales. Explicó que entre las áreas prioritarias se encuentran el registro público de la propiedad y el registro civil, al considerar que es necesaria una mayor inversión en infraestructura tecnológica para todo el gobierno del estado. Esto luego de que hace 2 meses el sistema informático de la Contraloría General del Estado fue intervenido, situación que obligó al cierre temporal de la plataforma. Esto, pues, evidentemente como una medida preventiva para proteger la información institucional. Así que la mandataria estatal aseguró que tras la revisión no se detectó ninguna pérdida de datos.
1: Hace, no sé, como 1 mes, 2 meses, la Contraloría me informó que se había intervenido su sistema y lo sellaron, lo cerraron, para poder proteger información y recuperar si se había perdido alguna información. Se hizo lo que se establece en ese movimiento por seguridad cibernética. Está bien, no hay problema, no se ha perdido nada, pero sí necesitamos establecer mejores mecanismos en todo el gobierno de digitalización, en todo el gobierno. Me hace falta una buena inversión en lo que es digitalización de todo el gobierno. Hoy estuve hablando con Ricardo Agüet porque tenemos que digitalizar, pues, registro público, registro civil, todo eso se tiene que digitalizar.
0: Las graduaciones elevan el gasto familiar hasta en 2,000 pesos por estudiante, a su vez que comerciantes indican que la venta de arreglos y los detalles para los graduados también van en aumento.
2: El cierre de ciclo escolar también representa uno de los periodos de mayor actividad comercial para decenas de comerciantes y un gasto de hasta 2,000 pesos para las familias por estudiante graduado. Rosa Angélica Rizo, madre de familia, explicó que la salida de su hijo de un jardín de niños se gastó 2,000 pesos, mientras que otras madres de familia entre 1,500 y otras más 3,000 pesos.
3: Hay que pagar auditorio, que hay que pagar ropa, vestuario, transporte, muchas cosas. ¿Aproximadamente 2,000 pesos. El jardín de niños también, hay que darle a los hijos la educación.
2: A su vez, los comerciantes como Daisy Rodríguez, que ofrecen peluches, dulces y globos, comentaron que esta temporada es cuando más incrementan sus ventas al llegar a los sitios donde las y los graduados con sus familias acuden a celebrar o tomarse la fotografía oficial.
4: Más o menos, está tranquilas las ventas, pero sí invitamos a todos que, pues, ahora sí nos compren lo que hacemos aquí en Jalapa, ¿no?
5: El peluchito graduado, el globito graduado, los globos burbuja, el globo, el peluche encapsulado en burbuja, todo de graduación ahorita.
6: Bien, tenemos cositas de 100 pesos, por ejemplo los globitos burbuja, decorados, todo graduado. Tenemos, por ejemplo, ya así un peluchito en 200, graduado, o ya todo un arreglo en 300, dependiendo de lo que se vayan a llevar.
2: Miles de padres y madres de familia, entre la renta de toga, fotografías, arreglos florales, ropa, calzado, maquillaje, peinado, regalos, además una comida o celebración al concluir algún nivel educativo, se convierte en un desembolso importante. Nora Hernández, Sistema Informativo RTV.
0: Hoy todos nos vamos a comer un chocolate. ¿Sabe por qué? Porque vamos a celebrar juntos. Hoy es 7 de julio, se celebra una fecha que rinde homenaje a este fruto originario de América, considerado el alimento de los dioses por las culturas prehispánicas. Obviamente me estoy refiriendo al cacao, cultivado desde hace más de 3,000 años en regiones como Mesoamérica. Fue utilizado por los pueblos mayas y mexicas en rituales, como moneda de intercambio y en la preparación de bebidas ceremoniales. Con el paso del tiempo se convirtió en la base del chocolate, uno de los productos más apreciados en todo el mundo. La conmemoración busca destacar la importancia del cacao en la economía, la cultura y en la gastronomía, así como promover su producción sostenible en México, Estados Unidos, como en Tabasco también, bueno, aquí en México, en estados como en Tabasco, como en Chiapas y en Oaxaca, que son reconocidos por la calidad de sus cacaotales, que hoy se consolidan como parte del patrimonio agrícola nacional. El cacao no solamente es símbolo de tradición, también representa un futuro más justo para las comunidades productoras que luchan por obtener un precio digno y por conservar prácticas ancestrales de cultivo. Así que lo vamos a invitar invitar una vez más, porque a detalle puede conocer todos los datos referentes al cacao en nuestro portal www.masnoticias.mx.
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0: En más información, la Secretaría de Marina mantiene abierta la convocatoria para incorporar nuevos elementos a la Armada de México en Coatzacoalcos a través de la sección de reclutamiento de la Tercera Zona Naval, donde se brinda información y orientación a quienes deseen iniciar su proceso de ingreso con vacantes en áreas operativas, administrativas, técnicas y de salud. Entre los perfiles solicitados se encuentran médicos cirujanos, aeronáuticos navales, maquinistas, electricistas, mecánicos, soldadores, carpinteros, oficinistas, albañiles, choferes y personal para infantería de marina. Entre otras especialidades, la institución destacó que quienes sean aceptados accederán a un sueldo base, servicio médico integral, fondo de ahorro, seguro de vida, becas educativas y otras prestaciones incluso superiores a las de ley. Las personas interesadas deberán cumplir con requisitos como ser mexicanos por nacimiento, tener entre 18 y 30 años de edad, cubrir con la estatura e índice de masa corporal establecidos y además no contar con tatuajes visibles o incluso mayores de 10 por 10 centímetros. La SEMAR recordó que todos los trámites son gratuitos, personales y sin intermediarios, por lo que exhortó a la población a evitar gestores y también acudir directamente a las instalaciones de reclutamiento.
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0: Continuando con las noticias, la presidenta de México, Claudia Sheinbaum Pardo, cuestionó las condiciones bajo las cuales el Mayo Zambada llegó a Estados Unidos, además de una serie de inconsistencias en los informes remitidos por el embajador Ken Salazar. Reiteró que es importante poner todo en justos términos para entender realmente la importancia de la situación. Durante la mañanera, la presidenta destacó que si hubo alguna participación de organizaciones extranjeras en operativos de seguridad nacional, se estaría violando acuerdos, incluso la Constitución.
8: Entonces, a partir de ahí, la primera pregunta es, ¿quién miente? ¿Quién mintió? ¿Mintió el embajador Ken Salazar? ¿Por qué es relevante? Primero, el haber mentido como embajador. Y segundo, de participar en una de las agencias de Estados Unidos en este operativo, estaría violando tratados internacionales y la Constitución de los Estados Unidos mexicanos. La otra pregunta relevante que hace Rosa Isela es, a partir de la primera detención, o bueno, la detención de un miembro del cártel de Sinaloa, viene una serie de hechos, como la llegada de su familia, como la misma llegada de este avión. Entonces, se hace la pregunta, ¿quién acuerda con miembros de la delincuencia organizada? Porque nosotros no. Nosotros nunca vamos a hacer acuerdos con ningún miembro ni con ninguna organización de la delincuencia organizada, jamás.
0: En conferencia de prensa, el secretario de Seguridad y Protección Ciudadana, Omar García Harfuch, aseguró que existe coordinación con el gobierno de Veracruz, así como con la Fiscalía General del Estado, para atender el caso de la periodista RBGR. Adelantó que las investigaciones continúan y confirmó el arresto de 8 personas.
9: Lamentablemente hay rastros de ocios donde la Fiscalía ha mencionado que corresponden lamentablemente a la periodista. Se han cumplimentado 8 órdenes de aprehensión, van 8 detenidos al momento con participación directa. Faltan más personas por detener. Hemos estado en comunicación permanente con la gobernadora, con la Fiscalía del Estado y con la Policía Estatal.
0: Asimismo, la presidenta Claudia Sheinbaum Pardo informó que no ha recibido ninguna solicitud formal por parte del gobierno de Ecuador para la reanudación de relaciones diplomáticas. Advirtió que en su caso tiene que haber desagravio por parte del gobierno ecuatoriano y reconocer que invadieron la embajada mexicana.
8: Ecuador violó la embajada de México en Ecuador. Invadió, incluso, se puede usar esa palabra. Pues es que es muy claro, o sea, ellos tendrían que revertir la situación. O sea, tiene que haber un desagravio. Y entre esos desagravios, pues tiene que ver con la persona que está vacilada en nuestra embajada. Si no hay ese desagravio, pues ¿cómo va a haber una...? Ah, pues ya se nos olvidó que invadiste la embajada, ya se nos olvidó que agrediste a mexicanos en la propia embajada, ya se te olvidó que detuviste a una persona que tenía asilo. Pues no, no es así de que ya se... No, tiene que haber un desagravio de todo ese proceso, tiene que haber un reconocimiento de ellos de que invadieron la embajada y tiene que haber un reconocimiento de esta persona que está vacilada. De otra manera se vuelve muy complejo.
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0: 1:45 PM. Quiero saludar con muchísimo gusto a mis compañeros Carlos Andrade. Carlos, la Secretaría de Desarrollo Económico y Portuario está pensando siempre cómo apoyar, sobre todo a las personas que están aperturando un nuevo negocio. ¿Cómo estás?
10: Hola, ¿qué tal, Rosana? Buenas tardes y buenas tardes a tu público. Sí, como bien mencionas, el gobierno de Veracruz, por instrucciones de la gobernadora Rocío Nale García, la Secretaría de Desarrollo Económico y Portuario, puso en marcha el taller Semilleros Económicos para el Bienestar, Nace una Empresa, con el objetivo de fortalecer los negocios locales y brindar herramientas clave a las y los emprendedores veracruzanos. Durante las sesiones que se están llevando a cabo en diferentes municipios del estado de Veracruz, deben estar pendientes de las fechas a través de las redes sociales de SEDECOP, se están abordando temas esenciales para el crecimiento empresarial como registro de marca, código de barras, diseño de logotipo y la participación en el Premio Anual Artesanal Veracruzano, fomentando así la innovación y la competitividad en el sector. Esta iniciativa busca generar más oportunidades de desarrollo económico del estado, impulsando la formalización de proyectos y la consolidación de empresas locales. Con ello, SEDECOP reafirma su compromiso en acompañar a las y los emprendedores en el camino a su profesionalización y el éxito comercial. El taller enmarca la estrategia estatal de apoyo al emprendimiento que promueve la creatividad, el crecimiento sostenido y la apertura de nuevos mercados para productos veracruzanos. Cabe recordar que SEDECOP, durante todo este durante estos talleres y desde que inició esta administración, pues bueno, siempre está apoyando gratuitamente lo que es el registro de marcas, el código de barras, diseño de logotipos, y siempre hay un acompañamiento para que todos los emprendedores puedan precisamente tener este taller Nace una Empresa.
0: Fíjate que es muy bueno porque muchas personas tienen miedo de pronto a abrir una empresa porque suena muy complicado a veces, o a veces tenemos la idea pero no sabemos cómo llevarla a cabo, y entonces bueno, pues aquí hay una asesoría directa y además de parte de personas que conocen perfectamente.
10: Es correcto, y sobre todo este asesoramiento es un acompañamiento con personal especializado de SEDECOP que los va guiando poco a poco para precisamente conseguir su registro de marca, posteriormente conseguir el código de barras, hacer el logotipo o el diseño del logotipo de su emprendimiento, y todo esto es gratuito. Entonces, los veracruzanos que estén interesados, acérquense a SEDECOP porque los van a apoyar. Eso es lo que trata y lo que ha dicho la gobernadora, precisamente apoyar a los veracruzanos, y obviamente, como lo ha dicho ella y la presidenta, es tiempo de mujeres.
0: ¿Sabes qué? Además hay que recordar que vienen de la mano otros programas ya posteriores, una vez que se establezca el negocio, en donde el gobierno del estado da recursos para que puedas fortalecer y para que puedas aplicarlos. Si los aplicas bien, entonces el siguiente año se duplica esta cantidad. Vienen de la mano muchísimos beneficios, así que ojalá la gente que tiene esas grandes ideas y proyectos para poner en marcha pues un negocio, ahora es cuando. Gracias, Charlie.
10: De nada, para servirte, buena tarde.
0: Igualmente, 1:48 PM.
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2: De acuerdo a la Comisión Reguladora de Telecomunicaciones, aún faltan por registrar 54.58% de las líneas de teléfonos móviles, es decir, 78.599.846 líneas telefónicas. La comisión incorporó a su página de internet un apartado para consultar la fecha límite para vincular las líneas de prepago conforme al último dígito del número personal, un periodo que iniciará el 15 de agosto y que concluye el 31 de diciembre de este año. Una vez vencido el plazo que corresponde a cada dígito, las compañías telefónicas suspenderán en las siguientes 72 horas el servicio de aquellas líneas que no hayan sido vinculadas.
11: Las exportaciones mexicanas de carne de todo tipo sumaron $1,689,242,000 entre enero y mayo de 2026, un incremento de 36.3% frente al mismo periodo de 2025, según datos oficiales, con lo que el país consolida su posición como uno de los principales vendedores de proteína animal del mundo. En volumen, las ventas al exterior alcanzaron 211.930 toneladas, 17.6% más que un año antes, según datos de la Agencia Nacional de Aduanas de México. La carne de bovino fue la que superó el volumen de exportaciones pese al cierre de la frontera para exportación a causa de los cercos sanitarios por el gusano barrenador. La Universidad Nacional Autónoma de México anunció que el próximo 17 de julio publicará los resultados del examen de admisión. La institución aclaró que no existen listas anticipadas ni procedimientos alternos para conocer el resultado antes de la fecha programada, por lo que advirtió a los y a las aspirantes guiarse únicamente por canales oficiales. Para quienes hayan sido aceptados, entre el 27 y 31 de julio deberán hacer la entrega de documentos y del 3 al 7 de agosto apegarse al sistema de inscripciones de la UNAM. La Secretaría de Educación Pública informó que todos los estudiantes de secundaria y preparatoria serán evaluados de forma constante para conocer su bienestar emocional. La dependencia ha aclarado que no se trata de una evaluación cuantitativa o que implique alguna calificación que afecte el promedio de los alumnos. El programa, el ABC de las emociones, es un programa de monitoreo continuo que implementará el Gobierno de México en conjunto con herramientas que ayudarán a conocer los factores de riesgo entre las alumnas y los alumnos.
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11: La OTAN anunció que invertirá $40,000 millones para la adquisición de drones, aviones, misiles y submarinos. Así lo dieron a conocer durante la cumbre que se llevó a cabo en Ankara, Turquía. Asimismo, se informó que durante 2025, entre los países europeos, miembro y Canadá, hubo un gasto de $90,000 millones más que en años anteriores, haciendo una inversión total de $570,000 millones en armamento. Artefactos explosivos detonaron este martes en la capital siria, Damasco, cerca de un hotel donde estaba previsto que se alojara el presidente de Francia, Emmanuel Macron. La primera explosión ocurrió poco después de que la caravana de Macron partiera hacia el palacio presidencial. La segunda fue junto a una ambulancia estacionada en el lugar donde se habían reunido unas docenas de personas. De acuerdo a las autoridades sirias, hasta el momento hay 14 personas heridas. Este lunes comenzó en Teherán el cortejo fúnebre del ayatolá Ali Jamenei, líder supremo iraní abatido por fuerzas estadounidenses. Su ataúd estuvo rodeado por centenares de iraníes que portaban banderas religiosas y de la República Islámica. De acuerdo a las costumbres islámicas, el rito debía durar 12 horas. Las procesiones continuarán hasta el jueves para culminar en Mushhad, ciudad natal del ayatolá, donde descansarán sus restos. La ONU aprobó con 136 votos a favor, 9 en contra y 30 abstenciones el debate sobre el fin del bloqueo de Estados Unidos contra Cuba. La sesión se realizó a solicitud de La Habana para examinar las consecuencias humanitarias y de seguridad regional del recrudecimiento del cerco estadounidense. En su intervención, el canciller cubano, Bruno Rodríguez, defendió la urgencia de este encuentro ante el serio quebrantamiento en curso por parte del gobierno estadounidense del derecho internacional, la paz y la seguridad regionales.
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0: Eric Salgado, como siempre es un gusto poder escucharte, saludarte, verte, por supuesto. Hoy estoy impactada de este partido. Cuando yo ya le hacía el triunfo a Egipto, se da la vuelta por completo, ¿eh?
12: Pues bueno, cosas que pasan en el mundo del fútbol.
0: Al principio nos sorprendía que fuera ganando Egipto 2-0, porque bueno, sabemos, ¿no? Que
12: pues obviamente Argentina es de los favoritos.
0: Sí.
12: No solamente... Bueno, para la gente que gusta el fútbol, para la FIFA y para las casas de apuestas.
0: Claro, oye, un dato que acabo de leer que me llama mucho la atención, porque así como es la gran figura Messi, o sea, que no vamos a discutirlo porque es, sabemos que lo es.
12: Pues pero, es cuestión de gustos.
0: Bueno, sí, pero bueno, vaya, me refiero en general, pues claro, ¿no? Claro. Para la gran figura que es Messi, pero también se convirtió en el goleador que rompió el récord de penaltis fallados. Digo, pues, no lo estoy diciendo celebrándolo.
12: No, claro,
0: diría, como dato, ¿no? Que es el contraste en la figura de él.
12: Diría la prensa argentina. Hasta en eso tiene que ser el mismo.
0: Claro.
12: Pero bueno, pues triunfo 3-2 frente al equipo de Egipto. Hay que decirlo, con algunas decisiones polémicas. El arbitraje de François Letizier creo que deja que desear. Argentina para nada en cuanto al nivel de sus jugadores necesita ese tipo de ayudas, pero lamentablemente...
0: Sí.
12: En el punto de es vista para particular.
0: Perdón que te interrumpa, pero siento que está pasando en los partidos, ¿eh?
12: Pues, y entran muchas cuestiones también ya de cierto sospechosismo. Lástima que estas cosas terminen envolviendo al fútbol, pero no sería la primera ocasión que el máximo organismo de fútbol en el planeta genera una cuestión extraña, por no entrar en otro tipo de adjetivos calificativos, pero. Pues así está este tema. Pero ahora vamos a platicar acerca también ya de los partidos que están listos para disputarse en los cuartos de final. Para el día jueves a las 2 de la tarde, Francia va a enfrentar al conjunto de Marruecos en un partido donde seguramente van a salir chispas, porque si alguien le puede pintar la cara al equipo de Francia es precisamente el conjunto africano. Para el sábado, ya a las 3 de la tarde, te hablo de los duelos que ya están definidos, por supuesto, el equipo de Noruega se enfrenta a Inglaterra en lo que va a ser también otro gran partido. Por supuesto que la inercia, mucho en redes sociales, por supuesto, está siguiendo a Erling Haaland y al conjunto de los vikingos, que a pesar de la frialdad que suelen tener en su juego y muchas veces incluso en su carácter, pues han sabido ganar a la afición también, no solamente a la nórdica, sino también a la de otros países, con sus festejos, con la manera de jugar y también con la explosividad y sobre todo la efectividad de Erling Haaland. También ya está listo el encuentro entre España y Bélgica. Argentina, que ya calificó y va a esperar al rival del duelo de unos minutitos más, que ya va a empezar el conjunto de Colombia frente a Suiza. Así que hay que estar pendientes de todo lo que nos traiga este campeonato. Oye, mundial.
0: Se me hace que se va a poner bueno este partido que viene de Colombia, porque están jugando bastante bien la selección contra los suizos, que no hay que menospreciar en ningún sentido, ¿no?
12: Y mira, en caso de que Colombia venza al conjunto europeo, se va a cruzar con Argentina
0: en
12: los cuartos. Sí, va a ser seguramente un duelo de alto pronóstico en cuanto a pronóstico reservado, me refiero, y de alta intensidad. Así que pues ahora habrá que estar muy pendiente de esta actividad del campeonato más importante del planeta en cuanto al fútbol. Y ya nada más para cerrar, no es algo en contra del equipo de Argentina, pero creo que sí ha habido muchas cuestiones, irregularidades en cuanto a sus arbitrajes, en cuanto a ciertos beneficios. FIFA también ha dado algunos pasos en falso, pero pues lo único que resta es esperar, y al final de cuentas lo que siempre digo.
0: Oye, y está la molestia incluso por ahí ya contra la FIFA y lo que hizo Donald Trump, ¿no? De pedir que le quitaran la tarjeta roja a uno de sus jugadores. Digo, es una de las tantas molestias que se van a sumar a este mundial.
12: Pues es que al final de cuentas, como yo siempre lo digo, el que se mete al juego se aguanta.
0: Sí.
12: Pero bueno, pues ya con esto prácticamente nos estamos despidiendo. Roxana Luna Cerdán, gracias a la producción, por supuesto. Y en un ratito más, a las 14 horas, más Deporte Radio.
0: Se quedó el pretexto para escucharlos al ratito. Gracias, Eric. Como siempre, también nosotros tenemos que despedirnos. Como siempre, también gracias por su atención y compañía. Oiga, les recuerdo que hoy nos escuchamos a las 6 de la tarde, así que lo espero a través de la señal de Radio Más. Ya no nos resta más que desearle y pedirle que pase extraordinaria tarde de martes.

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5: En Radio Más son las 2. En punto.
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0: Muy buenas tardes, es martes, ya 7 de julio, el séptimo mes del año y el séptimo día también del mismo. Mi nombre es Eric Salgado Pérez, es un gusto enorme estar con ustedes y darles la bienvenida, así como nos dicen siempre en cabina, con enjundia, con poder a Más Deporte Radio. Y si les parece, repasamos de inmediatamente la alineación que tenemos para este día martes, el segundo de la semana. Allí en los controles maestros está Titi Fuentes. Titi, excelente tarde, está en la producción y la dirección la niña Angélica Sofía Martínez, y también está en la asistencia Luz María Hernández. Y ya de este lado, por supuesto, y en primera instancia, darle la bienvenida a la niña Leslie Catalina La Zarina de los Deportes.
1: Hola, estoy muy emocionada por estar aquí con ustedes. Yo pensé que nos iban a dejar solitos a ti y a mí, pero ya vi que se nos acaba de unir un gran personaje que trae una carita. Qué bueno, ni les cuento. Pero un gusto estar aquí con ustedes. Espero que estén muy bien, que tengan una muy buena tarde y pues que nos escuchen toda la hora completa.
0: Que se queden con nosotros, por supuesto. Ya le dabas el adelanto, Leslie, al señor Alan García, que no se quedó tan contento por el resultado del encuentro, el primero de este evento internacional de fútbol, que se dio muy temprano, por ahí del mediodía, y que pues nos dejó también ya al conjunto de Argentina calificado a los cuartos de final.
2: ¿Cómo están, compañeros? Muy buena tarde, saludos a todo el auditorio. ¿Carita como de qué? ¿Como de carita de ángel o qué será, Leslie?
1: De ángel cansado.
2: Ah, bueno.
0: Así como que los frijoles no se cocieron bien, ¿no?
2: Anda, que tardaron. Es que se descompuso la olla de presión y tuvo que ser en olla de feltre.
0: No, se compuso de la express, ¿no? Sí, que se descompuso.
1: Están bien pintos esos frijoles, bien pintos.
2: No, sí, pues tuvo que ser en olla de feltre, mijo, y pues tardan más. Y como no los puse a remojar antes, pues ni modo. Pero bueno, pues ya son esos de los acompletadores, dijeran por ahí, ¿no? Para la comidita. Pero bueno, oigan, pues sí, Argentina otra vez con muchas dudas en cuanto a lo que muestra futbolísticamente y también a lo que el comité organizador de repente le pasa por alto. Entonces, sí queda una sensación agridulce en ese sentido, pero bueno, pues ya están ahí. Son los consentidos de Infantino y no vamos a... Pues, contra eso no podemos hacer nada.
0: Pues no. Y por supuesto también se une a esta mesa de trabajo, usted ya la conoce, la internacional Roxana Suárez.
3: Aquí andamos, despacito llegando a Más Deportes.
1: Tarde pero seguro.
0: Si fuera béisbol, barrida en home.
3: Barridísima, pero llegué.
2: Pero safe no creo, ¿eh?
0: No, pero aquí estamos, que es importante. Al final de cuentas, sí tenemos salud, que es todavía mucho mejor. Pues bueno, nosotros vamos a arrancar platicando con punto uno, es lo que nos comentan. ¡Ah, excelente! Vamos a empezar bien y de buenas en este espacio informativo, recibiendo desde el sur del estado de Veracruz al señor Luis Enrique Martínez. Antes de arrancar con el reporte, Luis Enrique, ¿qué te pareció el resultado entre argentinos y egipcios? Y la pregunta, por supuesto, también, ¿hay polémica o no?
4: ¿Qué tal, Eric y compañeros? Qué gusto saludarlos desde la zona sur. Pues qué decir, yo pensé que Egipto hacía lo impensable, ¿no? Que lograba el objetivo, que lograba el triunfo, que pasaba la siguiente ronda, pero sucedieron cosas en el camino, pequeños tropiezos, y pues bueno, le costó el boleto al conjunto egipcio, y pues Argentina pues ahora estará todavía con vida en este camino rumbo al bicampeonato, que yo creo que posiblemente después de lo que hemos visto y observado, ¿no?, en lo que va de la contienda, pues Argentina puede estar llegando a la gran final, pero bueno, falta ver qué es lo que va a pasar en las siguientes etapas. Creo que sí hubo polémica, hubo jugadas muy dudosas, marcaciones que pues el árbitro no quiso ejercer. Y pues bueno, ya no queda más que aceptar el paso y el boleto de Argentina a la siguiente ronda. Y pues a pesar de esto, el Lionel Messi sigue anotando goles y que sigue sumando anotaciones a su récord y marca personal. Pero bueno, platicamos también un poco acerca de lo que se refiere al básquetbol 3x3. Y es que por año consecutivo, Coatzacoalcos recibirá la eliminatoria estatal del torneo Hopper Up de básquetbol, certamen para categorías U10, 14, 20, Elide, entre otras, en el que se estima el registro de al menos 100 tercias de Veracruz, Tabasco y Oaxaca, informó Adrián Muñoz, integrante del grupo organizador. Al tiempo aseguró que a la fecha cerca de 30 conjuntos ya confirmaron su asistencia, competencia de suma importancia, ya que de esta surgirán los representativos de la entidad para la ronda nacional del proceso que se realizará en octubre en Huastepec, en Morelos. El estatal se efectuará del 10 al 12 de julio en las canchas de la Unidad Deportiva Margarita Maza de Juárez y el gimnasio 20 de noviembre, así que se espera una buena competencia en esta ocasión. Los equipos obviamente estarán en busca del pase y el boleto a la ronda nacional. Y ahora aplazamos a lo que se refiere al fútbol, porque en conferencia de prensa desarrollada en el anexo del Casino Petrolero de Minatitlán se presentó de manera formal el proyecto general del Club Piratas FC de Minatitlán de la Liga TDP, evento que contó con directivos y cuerpo técnico, donde se dieron a conocer los pormenores de la participación que tendrá el equipo de reciente creación, mismo que se lista para su debut en la temporada 2026-2027 de la tercera división profesional del fútbol mexicano, que iniciará en septiembre, plantel que será dirigido por José Manuel Abundis, quien espera tener un plantel competitivo y llegar a instancias importantes en la venidera campaña. Destacar que tras una larga búsqueda de talento ya está definida la escuadra que afrontará el campeonato. El estratega con experiencia en la categoría con Petroleros de Poza Rica y el Córdoba FC señaló que la oncena, que cumple con su pretemporada, sostendrá algunos partidos de preparación contra rivales aún por definir. Y recordar que los filibusteros jugarán como local en la Unidad Deportiva Nanahuatzin. Compañeros, la información deportiva desde la zona sur.
0: Luis Enrique, agradecerte mucho tu reporte desde Coatzacoalcos y por supuesto también estar pendiente de lo que acontezca en todo el tema deportivo en la zona sur para los siguientes días.
4: Claro, así será. Fuerte abrazo.
0: Abrazo, señor.

0: Bueno, son 2:11 p.m. y bueno, escuchamos a nuestro compañero Luis Enrique Martínez con este reporte. Vámonos con más información. Mire, le comentamos, en el mes de agosto se va a llevar a cabo el medio maratón Tratados de Córdoba, una de las carreras más destacadas de la región, que ofrecerá distancias 21, 10 y 5K para los participantes. Mauro Sandoval tiene la nota.
1: El próximo 16 de agosto se llevará a cabo el medio maratón Tratados de Córdoba, una de las competencias pedestres más importantes de la región, que además de los 21 kilómetros, incluirá recorridos de 15 kilómetros. La justa reunirá corredores de diferentes categorías, entre ellas juvenil, libre, máster, veteranos, silla de ruedas, ciegos y débiles visuales, quienes buscarán los mejores tiempos en las distintas distancias.
2: Es una capacidad de hasta 2.000 atletas, así es, y tenemos cubierto prácticamente todo, ¿no? Nos va a estar apoyando seguridad pública, en este caso nosotros ahí en Córdoba tenemos Marina, Protección Civil, los diferentes cuerpos de auxilio que tenemos en Córdoba, Cruz Roja en diferentes puntos estratégicos porque es muy grande la ruta. También contamos con universidades, lo comentábamos, de educación física, cultura física y deporte, a manera de staff, ¿no? Y pentatlón militarizado, todo el staff obviamente de ayuntamiento que se suma. Eso, si bien es un maratón propiamente tanto para atletas de alto rendimiento, también es recreativo y familiar, y pues es la idea, al menos una servidora va a correr lo familiar y recreativo. Entonces es una ruta, pues, parte de zona urbana, donde contamos con las vialidades listas y correctas.
1: Cabe destacar que el medio maratón cuenta con el aval de la World Athletics. Sistema Informativo RTV Deportes, Mauro Sandoval.

0: las 2:13 y seguimos con más información deportiva, pero ahora nos vamos a la zona norte. Con una participación superior a los 1,000 docentes deportistas, concluyó con éxito la etapa estatal de los Juegos Deportivos Magisteriales, organizada por el Sindicato Nacional de Trabajadores de la Educación, sección 32 de Veracruz. La nota con Edwin González.
1: Se definió con gran éxito la etapa estatal de los Juegos Deportivos Magisteriales organizados por el Sindicato Nacional de Trabajadores de la Educación, sección 32 de Veracruz, el cual lograría conjuntar a más de 1,200 docentes deportistas. La ceremonia de inauguración de este evento se llevó a cabo en el Gimnasio Municipal de Coatzintla, donde estuvieron presentes autoridades municipales tanto de Coatzintla como de Poza Rica, así como dirigentes del CENTE, poniendo en juego el balón para definir a los equipos que verán actividad en la etapa nacional. Representantes de las diferentes regiones jugarían en las disciplinas del voleibol, cachibol, atletismo, béisbol, básquetbol y fútbol en las ramas varonil y femenil. Dentro de la disciplina de fútbol femenil, el selectivo de Poza Rica logra imponerse en la final ante el conjunto de Jalapa con marcador final de 2-1 y viajar al nacional.
2: Las compañeras maestras de Jalapa, la verdad, un buen nivel. El sol estuvo feísimo, pero pues gracias a Dios se logró pasar a la etapa nacional y pues nada, muchas gracias.
1: Por su parte, dentro del fútbol varonil libre, Veracruz logra imponer condiciones por la mínima ante el conjunto de Espinal, consiguiendo su boleto a la fase nacional.
3: Realmente pues venimos a convivir, afortunadamente nos llevamos el marcador muy apretado, muy difícil, pero gracias a Dios se nos dio.
1: Asimismo, en el fútbol de veteranos, el representante de Poza Rica se queda con el boleto para el evento nacional en esta etapa estatal.
4: Sí, así es, bueno, el conjunto que representó la zona norte del estado de Veracruz, compañeros de Poza Rica que fueron sorteando las diferentes etapas en estos Juegos Deportivos Magisteriales en fútbol en su categoría de veteranos, pues culminamos hoy toda la larga trayectoria que tuvimos en estos Juegos con una victoria y nos coronamos campeones.
1: Kilométrica jornada deportiva se pudo vivir en esta fase eliminatoria en las disciplinas antes mencionadas, donde los planteles clasificados buscarán prepararse para poder afrontar la siguiente etapa en esta justa deportiva. Desde el municipio de Poza Rica, Edwin González, RTV. Más deportes.
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0: resultados de los partidos del día de hoy. Bueno, han estado, ya iniciamos con esto, ¿no? Hace rato en Más Deportes Radio, sobre Argentina contra Egipto. La verdad es que fue un partido bastante, bastante cardíaco. Yo no sé a quién le iban los que estamos en esta mesa, pero la verdad es que yo quería que ganara Egipto.
1: Todos.
0: Todos, ¿verdad?
2: Yo creo que todos.
1: Todos. Yo tuve la oportunidad de salir a hacer unas notas y en el centro...
0: ¿Viste a la gente ahí?
1: ¿No sabes qué? Había una parte que estaba un restaurante y pues tiene sus pantallas y todo. Mucha gente se detenía, seguía su camino y estaban viendo ahí pendientes. Y había dos muchachitos con playeras de Argentina. Digo, el chisme me lo eché porque estuvimos en el semáforo y uno decía, pues es que está jugando el mejor del mundo. Messi, no sé qué. Y traía la playera.
0: ¿Y qué tal su mejor del mundo con ese penal que lo falló?
1: Bueno, o sea, a lo que voy es que seduce el que un equipo, en el caso del seleccionado argentino, pues sea un equipo campeón del mundo, que tenga una figura. Eso también creo que arrastra, ¿no? Ya en el transcurso del partido creo que a los egipcios les faltó el último jalón para hundir a Argentina. Porque pues, los tenían 2-0, ¿no? Y de repente...
0: Ya lo tenían el partido ellos.
1: En 3 minutos, en 10 minutos le da la vuelta a Argentina. Y eso obviamente que pues adereza, ¿no? La leyenda y el que vienen como el ave fénix. Y sí. Te empiezan...
0: A veces los jugadores se confían y llega a pasar lo que pasó el día de hoy. Yo me pregunto, ¿qué es lo que pasará con Argentina el día que ya no esté Messi?
1: Es una buena pregunta porque pues indudablemente el jugador pues ya tiene pues cierto recorrido y lo que hay que destacar, más allá de si es el mejor, si tiene blasones o lo que sea, es una persona que se ha mantenido en la élite jugando a tope más de 20 años, ¿no? Y la otra llave pues todavía Conmebol, compañeros, compañeras, se mantiene con 2 representativos. En el caso de Colombia, que está jugando el partido ante la Selección Nacional de Suiza, se encuentra 0-0 el partido, apenas con algunos minutitos de juego. Y del otro lado, pues Argentina sobreviviendo, ¿no? Cabo Verde les dio un susto. Y ahora Egipto, pues los tenía prácticamente ya contra la pared.
0: Con el cuello.
1: Con el agüita hasta el cuello.
0: Hasta el cuello.
1: No sé si eso sea un síntoma de que Argentina viene dando tumbos y la próxima se va a caer.
0: Ya veremos el partido siguiente, ¿no?
3: Algunas cuestiones en redes sociales declaran algunos jugadores de Egipto, entre ellos Mostafa Sico, delantero.
1: Que hizo un gol.
3: Claro, que desde el medio tiempo el árbitro sesga el resultado. A la hora de salir y alentar a los argentinos, les aplaude a los argentinos en el pasillo. Se dan cuestiones que, bueno...
0: Desde que les anula el gol.
3: Tal vez como un acto de ánimo. Tal vez él no se percató que lo hizo para los dos lados, pero pues ya te va dejando.
1: Es muy poco profesional eso, ¿no?
3: El del árbitro francés, se me fue su nombre de momento, pero no me parece. Entonces él lo interpreta como un gesto de que pues había ahí alguna cuestión extraña, ¿no? Durante el partido, más allá de que simpatice o no Argentina, más allá de que simpatice o no el caso de Lionel Messi, creo que sí se vieron jugadas extrañas, las divididas regularmente eran marcadas para Argentina. Anula un gol en una jugada multirevisada en el VAR, situación que no sucede ante 2 jugadas. El primer gol de Argentina, que parecía estar también el jugador en posición adelantada con el hombro, solamente repitió, pasan la jugada del VAR, la de la famosa revisión, dura la jugada en pantalla no más de 5 segundos, no penal, contundente, sin revisar, sin alargar de más. Y también la jugada de donde viene el tercer gol de Argentina, el contragolpe, tampoco se revisa antes. Más allá que parecía que era una jugada que había un contacto y también un desplazamiento sobre Salah en el área, que es de donde surge el contragolpe. Ok, a lo mejor no eran, pero si no es así, pues muéstralas, ¿no? Revísalas como se revisó minuciosamente las jugadas, o las cuando menos la dudosa, ante el cuadro de Egipto. Y con esto no quiero decir que Argentina pues hizo lo que tenía que hacer, pero de repente ese sospechosismo, ese favoritismo que no lo digo yo, lo dicen muchos medios, que ha estado generando el órgano rector del fútbol sobre Argentina. Y también, ojo, no sería la primera ocasión que FIFA estuviera, y ya se me salió, pero así es, bajo el ojo del huracán por cuestiones de apuestas y por cuestiones de sobornos.
1: Uf, el nombre del árbitro es François Letelier.
3: Letelier, efectivamente.
1: Y está acompañado por Cyril Muñer y Medine Ramouni.
3: Mira, como dice la chaviza, no tengo pruebas, pero dudas muy pocas.
0: Las cosas cambian, o sea, el deporte es una cosa, y cuando hay ya cuestiones monetarias, ya la cosa cambia.
3: Es que sabes que, Rox, hay una cuestión que yo he sido muy...
1: Yo creo que ni siquiera es de dinero, ¿eh?
3: Muy puntilloso.
2: No, yo creo que sí, pues, ahí se mueve mucho dinero, ¿eh?
1: Sí, yo entiendo que sí, pero a ver, por ejemplo, si es en eso, dices, oye, pues Brasil también tiene un montón de seguidores, figuras... Y puede moverte la cantidad de dinero que tú quieras.
3: Pero hoy no tiene una, apoya igual. Pero hoy no tiene una figura como Lionel.
1: ¿No? Bueno,
3: lejos.
1: Lo pongo del otro lado. Entonces, le ponemos juntito a Cristiano. ¿Y qué pero le pones? O sea, Cristiano es mediático, el tipo a veces declara, a veces
3: sí,
1: no. O sea,
3: sí, mueve. Pero Cristiano creo que en sus declaraciones siempre ha sido muy puntual sobre cuestiones que muchas veces no van de la mano con este organismo.
1: Hay una cosa.
3: ¿Recuerdas el día que baja un refresco de la marca oficial del
1: ¿Hay algo?
3: Del organismo? ¿Te acuerdas?
1: ¿Hay algo?
3: ¿Crees que le gustó eso a ellos? Por supuesto que no.
1: Hay algo que yo recuerdo, y si lo pueden buscar, es un video de Maradona, donde dice, yo me siento en la mesa de los jugadores de fútbol, en la mesa de los directivos, y en ese momento todavía estaba vivo Pelé, y citó a Platini. Porque Platini también tiene...
3: Sí, también tiene problemas. Lo suyo. Incluso tuvo problemas como dirigente de la UEFA.
1: Problemas importantes. Dice, y no me voy a sentar en la mesa de los que mandan en el fútbol. No me voy a sentar. Me voy a sentar en la mesa de los jugadores. Creo que en el caso de Leonel hay un punto de inflexión muy importante. Cuando van a la Casa Blanca, él con el Inter Miami, todo el mundo le criticó porque cuando empezaron a hablar de un tema... político con la cuestión esta de Gaza y de todo lo que pasa en el Medio Oriente. Yo no sé si Messi no sabe hablar inglés, pero
3: no lo habla, de hecho.
1: Cuando empezó este discurso del presidente de Estados Unidos, aplaudió. Entonces todo el mundo dijo, entonces está apoya. De acuerdo con los bombardeos, o sea, con todo lo que pasó. Y se le vino algo encima. Maradona dice, yo jamás me hubiera sentado con presidentes, con... Pero Leonel sí lo hace.
3: Ah, pero Maradona también lo hizo.
1: Bueno, pero digamos que lo hacía de él.
3: Lo hizo con Fidel Castro.
1: Sí. Digamos que tenía otra línea.
3: Pues,
1: qué onda. Era otra línea. Pero aquí lo que queda claro es que Leonel está alineado con el jerarca, con el máximo, y respaldado también con el presidente de Estados Unidos. Marcó una línea. Entonces, pues obviamente que pasó ahorita en el partido de Bélgica, ¿no? Donald Trump metiendo la cuchara para que le quitaran una tarjeta a su centro delantero. O sea, dices, no tendrá cosas más importantes que en qué pensar que estar viendo si está amonestado o no el centro delantero de su selección nacional. Entonces creo que por ahí va más el rollo de que pues tengan como cuestiones a modo, ¿no? O sea, habría que también comprobar, como dices tú, Eric,
3: sí, es que
1: el hecho de...
3: Pruebas pero, en la mano no hay.
1: Más de la mitad del planeta lo
3: piensa. Vio.
1: Y lo piensa, ¿no? Que está en una cuestión donde pues el arbitraje tiene una tendencia con ellos distinta al resto de las selecciones. Ahora, yo puedo pensar, selecciones importantes que ya no están como Brasil, Alemania, ¿no? No sé si, por ejemplo, con Inglaterra de repente ellos sientan un arbitraje medio tendencioso y digan, oye, ¿qué pasó? Y pongan un golpe en la mesa.
3: Bueno, te diré eso, porque es cierto, sin demeritar para nada a los equipos a los que ha enfrentado Argentina, pues ninguno tiene un peso específico no. Como selección. Creo que Egipto es el que al momento ha tenido pues mayores blasones, ¿no?
1: Y lo han evitado, o sea, pareciera que el sorteo...
3: Sí, se acomodó.
1: Jordania, Cabo Verde...
0: Estaba muy acomodado.
1: Uzbekistán. ¿Qué hubiera pasado si de repente, digamos, ¿no? Una selección...
3: Se te cruza Noruega. Que pudo haber,
1: ¿no?
3: O, claro.
1: Digamos, Italia no está en el mundial.
0: Con ese noruego que da miedo.
1: con Haaland.
0: Ay, sí, qué bárbaro. O sea, da dos pas, tres pas, un paso. Es que está altísimo. Y los demás dan como tres, cuatro.
2: Está altísimo.
0: Qué barbaridad. Digo, me gustaría verlo
1: como,
0: jugar.
1: Como selecciones, vivo. Ya una selección europea, digo, es España, imagínate que...
3: No, yo creo que, no creo que se atrevía en determinado momento a pintarle la cara a España, Francia, que me parece que por el momento, yo creo que España o Francia, creo que porque se los va a encontrar, se va a encontrar.
1: Sí, pronto.
3: O incluso, apúrame, si es que Colombia logra superar
1: el próximo, equipo de escalón Suiza, podría ser Colombia, o sea, pareciera, ¿no?
3: Que también iba a ser un partido bastante... bastante bravo, pero bueno, sobre los cruces de cuartos de final que ya están confirmados para la siguiente forma. El día jueves, pasado mañana, Francia va a estar enfrentando a Marruecos. Ojo con los marroquíes, porque tienen con qué pintarle la cara al conjunto de Francia, cuya principal virtud no es precisamente la defensa. Ya para el próximo viernes, 10 de julio, España se va a medir allá en Los Ángeles al equipo de Bélgica, que recompuso la nave después de los últimos 15 minutos ante Senegal, que les alcanza para empatar, le dan la vuelta en el tiempo extra y el partido que dan frente a Estados Unidos, donde los eliminan el día de ayer, me parece que confirma que la selección de Bélgica está de regreso. De España, pues bueno, ya qué decir, también un partido rocoso, pero pues termina echando al equipo de
1: Austria.
3: Los termina echando el día, hace algunos días. Bueno, ya para el sábado, Noruega va a enfrentar al conjunto de Inglaterra ahí en Miami a partir de las 3 de la tarde. Un partido de pronóstico reservado.
1: El de Inglaterra-Noruega. Mira, yo con lo que vi de Inglaterra entre México y República Democrática del Congo, creo que Inglaterra tiene un juego sólido, pero limitado. O sea, son muy organizados, son fuertes. Pero, por ejemplo, México se cansó de no tener una chispa que detonara.
3: No hubo idea, sí, jamás.
1: O sea, la parte última, digamos, de la pieza musical, no se pudo ejecutar en un solo, que lo pedía, ¿no? Se pedía en ese partido. Y con el Congo, creo que el escenario fue primero venir de una desventaja, buscar a como diera lugar remontar, y finalmente el equipo africano del Congo se terminó echando atrás, buscando defenderse a ultranza en esa forma.
3: No le salió.
1: Y no le salió, ¿no? O sea, estuvieron descuidados.

0: 30 minutos.
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0: 2:35. Gracias por escucharnos. Esto es Más Deportes Radio. Le atiende Leslie Jiménez, también Eric Salgado Pérez, Roxana Suárez y un servidor, Magno López. Y bueno, mire, sigue en curso el partido entre Colombia y el equipo nacional de Suiza, continente europeo, contra Sudamérica. Y bueno, platicábamos con Leslie al respecto de dónde era el partido. La compañera tenía completamente la razón, se está realizando en territorio canadiense. Es Vancouver, la cancha donde está jugando hoy este partido, que es importantísimo para el equipo de Colombia. Y creo, compañeros, compañera, que el sentimiento que dejó nuestro país con los colombianos de apoyo, de todo esto, creo que hay simpatía. Y hoy no sé qué porcentaje de mexicanos estén apoyando a Colombia, porque pues todavía estamos de capa caída con lo que pasó con...
1: Seguimos todos muy tristes.
0: Con el tricolor, pero creo que los colombianos tienen buena onda, tienen cosas parecidas a nosotros. Y bueno, pues el partido está 0-0. La figura de Colombia, obviamente, James Rodríguez, que milita o pasó por el fútbol mexicano, ¿no? Con el equipo de los Panzas Verdes de León. Figura en el Real Madrid. Digo, pasó ahí como...
1: Como estrella fugaz.
0: Exactamente, me robaste el comentario.
2: Pues es que James es un jugador de selección.
0: Sí, digo, es si me apuras el comentario, Eric, creo que es de los pocos números 10 que están ya caminando en canchas profesionales y que es una especie con peligro de extinción, ¿no? Ya hoy lo vemos más en este tipo de competiciones, que bueno, el que le dé la pausa, entre comillas, el genio, la figura, el crack, el diferente, pues cada vez lo estamos viendo menos, porque los sistemas están tendiendo a ser grupales, a ser físicos, a ser difícil el tránsito hacia marcar goles. Y hoy, pues un jugador como James quizás se pudiera potenciar con más velocidad, con un poco más de atleticismo.
2: Pues es que da la impresión, ¿no?, de que juega cuando quiere.
0: Y fíjate, hoy en esta competencia lo vemos que es como que trota, ¿no? O sea, no es como explosivo, ¿no? A diferencia, fíjense, de alguien que, si usted tiene la posibilidad de ver videos de Maradona en su mejor tiempo con el Napoli, por ejemplo, el tipo era, dame la pelota, encaraba una, dos, tres, las que fueran necesarias. Inclusive en México 86 se ve contra las selecciones que le toca, contra Bélgica, contra Inglaterra, contra Alemania, el tipo de repente levantaba la cabecita, uno, dos, pases filtrados. Eso ya no lo ves.
2: Ya no, y es buscar apoyarte, sí, el balonazo, el latigazo.
0: ¿No? Yo
2: es que el fútbol parece, Magno, que Leslie, que hoy se piensa menos.
0: Pues es más el hecho de decir, ¿sabes qué? Están 8-8 en defensa, bien preparaditos, muy bien acomodados, y el que se atreva a romper eso, corres el riesgo de quedar mal paro. Le pasó a Gil Mora, ¿no? Un mal pase y termina en gol.
1: Yo creo que antes el fútbol era más explosivo, ahorita ya es como que más relajado en ese aspecto, e inclusive también por parte de lo que es la afición, como que todo se ha puesto en un punto donde ya no puede ser tan explosivo, tan dinámico como lo era antes.
0: Sí, es que sabes que los espacios se cierran y el grupo, al estar bien trabajado con la fuerza, con la explosividad, con no darte metros, obviamente que ahí es donde puede encajar bien un jugador que quiera quitarse alguno otro de encima. El problema es cuando el riesgo de perder la pelota y el equipo en transición te puede hacer daño, ¿no? Entonces, pues bueno.
1: Yo podría rescatar una figura actualmente y sería este chico de Inglaterra, Jude.
0: Bellingham.
1: Jude. Así es. Creo que él sí lo hace bastante bien. Y bueno, como se los bailó con México en esos dos goles, creo que sí. No es por apoyar.
0: Es sensible ese tema.
1: Muy reciente, ¿no? Fibra sensible.
0: Estás tocando territorios que todavía
1: la herida. Todavía duelen. ¿No? Bueno, voy a pasar a otros temas entonces. Vámonos a más actividad allá en el sur. Y es que Lía Martínez, representante de Coatzacoalcos, se declara lista para encarar el quinto campeonato panamericano de natación. Aquí la nota con Enrique Martínez.
3: con el objetivo de poner en alto a México. La nadadora de Coatzacoalcos, Lía Martínez, ultima detalles para afrontar el quinto campeonato panamericano de natación. La femenil de la categoría 15-16 años, que estará en la competencia que se realizará del 8 al 12 de julio en Ibagué, Colombia, señaló que busca bajar sus tiempos. La veracruzana actuará en pruebas como el 100 y 200 metros mariposa.
4: Lo de Colombia, estoy trabajando más duro, y mejorando mis tiempos, dando lo mejor de mí, doble esfuerzo, y pues espero logre un buen resultado allá.
3: Su entrenador, Montserrat Martínez, dijo que la sureña llegará en buena forma a este compromiso.
5: Ella ya está haciendo series de entrenamiento de pasos en sus pruebas principales y estamos trabajando la parte de recuperación con su fisio y el entrenamiento de fuerza con su entrenador personal.
3: Recordar que la alumna de Phoenix Swim Club obtuvo medalla de oro en la pasada Olimpiada Nacional. Enrique Martínez, RTV, más deportes.
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1: Y seguimos con más información deportiva. Son las 2:41 y vámonos a la capital del estado, con que el oficial técnico de triatlón, Marino de Ocampo Arellano, representará a México durante los Juegos Centroamericanos y del Caribe 2026, programados del 24 de julio al 8 de agosto en Santo Domingo, República Dominicana. La nota con Eric Salgado.
7: Marino de Ocampo Arellano, oficial técnico de la disciplina de triatlón, tomará parte de la delegación nacional que participará en los Juegos Centroamericanos y del Caribe 2026 a efectuarse del 24 de julio al 8 de agosto en Santo Domingo, República Dominicana. El jalapeño, quien este año cumple 30 años en el jueceo del triatlón, señaló que la invitación viene a coronar una trayectoria donde ha tomado parte en el jueceo y organización de numerosos triatlones a nivel estatal, regional y nacional.
8: Pues es un parteaguas, porque he de reconocer que he estado en eventos internacionales, pero aquí mismo es la primera vez en 30 años que voy a salir del país. Es un compromiso importante, es una responsabilidad, y sobre todo porque a nivel centroamericano, a nivel panamericano y me atrevería a decir a nivel de la World Triathlon, el grupo de jueces de México siempre ha sido un grupo importante, un grupo que ha destacado. Entonces eso nos pone la baranda bastante alta para cubrirlo de la mejor manera posible, un compromiso importante.
7: La labor que de Ocampo Arellano realizará en la justa centroamericana será como coordinador de oficiales, con funciones como reparto de material, enlace directo con el delegado técnico del evento, además de encargarse de todo lo relacionado con las partes técnicas y operativas para que este se lleve a cabo sin contratiempos. Junto al oficial veracruzano, serán parte de la delegación dos árbitros más, representantes de los estados de Guanajuato y Quintana Roo. Para RTV Deportes, Eric Salgado Pérez.

0: Bueno, ya estamos de regreso y les recordamos que tenemos un número para mensajes de texto. Platíquenos, coméntenos qué le gusta, qué no le gusta, qué quiere escuchar en esta emisión de Más Deportes Radio. Y por supuesto también invítenos a sus diferentes eventos deportivos. 2288-4235-07 es el número de contacto en mensajes de texto para que podamos estar en sintonía. Y recordamos también, por supuesto, nuestras redes sociales, Rox.
1: Nuestras redes sociales.
0: Redes sociales.
1: Ah, mis redes, yo iba a decir las de deportes, bueno, RTV Deportes. Por supuesto. Si nos encuentran en todos lados. Y la mía es Rox Suárez J.
0: Rox Suárez J. Leslie Catalina, ¿cómo te encuentro en redes sociales?
2: Como arroba Leslie-JP.
0: Perfecto. Señor Magno López.
3: Me encuentran como Magno López Reportero y arroba magno.lopez37.
0: Arroba Lancarisma también, ¿no?
3: Es otra cosa.
0: Bueno, ahí también podemos estar despachando las particulares, arroba Eric Salgado Más. Si es oportunidad también para seguir comentando acerca de otra información, en este caso de el para powerlifting, porque el atleta Ángel de Jesús Ronzón Huesca habló para Más Deportes sobre la iniciativa que impulsa para fomentar la práctica del para powerlifting, disciplina basada en levantar el mayor peso posible en 3 pruebas.
4: Ángel de Jesús Ronzón Huesca comentó sobre la iniciativa que están promoviendo para la práctica del powerlifting, disciplina que consiste en levantar el mayor peso posible en 3 movimientos básicos: sentadilla, press, banca y peso muerto.
5: Bueno, el objetivo principal que tenemos con esta competencia es incentivar un poquito más a la juventud a que practiquen otro tipo de deportes, o sea, fuera del fútbol, fuera del fisiculturismo, que también vean que el powerlifting es una opción pues bastante viable para ejercitar el cuerpo, tener un poquito más de disciplina, más que nada pues despejarse un poquito de cosas ajenas, ¿no? Dentro del equipo que organizamos toda esta competencia somos 3 personas, no pudieron estar presentes, pero lo que tratábamos de incentivar, o el proyecto principal, es la disciplina en general, o sea, que los jóvenes se acerquen y que vean que el powerlifting también es un buen deporte a practicar.
4: Ronzón Huesca señaló que la respuesta a la convocatoria fue positiva y esperan seguir impulsando la práctica del powerlifting.
5: Edición con edición nos vamos dando cuenta, obviamente vamos aprendiendo un poquito más, una de la anterior, otra de la anterior, pero siempre tenemos una buena aceptación, la verdad. Dentro de Coatepec, Jalapa y las zonas aledañas, la verdad es que tenemos bastante participación de los competidores, de los chavos, ya sea tanto juniors, juveniles, veteranos. O sea, es un deporte que ha llamado bastante la atención, y más que nada porque no había habido competencias hasta hace algunos años, competencias que se enfocaran directamente al powerlifting de manera pues profesional, por así decirlo, ¿no?
4: La Copa COAT de Powerlifting busca que más personas conozcan los beneficios de este deporte. Reportó para Más Deportes, Magno López.
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0: Bueno, les voy a platicar que la boxeadora veracruzana Litzy Vázquez disputará este fin de semana el campeonato mundial allá en Puerto Rico, donde enfrentará a la argentina Soledad Mateisi, monarca de superligero de la Asociación Mundial de Boxeo. Y Edgar López nos comenta.
1: La boxeadora veracruzana Litzy Vázquez tiene las horas contadas para el momento que esperaba en su carrera profesional. La púgil disputará una pelea de campeonato del mundo en San Juan, Puerto Rico este fin de semana, sábado 11 de julio. Su trayectoria profesional invicta, con todas sus peleas ganadas, le abrió las puertas. Y una vez ganada su pelea reciente el pasado 16 de mayo, le confirmaron el combate mundial, por lo que no descansó, solo ajustó sus entrenamientos. Su rival será la argentina Soledad Mateisi, campeona mundial super ligero de la AMB.
2: Me he estado preparando muy fuerte, estuvimos haciendo campamento en Ciudad de México, trabajando sparrings con las chicas de allá, que ya son boxeadoras profesionales, seleccionadas nacionales, y buscamos boxeadoras con las características en combate, como lo que la tiene mi rival, para empezar a trabajar estrategias para esta pelea. Es una boxeadora fajadora, tiene mucho corazón arriba del cuadrilátero, siempre va hacia el frente. Entonces nosotros hemos trabajado con mis entrenadores, mi equipo de trabajo, estrategias para poder llevar el combate adelante y pues llevarnos la victoria. Sí, la verdad es que me siento físicamente muy fuerte, me siento con muchísima condición física, me siento lista y apta para dar en los 10 rounds, en cada round de esa pelea, dar un gran resultado.
1: Sistema Informativo RTV Deportes, Edgar López Herrera.
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4: Ya estamos de regreso en Más Deportes Radio, enfilándonos ya hacia la parte final de este informativo, pero no antes también darle una revisada y platicar acerca de la actuación que está teniendo el de Baja California, Isaac del Toro, allá en la competencia ciclista. Creo que junto a la Vuelta a España, la más importante a nivel mundial, como es el Tour de Francia, la Tour. Como dirán.
0: La carrera más importante del ciclismo.
5: Teniendo el número, 8. Si no estoy mal.
0: Está en noveno. En la general, ahorita se encuentra en noveno, pero lo que nos pudo dar el pasado domingo, la verdad es que fue impresionante poder ver ese desenlace en la segunda etapa de lo que es el Tour de Francia y todo lo que ha venido haciendo durante estos días, porque Isaac está a la par del mejor del mundo, que es Poggi.
4: Rox, tú que le sabes y si has seguido la carrera de Isaac del Toro, la ruta es disciplina olímpica, ¿verdad?
6: Sí.
0: Pues sí.
4: Entonces eso lo convierte en automático, en obviamente, en una opción para representar a nuestro país en los próximos Juegos Olímpicos de Los Ángeles 2028. Así como alguna vez Indurain ganó medalla de oro.
6: Indurain la ganó en contrarreloj. En ese momento no había ruta.
4: No había ruta. Contrarreloj, tienes toda la razón.
6: Fue con contrarreloj. En el grupo, fíjate, está muy interesante, por como comenta Rox, tiene como que coequipiero al mejor ciclista del mundo, que es Tadej Pogačar. Ahora, el triunfo que se da en la segunda etapa, hoy se corrió la tercera. Y esta tercera...
5: Hoy fue la cuarta, así es.
6: Bueno, entre lo que hizo en la segunda a hoy de cuarta, la tercera etapa era más, digamos, para fugados. Era una etapa que tenía falsos planos, donde los ataques iban a estar a la orden del día. No había puertos de montaña como tal para bonificación de puntos. Y creo que ahí vimos una versión diferente de Isaac. Creo que lo que se le da bien es, obviamente, rodar como gregario, pero sobre todo en escalada. Ahí es muy bueno. Ya en terreno plano, al Torito le cuesta. Y el equipo pues no está puesto para que él figure como uno del, digamos, de la joya de la corona. Lo vimos en la segunda etapa. Tiene un problema mecánico, ya lo habíamos platicado, y el tipo se queda rezagado. Era el último ciclista del día. ¿Qué pasó? Uno puede decir, oye, ayúdenlo, mándenle a alguien para que lo empiece a jalar, lo ingreses al grupo y empiece a hacer su trabajo, compita o como tengan el plan. Lo dejaron solo. Lo dejaron solo. Y tú sabes, Roxana, que rodar solito te cuesta mucho.
0: Sí, sí, te cuesta mucho.
6: De repente veíamos cómo esquivaba coches de los Tone Insignia. Se empezó a colar, a colar, a colar. El tipo, había tres puertos de montaña. En dos de ellos repuntó y tuvo bonificación. Y en el último, que era el más exigente, pues se tuvo que rendir Pogacar y dijo, bueno, va, te apoyo. Dentro del grupo venía Vingegaard, venía Pogacar, obviamente, y uno de los campeones olímpicos, que es Carapaz, que es ecuatoriano. Entonces tú dices, oye, ¿de qué está hecho este chamaco? Porque venir solo desde la cola, ser el último del pelotón, a posicionarse solito en el grupo de los punteros, escalar cuatro puertos de montaña y llegar primero, dices, oh, hay que revisar la bicicleta, o sea,
0: que se toma.
6: No.
0: O sea, yo creo que Isaac del Toro va paso a paso. Todo se está apuntando a que él sea uno de los mejores ciclistas mundiales. Entonces, ahorita, pues va poco a poco. Él no es la figura del equipo. Pero
6: tiene un rol.
0: Está para que el próximo año él pueda ser la figura.
5: Yo creo que le va comiendo los pasos a Tahet, honestamente. Porque suena mucho, está sonando mucho este chico.
6: En un principio.
0: Hay que aguantarle el paso.
6: De los jóvenes. El año pasado que corrió el Giro de Italia, la figura era Juan Ayuso, un español. De repente, bueno, pues el equipo dice, va. Cuando empieza a haber problemas con la caída, que Isaac, ahí es donde toma la alternativa como si fuera torero y hace muy bien, Ayuso vino a menos, y el equipo estaba esperando que algo pasara con el ciclista español. Nunca terminó de cuajar y hoy en el Tour Ayuso es de media tabla para abajo.
4: Está en el noveno general Ayuso.
6: Sí.
4: Y me extraña que Carapaz no esté metido también ahí en el
0: top 10. La general está en noveno ahorita.
4: El noveno.
0: Toro, el torito.
6: Bueno, ahí está.
5: Este ha sido el año del torito definitivamente. Sí, lo está haciendo muy bien.
6: En este Tour va a tomar mucha experiencia y cuidado con...
0: Y esperemos que el próximo año él sea la figura.
6: Exactamente.
0: Pues nos despedimos.
4: Rox, nos vamos.
0: Que tengan buen provecho y hagan deporte.
4: Leslie.
5: Nos vemos mañanita con más información deportiva.
4: Señor Bando López.
6: Que tengan una gran tarde y gracias por escucharnos.
4: Gracias a la producción. Se queda usted en la señal de Radio Más.

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5: 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En Radio Más, son las 3, en punto.
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0: 3:04, así estamos comenzando Zona Nova. Mi nombre es Eric Landa y les agradecemos su atención prestada en este en esa tarde de martes. Yo quiero que sea jueves tú, 7 de julio. Comenzamos con algo de Encanto, esta película de Disney que también está inspirada en Colombia. ¿Y por qué estarán preguntándose ustedes esto? ¿Por qué estamos comenzando con algo de Colombia, señor Iván?
1: Hola, ¿cómo están? Iván García saludándolos en este martes. ¡Ah! ¿Qué pasó ahí?
0: ¿Qué pasó?
1: Bueno.
0: Perdón.
1: No, es que estamos monitoreando el partido, ¿verdad? También, aprovechando. Bueno, dándoles la bienvenida a esto que se llama Sonunova, su programa cómico, mágico, musical y el día de hoy también futbolero, como ha sido todas estas semanas. ¿Y por qué iniciamos con eso? Bueno, porque se están disputando el encuentro correspondiente a octavos de final entre las selecciones de Suiza y Colombia, que hasta el minuto, pues ya casi concluyendo la primera parte.
0: No, ya pasó. ¿Ya pasó? Se fueron a medio tiempo, ya regresaron, ya están comenzando la segunda parte.
1: Ah, bueno, está comenzando la segunda parte. Usted perdone, van 0-0. Y bueno, ay, ¿qué decir? Ya no sé si creer, no creer, pero la verdad que este Mundial ha dejado mucho que desear. En cuestiones de, híjole,
0: legalidad, de legalidad,
1: de favoritismos, de corrupción, porque no se le puede llamar de otra manera. Pues hay otra ayudadita, le dieron a Argentina. Yo creo que el señor Infantino tiene muchos compromisos con aquella nación o algo sucede. Pero bueno, pues, el día de hoy, pues,
0: ¿cuánto le va a durar ese gusto? ¿Cuánto?
1: Espero que solamente le dure hasta que se...
0: Yo digo...
1: No, qué barbaridad.
0: Después de lo de ayer,
1: regalaron el partido de hoy contra Egipto.
0: Pero bueno, en el Master Central tenemos a Cristina Galaviz, sí, ¿verdad?
1: A Titi Galaviz, a quien saludamos.
0: Y no veo mucho, pero sí.
1: Que no la vemos. Vemos bueno, la silueta nada más. Pero ahí está, pero presente. Está presente. Claro que sí, señor.
0: En unos minutos más vamos a estarles poniendo algo. Ya pusimos
1: oigan, Colombia. Pero como la bonita costumbre de cada semana. ¿Quién no se encuentra en esa cabina?
0: No lo sé, señor Iván.
1: Adivinen.
0: ¿Quién falta?
1: Es más, ni cabina. Vamos a decirlo. Que lo digan nuestros amigos de la audiencia. Claro que
0: ay,
1: sí.
0: Ay, ¿qué crees? ¿Qué crees pasó? Que en estos momentos está pasando? A ver. Vamos a ver qué dice. A ver, espérame, ahí estás.
2: ¡Hola!
1: ¡Ah, mira!
0: ¿Estás al aire?
2: Sí, ya vi.
1: Okay. Más bien,
2: veo la mano oí, ¿no? De Eric o de...
0: Espera. Ajá, ya di algo, aunque sea.
2: Sí, idiota. ¡Ah, su puta!
0: ¿Qué? No, ah, ya, bye. Luego seguimos lástima, hablando.
1: Señores.
0: Ya luego hablamos, señor.
1: Una interferencia muy fuerte, pero bueno. Pues estamos comenzando Sonunova, repetimos en este jueves 7 del 7
0: del 7 del 26, perdón.
1: 26, ya del próximo año.
0: Tenemos otra llamada. Bueno, vamos a escuchar.
1: A ver, vamos a escuchar.
0: Buenas tardes.
3: Good afternoon, Mr. Ivan and Mr. Eric. Welcome to everybody at this radio show.
1: ¿Qué pasó?
0: ¿Cómo estás?
3: On the air. Muy bien, señores.
0: ¿Cómo estás?
1: Ya adivinó usted quién es el ausente, ¿verdad?
3: Sí, ya pude deducir quién. ¿Y ahora qué? ¿Le dio chorrillo? ¿Le dio gripa?
0: Pues quién sabe.
3: ¡Ay, no!
0: Pues quién sabe qué es lo que le ha pasado a ese.
1: Le bajó la presión, ¿no?
0: Le bajó la presión.
3: Ay, no, qué señor, siempre. Busca puros pretextos para faltar a trabajar.
0: ¿Qué le puede decir?
3: Oigan, ¿qué creen? Que marco al otro número, al terminación 07, y que me contesta la señorita esta Cristi Fuentes. Sí. Ajá. Ay, no, está muy seria. No, yo estoy acostumbrado a que me conteste Josué de la cabina o que me conteste Peter Entertainment o el jefe Adán.
0: Usted disculpe.
3: Ay, no, que le digo, soy Hermes Burlón. Ah, ok, déjeme ahorita les comento y que me deja colgado. Dije, ¿qué onda?
0: Dice que perdón, no fue su intención.
3: ¿Qué está
0: disculpe.
3: Aquí? Dijo en el video, ¿no?
1: Cielo, señorita.
0: Disculpa.
3: No. Qué barbaridad.
1: ¿Cuál es tu opinión, Hermes? Por favor. el Argentina-Egipto.
3: My opinion about es este, pues que, pues creo que la FIFA creo que tiene muchos compromisos de ese
1: Infantino que sí?
3: con Argentina.
1: ¿Verdad sí? que sí?
3: Miren, igual con México. Con México no ven que se pasaron los 11 minutos de compensación. Iba la última. Iba la última para México. Y bueno. Iba la última. Oye, pues ya, canijo.
1: Y
3: ya
1: que estuvo. Nomás lo aprovechan, ¿verdad?
0: Ahí no puedo decir nada porque era territorio nacional.
3: Eran 11 jugadores y el árbitro 12, papá. ¿Eh?
0: Y
3: Inglaterra nada más con 10.
0: Pues ni siquiera cuando no, fue
3: ahí era para definir.
1: Sí, en parte estoy de acuerdo contigo. Sí, la verdad que pues no supieron aprovechar.
3: No, ese regalo que les dieron. ¿Qué querían, que la metieran con la mano así como Diego Armando Maradona?
0: Es que querían algo similar así, no. Peladito y en la boca.
3: Pues sí. No, pues ni que fueran cacahuates.
1: Exacto.
0: Oye, Hermes, ¿Qué gustaría escuchar el día de hoy?
3: ¿Qué me gustaría escuchar? Pues mira, estoy en una disyuntiva. Ahorita aquí en mi rancho, aquí en mi municipio, en mi pueblo, acaba de llover. Leve.
0: Por acá también anda lloviendo.
3: No sé, sí, una rola bien choteada de Madonna, de la del Rain, pero no sé. También se me antoja escuchar La Playa de los Aguas, que ahora es Easy Soul Machine.
1: Easy Tropical Machine.
3: Tropical Machine, bueno, exacto. Algo así. No sé, estoy en esas dos, no sé si Madonna o poner un local de los Aguas.
0: A ver, Iván, usted
1: lleve gusto.
3: Pues yo creo que vamos a poner mejor a los Aguas, ¿no? Con la así okay. en la playa así bien chido.
1: Ándale, pues es un clásico.
3: Que la presentamos.
1: Es un clásico de los también llamados en su momento los
0: ¿qué?
1: Los siempre, siempre.
0: Ah, sí. No, los oye, siempre, sí, siempre. Es que los metían hasta donde no, pero bueno.
3: Hasta
0: no.
3: por de donde no. ¿Que la presentamos Dale. De una o la
0: de una? De una presenta.
1: Va de una vez. Venga de ahí.
3: Bueno, y nos vamos con los Aguas en la playa 310. ¿Dónde más? Por Radio Más.
1: Ándale.
0: Ahí está.
3: Hasta bye.
0: Ándale.

0: 3:16 Tuvimos aquí a los Aguas.
1: Siempre.
0: Así les. Con esta canción de La Playa que va hasta Tempoal.
1: Se va. Hasta las paradisíacas playas de Tempoal. Ah, no, no es cierto. Pero va hasta allá con el buen Hermes. Y pues es un clásico de lo que eran o lo que fueron los Aguas, que hace la semana pasada
0: tuvimos la oportunidad de platicar con ellos.
1: Pues ya con lo que se convirtió ahora en Easy and Tropical Machine. Pues ya que es un grupo que surge a raíz de la desintegración de los Aguas. Y bueno, la semana pasada precisamente platicamos con ellos.
0: Oigan,
1: 0-0 se mantiene el marcador.
0: Se mantiene 0-0 el marcador. Y si ustedes quieren comunicarse con nosotros, lo puede hacer a través del 2288-423507. Y tenemos mensajitos. Vamos a escucharlos.
2: ¿Qué hubo? Ahora sí vinieron a trabajar. Ahora sí.
0: ¿Aquí andamos?
2: Después de la enorme borrachera de fin de semana.
0: Ahora,
2: ¿no?
0: Bueno, no, ayer sí estuvimos aquí presentes. Estuvimos aquí presentes el día de ayer. No sé por qué dices que no, pero sí.
1: Aquí estuvimos, exacto.
0: También dice, ¿qué pasó, mis amigos? ¿Cómo está el... Y el Emiliano anda celebrando el robo de Argentina, jaja. Mándele saludos al puerco, jaja, y póngale una canción chida, la cumbia de los trapos, atentamente, Bananito Runner.
1: Ok, Bananito.
0: Ahí te va la cumbia de los trapos. Tenemos mensajitos de Aguanta.
1: Con Joseline.
0: Con Joseline.
3: ¿Qué tal?
1: Hola.
0: Ah, espérame. Señor, aguanta usted.
3: Iván y Eric, porque como sabemos...
0: ¡Ah!
1: ¡Ok, la canción!
0: Espérese usted, ahorita le contestamos, aguanta usted.
3: El señor Emiliano se da...
0: ¡Ah!
1: A ver. Mira,
0: vamos a canción, no puedo con esto.
1: Vamos a canción. Vámonos. Es más, ya pusimos algo relacionado... con Colombia, que fue lo que escuchamos al inicio.
0: Sí. Con Colombia. Ahora vamos con...
1: Y vamos con una banda, digamos, pues una de las más famosas de Suiza. Es una banda de rock llamada Gotthard, con el tema...
0: Miss Me, esta cancita, pues ahora sí, del lado de...
1: Suiza.
0: Se confunde uno. Disculpen, vamos con ellos.
1: Los suizos. Algo de lo que suena por aquellos lados.

0: 3 de la tarde con 23 minutos. Acabamos de escuchar con esto de Gothard, con la canción de Miss Me. Está ahora del lado de Suiza.
1: Del lado suizo, es efectivamente. Buenas bandas, a lo mejor no tan conocidas de este lado del mundo, pero.
0: Pero pues que tienen su buena
1: zona, en Europa, pues sí, tienen su. su fama, ¿no?
0: Sí.
1: Oye,
0: ¿qué pasó?
1: Ha estado muy mencionado el caso de esta senadora paraguaya.
0: Arriba Paraguay, ajá.
1: Que hizo unos señalamientos racistas 100% en contra de Mbappé.
0: Ajá.
1: Después, obviamente, que eliminara Francia a Paraguay. Ajá. Esta senadora paraguaya se llama Celeste Amarilla. Ok. Bueno.
0: Ajá.
1: Porque a través de sus redes sociales lo acusó de violencia de género y hasta lo amenazó con demandarlo. Lo que pasa que previamente esta senadora hizo unos señalamientos también a través de sus redes sociales que, pues, la verdad ya ni vale la pena repetir lo que puso. Y bueno, pues dijo que, bueno, son mensajes 100% racistas.
0: Sí. Que de hecho ahorita en este mundial
1: Monito no lo bajaba.
0: No. O sea, pues en este mundial se ha estado llevando mucho toda esta bandera del racismo, tristemente. Inclusive el director técnico, sí, hoy en la tarde de Egipto, pues estaba diciendo que están haciendo acto discriminatorio y racial hacia uno de los jugadores por haberle sacado una tarjeta amarilla simplemente por quitarle el balón a un argentino, que el argentino decidió tirarse. Y él, pues, ni siquiera lo había tocado. Solo me dejó el balón.
1: Volvemos a lo mismo, ¿no? De todo se lo están poniendo, diría mi abuela, se lo están poniendo en charola de plata.
0: Pero, y aún así.
1: Pues, pero y aún así, ¿no? Pues le regalaron un penal y lo fallas. ¿No? Pero
0: como no pudiste con uno, te regalo otro.
1: Te regalo otro. Y ¿qué? Vamos a anularle uno a Egipto.
0: No, pues, digo. Pero mira, ¿quién sabe qué es lo que va a pasar? A diferencia de otros años, por ejemplo, hoy en día está más la tendencia en redes sociales y yo ya me metí al TikTok de la FIFA y todos los comentarios están tirándole a la misma federación por este favoritismo que tienen.
1: Claro.
0: Y pues lo único que están haciendo es tratarlos de ignorar, pero eso sí, la mancha mediática ya está y quién sabe cómo lo
1: vayan
0: a lograr.
1: De verdad, si acaso con todas estas canonjías ilegales, vamos a llamarles, de parte de la FIFA con Argentina.
0: Ajá.
1: Si llegan a ganar, que ya sería un bicampeonato, porque son los últimos campeones, la verdad que, híjole, yo no sé cómo se sentirían los argentinos, digo, si a lo mejor les vale, pero pues como que ya la manchota, ¿no?
0: Sí.
1: Porque, pues la verdad, deportivamente no lo están ganando.
0: No, y eso está claro desde el partido de la... Desde la primera ronda.
1: Es correcto.
0: Ahora sí. Sí. Ay, mira.
1: Así que, pues, con perdón de los argentinos, digo, no vamos a generalizar, pero híjole.
0: No, y en redes hay gente que dice, sí, no, es que ellos sí saben jugar y es que no.
1: Nadie dice, o sea, nadie dice que, por ejemplo,
0: que Messi
1: es un fuera de serie. Bueno. Ok. Son buenos, es buen equipo, sí, pero... Pues deja que se defiendan deportivamente, ¿no?
0: Sí.
1: Si los compromisos están muy fuertes para Infantino, pues qué lamentable. La verdad que es unas manchas terribles que está teniendo el Mundial. A lo mejor no sé cómo lo vean los demás, pero desde mi punto de vista es ese.
0: Sí.
1: Manchas terribles. Esto, la intrusión de Trump, por ejemplo, también pidiéndole que, por favor, quítale la tarjeta roja a tal jugador de la selección de Estados Unidos. Pero mira, bueno,
0: ya se metió Estados Unidos. Ayer también se metió el Parlamento inglés a decir,
1: claro,
0: quítale la tarjeta roja. Sí. Entonces, espérate, entonces, ¿qué estamos jugando?
1: Diría el clásico, o todos coludos.
0: Todos coludos o todos rabones.
1: Por supuesto, así que... Híjole, ay, qué feas cosas.
0: La verdad
1: que sí, manchan el deporte, manchan el fútbol. Ya sabemos que lo que
0: perdura, de por sí,
1: que perdura es el negocio, ok. Pero digo, ay, no sean tan descarados, FIFA, por favor.
0: Ah, pero bueno, Son 3 de la tarde con 28 minutos. ¿Te parece? Vamos a ahora con algo de Madonna. Esto con Danceria.
1: Me parece perfecto. Es de lo último de su último disco.
0: Disco Confessions 2.
1: Confessions on the Dance Floor. Número 2.

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1: En Radio Más son las 3 con 32 minutos.
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5: El Centro de Estudios y Pronósticos Meteorológicos del Estado de Veracruz, a través de Radio Más, presenta el estado del tiempo para las próximas 24 horas.
6: Poco cambio o ligero descenso de la temperatura máxima. Ambiente templado a fresco por las noches y madrugadas. Probabilidad de lluvias y tormentas eléctricas con eventos localmente fuertes y máximos acumulados sobre llanuras y costas del centro. Nieblas y neblinas eventuales. Viento dominante del norte, noreste, este y sureste de 20 a 35 kilómetros por hora en las costas. Variable con rachas en las zonas de tormentas. Olas de medio metro a un metro de altura cerca de costas.
5: El pronóstico meteorológico del estado de Veracruz
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0: 3:42 y ¿qué estamos escuchando?
1: Ahora sí me sorprendió el señor, señor Landa, algo 100% noventero, bastante escuchado en toda esa década. La agrupación Bloodhound Gang con el clásico Bad Touch.
0: Bad Touch. Que yo le estaba diciendo hace tiempo, ya habíamos hablado de eso, que muchas de las veces.
1: De hecho, es el. Generaciones, es el 99.
0: Generaciones como la mía o la de Silvana, cuando estaba aquí, escuchábamos alguna canción, ya sea en TikTok, Instagram o todo eso, y ya la buscábamos para descubrirla por primera vez. En este caso, me tocó a mí hace rato que estaba viendo stories en Instagram y me salió esta canción y dije. Suena bien. Vamos a ponerla.
1: Sí, pues
0: yo dije, ¿por qué no?
1: Exacto.
0: ¿Por qué no? Pero ahí está.
1: Hablando un poco de los
0: 90. Esto de los de 1999. Esperamos sí, que le hayan disfrutado. Y ahora
1: y
0: sí.
1: Y vaya que sí era escuchada.
0: Ah, sí. Ahora
1: hasta
0: sí.
1: Y hasta la fecha, luego en bodas, fiestas.
0: ¿En bodas nunca la he escuchado?
1: No, sí, de repente.
0: Bueno, es que yo, la última boda a la que yo fui, lo que más ponían era...
1: El Caballo Dorado.
0: No. Iba a decir, canciones de Disney, High School Musical, todo, porque, pues, la que se casó es una amiga mía de la universidad. Bueno. Y, pues, sí, ya, las canciones que ponían en su época ya no las ponen en mi época. Ya no. Ya tengo que buscar a un buen DJ en el momento, cuando me case. Si llega a pasar eso. Ahora sí vamos a escuchar.
1: ¿Tú qué sabes?
0: Por eso dije, si llega a pasar eso. Uno nunca sabe.
1: Y terminas en Orizaba.
0: Vamos a escuchar mensajes. Y ahora sí vamos a escuchar. Jocelyn, ¿cómo estás?
2: ¿Qué tal, Iván y
1: Hola.
2: Eric?
1: Buenas.
2: Porque como sabemos, el señor Emiliano se da sus vacaciones solo. Ya, de hecho, ya Emiliano ya ni debería estar ahí. Se me hace que ahorita ha de estar con unos buenos pomos, unas buenas chelas.
0: ¡Ah, caray!
2: Y ya, se va a echar toda la semana tomando.
0: Uy.
2: Celebrando porque ganó Inglaterra.
0: Ah, sí, que ganó Inglaterra, ¿cierto?
2: Yo creo que Infantino se anda ahí ligando al Messi, ¿no?
1: Pues ya parece, ¿no?
2: Pongan la China de Porter, porfa.
1: Ah, de Porter, ok, ya.
2: Señor Eric.
0: Ok, va.
1: Vale.
2: Oigan, esa canción, La Playa de los Aguas Aguas, ¿fue escrita por el señor Rafa?
1: Sí.
2: Rafa
1: Campos. Descanse, efectivamente, él es el que escribió la canción.
0: Que es un claro. Querido compañero que, pues, lamentablemente, partió bueno. Hace unas semanitas.
1: Uh-huh.
0: Entonces, ahí está.
1: ¿Sí?
0: Tenemos más mensajes.
1: No solo esa, varias canciones.
0: Ah, varias canciones,
1: Aguas
0: varias
1: como canciones. De otra agrupación. Conocida por todos, de Sonex también.
0: Mira.
1: Bueno, Jugosos Dividendos.
0: Ese sí me suena.
1: Sí, pues fue la última agrupación. Digo, ya tiene sus años, pero hasta la fecha siguen activo y pues obviamente allí estaba todavía el buen Rafa Campos, que por cierto, este fin de semana le hicieron un homenaje los Jugosos Dividendos, por cierto.
0: Seguimos con más mensajes.
3: Oigan, y el señor Emily, ¿por qué no está presente? ¿Tendrá alguna infección estomacal, acaso?
0: Indispuesto.
3: ¿Se le pegaron las cobijas?
0: ¿Quién sabe?
3: ¿O anda bien jarras?
0: ¿Quién sabe? Más mensajes.
4: Esa rola está así como para estar así, bien contento, fumando la chula del diablo, papá. Y ya. Sacando de humo así bien
0: cálmese.
4: Chido, papá.
1: Ah, con claro, la playa, pues usted
4: disfrutando
1: la
4: un rico sabor amargoso por ahí.
0: Ah, caray.
4: Con una chica por un lado.
0: Ah, caray.
4: Bueno,
0: no,
4: pues,
0: no.
4: Ya si toca triunfar, pues triunfaremos.
0: No, ah, caray, Hermes, contrólese.
4: Te digo, pura chulada.
0: Ay, Dios mío.
4: Es miren, más, ¿eh? Así fácil, simple y llanamente. Ya del mundial no nos debería de interesar ni importar nada, porque los siguientes partidos van a ser en Estados Unidos, la semifinal y la final, y ya se acabó. Allá que se arreglen los gringos ya.
1: En efecto.
4: México, la selección ya no está ahí, entonces ya no ni nos debería de importar quién gane, quién no gane, y que si hay corrupción y que si hay favoritismos. Eso ya. Ya, hay que quede.
0: No. Dice. Ah, dice que ayer no le hicimos caso a Víctor, creo que se llama, creo que te llamas Víctor, si no mal recuerdo.
1: Víctor
0: Perven. Dice, me encanta que ya todos te quiten el pa. Dice, ni caso me hicieron, le cambiaron la de Kiss por Purple Rain de Prince. Que ayer nos pidió una canción y le dijo, no, mejor les cambio esa canción que yo les pedí por por Purple Rain de Prince.
1: Ah, y ya no nos dio tiempo. Uy, la verdad no recuerdo, pero vamos a programarte otro clásico del buen Prince, que le da nombre a la película, también llamada Purple Rain.
0: Ok.
1: Así es.
0: Bueno, va, está bien.
1: Ok. Pues están con él, estaban con él pendiente. Suiza y Colombia siguen 0-0.
0: Y a 2 minutos de terminar, ahora sí, con el tiempo reglamentario.
1: El tiempo reglamentario, yo creo que van a venir los tiempos extras. Se me hace, tengo la ligera sospecha que va a terminar en serie de penales.
0: Lo más seguro. Y ahora sí, que Diosito los agarre confesados.
1: Ay, que ganen todos. Menos Argentina. He dicho.
0: Bueno, y tenemos un último mensajito.
2: No, Eric, mejor pon Cuchillo Deporte, pero en versión en vivo, porfa.
0: Ok, entonces ahorita, unos minutos más, vamos a ponerles algo.
1: Que algo había pedido, o sea, había pedido una.
0: Ajá, había pedido
1: Porter, ¿no?
0: Ajá.
1: La de Espiral, no. ¿Cuál había pedido?
0: Había pedido esta, según yo.
2: Pongan la China de Porter.
1: Ah, la China. China. Sí, de Porter. Pero la cambió por...
2: No, Eric, mejor pon Cuchillo de Porter. Pero en versión en vivo, por favor.
0: Okay. Cuchillo de Porter. Ok, en un momentitos más. También dice, hola, el campeonato se lo llevará Noruega. Que, oye, Noruega es uno de los favoritos, claro, últimamente.
1: Nada me haría más feliz que se lo llevara a Noruega, ¿eh?
0: Y es que este mensajito es de Marcelino. Y es que...
1: ¿Pan y vino?
0: No.
1: ¿No?
0: Nada. Ah, bueno. No. Y es que realmente la gente está amando mucho la celebración de Noruega, porque al momento de que están celebrando un gol, que sacan sus cuernos vikingos y que el tambor y que toda la afición se pone en ese mood,
1: pues es nórdico, que toda su cultura nórdica la sacan a flote. Ajá. Y
0: que está muy chido eso.
1: Sí, a mí me gusta, me está que están mucho remando eso.
0: Ajá,
1: esas embarcaciones vikingas. Y y de hecho a Haaland, que es el jugador más notorio, más visible y más famoso hoy. Ajá. De Noruega, le pasan el tambor y él es el que dirige. El que
0: dice, ¡tan! El
1: festejo, exacto.
0: ¡Tan! Sí.
1: Hasta en algún momento la afición mexicana ahí hizo su imitación del festejo.
0: Sí, pero no. Bueno, pues, ¿Cómo diría Helen, cállate, a ti no te sale.
1: No te sale.
0: No. Por eso, mira, por burlarse uno de ellos, nos va como nos va.
1: Fíjate. Y luego Mana cantando, yo sé bien que estoy afuera, no, cállate, no digas
0: Érame,
1: eso.
0: Todavía ni siquiera sabemos nada. Ya.
1: Ay, híjole, no.
0: Golearán a Inglaterra 9-0. Qué hermosos su programa, 99-100.
1: ¿Quién nos mandó el mensaje?
0: Marcelino.
1: Pan y vino.
0: Sí.
1: Saludos a Marcelino, pan y vino.
0: Saluditos, muchas gracias porque te esté gustando este programa. Y ya dado que no me dijiste cuál, tengo allá.
1: Cuchillo. ¿O qué? ¿Que no te dije cuál? ¿De quién?
0: La canción de Prince.
1: Ah, Purple Rain.
0: Sí, pero es que no me dijiste que la vamos a cambiar. Pero ya no me dijiste por cuál. Sí. No. Bueno, ya, como sea. No,
1: pero es que él había pedido otra.
0: No, había pedido otra. Y después él dijo, no, mejor la cambiemos por Purple Rain de Prince. Y tú me dijiste.
1: No, o sea.
0: ¿Cómo sea?
1: Haremos efectivo el cambio. Vamos a poner
0: Okay.
1: Purple Rain para
0: entonces
1: que
0: lo digamos
1: no
0: con esto. Son 3 de la tarde con 51 minutos.
1: Y se quedan con el
0: prometido deuda.
1: Purple Rain.

0: 3:58 PM.
1: Esto fue Purple Rain de Prince. Esperamos que hayas podido disfrutar tu canción. Tarde, pero seguro.
2: Y señoras y señores, se acabó el tiempo reglamentario y se van a tiempos extras Colombia y Suiza.
1: 30 minutitos más de juego y si no,
2: se van a la serie de penales, que yo creo que en eso va a terminar este encuentro.
1: Mira, yo digo que a lo mejor los dos se meten un gol cada uno y ya se van a penales. O sea, aquí mínimo se van a meter uno y uno. Y termina uno y uno.
2: ¿Será? ¿Crees?
1: Sí.
2: Bueno, la verdad que, pues ahora sí que el que gane.
1: Pues sí.
2: Digo,
1: el que gane se va a enfrentar.
2: El que gane se va contra Argentina.
1: Los hijos de...
2: Sí, los hijos de Infantino.
1: Exacto.
2: De hoy en adelante, los hijos de Infantino. Así será la selección argentina. Ya, así pues se va a llamar.
1: Por algo es Argentina, Infantino.
2: Infantino, argentino. Gianni Argentino.
1: Ah, para ver que veas.
2: Vamos a cambiarle el nombre también. Es Gianni, no Infantino, argentino.
1: Bueno, vamos a dar un corte promocional y seguimos con más aquí en Sonova, siendo las 4 de la tarde.
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5: En Radio Más son las 4, en punto.
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0: 4:10, lo que escuchamos fue a cargo de Porter.
1: Esta canción que se llama
0: Pájaros.
1: Así que, Jocelyn, en esta ocasión decidí catapixiártela. Dije, vamos.
0: Ándale, ya ves, vamos, Jocelyn, no catapixio. Solamente yo, también Eric catapixea.
1: Es que queríamos escuchar un poquito diferente.
0: Ahí está, o sea, pero es de Porter.
1: Pero es de Porter, mira, te la catapixié la canción, pero te puse algo de Porter.
0: Ahí está.
1: Mitad y mitad, no, ni tanto que allá, ni tanto para acá.
0: Ni tan tan.
1: Oye, y pasando en otras noticias, independientemente de todo lo relacionado con el fútbol, una de las películas más esperadas en este año es la película de La Odisea. Esta película que está dirigida por Christopher Nolan, que es la más reciente y que se va a estar estrenando el próximo 16 de julio.
0: Oye, cuéntame, y que está... tiene críticas
1: recibió
0: muy buenas,
1: el ojo,
0: ¿no?
1: Elogios de la crítica, y es que el día de ayer se estrenó en Londres y los primeros comentarios de la nueva película de Christopher Nolan son sumamente positivos y la crítica elogia al director por su adaptación de la obra de Homero y asimismo destacan algunas actuaciones, en especial la de Robert Pattinson como Antino. Algunas palabras de los críticos dicen: La Odisea es una increíble épica visual con algunas piezas de acción emocionantes y momentos en las que Christopher Nolan se inclina hacia el horror de una manera tan genial. La Odisea es un logro impresionante, presume de escenas espectaculares e incluso aterradoras que parecen que Christopher Nolan abrazándonos por completo en los horrores de la mitología griega. Christopher Nolan en su momento absolutamente, increíblemente cautivadora e inminentemente absorbente. Me llevó a las lágrimas y tuvo mi corazón latiendo con fuerzas por la tensión a lo largo de todo. Estas son algunas de las críticas que ya han salido a relucir por la más reciente película de Christopher Nolan. Inclusive, en esta película ya se ha confirmado que se va a tener una escena como más terrorífica, más apecándose al horror.
0: ¿Ah, sí?
1: Sí.
0: Ok. Pues habrá que ver la película, ¿no?
1: Sí, ya estará estrenada.
0: De alguna manera, digo, pienso yo, desde mi punto de vista, es garantía Christopher Nolan.
1: Sí. Y también algo que yo rescato mucho es adaptar esta novela de Homero de los añísimos.
0: Una buena chamba, así, ¿no?
1: Sí, imagínate. Es una muy buena chamba y más por todos los diferentes mitos griegos que ahí existen.
0: Y quizá, digo, también ahí entra un poco la interpretación, quizá porque siento que es muy difícil una obra de esta magnitud llevarla al cine tal cual, si está medio complicado. Pero te digo, es garantía esta versión de Christopher Nolan. Recordemos de las más recientes y exitosas películas, pues la... esta exitosísima Oppenheimer, por ejemplo, del 2023.
1: Ah, sí, con el Barbieheimer.
0: Esa.
1: Yo me acuerdo más de Barbie.
0: Tenet.
1: Ajá.
0: Tenet del 2020, exactamente. Dunkerque, también una muy buena película.
1: Es la de en guerra, ¿no? En guerra.
0: Sí, de esas tantas historias de la Segunda Guerra Mundial. Bueno, obviamente basada en los... pues hechos reales. Amnesia, esa es de las más viejita, es del 2000. Batman, El Caballero de la Noche.
1: Oye,
0: y Batman Inicia, son unos clásicos. Batman, El Caballero de la Noche.
1: Y debo de aceptar algo.
0: ¿Qué?
1: Yo fui a ver
0: Interestelar.
1: Dunkerque.
0: Ajá.
1: Simplemente por Harry Styles.
0: ¡Ay!
1: Sí, te lo juro. Es que una amiga
0: fíjate
1: era
0: que
1: muy
0: a mí me sorprendió. Ajá. Porque regularmente, bueno, te vas con la imagen de Harry Styles, pues del cantante, ok, pero de repente lo ves en su faceta de actor y caray. Bueno.
1: Pues en el 2017
0: la verdad,
1: no tenía
0: buena,
1: mucho
0: buena
1: que había salido de One Direction, y pues yo tenía una amiga que le gustaba ya. One Direction y dijo,
0: sí,
1: acompañes a verla, y yo, pues bájalo. Y por eso fui realmente a ver Dunkerque y me salí sorprendido con la película.
0: Fíjate, no, sí, digo, a mí en lo particular me sorprendió mucho pues la actuación de Harry Styles, digo, y en una película, pues básicamente es de drama.
1: Sí, de drama. Sí,
0: drama y acción, ¿no?
1: Es pura entonces, pura muerte lo que hay alrededor.
0: Entonces
1: de ello.
0: Sí, dije, órale, porque lo más fácil a lo mejor de algunos cantantes que de repente van a actuar, pues uno las ve son unas comedias musicales, comedias románticas.
1: Voy a decir lo siguiente y me va a doler en el alma.
0: ¿Cómo?
1: Don't Look Up.
0: ¿Cuál?
1: No mires hacia arriba, creo que se llama en español. Don't Look Up.
0: Ah, sí.
1: De la plataforma del
0: Tudum. Sí, sí. Que por cierto.
1: Que ahí sale Ariana Grande.
0: Ay, Diosito.
1: Y ahí sí, no me gusta para nada su actuación.
0: De hecho, yo me enteré en ese momento que era de los primeros, porque justo casi cuando estaban subiendo esa película.
1: Ajá.
0: Yo la vi.
1: Sí, sí.
0: Fui de los primeros que vi esa película, pero. Híjole.
1: Yo sabía esa película de su existencia cuando se estrenó. Que... Yo igual tuve la oportunidad de verla. Y sí, fue así. Ay, yo dije: mira, Ari, por ti la estoy viendo. Por ti la estoy viendo, mi amor. Por ti es uno mismo. Wow, wow, wow.
0: Eso son fans. Ese se llama.
1: Pero reconozco que no es una de las.
0: Oye, y hablando de actores.
1: Ajá.
0: Obvio, ubicas a George Clooney.
1: Ajá.
0: Digo, este actor que en su momento pues hizo conocido por la serie televisiva de ER, ¿no?
1: Ajá.
0: Y más adelante con la de Ocean's Eleven, la película que también lo catapultó. Bueno, pues George Clooney va a recibir el León de Oro honorífico por su trayectoria en la llamada Mostra de Venecia 2026, en esta muestra. Pues que es un reconocimiento, pues sí es importante, ¿no? Dentro de la industria cinematográfica. Y pues fue elegido para recibir precisamente el León de Oro honorífico por su trayectoria, ¿no?
1: Ajá.
0: Así lo anunciaron los organizadores de este festival, que se realiza evidentemente en Venecia. Clooney tiene 65 años.
1: Sí.
0: Y a pesar, bueno, siempre creo que pues ha tenido, pues no sé.
1: Pues él, yo siempre he visto que se ha mantenido muy neutral en todo lo que
0: muy
1: dice.
0: Galanazo.
1: Hija.
0: Siempre, ¿no?
1: Pero sí, este actor también agradeció en algunas palabras, en sus palabras fueron: he vivido tantos momentos extraordinarios en Venecia y este festival es sin duda mi favorito, y que me entreguen el León de Oro es un honor enorme. También probablemente significa que soy viejo, pero lo aceptaré. Esas fueron las palabras de George Clooney. Cuando fue pues le dijeron: pues vas a venir acá, te vamos a entregar este león.
0: Oye, pero también digo,
1: mira, no, tú no estás viejo. Tú estás, estás conservado.
0: Ah, sí, mira.
1: Mira, y lo que dicen. Y lo que dicen de los vinos. Entre más viejos, saben mejor.
0: Ah, bueno.
1: Mira, nada más digo. Pongo el dato sobre la mesa.
0: Ya, pues recordemos películas. Bueno, ya habíamos mencionado del Ocean's Eleven o La Gran Estafa, que son como tres películas. Batman y Robin salió.
1: Ajá.
0: En Lobos. ¿Tuviste la de Lobos?
1: Nope.
0: Esta película que estelariza junto con Brad Pitt, que por cierto, en recientes declaraciones, creo que en el marco de lo que comentamos, de que va a recibir este reconocimiento en Venecia, él contaba de que Brad Pitt se quedó con un papel que originalmente era para él.
1: Ay.
0: Y que esto generó cierta rispidez. Pero fíjate que creo que hacen buena mancuerna, ¿eh?
1: Sí. Sí, hacen muy
0: igual, al menos en esta película, en la de Lobos, Wolves.
1: Ajá.
0: Pues me pareció que sí, hay química y buen.
1: Sí. Pero bueno, ahí está.
0: Digo, al menos denotan que hay amistad, pero bueno, pues quién sabe, ¿no? Después
1: ahí está un poquito de este señor.
0: Oye, vamos a escuchar.
1: Vamos.
0: Mensajito. A ver, creo que es del señor Víctor Perven.
2: No, pues muchas gracias, caballeros. Ya pude escuchar la canción de Purple Rain en voz de Prince. Muchísimas gracias. Un saludo, un fuerte abrazo hasta la cabina. Y pues preguntando, bueno, ya no preguntando por el señor Emiliano, porque pues como que ya se le hizo costumbre faltar. Yo quisiera un trabajo así donde hacer lo que me gusta y cuando quiera voy y cuando no, no. Y pues que no tenga ninguna afectación. Neta, quisiera un trabajo así. Nada, no es cierto. Saludos, caballeros. Ahí estamos bien pendientes. Saluditos. Un fuerte abrazo.
0: Igual, okay, un fuerte abrazo. Saludos, Víctor.
1: Perfect. Oigan, seguimos con más. Y ya saben que ustedes pueden hacernos llegar sus mensajitos a través del 2288-423507. Estos son los números en cabina o el número en WhatsApp. Y oigan, hay que recordarles también que tenemos esta dinámica.
0: Por cierto.
1: Porque nuestros amigos de Norde y Jalapa nos están, han regalado unos termos para ustedes, en donde ustedes pueden participar. ¿Cómo lo puede hacer?
0: ¿Cómo lo pueden hacer?
1: Lo puede hacer a través de un mensaje o una llamada en donde nos cuenten por qué les gusta Sononova y de cómo descubrieron Sononova. Y así
0: ¿cómo estarán? Te respondí con otra pregunta.
1: Exactamente. Bueno. Así podrían estar participando para llevarse uno de estos termos.
0: Así que llame ya.
1: Llame ya.
0: Vamos con más. Ok, vámonos con algo de música. Y hace, bueno, casi al inicio, escuchamos algo del talento. O bueno, algo relacionado con Colombia.
1: Colombia.
0: Pero vamos a dejarlos con este talentazo colombiano. Ajá. No muy conocido. Esta chica se llama Lido Pimienta. Colombiana. Y esto que se llama Esto que tú sabes. Cuando son las 4 de la tarde con 21 minutos.
1: Seguimos con más aquí en Sononova.

0: 4:25 y lo que escuchamos fue a cargo de este talentazo colombiano, esta chica llamada Lido Pimienta con Eso que tú sabes.
1: Eso que tú sabes.
0: Eso que tú sabes.
1: Es que nuestro que seguimos igual, seguimos en cero.
0: No, ah, no avanzamos. Y sigue el partido, qué barbaridad, en el tiempo extra. Creo que está por acabar el primer tiempo extra. Y sigue.
1: Tres minutos.
0: Ay, 0-0. Sí, no, todo pinta. Todo pinta para que esto se resuelva en la tanda de penales. Pero bueno,
1: ya veremos qué es lo
0: ahí
1: que
0: veremos.
1: Pasa más adelante.
0: Exactamente. ¿Qué más tenemos, señor? Señor Landa.
1: Pues mira, ¿te acuerdas que hace unos días estuvimos hablando acerca de la tan esperada boda? La tan esperada y anhelada
0: de
1: boda por
0: mi chica
1: dorada. No estamos hablando de,
0: ay, no,
1: de la
0: quisiera.
1: Otra, de esa. No, no estamos hablando de esa. De Taylor.
0: Taylor Swift. Claro que sí.
1: Y es que bueno, ya salieron a relucir algunos famosos que no estuvieron invitados. Y uno entre ellos fue Robert Pattinson.
0: No lo invitó. Oye, pero invitaron. Tampoco invitó a la que era su íntima, que tras las broncas. No.
1: Ah, Blake Lively,
0: que no. Tras las broncas legales.
1: Pues es que.
0: Es que la embarró.
1: La embarró.
0: No, pues.
1: Y
0: no,
1: ella dijo: sé, ¿sabes claro. qué, papi? Mami, yo no te voy a permitir.
0: ¿Sabes qué, comadre? Hasta acá. No, y hasta
1: el,
0: aquí. Ya.
1: Y el que fue. Vámonos. Y quien se metió realmente a todo el problema legal fue su papá. El papá de Taylor Swift se metió. Contrató abogados, le dijo, mira Taylor, así le dijo, mira Taylor, no te metas con
0: así
1: ella.
0: Así le dijo.
1: No te metas con ella, déjanos nosotros, danos tu celular, danos todo esto, si te mandan a traer, te vamos a llevar, vas a declarar lo que tengas que declarar, si la tienes que embarrar, la vas a embarrar, pero a ti ya te está perjudicando tu imagen visual, ya, bye. Y le cortas esa relación de amistad, y dicho y hecho. En las primeras oportunidades que se tuvo de ver a Taylor Swift ya con su prometido en ese entonces, sin la compañía de Blake Lively, pues sí fue, llamó mucho la atención, pero pues se vino a confirmar con todos los rumores que están alrededor de este juicio tan esperado que fue el de Blake Lively contra Justin Baldoni. Y en donde sí, ya dijeron, Justin Baldoni dijo, yo sí tengo el apoyo de Taylor Swift, aquí están las pruebas. Ya no hay forma de que me puedas decir que yo no sé qué tanto. Qué
0: oye, tal, pero el pleito sigue porque entiendo que esta Lively quiere que ahora le pague todos los gastos de su abogado.
1: De su abogado, pero ellos ya dijeron que no, que ellos no van a estar pagando y siguen disputando eso. Porque el juez dijo, bueno, mamá, te voy a aceptar que me des todo lo que quieras. Todo lo que me digas te voy a aceptar, no voy a decir que no. Tanto que el lado de Justin Baldoni se estuvo enojado por eso. Y dijo, ok, ¿ya está todo? Bueno, ya no te voy a aceptar nada más. Ya no te voy a dar más retrasos. Todo lo que estuvo aquí, voy a checarlo. Todo eso lo voy a checar y te voy a decir si procede o no procede tu demanda. Y le empezó a sacar muchas demandas. Esta no procede, esta no procede, esta no procede, esta no procede, esta no procede. Y ya nada más Blake Lively se quedó.
0: Oye,
1: así.
0: Oye, pero sí se querían llevar al baile a ese Baldoni,
1: sí,
0: ¿no?
1: Es que lo que estaban buscando era quedarse con los derechos de la franquicia de los libros de esta película que se estrenó hace 2 años.
0: Ay, es que no recuerdo cómo se llama la película. Ahí sí.
1: La de romper el círculo.
0: ¿La de la mochila azul?
1: No, romper el círculo.
0: Ah, no, romper el círculo. Ah, okay.
1: Romper el círculo, esta que fue. Blake Lively estuvo diciendo. Ay, casi. Que casi estuvo diciendo que era la película del año, que era romántica y todo. Y
0: oye, pero yo creo que ya a lo mejor quien vaya o vea la película ya va a ser por morbo, porque creo que lo que más levantó ámpula fueron.
1: Pues todo lo que sucedió.
0: Todo el chisme alrededor de la película que la misma película, ¿no?
1: Sí. Yo tuve la oportunidad de verlo y es horrible.
0: Horrible. Aparte.
1: Habla acerca ahora sí de romper el círculo, de romper los vínculos amorosos que tengas con una persona cuando ya estás manipulado. Pues
0: eran pareja en la película, ¿no?
1: En la película eran pareja y él tenía cierta manipulación y gaslighting sobre el personaje de Blake.
0: Mm-hmm.
1: Y pues de la nada, Blake decide un día, ya voy a terminar con él porque el poder del amor. Y yo así de, espérate amiga, no estás retratando realmente lo que es vivir una relación de pareja de de control sobre una persona sobre otra. Eso no es realmente eso. Y entonces, a mí en lo particular, no me gustó.
0: Bueno.
1: Y varia gente me dijo, no, es que es hermosa. Y yo, no, porque no has vivido la experiencia.
0: Ay,
1: si ya viviste una relación así de tóxica, puedes decir, esto no es así realmente.
0: Bueno, pero bueno. Está bien. Pues no vamos a ver la película entonces.

0: En Radio Más son las 4 con 31 minutos.
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2: Así es, aún no nos cancelan. Estamos de vuelta.
3: Exacto.

0: Ahí vamos. 4:39 Bueno, ya. 4:40 Lo que escuchamos fue a cargo de esta banda que cuyo éxito fue, pues más o menos en los 90s, banda inglesa llamada Morshiba. Con esto que se llamó Be Yourself.
1: Por cierto, te mandan a felicitar por qué muy buena lección de canción y alegraste la tarde de una persona.
0: Ah, caray, ¿de quién alegramos
1: Nuestro
0: la tarde?
1: Querido jefe de producción, Carlito Zamora.
0: Ah, pues un saludo enorme a nuestro jefe de producción, el buen Carlos Zamora. Así es, esta rolita mencionábamos básicamente noventera.
1: Noventera.
0: Así es. Y... ¡ay!
1: Pues como, siempre,
0: como,
1: ¿no?
0: Como
1: siempre,
0: lo mencionamos, ¿no? Lo anunciamos.
1: Yo, mira, yo tenía...
0: Va a iniciar la tanda de penales.
1: Sí, van a iniciar
0: el encuentro de Suiza contra...
1: distancia de 11 metros.
0: Colombia.
1: Iván, ahora
0: ya sí. Hasta usted se está volviendo experto, señor.
1: No, es que estaba escuchando hace...
0: ¿Ah, estabas escuchando? Ah, bueno.
1: Escuchando hace ratito.
0: Bueno, te llegó de rebote. No hay
1: literal,
0: pierde.
1: Literal, todo lo que sea ahorita de fútbol es puro rebote.
0: Pues va a iniciar la tanda de penales. Híjole.
1: ¿Qué nos pasa?
0: Híjole.
1: ¿Y quién son los que pasan?
0: Pero bueno. Ya se verá. Ah. Es que realmente ya los penales es un volado, básicamente.
1: Bueno, es un volado, ¿no? Principalmente para el portero.
0: Pues, híjole.
1: ¿Qué tal te parece?
0: Y ahí está el primero. ¡Pum! 1-0. Favor, Colombia.
1: Bueno.
0: Ahí lo tiene.
1: Ay, en lo que esto pasa, déjenme comentarles que... tristemente, una de las adaptaciones... Sí, es que... No sé si ustedes conocen la serie, la caricatura de Avatar, la leyenda de Aang. O de las... El último maestro aire. Esta caricatura que salió en los 2000s. Principalmente bajo el sello de Nickelodeon. Bueno, pues resulta, sucede y acontece que hace unos meses se les filtró la película que iba a ser estrenada en cines, que es la película de Avatar siendo más grande, o sea, de Aang siendo más grande. Sin embargo, se les filtró totalmente la película, la gente ya la empezó a ver. Y pues dijeron, pues sabes que ya al final no la vamos a estrenar en cines, vamos a estrenarla directamente en plataformas y va a estar llegando el próximo 25 de julio a la plataforma.
0: ¿Creen que no?
1: De la montañita. Pues dijeron, ya no, para dale. ¿Qué? Pues es que dijeron, básicamente dijeron, ya para acá, mira, ya, 1-1.
0: Órale.
1: Ya para qué lamentar.
0: La de la montañita, el para.
1: Ajá. Okay. Para ver.
0: Para Mount.
1: dijeron, ya para qué lo intentamos. Y es que ahora sí, esta franquicia de Avatar no ha logrado despegar después de su primera caricatura. Intentaron sacar Avatar, la leyenda de Korra, no les funcionó.
0: ¿La leyenda de qué?
1: Korra.
0: Korra. No camine.
1: Intentaron el live action en su película live action, que fue, para mí me gustó, para la demás gente no les gustó. Intentaron con la serie de Netflix, la primera temporada fue buena, la segunda es horrible. Y nada más esta franquicia no logra despegar.
0: Oye, pero ya que esas de las versiones animadas.
1: Ajá.
0: Pero también de las películas.
1: Las películas pues fue un fracaso.
0: Al menos la... ¿Qué es la tercera?
1: Ah, caray.
0: Ok.
1: Estás...
0: Oye, me estoy confundiendo con Avatar.
1: Con Avatar, los azules.
0: Los azules. Ah, no, tú dices de los otros.
1: El otro. El güerito güerito. Con su flechita.
0: Ah, ya. Perdóname.
1: Sí, nada más no logra despegar. Y esas, créeme que... pues es la misma gata revolcada cada una de las películas.
0: ¿Cómo? ¿Rebotó? ¿O sea, no fue?
1: No.
0: Oye, por cierto, nos saludamos al señor Pete, que ya llegó hace... pues ya tiene...
1: unos 15 minutitos.
0: Como 10, 15 minutos. No, ya como 15 minutitos tiene que anda por acá porque
1: Sí.
0: Ya había cierta preocupación.
1: Relacionado con todo esto de Avatar, pues ya salieron a decir que no es lo último que vamos a ver. Que al parecer la película de Aang solo fue una muestra de todo lo que hay en su lista. Y están trabajando en otras cosas que se anunciarán cuando sea el momento adecuado. Sin embargo, todo este mal sabor de boca que están dejando a los fans, dudan que esta franquicia pueda llegar a levantarse y funcionar en otros proyectos.
0: Dirían los polivoces, chano y chon. Ah, no te acuerdas, ¿verdad? ¿Cómo? ¿La falló?
1: ¿No?
0: Ah, no, mira, bueno. Oiga, tenemos mensajito.
1: Vamos a escuchar, ¿qué pasó?
0: De Joseline.
1: A ver, yo estoy
0: oyendo. Híjole, prepárate.
1: Ya me va.
2: Oigan, ¿usted ya cambió la dinámica para los termos? ¿Y quién ganó la semana pasada?
1: La semana pasada, no.
2: Yo sí envié mi audio imitando a Emiliano, pero al parecer ya no lo pusieron el día viernes. Entonces ya no sé qué pasó. Pero pues igual no podré ir a recoger el termo si es que me lo gané. Ah. Y Eric, tú siempre te estás quejando de que Iván catafixia las canciones y tú acabas de hacer lo mismo. Mal, muy mal, Eric.
1: Bueno, una de cal por dos de arena. No, oye, sí es cierto, no hemos anunciado. El día de mañana ya anunciaremos bien quién fue la persona ganadora de este termo.
0: Sí, está pendiente.
1: No crean que no se nos olvidó.
0: No, por supuesto.
1: Ya lo estaremos confirmando el día de mañana.
0: Todo para nuestros.
1: Y en dado caso
0: estimados, de que, estimadas radioescuchas.
1: En dado caso de que ustedes sean acreedores de este premio, ya saben que lo podemos guardar o lo puede venir alguien más a recogerlo y ya después ustedes pues, se lo estarán llevando su familiar, conocido. O veremos cómo le hacemos llegar ese regalito.
0: Efectivamente. Mientras tanto, antes que nos gane el tiempo, vámonos con algo de musiquita. Algo movidón a cargo de este DJ y productor llamado Roger Sánchez, que para muchos les va a sonar conocida esta versión. A ver qué tal les parece.
1: 4:46.
0: Efectivamente.

0: 4:49 y lo que escuchamos fue a cargo del DJ y productor Roger Sánchez.
1: Yes.
0: Lo que se llamó Together, acompañado de este proyecto llamado Canopy.
1: Exacto. Oye, ya estamos llegando a la recta final de este programa. Obviamente, sin antes, ¿no? Agradecerle a todos ustedes, audiencia,
0: ¿cómo?
1: Por estarnos a... ¡Ay, amigo! Por estarnos acompañando en esta tarde.
0: Ustedes perdonarán, pero es que estamos viendo la tanda de penales de Colombia contra Suiza.
1: Estamos en todo.
0: Perdón, ¿eh?
1: Un ojo al garabato,
0: sí,
1: y el otro
0: no, vaya,
1: al trabajo.
0: Vaya, un ojo al gato y otro al garabato.
1: ¿Eh? Pero sí.
0: Así que uno al micrófono y otro a la pantalla.
1: Andale. Sí. Pero sí, obviamente agradecerles a todos ustedes por sus mensajes. Ya sabe que lo puede hacer todos los días, de lunes a jueves en punto de las 3 de la tarde o viernes en punto de las 4, al número 2288-423507. Esos son los números en cabina o también el número de WhatsApp.
0: Así es. Entonces, pues, ¿qué? Ya vamos levantando
1: el changarrito.
0: Pues ya, y ¿no? Recordándoles que se pongan en contacto
1: para que puedan ser acreedores a este termo de parte de nuestros amigos Norday Jalapa.
0: Exactamente. Pues, ¿qué más?
1: ¿Qué más?
0: Está terminando la tanda de penales.
1: ¿Qué más? ¿Qué más?
0: Suiza contra Colombia. ¿Quién quiere? Híjole, es que...
1: Mi país, diría alguien.
0: Híjole, no. ¡Uy! Ahí lo tienen. ¿Ya? Ahí está. Colombia
1: queda fuera.
0: La verdad, bien por los suizos. La verdad, bueno, hay que reconocer.
1: Mínimo.
0: No tuvo mucha emoción el partido en el tiempo reglamentario, pero bueno, ya nos dio la emoción.
1: Un buen sabor de boca. Por lo menos por lo de la mañana. Por eso ya.
0: No, ya ni me recuerdes.
1: Pero bueno, nosotros nos despedimos.
0: Vamos con Suiza, ¿no?
1: Vamos con Suiza. Nosotros despedimos.
0: Órale, pues.
1: Nos escuchamos el día de mañana en punto de las 3 de la tarde.
0: Efectivamente. ¿Y qué creen? Nos vamos con algo de música. Esto es con la banda mexicana Telefunka. A ver, en un momentito. En un momentito. Vamos a dejarlos con algo de Telefunka. A ti no te suena Telefunka, ¿verdad?
1: No. Mira, estás como la gente que te dice, ¿qué no te acuerdas de la serie que salió en los 80?
0: Amigo. No, pero esta no es... No,
1: ochentera. Yo estoy diciendo así como en general.
0: Este tema es básicamente...
1: No es como que alguien, Emiliano, me diga, ¿qué no te acuerdas de lo que pasó en no sé qué? Yo te recuerdo que nació en los 90, finales.
0: No, este es 2000 era, de principios de los 2000, de su disco cassette. Ellos son Telefunka, un dueto de música electrónica, un dueto tapatío. Esto se llama Robot. Y pues nos despedimos. Mañana los esperamos en punto de las 3 de la tarde. Yo soy Iván García, muchísimas gracias. Y vamos con Suiza.
1: ¡Ay!

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7: En Radio Más son las 5 en punto.
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9: Un gusto y placer saludarles nuevamente en Música más Cine igual a Audio Cinema, la fórmula del séptimo arte combinada con la música a través de Radio Más, la radio de las y los veracruzanos. Yo soy Jorge Mazurk, conductor y productor de este programa. Muchas gracias también a nuestro querido compañero y amigo Ángel Javier Barrios, a quien le enviamos un grato saludo. Y bien, en esta combinación que ustedes disfrutan martes a martes de 5 a 6 de la tarde, hoy precisamente el 7 de julio del año 2026, tenemos un programa variadito, alegre, y esperemos que lo disfruten, por supuesto. No sin antes hacerles la invitación a que ustedes puedan marcarnos a nuestro número de WhatsApp y ahí dejar un mensaje, comentario, sugerencia, opinión que le ponemos, que le quitamos, porque este programa está hecho especialmente para todas y todos ustedes. También el número de WhatsApp es 2288-423507. Acuérdense ustedes, seguramente ya lo conocen, pueden ustedes enviarnos un mensaje, el cual lo recibiremos con mucho gusto, con mucho aprecio y con mucha alegría de todas y todos ustedes. También, si quieren echaros un telefonazo, el número es 2288-423508. Y también, como es costumbre, en cada Audicinema hacemos la presentación de nuestro queridísimo staff que está con nosotros en cada tarde de Audicinema. Gracias, Peter Tweed, quien está a cargo de los controles del Supermaster aquí en Radio Más. También al maestro Adán Hernández. Muchas gracias, Adán. Y bien, pues a todas las compañeras y compañeros quienes también forman parte de Radio Más y a quien le enviamos un grato saludo. Gracias también, por supuesto, a nuestros queridos amigos y compañeros de las retransmisoras de Radio Más. Ustedes nos escuchan a través de distintas frecuencias y, como es cada programa, lo mencionamos con mucho gusto. Esto, por si nos escuchan, tenemos alguien nuevo y cautivo ahí escuchándonos en las frecuencias de Radio Más. Muchos saludos, muchas gracias. Y bueno, qué bueno que están con nosotros. Las frecuencias son 107.7 en el centro de nuestro estado de Veracruz, 106.5, 105.5 en la región de las altas montañas, 101.3, y en el sureste de nuestro querido estado de Veracruz, la frecuencia del 95.7 MHz en la banda de frecuencia modulada sonido estéreo. Ahí nos están ustedes escuchando en las distintas frecuencias, también en la gran autopista de la internet. Ahí también nos están escuchando seguramente, y qué gusto realmente nos da que nos estén sintonizando. Y bien, arrancando en este programa, vamos a platicarles de cómo una de las mejores películas de ciencia ficción, bueno, ha salvado la carrera de una actriz, de Anne Hathaway. Y bueno, ella dijo que es uno de sus mejores papeles. Y es que después de que haya enfrentado una ola de rechazo en lo que son las redes, bueno, Anne Hathaway logró encontrar con Christopher Nolan, que logró cambiar el rumbo de la carrera que ella estaba llevando, pues estuvo viviendo algo que ha sido inesperado en su vida cuando la popularidad comenzó a estarse cayendo, desplomándose fuertemente. Y Christopher Nolan ha hecho una apuesta donde le ha dado de vuelta un respiro. Ella tuvo un papel protagónico en una de las películas de ciencia ficción que son más aclamadas de este siglo. Entonces estamos hablando de quien actuó en El diario de la princesa, en El diablo viste a la moda. Todo estaba bien, Tom Papá, pero bueno, la actriz creyó que Hollywood estaba cerrándole las puertas. Dijo, oye, me están cerrando las puertas, esto no me gusta, esto está convirtiéndose en un caos. Pues Interestelar es una película que la convirtió en un punto de inflexión que ella estaba necesitando justamente. Volvamos a la década de los años 2000. Anne Hathaway pasó de que ella fue una joven promesa de esta gran compañía Disney para consolidarse una de las actrices más versátiles de su generación. Y es que la interpretación que ella tuvo de Fatine en Los Miserables, Hathaway ganó un Oscar a la mejor actriz de reparto en el año 2013, hace 13 años justamente, lo que representó un momento de los mejores de su carrera y coincidió con una ola de críticas que no se lo esperaba, francamente, en lo que han sido las redes sociales y los medios de comunicación. Así que muchos usuarios, miles de ellos, han estado cuestionando desde la personalidad, también se han metido con sus discursos públicos, también estaban criticando la participación cuando ella tuvo la conducción de una ceremonia de los premios Oscar. Esto fue en el año 2011. Entonces, bueno, pues tuvo una conversación no muy buena, estuvo creciendo el chisme y pues la percepción que Hollywood tenía sobre ella también le pegó fuertemente. Y es que ella reconoció después de algo de tiempo que varios estudios comenzaron a tener reservas para generarle un contrato porque tenía una imagen que estaba circulando en Don Internet y que no era muy padre. Entonces él dijo, ¿sabes qué? Tú vas a participar, vas a interpretar un papel de la doctora Emilia Brandt en Interstellar, que se estrenó en el año 2014, hace 12 años justamente. Interstellar se estrenó en el año 2014 y es un grupo de astronautas que los encabeza Cooper. Emprenden un viaje a través de un agujero de gusano en busca de un nuevo hogar para la humanidad, ¿no? Entonces, escuchemos algo de Ray que se titula el tema Worded y Dua Lipa también F and An Era. Aquí tenemos música más cine. Esto es Audio Cinema por Radio Más. Quédate con nosotros.

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1: Estamos aquí en Música Más Cine Igual Audicinema a través de las frecuencias de Radio Más, transmitiendo especialmente para ti buena música, buenos programas, cultura, entretenimiento y muchísimo más, por supuesto. Vamos a ver qué ocurrió un día 7 de julio en el mundo del séptimo arte, ¿vale? ¿Qué películas se estrenaron un 7 de julio precisamente? Bueno, había el estreno de Viuda Negra, que se estrenó en el 2021, hace 5 años. Scary Movie, en el año 2000, se estrenó esa película. Ya tenemos 26 años precisamente de esta película. Parece que todo fue ayer. También Star Trek, Más Allá, se estrenó en el 2016. Predators, en el 2010. Arma Letal o Lethal Weapon, ¿se acuerdan de esa película? La parte 2 se estrenó en 1989. Ya tiene bastantes años. Rey Arturo, en el 2004, también Unos Suegros de Armas Tomar, en el 2023, Los Simpson, La Buena, El Malo y Loki, en el 2021, Apolo Misiones a la Luna, se estrenó en el 2019, también vamos a ver quiénes nacieron en el mundo del cine, y bueno, pues tocándonos el día de precisamente hoy, 7 de julio del año de 2026, bueno, recordamos aniversarios de nacimiento. ¿Quién nació? Pues el maestrazo Ringo Starr, hace 86 años, esto fue en 1940. Vaya, pues, pues ahí en Europa, cuando hubo pues precisamente todo el problema este de la Segunda Guerra Mundial, pues vivieron una infancia en aquel entonces estas personalidades tan importantes. Ringo Starr, por supuesto, integrante de los Beatles, y pues también ha habido participación de su música en películas, cosas muy interesantes. También alguien quien se fue en un 7 de julio, él falleció en el año 2021, hablamos de Robert Downey Sr., pues hace 5 años él había dejado el mundo carnal, el mundo pues en vida, y bueno, pues ha tenido participaciones muy importantes. Y referente a todo esto, vámonos a música, y tenemos canciones muy interesantes. Escucharemos a Ringo Starr, tenemos un tema donde él también participó, cantó, y pues no precisamente con el cuarteto, ¿verdad? Pero sí, recordando buenos viejos tiempos. Escucharemos Look Up de el maestro Ringo Starr, también de Robert Downey Jr. Fíjense que él cantó con el maestro Aguijón, bueno, Aguijón, pues así le decían, así lo apodaban, porque llevaba a los ensayos un suéter color negro con amarillo, y bueno, pues esto pues era el aguijón, ¿no?, del maestro Sting. Bueno, cantaron juntos, esto se titula Driving to Tears. Aquí tenemos Música Más Cine Igual a Audio Cinema, nos vamos a disfrutar estos tres temitas, ¿vale? Aquí estamos contigo.

0: En Radio Más son las 5 con 26 minutos. 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

0: El Centro de Estudios y Pronósticos Meteorológicos del Estado de Veracruz, a través de Radio Más, presenta el estado del tiempo para las próximas 24 horas.
1: Poco cambio o ligero descenso de la temperatura máxima. Ambiente templado a fresco por las noches y madrugadas. Probabilidad de lluvias y tormentas eléctricas con eventos localmente fuertes y máximos acumulados sobre llanuras y costas del centro. Nieblas y neblinas eventuales. Viento dominante del norte, noreste, este y sureste de 20 a 35 kilómetros por hora en las costas. Variable con rachas en las zonas de tormentas. Olas de medio metro a un metro de altura cerca de costas.
0: El pronóstico meteorológico del estado de Veracruz
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Bien, en el mundo de cosas y cuestiones curiosas en Audiocinema, una seccioncita que también estamos teniendo por aquí a través de Radio Más. Bueno, vamos a platicarles algo muy interesante, es que todos conocemos la música, las canciones o nos ha llegado al oído hablar sobre el gran queridísimo maestro Agustín Lara. Y bueno, pero ¿cómo revolucionó? Pues en cuanto a la música, al soundtrack del cine mexicano. Y es que vamos a la época dorada, porque el maestro Agustín Lara no solamente estaba componiendo música, lo que hacía era pues meterse al estudio y también les decía a los cineastas que grabaran voces en vivo mientras se estaba rodando la escena o usaban una técnica de lo que era la producción de eco natural. Pero ponían a los músicos en escaleras de piedra para que el sonido tuviera una profundidad y tuviera una melancolía que estamos asociando con el cine de época. También, pues él estaba comentando que la música no debía acompañar a la imagen, sino herirla, así lo decía él, porque él quería que cuando vieras a los actores que estuvieran cantando, también pudieras sentir, ¿no?, lo que pues estaba alrededor, ¿no? En esas épocas pues había también muchas cuestiones, ¿no? Que pudieras oler el mezcal, que pudieras tener una desesperación en la garganta, y él ha sido el primer productor aquí en México que pues él entendió que la música es un personaje más, no solamente un ruido de fondo, sino que es una parte fundamental muy importante. Entonces, sabemos que el cine hoy en día es imagen, pero en México el cine también entra por los oídos. En esa época del cine de oro mexicano, el gran maestro Agustín Lara, pues no tan solo estaba escribiendo canciones, también estaba construyendo atmósferas que te calaban hasta los huesos, ¿no? Entonces, si estás usando pues la arquitectura de un estudio de grabación para que el sonido tenga vida, tenga realidad, tenga presencia, como si tú realmente estuvieras ahí, ¿no? Entonces ahí tú compartías la mesa con los protagonistas, porque en el cine mexicano, bueno, por supuesto que algo que lleva implícito y es importantísimo es el sentimiento. La música no tan solo la escuchas, la sientes, ¿no? Entonces esto es parte de lo que vibra, de lo que tienes emoción, de lo que sientes. Es más, también eso de que la música no se sienta sino que se escuche, bueno, pues es una esencia de este programa llamado Audiocinema a través de Radio Más. Y es que la música del maestrísimo Agustín Lara pues no envejece, tiene una gran transformación. Y pues el cine es el cine que estamos haciéndole una revisión. Aunque hablemos de épocas modernas, de la época del cine mexicano de oro, bueno, pues tiene mucha fuerza, tiene un ambiente increíble que a veces no se puede explicar quizá con palabras. Entonces, en el cinema, bueno, si también tenemos cuestiones del pasado, hacemos que suene al presente, lo trasladamos para acá, ¿sale? Y escuchemos un tema que se titula Amor de mis amores, por supuesto, que tiene que ver con el gran maestro Agustín Lara, pero fíjense que participan ahí en este audio Natalia Lafourcade con Devendra Banhart, ¿no? Entonces tenemos

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0: Veamos qué hay en estrenos en esta semana y quizá en semanas posteriores también van a haber cosas muy interesantes en cuanto a cine se refiere. Entonces vamos a ver qué es lo que se estrena a nivel nacional, y es que vamos a hablar de Moana. Moana, bueno, es una adaptación en acción real de esa gran compañía Disney, de una aventura animada que está nominada al Oscar Moana. Entonces Catherine Lagaaya pues está teniendo un llamado, el océano le llama, ¿no? Entonces por primera vez lo que tiene que hacer es viajar mucho más allá del arrecife de su isla de Montuni, y bueno, pues con un infame semidios que se llama Maui, que es la voz de Dwayne Johnson, en un viaje que se vuelve inolvidable para devolver la prosperidad a su pueblo. Entonces, quien dirige esta película es Thomas Kelly. También actúan Catherine Lagaaya, Dwayne Johnson y John Tui. Entonces, dura 115 minutos para que le disfrutes. Es un musical de aventura, fantasía, acción y, por supuesto, familiar. Así que disfrutemos de la música que la acompaña. También vamos a hablar de La Odisea. La Odisea, eso sí, ojo, esto va a ser para la próxima semana. El 16 de julio de este año se va a estrenar. Y aquí trata sobre Odiseo, quien está enfrentando peligros que son durísimos, son épicos en su viaje cuando regresa a la casa tras una guerra de Troya. Entonces, bueno, se encuentra con criaturas míticas y dioses caprichosos. Tienen que superar obstáculos increíbles antes de reunirse con su amadísima Penélope, ¿no? Entonces, la dirige Christopher Nolan, muy bien. También actúan Tom Holland, Anne Hathaway, por supuesto, y Matthew Paige Damon y Robert Pattinson. Sale, dura 175 minutos, eso sí, casi 3 horas, ¿no? Entonces, interesante para que vayas al cine y la disfrutes. Bueno, también pues va a estar presentándose casi a finales de este mes de julio Sia con muy buena música, y es que es una gira llamada Nostalgic for the Present, donde presenta una experiencia que es audaz, desafiante con los géneros, y bueno, cambia el espectáculo pop por el arte en estado puro. Entonces hay voces que son maravillosas, impresionantes, hay coreografías espectaculares, hay actuaciones que son importantísimas y se capturaron, por supuesto, con una gran calidad cinematográfica, y qué mejor que ver todo eso en el cine. Entonces, bueno, pues tiene muchos éxitos importantísimos, y hace 10 años Sia estaba haciendo pues un recorrido por el planeta representando esta película en directo sobre el escenario. También tiene una masterización padrísima con motivo del aniversario número 10. Entonces, por primera vez se presenta todo esto como una obra independiente. No es una película así de conciertos, sino una obra maestra visual pues en la historia de la música. Participan ahí Maddie Ziegler, también está Kristen Wiig, Paul Dano, Ben Mendelsohn, Gabby Hoffman y Tig Notaro. Entonces hay coreografías muy interesantes. Quien ha sido el gran trabajador de estas coreografías es Ryan Heffington, y la dirige, por supuesto, Sia y Daniel Askell. Así que vale la pena disfrutar todo esto. Y, por supuesto, la dirige Sia, Daniel Askell, como lo mencioné. Actúan Kristen Wiig, Paul Dono, Maddie Ziegler, y bueno, dura 75 minutos, un poquitito más de una hora, para que disfrutes del concierto. También, bueno, está El sonido al caer, que es una película de drama que la dirige Masha Shiklinski y coescrita por Louis Peter. La trama está, bueno, con una historia donde se encuentran 4 mujeres de diferentes periodos históricos, donde las vidas se encuentran sutilmente entrelazadas durante la trayectoria del tiempo. Entonces, aunque los caminos parecen ser separados, todas comparten una parte que es fundamental de la infancia o de la juventud en la misma granja de 4 lados en la región de Altmark. Entonces, bueno, donde cada quien está transitando en el propio presente, los vestigios del pasado se salen de la luz, revelan miedos no expresados, traumas ocultos. También hay secretos que quizá pensaban haber enterrado hace muchísimo tiempo, y bueno, con estas emociones que han sido reprimidas, que han tenido cicatrices que han sido invisibles, bueno, están obligadas a tener que confrontar el pasado con el objetivo de que puedan hacer una transición a un mejor futuro. La protagoniza Lea Drina, Louise Heyer, Susan West, Lena Urzędowska y Luca Prizor. Entonces, pues es una película que te puede ofrecer una reflexión sobre lo que es la memoria, también de vínculos que son invisibles y las vivencias que pueden influir en nuestras vidas. Sí, sí, a lo mejor se puede aparecer a la vida de alguien, de que pues pueda tener un enlace, algo, puedas recordar cosas de cuestiones pasadas. Bueno, un sinfín de cosas que cada quien puede saber de todo esto, ¿no? Entonces, bueno, pues para que disfruten esta película. Y aquí, bueno, vámonos con música y presentamos a continuación De Nada con Beto Castillo, para que disfruten esta canción. Goodbye de Natalie Kramer and Joseph Farris y John Snook. Y Sia, bueno, pues va a presentar Challenger. Entonces tenemos música más cine, esto es Audiocinema. Continuamos por Radio Más.
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1: Y con esto, queridas amigas y amigos, estamos concluyendo un capítulo más de Música Más Cine Igual a Audio Cinema. Me ha dado mucho gusto haber estado con ustedes. Yo soy Jorge Mazurek y les espero la próxima semana. Recuerden, los martes de 5 a 6 de la tarde. Un saludo para Emiliano también, quien está aquí después de su emisión de Sununuba. Bueno, por acá anda con Iván, con Eric también. Y bueno, qué bueno que nos están escuchando. Amigas y amigos, ya nos estamos despidiendo. Es tiempo de disfrutar, escuchar, conocer las noticias que surgen en nuestra ciudad, en nuestro estado, en nuestro país y en el mundo, por supuesto, en Más Noticias edición vespertina. ¿Y qué les parece si nos escuchamos la próxima semana con otra más de Audio Cinema? Peter Tweed, muchísimas gracias. Adán Hernández, muchísimas gracias. Amigos de las retransmisoras, quienes pues están concentrados y hacen que la señal de Radio Más llegue hasta donde ustedes se encuentren con su radio, ya sea viajando, disfrutando, haciendo alguna actividad o simplemente disfrutando de buena música de que estamos presentando aquí en Música Más Cine Igual a Audio Cinema. Gracias, excelente, buenísima tarde. Nos despedimos con un temita y regresamos la próxima semana con ustedes para hablar más de este séptimo arte que siempre nos maravilla, siempre hay algo nuevo que platicar y, por supuesto, lo tenemos en Audio Cinema a través de Radio Más. Gracias, excelente tarde y hasta el próximo martes, por supuesto, en Audio Cinema.

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4: 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En Radio Más son las 6 en punto.
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0: La administración de la gobernadora Rocío Nale impulsará la digitalización de las dependencias para fortalecer la seguridad. Para evitar desbordamientos, la Secretaría de Protección Civil mantendrá la vigilancia en ríos y realizará un operativo durante las vacaciones de verano. La presidenta Claudia Sheinbaum destacó que si organizaciones extranjeras participan en operativos de seguridad nacional, se violan acuerdos y la Constitución. Iniciaron los depósitos de pensiones para el bienestar del pago correspondiente al bimestre julio-agosto.
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0: ¿Qué tal? ¿Cómo está? Muy buenas tardes. Qué placer que nos esté sintonizando y pedirle que se quede con nosotros durante la próxima hora, que le estaremos llevando la información actualizada para que usted conozca todo lo que impacta, importa y transforma a Veracruz, México y el mundo entero.